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9: Gracias, gracias por su sintonía, que es su preferencia. Estamos más que bendecidos porque Dios es bueno y creemos que este es un tiempo de cielos abiertos para México, que ha llegado una oportunidad donde podemos verla como una puerta grande y eficaz que el Señor está abriendo para compartir su palabra. Y para esto, pues el doctor Marco Rico y su servidor estamos conversando, soñando e invitando a todos estos hombres y mujeres de fe que también son soñadores y que en algún momento dijimos: Señor, ábrenos las puertas en México para anunciar tu palabra a través de la radio las 24 horas del día. Eso era algo imposible. Eso era algo que a cualquiera que se le dijese, ellos simplemente dirían: no es posible. Pero hoy estamos viendo que se abrió esa puerta grande y eficaz. ¿Qué es lo que tenemos que hacer? Pues unirnos para poder entrar. Y en este caso necesitamos 300 personas que estén dispuestas a dar $1,000 o $50, los amigos que viven en los Estados Unidos, y podemos tomar esta oportunidad de esa manera. Doctor Rico, yo creo que tenemos estas 300 personas ya escuchando el proyecto.
10: Totalmente, dice la Biblia: mis ovejas escuchan mi voz y la siguen. Yo creo, fue la primera, yo recuerdo cuando yo renté la 910. Estamos muchos años atrás, doctor, ¿eh? Pero claro, un tiempo en mi vida renté, pero eran solamente, parece que eran 12 horas al día. La prendíamos a las 6 de la mañana y a las 6 de la tarde se apagaba. Sony Day Station.
9: Ah, ¿sabes? Una programación diurna.
10: Diurna, así es como se llama. Entramos 6 de la mañana y antes de que saliera el sol o se metiera el sol, se apagaba, o sea, sí, se apagaba. Entonces comenzamos con el proyecto Radio Familiar. Radio Familiar, ¿verdad? Tenemos, tengo algunos anuncios todavía que recuerdo de esos tiempos, ¿no?
9: ¿Hace cuántos años?
10: Le estoy hablando, puede ser 20, 25 años atrás.
9: Radio Familiar en el 910 de la AM en la ciudad de Dallas.
10: De Dallas, Texas. Uh-huh. No era una FM, doctor. Ah, no, no era 910 AM, sí. Y era del grupo Rodríguez Communication. Tenían como 10 estaciones, como sí, aquí ahorita donde estamos, ¿no? Tenían como 10 estaciones y era muy interesante y muy estresante también saber, porque hasta que uno no se mete al ruedo, puede decir a qué huelen los toros.
9: Así es.
10: Pero hace más de 20 años estuvimos en eso. Era frustrante, era desafiante. Estamos con una experiencia increíble. Muy limitados,

0: en cuestión de locutores, de vendedores. Tratamos de hacer todo lo posible e imposible, pero lo único que pude aguantar fueron 6 meses en la radio, rentada.
1: En ese tiempo, ¿cuánto pagaban por mes?
0: Bueno, iba subiendo, ¿no? En aquellos años comenzamos pagando, eran $7,000 por mes, por 6 meses, ¿ok? Y a los 6 meses subían $3,000 más.
1: Ah, o sea que subía a 10,000.
0: Sí, y el tercer año subía a 15 mil.
1: Uy.
0: Estaba tremendo. Y yo recuerdo que, bueno, teníamos un maestro, Eloy Cavazos, era un locutor muy, muy famoso de una FM, del grupo ahí mismo, y nos enseñaba cómo hacer los anuncios. ¿Se acuerda de los cartuchos, doctor?
1: Ah, sí, los de 8 tracks.
0: Me ha reído porque era increíble, pero tenían voces, tenían música, tenían idea, tenían que hacer todo y él nos ayudaba. Bueno, ahí hicimos nuestros pininos por 6 meses, pero antes de eso habíamos estado en televisión, en Fe Agrada a Dios, en muchas otras cosas. Pero ahora ver la oportunidad que se nos da en nuestro México lindo y querido, porque eso era nuestra oración. Yo no sé si algunas personas que nos están escuchando de Los Ángeles, acá en Monterrey, en todo el mundo, a través de las redes sociales, algún día ha tenido un sueño usted. Pero yo no quería regresar a Ciudad Juárez a poner una cantina. No quería regresar a Juárez a poner un antro. No quería ni comprar una casa, doctor. No quería
1: Claro.
0: regresar a Juárez a comprar una casa o tener un carro. No, yo qué deseaba estando en Estados Unidos, había conocido a Jesús como mi Salvador personal. Todo mi deseo, y usted también, por eso Dios nos unió, era poner una estación de radio para que se predicara el Evangelio. Era todo, doctor.
1: Sí, una voz que clama y que no para las 24 horas del día.
0: Porque vimos el poder no barato. Nosotros nunca vimos precios, porque los precios siempre van a estar altos. Y los precios te quitan la fe.
1: Así es.
0: Los precios te quitan las ganas de un día explorar esta avenida de radio y televisión. Los precios son exuberantes, son muy fuertes, son altos. Pero nosotros queríamos, ¿cómo podemos poner una estación de radio en nuestra ciudad, en nuestro México lindo y querido? Queríamos regresar dándole a Ciudad Juárez lo que nos había dado, aunque en aquellos años nos había dado droga, nos había dado. Era el ambiente que teníamos. Había el Evangelio, porque ahora lo sabemos, ahora entendemos, porque ahora hay muchas iglesias que conocemos, pastores espectaculares que por años han predicado la palabra del Señor, pero como nosotros no estábamos en ese ambiente, no sabíamos. Y Dios nos concedió.
1: Así
0: Nos
1: es.
0: concedió, estamos en Monterrey, y desde Monterrey hasta Rosarito, en Tijuana, lo que es el estado de Baja California, y hasta Los Ángeles, California. Y bueno, ¿qué podemos decir? Queremos extendernos a lo que tiene que ver con Guadalajara. Por eso le estamos pidiendo a personas que puedan participar. En Estados Unidos tenemos un número, tenemos una corporación, creemos en la legalidad en todos los aspectos. Usted puede llamar al 469-371-4305. 469-371-4305. O puede también ir a la aplicación en su celular, en Cele, y usted puede ir voz y visión con B pequeña, voz y visión, todo junto. Y usted puede mandar su cel. Estamos buscando amigos, amigas que se unan con nosotros para tomar Guadalajara en el nombre del Señor. Con una semilla de $50 en los Estados Unidos o $1,000 en el lado mexicano, en el lado mexicano. ¿Verdad, doctor Alejandro?
1: Bueno, pues para nuestros apreciados amigos que nos escuchan aquí, el teléfono es 81-84-58-7028. 81-84-58-7028. Ahora quiero decir esto que es muy importante para las personas que nos están escuchando. Si usted no sabe lo que significa la

0: acción del dar, por favor, no lo haga. Si usted no entiende por qué lo estamos invitando, si usted no le encuentra sentido a lo que le estamos invitando, pues simplemente no lo haga. Y si alguien dice, bueno, yo sí entiendo lo que está sucediendo, no puedo en este momento porque no tengo, bueno, no se preocupe, no lo haga. En algún momento, cuando el Señor ponga provisión en su mano y pueda, pues hace lo mejor que usted pueda. Pero también tenemos a muchos de nuestros amigos que nos escuchan y pueden, pero por alguna razón, no es que no quieran, no dicen que no quieren, tampoco dicen que no lo vayan a hacer, pero lo dejamos y lo posponemos y decimos sí lo hago, pero no hay una fecha, no hay un cuándo. Y ahí eso es lo que me preocupa, porque hay proyectos muy importantes de fe que se pueden perder por no actuar al momento. Mire, cuando usted da con rapidez, es como si usted hubiese dado dos veces. Cuando usted dice, bueno, el proyecto está y se requiere mi ayuda, pues como decía uno de nuestros colaboradores que era del rancho, pues ¿para qué voy a andar calentando lo que no es mío? Ya el Señor puso en mi corazón, ya los voy a dar, o sea, ¿para qué? Si ya tengo que entregarlos. Esto lamentablemente nos ha hecho retraso en muchos proyectos, no porque no se pueda o porque no se quiera, sino porque se pospone lo que ya se propuso en el corazón. Si ya el Señor le habló, si usted ya está convencido, si usted sabe que ya lo quiere dar, bueno, pues simplemente vamos a actuar, porque aquí tenemos nosotros un peligro latente, y es muy real este peligro, y es que si nosotros tardamos, van a decir, mira, con permiso, porque hay otro que quiere la misma estación, y no la quiere para anunciar el evangelio, la quiere para tener música secular, y más música del mundo, y más de lo mismo. Entonces, se puede perder una oportunidad por no accionar a tiempo. Por eso la urgencia, accione.
1: Totalmente, tenemos personas que ya se han comunicado con nosotros, pero necesitamos que usted sea parte también de ello, llamando al 469-371-4305, porque nosotros arde la llama de anunciar el evangelio, y no dudo que Dios puede ayudarnos, ¿ok? Pero como dice el doctor Alejandro, el tiempo no está a nuestro favor. El tiempo, decían muchas personas, si hubieran estado 10 minutos más los mexicanos en el campo del juego, seguro que meten y empatan. Pero el tiempo se les fue.
0: El tiempo se va.
1: Y se lo digo a usted, hoy, por eso la Biblia dice, hoy es el día. Y antes cantamos un coro.
0: ¿Hoy es el día?
1: Cantamos un coro hace muchos años en iglesia. No dejes para mañana lo que puedas hacer hoy. Suenan campanas en mi ser. Así que hoy es el día. Vamos, gente de California, gente de Rosarito, gente de Tijuana, gente de Monterrey, gente de Laredo, de Reynosa, de Piedras Negras, gente de toda esta región aquí, la región de la ciudad industrial, doctor.
0: Así es. Hermosa la Sultana del Norte, con un pueblo muy generoso, muy bendecido, y lo mismo, ¿verdad?, para nuestros amigos de Tijuana, Los Ángeles, Ensenada, San Diego, San Quintín. Qué privilegio poder trabajar con ustedes y decirles que hay urgencia en este momento, porque siempre las oportunidades se deben de tomar al punto, al momento, porque es precisamente eso, una oportunidad. Y si no se toma, pues entonces se puede perder. Por eso dice que hay personas que miran la oportunidad solamente dos veces en la vida, cuando viene y cuando se va, y de allí nunca más la vuelven a ver. Y no queremos que se nos cierre esta puerta de oportunidad, que se nos vaya esta oportunidad, más bien queremos aprovecharla. Y hoy el Señor tiene muchos hombres y mujeres que le aman

y que creen en unirse a estos proyectos para llevar la buena noticia y entender la magnitud del proyecto. Estamos hablando de llegar a la tercera ciudad más poblada del país. Por eso es importantísimo que en este día usted se determine a apoyar como pueda, con lo que pueda, porque muchos darán de su necesidad, muchos darán de su abundancia. Muchos se van a levantar en este momento diciendo: bueno, Señor, cuenta conmigo, no dejes para mañana lo que puedas hacer hoy. Un hombre rico, extremadamente rico, pidió tener una reunión conmigo. Él, pues, en su vida había puesto antros, había puesto cantinas, había organizado bailes, y él tenía unos 60 y no llegaba a los 70 años. Pero me manda a llamar y dice: mira, yo te escucho en la radio. Uh-huh. Y he llegado a una conclusión, pues, que estoy muy enfermo. Dice: tengo tanto dinero, pero no puedo disfrutar un pedazo de carne, no lo puedo digerir, tengo que comer papillas. Wow. Todo, dice, licuado o molido. Dijo: no puedo subirme a un avión porque entonces reventarían las córneas de mis ojos por la presión, por la altura. Uh-huh. Dice: tampoco puedo caminar porque mis piernas no tienen fuerza, no me sostienen ya. Y aquí, dice, paso mis días viendo que para lo único que me sirve el dinero que acumulé durante mi vida es para pagar cuidadoras, para pagar terapistas, para que no se atrofien mis músculos, para que me pongan vitaminas y suero. Dice, pero yo ya no puedo hacer un viaje, ya no puedo disfrutar de una fiesta. Y sé que me estoy enfrentando ya a una eternidad. Entonces, dice, platícame de la radio. Ya le platiqué, le digo: mira, pues la radio es un medio que se mete en una casa, en un centro de trabajo, en una prisión, en un hospital, en un tráiler, le digo, en una oficina. Tú nunca sabes quién está oyendo la radio y qué necesidad puede estar atravesando esa persona. Y dijo: oye, pues qué bueno, dice, porque, dice, yo soy testigo. Dice, yo estaba en una depresión muy profunda. Dijo, y esa música me sanó del alma, me devolvió la alegría. Dice, las reflexiones, lo que tú hablas, dice, es experiencia de vida aplicada a tener confianza en Dios. Eso me lo dijo un día viernes por la tarde. Me dijo: mira, el lunes ven y voy a preparar todo, dice, para que mi chofer nos lleve para el banco el día lunes, y te quiero donar una cantidad importante para la radio. Pues mire, eso fue el viernes. No, el día sábado yo andaba, decía: Señor, que se pase el día, el domingo, Señor, que se acabe pronto. Y Señor, pues este hombre prometió. Y el lunes por la mañana llego a su casa, llamo a la puerta y sale su hija llorando. Y me dijo: mi papá se

0: Apreciados amigos y hermanos, el tiempo se nos limita, el tiempo se nos va muy rápido y esta es una oportunidad que debemos de aprovechar en este momento. Yo no quisiera que por la falta de tiempo se diga, ¿saben qué? Se les dio la oportunidad y no pudieron, otros tomaron su lugar. No, no, no, que no nos pase eso. Necesitamos con urgencia, con mucha urgencia, que hagamos un esfuerzo y que en el nombre del Señor podamos decir que en el pueblo de Dios hay mucha gente, muchas mujeres, muchos hombres que tienen su fe y su confianza en el Señor, y que cuando se trata de participar en proyectos que tienen que ver con la obra y con ganar almas, pues no vamos a escatimar. Al contrario, vamos a considerar un privilegio que el Señor nos invite para participar, porque eso quiere decir que Dios te quiere usar, que Dios quiere usar tus finanzas, que Dios quiere usar lo que Él ha compartido contigo, porque Dios nunca nos pedirá algo de lo cual Él no nos haya dado. Primero Dios te da, primero Dios te bendice. Ya cuando eres bendecido, el Señor dice, dame.
1: Sí, y hay que entender que lo que dice la Biblia en Corintios, que no hemos recibido, que todo lo que hemos recibido, lo hemos recibido por Él. O sea, ¿de qué te jactas, hombre, si todo lo que tienes te lo dio Dios? Todo lo que yo tengo me lo dio Dios. Nosotros con mi esposa tenemos un principio, apoyamos ministerios de radio, no solamente La Voz, apoyamos Anglos en Dallas, Texas, apoyamos televisión, pero no solamente en esos aspectos, pero aspectos políticos, aspectos educativos, deportivos. Apoyamos a Israel con una ofrenda mensual a Israel, apoyamos ancianatos, apoyamos campeones infantiles. ¿Por qué? Porque la vida, Dios, hemos entendido que Dios nos dio una vida no para que cada uno de nosotros pudiéramos nomás recibir esto, no, que todos podamos ser parte de Dios. 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También usted puede poner su semilla a través de Cell, de la aplicación en Cele, pone Voz con B pequeña, Voz y Visión todo junto, y ahí usted puede hacernos llegar su semilla. Doctor, en México tenemos una gran audiencia, muchas personas ahí dice, yo no tengo 1,000 pesos, pero tengo 500, no igual ofrenda, pero igual sacrificio, todo cuenta. A todas las personas que apoyan su lugar, esta ciudad, esta estación de radio aquí, adoptando minutos, siga adoptando minutos. Usted ya está dando, ok, no se le exige que vaya, si puede, bendito sea el Señor. Como ayer estuvimos en una iglesia, el Chaddai, y hay personas que dicen, no, una persona me dijo a mí, yo soy un fiel de adoptar minutos, todas las semanas adopto un minuto, pero quiero ser parte también de los 300, quiero dar 1,000 pesos porque creo en la visión, lo que Dios puede hacer a través de las ondas radiales. Así que hoy es el día. Hoy es el momento, no deje para mañana lo que pueda hacer hoy. Hoy el Señor nos dice, vamos, acelera. Y lo que se dice, como decía su amigo del rancho, ¿cómo era que decía?
0: ¿Para qué voy a andar calentando lo que no es mío?
1: Totalmente. Así que vamos en el nombre del Señor a llamar. En Estados Unidos, 469-371-4305. Todos los de Califa, todos los de allá de Los Ángeles, allá de Costa Mesa, todos los de San Diego, allá en Tijuana, Rosarito, Tecate, toda esa parte de allá. Vamos, los de Texas, a través de las redes sociales que nos están viendo. Houston, Dallas, Austin, San Antonio, Laredo, El Paso, Lubbock, Odessa, vamos juntos, vamos todos a alabar al Señor, vamos a sembrar. Marque 469-371-4305 o puede enviarlo directamente en una Cell, Voz y Visión, nomás ponga Voz y Visión toda junta, todo pegado, ¿ok? Y ahí usted va a mandar su semilla. En México, doctor Alejandro.
0: Bueno, usted puede marcar ahora mismo al 81 84 58 70 28.

0: 81 84 58 70 28. Apreciados amigos y hermanos que están en sintonía, se necesita su apoyo, se necesita que lo hagamos con prontitud, que aprovechemos esta oportunidad al máximo. 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Apreciados amigos y hermanos que son dueños de negocios, que Dios los ha bendecido, que el Señor ha traído provisión a la obra de sus manos, vamos a unirnos en este momento y vamos a tener la satisfacción de decir gracias a mi patrocinio, gracias a mi semilla, gracias a mi aportación, pues vamos a llegar a ciudades grandes, claves, importantes. Créame que este no es un asunto de dinero, porque realmente entre todos podemos hacer una gran diferencia. Cuando solamente somos unos pocos cargando un proyecto tan grande, corremos el riesgo de sufrir la muerte del sapo, que el proyecto nos aplasta y nos despanzurra,
1: sí,
0: porque es grande y es pesado. Entonces dirían, su milagro los mató.
1: Uh-huh.
0: Andaban pidiendo radio, resulta que era costosa, y como eran poquitos y no pudieron, pues su milagro los mató.
1: Sí.
0: Sí transmitieron, sí predicaron la palabra, sí se salvaron almas, pero el último, el costo los mató porque eran poquitos. Pero cuando somos muchos, entonces podemos decir que hacemos operación hormiga.
1: Uh-huh.
0: Porque las hormigas pueden unirse y pueden levantar un peso mil veces mayor
1: que su mismo peso,
0: que su peso y que sus fuerzas.
1: Uh-huh.
0: Yo he visto cómo las hormigas se llevan un sapo, una lagartija, cómo las hormigas suben incluso por las paredes cargando pesos impresionantes. Wow. Y todo esto, ¿por qué? Porque no es lo mucho que unas pocas personas pudieran aportar, pero es lo poquito que entre muchos podemos, bueno, dar. Entonces la operación hormiga es todos poniendo un granito de arena. Recuerde, todo suma, y al final del día Dios lo multiplica. Es como decíamos, que pian pianito, granito a granito, la gallina y en el buche. Pero todos apoyando, todos participando, todos diciendo cuenten conmigo, todos diciendo yo soy parte de este proyecto, todos diciendo este proyecto lo abrazo, lo sustento, es de Dios, yo puedo ser parte, yo quiero ganar almas, yo quiero ser un sembrador de esperanza, quiero ser un mensajero de fe. Bueno, esta es su oportunidad.
1: Totalmente, así que le invitamos para que sea usted sea parte y que rápidamente usted pueda accionar. 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Yo creo que usted puede llamar. Ahí le van a dar información, pueden orar por usted, pero usted puede acelerar su transición, su semilla, yendo a la aplicación de Cell, pone, escribe Voz y Visión con B pequeña, Voz y Visión, todo junto, y ahí usted puede dar su semilla. Así que hoy es el día especial, doctor. Hoy es un día especial, porque un día como hoy nos estamos uniendo a predicar el Evangelio.
0: Así es, hoy es un día especial. Y bueno, nosotros vamos a ir ya a la pausa. Solamente les vamos a recordar a todos nuestros apreciados amigos y hermanos que necesitamos 300. Si usted dice, Señor, soy yo uno de ellos, puede ser que usted da $50 o que usted puede dar $1,000. Pero lo importante es que si lo podemos hacer y podemos lograrlo en esta semana, en estos días, recuerde, cuando usted da con rapidez, es como si usted hubiese dado dos veces. No desaprovechemos la oportunidad, no perdamos esta oportunidad. Vamos a la pausa.

0: y regresamos con usted en un momento.
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0: y por eso es tan importante el poder conectarnos con este tipo de personas y saber que nos están escuchando. Como el pastor que visitamos antier, Juan López.
1: Sí.
0: Y que nos está escuchando, es un pionero de las iglesias evangélicas aquí en lo que es Monterrey. Por tantos años.
1: Sí, toda una vida.
0: O sea, no usamos sombrero, pero nos quitamos el sombrero con todos estos generales.
1: Claro.
0: Y a causa de ellos, por cada general que apoya y sigue apoyando el Ministerio Radial, podríamos decir, hay 100 cristianos que escuchan, pero con un general podemos avanzar, doctor.
1: Claro, avanzamos porque entienden el valor tan grande que conlleva la gran comisión de ir y anunciar el evangelio a toda criatura. El evangelio es el poder de Dios para salvación, y siempre que se proclama la palabra ocurren cosas tan sobrenaturales que uno no se lo puede explicar. Como recibiendo una palabra a alguien en un lugar lejos, aislado. Por ejemplo, está una dama, su nombre es Cristina, y está en la prisión de Chauchau. Eso es en el Valle Central de Fresno, en Chauchila. Uh-huh. Y ahí en ese reformatorio femenil, pues resulta que se metió en problemas, empezó a pelear con otras reclusas y la metieron al hoyo. Uh-huh. Al lugar de castigo, la aislaron, ahí la incomunicaron. Ella es originaria de Guatemala.
0: Wow.
1: Entonces, una celadora, una guardia, le dijo, pues mira este radio ahí para que lo escuches. Y sintonizó la voz, la 1090, y ahora se comunica con nosotros. Aquí los que vienen a la oración sacan la llamada de ella al aire. Ya ve que cuando llaman, estamos hablando del centro penitenciario.
0: Sí.
1: Y que si quiere aceptar la llamada, píquele al 5. Y bueno, sí. Aquí le reciben la llamada. Y ella está dando testimonio como en esa celda de castigo, en esa soledad, en ese lugar donde más que el tormento físico es la tortura mental, de que se está perdiendo toda una vida, de meditar en los errores, traer condenación por tu culpa, y no solamente te destruiste a tus padres, tus hijos, hiciste esto, hiciste aquello, pero ahí llegó la palabra y ahora ella llama y testifica. Y en los días pasados nos sorprendió porque desde allá envió $40 desde la prisión para adoptar minutos. Uh-huh. Y uno dice, bueno, señor, pues ¿cómo es posible? Pero es que es la gente.
0: Puede ser el porque les pagan como 90 centavos la hora. Yo visito todas las semanas cuando estoy en Dallas, Texas, una prisión federal. Les pagan $90 por mes, $80 por mes. Imagínense, estamos hablando casi medio mes o un mes completo de lo que ellas podrían trabajar 8 horas al día.
1: Claro, pero es la pasión para que otros sean alcanzados, así como nosotros mismos fuimos alcanzados, porque para que su servidor pudiera creer, para que el doctor Marco Rico pudiera creer, alguien invirtió.
0: Totalmente.
1: Alguien sembró una semilla. Ahora nosotros somos la cosecha, somos el fruto de esa semilla. Yo no sé quién sembraría y no sé tampoco en qué medida Dios recompensaría a esos que sembraron para que nosotros recibiéramos la palabra.
0: Lo que sé es que Dios siempre recompensa. Nunca, Dios es un Dios que recompensa, a pesar de que el ser humano... yo lo hablo porque mi suegra hace años ya pasó a estar en la presencia del Señor, pero mi suegra ayudó tantos misioneros en Guatemala, tantos pastores. Cuando vivía en Guatemala, ella vivía enfrente de un prostíbulo. Mire cómo es el testimonio increíble. Entonces, todas las trabajadoras sociales, pues imagínense, jóvenes, muchachas, venían con Doña Trini a que les hiciera de comer, a que las consolara, a que orara por ellas. Y me acuerdo que Doña Trini, mi suegra, les decía, muchachas, cuando vean camisas que dejaron, ropa que dejaron, tráigamelas, yo las lavo, las plancho y las acomodo aquí. Porque cada año las Asambleas de Dios en enero tiene la Convención Nacional y llegan pastores de allá, de las fincas, allá metidas.
1: De las aldeas.
0: De las aldeas. Y yo voy preparando zapatitos, ropa interior, camisas usadas.

0: pantalones, corbatas, todo lo que encuentren ustedes. Bueno, ellas se refugiaban. Muchas de ellas aceptaron a Cristo. Pero mire, qué increíble cuando no juzgamos, cuando simplemente queremos compartir. Alguien tiene que hacer algo. Estando en la condición de madre soltera con 8 hijos, se aferró al Señor. Y ahí iba como la patita con sus patitos detrás a la iglesia. Todos los días caminaban 10 o 12 cuadras para llegar a la iglesia. Lloviera, tronara, relampagueara. Pero eso hizo que las promesas del Señor se cumplieran en sus hijas. Mire, hablamos de recompensa.
1: Claro.
0: Todas sus hijas son bendecidas. La menor de sus hijas es mi esposa. Tiene 70 años, llena de salud, doctor. Bendecida financieramente. Tiene más dinero que yo.
1: Sí.
0: La invitan a predicar más que a mí. Sus hermanas la honran. Es increíble la recompensa que Dios da a aquellas personas que se mantienen fieles. Y a causa de ellas, dentro de la zona 8 donde ella vivía en Guatemala, pasaba el American Airlines que viajaba hacia Los Ángeles. Todas las tardes a las 6. Sí. Y ella dice, y en su testimonio mi suegra dice que le decía, vaca gorda, aunque vueles muy alto, un día mis hijos se subirán ahí. Todos sus hijos se subieron y llegaron a Los Ángeles. Hoy son ciudadanas americanas. Los hijos de ella, los nietos, los bisnietos. La recompensa es grande.
1: Claro.
0: Así que le estamos hablando a un pueblo entendedor de las promesas del Señor. Dios no te paga mal por mal. Él te recompensa. Él dice que abrirá las ventanas de los cielos y derramará abundancia. Es por eso que estamos haciendo un llamado hoy a todas esas personas que tienen esa creencia, doctor, porque es una convicción.
1: Claro.
0: Hubiera yo desmayado si no creyere que veré la bondad del Señor en la tierra de los vivientes. Y antes de seguir, yo quiero hacer una oración, doctor, por todas las personas que las que tienen oído para oír van a escuchar lo que el Señor va a hablar y van a accionar. En el nombre del Señor Padre, nosotros nos ponemos de acuerdo.
1: Sí, Señor.
0: No solamente en los estados de Durango, en los estados en Nuevo León, en Chihuahua, en todos los lugares donde estamos, California, Las Vegas, San Francisco, todo donde digamos que abra los oídos espirituales de aquellas personas que por muchos años apoyaron y van a seguir apoyando los ministerios radiales. Te damos gracias. Te damos las gracias y pedimos gracia delante de ellos en estos tiempos, en el nombre de Jesús. Bueno, estamos en el proyecto Guadalajara. Cuéntenos un poquito de Guadalajara.
1: Bueno, pues primeramente una gran ciudad comparable con Monterrey en habitantes. Es donde se concentran las grandes masas de población. Está la Ciudad de México, está Guadalajara y Monterrey. Son las tres ciudades claves principales, y a diferencia de Monterrey y de la Ciudad de México, pues Guadalajara no tiene una radio que transmita la programación de fe 24 horas. Uh-huh. Ha sido muy difícil. Muchos dicen, ni aún teniendo dinero para pagar un programa, ni así nos reciben en una radio. Claro, para ellos es un sueño que digamos que habrá una frecuencia 24 horas transmitiendo. Entonces el reto que tenemos es muy grande, pero de alguna manera sobrenatural Dios abre puertas y nos permite llegar en esta ocasión con la invitación a nuestros oyentes de que juntos hagamos posible el proyecto Guadalajara, donde no solamente se abarca lo que es Jalisco, pero abarca una parte de Michoacán, una parte de Guanajuato, abarca una parte de Colima y una parte de Nayarit.
0: Wow.
1: Porque todo esto está colindando. En los días pasados iba rumbo a la ciudad de Culiacán por tierra manejando. Uh-huh. Cuando pasamos Mazatlán, eso entre 8 y 9 de la noche, veníamos oyendo la frecuencia clara como si fuera local de Mazatlán.
0: Imagínese.
1: Le digo a David Montero, le digo, oye, mira esta frecuencia, qué potente que desde Guadalajara está llegando hasta acá. Y lógicamente sabemos que durante las noches las frecuencias

0: En AM se expanden y llegan mucho más lejos que donde deberían de llegar habitualmente. Entonces estamos viendo potencialmente como una gran red que se lanza con el mensaje del Evangelio, y estoy seguro que muchos van a recibir el conocimiento de Dios en un vehículo, en un tráiler, en un centro de trabajo, en una casa, en una prisión, en un hospital, en una oficina. Tenemos en este momento una posibilidad tan poderosa que lo único que necesitamos es ponernos de acuerdo y decir, vamos a apoyar. ¿Qué necesitamos? Necesitamos que haya 300 personas que crean en el proyecto, que oren con nosotros y que crean juntamente con nosotros y que puedan aportar 1,000 pesos. Creo que si nos ponemos de acuerdo lo podemos lograr, porque nuestra audiencia es vasta, es enorme, es grandísima. Las frecuencias donde transmitimos abarcan literalmente cientos de miles de personas. Yo creo que no debería de ser un problema que haya 300 que puedan participar. Entonces, a todos nuestros apreciados oyentes, queremos que consideren la oportunidad que Dios nos da de ser pioneros en un proyecto tan grande.
1: Bueno, ahora tenemos en línea, nos está viendo David Medina, licenciado David Medina en Juárez, que ha sido un colaborador increíblísimo, increíblísimo. Así que apúntate con los 1,000 pesos, David, apúntate con los 1,000 pesos para hacer posible. Necesitamos 300 amigos, ya tenemos yo creo que 10 o menos.
0: ¿Cuántos? Bueno, teníamos 7.5.
1: 7.5. Ahorita vamos a revisar cuántos más han llamado. Pero David Medina, desde Ciudad Juárez, la frontera más bella, él es una de las personas, él está puesto ya, menos uno, doctor, ¿ok?
0: Menos
1: está
0: uno.
1: Está puesto para dar, estamos orando por Jorge Rentería. Dile a Jorge Rentería que toda esta mañana a las 2:30 a.m. está orando para que la petición que le está haciendo sea contestada. Aquí nos unimos en la necesidad, en la tristeza y en la alegría, doctor.
0: Claro.
1: Y clamamos, así que el licenciado acaba de graduar, ahora es un máster, tiene su master degree, lo felicito. Licenciado David Medina, una de las personas más influyentes en el área de todo Chihuahua, apoyando al presidente que va a ser gobernador en el nombre de Jesús, ¿ok? Así que estamos creyendo que Dios va a hacer cosas grandes. Pero David, estamos abiertos Chihuahua, Delicias y otros lugares ahí en lo que es Chihuahua, ¿ok? Después vamos a estar hablando más. Pero queremos que más personas se unan al proyecto. No estamos pidiendo ayuda para comprar un auto, ni para construir una piscina, ni para hacer un evento de un baile. Estamos pidiendo a los 300 guerreros, a los 300 de Gedeón, que se levanten como pioneros para lo que es Guadalajara.
0: Conquistar
1: los aires.
0: Lugar. Así es.
1: Recuerdo cuando usted y yo hace 10 años hemos hablado del testimonio de eso.
0: En el 2010.
1: En el 2010 uh-huh. Nos unimos, no, 16 años ya. 16 nos unimos años. A lo que es ayudar. Recuerdo que llevamos un transmisor. Yo lo llevé, pagamos más de $800. Yo pagué $800 del vuelo, más el transmisor que nos costó, no recuerdo en aquellos años.
0: Creo, si no recuerdo mal, nos costó algo así como como $5,000,
1: sí, una más cosa o menos. Así. Y pues un transmisor es como un VCR más o menos. Yo lo llevé en la maleta, literalmente. Llegué a Belice, gasté $800 en el vuelo redondo desde Dallas. Y de ahí me llevó un amigo mío a la frontera que es Melchor de Mencos. Y ahí un kilo, 1,000 watts de potencia. Y hasta el día de hoy, ahí en Guatemala, está lo que tiene que ver con la radio.
0: En el Petén.
1: En el Petén. Y nunca tuvimos un programa de radio nosotros.
0: No, hasta la fecha no hemos tenido, pero sí
1: es
0: nos
1: más,
0: llegan los testimonios.
1: Yo quiero decirle, solamente a mí, en lo personal, yo le dije al pastor, mande a todo el equipo un audio dando gracias por... Nunca lo mandó, o sea, ni nosotros estamos frustrados porque no nos tomaron en cuenta, no mencionaron nuestro nombre. Sabemos que en el reino del Señor no, va a haber sorpresas.
0: Muchas sorpresas.
1: Muchas sorpresas. Así que le pido que en el nombre del Señor, usted, ¿cómo podemos hacer llegar esos 1,000 pesos para esas 300 personas?
0: Bueno, si están en los Estados Unidos, pueden hacerlo a través del

0: Cele o el Cel, que es muy fácil, nada más pone la palabra voz y visión. La palabra voz con la V, con la V de Victoria, voz, Y, y la palabra visión. Y ahí pueden enviar lo que es un Cel o un Cele. Y si no, pues puede comunicarse con nosotros al siguiente número de teléfono, que es el 81-84-58-7028. Este lo voy a repetir para que usted lo tenga presente. Es el 81-84-58-7028. También tenemos un teléfono, un número que es de área 323, que es importante para que usted pueda comunicarse y dejar un mensaje. Siempre recibimos los mensajes. Es área 323-576-4825. Repito, área 323-576-4825. También puede comunicarse al 87-19-21-14-17, 87-19-21-14-17. Ahí puede enviar mensaje de WhatsApp, ahí puede también comunicarse vía telefónica y vamos a recibir su llamada. Y en unos momentitos más, pues trataremos de conectar con algunos amigos que han estado haciendo su aportación. Uno de ellos es nuestro amigo Edmundo Saucedo y la Iglesia Rosa de Sarón, desde wow. Ciudad Juárez, que yo estuve con ellos compartiendo un domingo haciéndole la invitación. Uh-huh. Entonces me dice el pastor Edmundo, ya estoy listo, ya tengo las ofrendas, le voy a decir quién dio, cuánto dio para ese proyecto Guadalajara. Entonces todos nuestros amigos que están en sintonía y los que nos están viendo a través de las redes, todos podemos y debemos de participar, porque esto representa un logro no para una persona, no para una institución, sino para el reino de Dios, que eso es lo más importante, que la palabra sea anunciada, que el mensaje de Dios corra en la ciudad las 24 horas del día. Y para esto necesitamos gente que tenga pasión por las almas, que es lo que hemos estado comentando durante estos días, que lo único que nos puede mover a invertir en el reino de Dios es pasión por las almas, pasión por las almas.
1: ¿Y cómo se nos ha olvidado, doctor?
0: Bueno, creo que en algún punto perdimos el rumbo, perdimos el propósito, y creo que muchas veces hay modas, hay tendencias, doctrinas que nos distraen y nos apartan de los intereses del reino de Dios, de los intereses de Dios. Yo personalmente creo que el corazón de Dios late por los perdidos. Uh-huh. Y que esto es tan real que Él, su Hijo unigénito, el único, lo hizo misionero, lo envió al mundo a buscar y a salvar lo que se había perdido. Lo que más ama, lo más preciado, lo envió. Y me sorprende aún que estando Jesús en la cruz, Él, cuando había declarado el Padre y yo uno somos, ahora está diciendo, Dios mío, ¿por qué me has desamparado? Y dice el profeta Isaías que en ese momento Dios como que volteó el rostro para no verlo. Y esto es como una expresión de que alguien se aterroriza de ver algo horrible, porque dice que como raíz de tierra seca no había aparecer en él, estaba completamente molido, desfigurado. Y esto es lo que me impacta, que Dios no perdonó a su Hijo para poder perdonarte a ti. Que Dios no perdonó a su Hijo para poder perdonarme a mí. Así de importante es el mensaje de salvación, que Él vino a tomar nuestro lugar, y por supuesto la única forma en que nosotros podamos llegar al Padre es por medio de ese sacrificio. Por eso la predicación de la cruz, anunciar el Evangelio, aunque es locura para el que se pierde, pero para el que cree es el poder de Dios. Para el que cree es tener una vida

0: nueva, y para que las almas se salven hay que anunciarles el Evangelio.
1: Totalmente. Bueno, estamos aquí para decirles que la próxima señal la tenemos que enviar a lo que tiene que ver con Guadalajara, Jalisco. Y a todas las personas, David Medina para mí es una persona muy importante. Él es el representante de asuntos religiosos en Ciudad Juárez. Y creo que tiene un potencial increíble. Ama a Dios, un predicador de la palabra del Señor, como nunca he visto desde una perspectiva de reino, de avance. Y gracias por ser parte del equipo, David. Y vamos a estar trabajando ahora para poderte llevar en todos los lugares donde nosotros vamos también, pero con el propósito de extender el reino del Señor.
0: Claro.
1: De poder decirle al alma que no tiene redención, si hay redención.
0: No, si hay.
1: Decirle al enfermo, Dios puede sanarte. Decirle al quebrantado, hay esperanza para ti. Así que hoy, este día, estamos buscando a 300 personas, ya llevamos como 8 personas y medio. Y creo que es posible. Solamente podríamos decir de Dallas, Texas, podríamos levantar 300 personas. Yo lo creo. Hay personas que están conectadas en mi Facebook, donde pueden ustedes ser parte. $50 en Estados Unidos, más o menos el equivalente a 1,000 pesos mexicanos. Es factible, o sea, come on.
0: Es alcanzable.
1: Es alcanzable, siendo parte de los pioneros para este nuevo proyecto, donde miles de personas se van a... Entonces las personas, a mí me dicen, doctor, bueno, ¿y qué gana usted ir a la radio? Digo, no, yo no gano nada, al contrario, yo pago.
0: Claro.
1: Yo soy una de las personas que pago por predicar. ¿Por qué? Porque alguien pagó por mí.
0: Así
1: o sea,
0: es.
1: Cuando personas me dicen, no, yo, si no me invitan, y tienen que pagarme esto, tienen que pagarme esto, ponen requisitos a diestra y siniestra. Hay un amigo, no es amigo, es un conocido dominicano, y personalmente le dije, oye, ¿cuándo puedes venir a mi iglesia? Bueno, déjame presentarte a mi representante. Ah, ok, pues yo entiendo que tiene que haber una logística. Si usted predica en tantas naciones, tantos lugares, tiene que tener alguien que le ayude a llevar la agenda normal, ok. Yo tengo mi secretaria, claro, que me ayuda en eso. Y cuando voy me dice, bueno, son $10,000 más 5 boletos de avión, más 5 cuartos de hotel. Y le digo, van a ser $15,000 por un día. O sea, tú vas a estar 2 horas conmigo. Estamos hablando de $7,500 por hora. Yo, no, hermano, tú sabes lo que yo puedo, ¿a cuánta gente le puedo yo predicar?
0: No, claro.
1: Es que Dios lo usa en sanidades. Bueno, es que Dios habló, dice, y a través, por las manos de los apóstoles hacían señales, maravillas y prodigios. Nosotros los seres humanos no sanamos, el que sana es Jesús. Nosotros, nos dice la que nos delegó y nos dijo mayores cosas, ahora nosotros ponemos las manos sobre los enfermos y esto sana. Si no sanan, que no tengo el don, hay gente que Dios les dio el don.
0: Bueno, independientemente del don, dice, y estas señales seguirán a, sí, los que creen.
1: Entonces, yo oro. Yo no me considero que tengo el don de sanidad, pero yo no oro por mí mismo, yo oro en el nombre de Jesús. Igual, claro, como el que tiene un problema, como el que tiene enfermedades mentales. Hace unos días, doctor Alejandro, hubo un video que se hizo viral donde un pastor de Luisiana golpeó a un joven de 20 años, pero le puso una golpiza. Pero el helicóptero o alguien en la carretera comenzó a grabar cuando el pastor alcanzó a este joven de 20 años y le pegó, y le pegaba en la cara, y le pegaba, y lo agarró en el piso y lo golpeó. Llegó la policía y lo arrestó. Resulta que es un pastor muy conocido en Luisiana, anglo, es americano.
0: Ajá.
1: Y pues todo el mundo se le fue encima, los derechos humanos se le fue encima, como un hombre de casi 60 años se aprovechó de un joven indefenso, que lo agarró, el joven tiene 20 años y lo golpeó, lo mandó casi al hospital y le hicieron cargos de felonía y no sé, papá. El pastor que frente a su iglesia, ¿ok? Esto fue frente a su iglesia, delante de, saliendo todos del servicio, sí. O sea, todos vieron ese acontecimiento en las redes sociales, en los noticiarios, a nivel nacional y mundial, fue un pastor

0: golpeador. Y él no dijo nada. Cuando lo arrestaron, ¿y qué tiene que decir? El miércoles que salga, eso fue un lunes, el miércoles que esté yo en mi culto del miércoles, yo voy a decir, yo voy a hablar. Pues mientras pasó lunes por la tarde y martes, pues una especulación, pastor golpeador de menores, digo, de gente joven y todo ese tipo de espectáculos, ¿no? Llegó el miércoles y le digo, déjeme decirles que tenía 2 años batallando con este joven. No solamente con él, con su papá, con su tío, que viven enseguida a la iglesia. Y porque mi iglesia, tenemos 17, 18 o 20 nacionalidades, tenemos mucha gente de Irak, tenemos gente del Oriente, tenemos mucho negro, tenemos mucho hispano. Y ellos siempre se burlaban de la gente, les tiraban tomates podridos, les tiraban insultos. Pero ese día que yo lo golpeé, él comenzó a gritarme, voy a violar a tu esposa, voy a violar a tus nietas, voy a matar a toda tu familia. Y Dios me dio una orden a mí, donde la Biblia dice, y pondrás las manos sobre los enfermos. Este es un enfermo mental que amenazó con violar a mi esposa, con violar a mis nietas. Si me van a meter preso por eso, que me metan preso por ello. Pero yo voy a ponerle la mano a los enfermos. Podremos especular. Bueno, es que no quiere decir ¡ey! ¿Por qué no? Las enfermedades mentales son una enfermedad. Es un enfermo mental, una persona que le dice a un ser humano, voy a violar a tu esposa. Antes no lo mató.
1: Claro.
0: Voy a violar a tus nietas. ¿Cómo no va a defender un hombre? Pero es pastor, es un ser humano también, que tiene que, la responsabilidad de él es de cuidar a su familia. Así que, bueno, pero estamos en eso. Aunque hay mucha mala información, nosotros queremos dar una buena información en la vida. Así que Cristo cambia, transforma y regenera a pesar de todo lo que esté aconteciendo en el mundo entero, lo que esté pasando. Al contrario, tenemos que acelerar más porque los días son malos, porque Cristo viene pronto. Entonces, hoy queremos levantar esos 292 personas que nos hacen falta. Y yo quiero que usted llame. Yo quiero que usted se comunique con nosotros a través de los números siguientes. Doctor Alejandro.
1: Bueno, usted puede comunicarse en este momento en el 87-19-21-14-17. Es 87-19-21-14-17. También puede hacerlo al número 81-84-58-70-28. 81-84-58-70-28. Nuestros amigos que están en Estados Unidos pueden comunicarse en el área 323-576-4825. 323-576-4825. Usted puede enviar un mensaje de WhatsApp, puede hacer su llamada, puede dejar un mensaje de voz también. Le vamos a estar atendiendo. Es muy importante la participación de todos y cada uno de nosotros, haciendo conciencia que esta es una oportunidad única, que es una oportunidad que no debemos permitir por ninguna razón que se nos escape de la mano, que se vaya a cerrar esta puerta, porque creo que durante muchos años hemos orado, durante mucho tiempo hemos tenido este deseo de poder utilizar un medio en las 24 horas y principalmente en una ciudad tan grande, una ciudad tan poblada, una ciudad tan sobrenatural como lo es Guadalajara y sus alrededores. Entonces creo en el nombre del Señor que hoy estamos haciendo historia.
0: Totalmente, y estamos dentro de la historia. Para las personas aquí en Monterrey, y los que nos están escuchando en Rosarito, en Tijuana, en Los Ángeles, en todos lados.
1: En Ensenada. En San Quintín.
0: Imagínense tantos lugares.
1: No tiene idea de cuántos lugares están conectados en este momento.
0: Estamos en el centro de la historia. Estamos en el lado izquierdo con la ranchera, una de las estaciones más famosas de Monterrey. ¿Ok? De varios estados. La 90.1 FM.

0: a la izquierda, aquí, ahí están. Y a mi derecha está la famosa, la ranchera
1: de Monterrey,
0: que es la AM.
1: La AM, sí, de 100 mil watts.
0: De 100 mil watts. Yo recuerdo pasar por Laredo.
1: Sí, claro.
0: Escucharla hasta Dallas, Texas en la madrugada.
1: Sí.
0: Imagínese, ¿quién no escuchó la ranchera? Yo puse un post hace un par de días atrás. ¿Quién no ha pasado por aquí, por Monterrey, o en Laredo, en Reynosa, bueno, Miguel Alemán, todas esas partes fronterizas, la ranchera de Monterrey en la madrugada?
1: No, no, Dios, es legendaria.
0: Y ver cómo Dios hoy nos trae y nos pone, mire, en medio. Los que nos están viendo por video se están dando cuenta de esto. Estamos en medio. A través de la 1190, nosotros estamos en la 1190 AM. Y llegando desde Monterrey, brincamos, si usted ve cuántos kilómetros habrá hasta lo que es Rosarito y lo que es toda esa parte. Díganos los nombres de las ciudades.
1: No, no, pues empezando por Tijuana, que es la ciudad más grande, todo lo que es La Rumorosa, Tecate, Ensenada, pero intermedio pues tenemos el Valle de Guadalupe, tenemos también lo que es La Misión, Rosarito, El Descanso, tenemos lo que es el Valle de las Palmas y una infinidad de ejidos.
0: Eso es el México.
1: Que hay hasta San Quintín, por el Rosario, por Santa Rosalía, por Molejé, allá rumbo a La Paz. Eso, claro, es la parte de México. Uh-huh. Y por la parte de lo que es el sur de California, pues todo lo que es la frontera, San Diego, Orange County, que es un conjunto de ciudades importantes como las ciudades Santa Ana, Garden Grove, Anaheim, está ahí también Costa Mesa, está Long Beach, Los Ángeles, está el Valle de San Fernando, Oxnard, está también todo lo que es el Inland Empire, que tiene que ver con San Bernardino, con Ontario, y todo el desierto alto, que por allá siempre el que nos está sintonizando es el pastor Rafael Porras.
0: Rafael Porras.
1: Y hace, ¿verdad?, reportes de sintonía. Sí. Por allá, dice, lo estoy escuchando.
0: Uh-huh. Totalmente, muchos amigos. Así que el número 300 es muy factible que en los próximos días podamos, con la ayuda de Dios, ¿ok? Con la ayuda de Dios, porque sin Dios no podemos hacer. Quiero hacer un llamado a amigos míos de radios. Esta madrugada me desperté muy temprano, doctor. No me gusta. Hay gente que dice, ay, es que usted madruga. No madrugo, no me gusta. Le soy muy sincero, no puedo mentir en esto. Yo le he preguntado, como dijo Pablo, más de tres veces le he dicho al Señor, ¿por qué? Pero me puso a levantarme por la petición de Jorge Rentería, una situación de salud sobre un familiar. Y por otras cosas, pero me trajo a recuerdo de Juan Valenzuela, el pastor que vive, yo creo que está vivo. Entonces, alguien dígame en San Antonio, las personas que nos están escuchando en San Antonio. En el 24, el último video que encontré fue del 24, donde está predicando todavía, y estaba celebrando 68 años predicando en radio todavía.
1: 68 años.
0: Predicando. Para nosotros es un general.
1: Claro.
0: Juan de la Garza, muchos. Yo decía, ¿por qué no haces un homenaje en México y en Estados Unidos, en Texas, de todos estos grandes pioneros de radio que en alguna manera nos inspiraron, nos motivaron, fueron un ejemplo en los años que les tocó a ellos estar? Hoy estamos nosotros en el platillo del home bateando.
1: Así es.
0: Y queremos que todo ese conocimiento, esa fortaleza de todos estos grandes hombres de Dios, ahora que nosotros tenemos la oportunidad, porque hace 4 años venimos desde Ciudad Juárez, imagínense, la primera estación Juárez, donde nadie creía. Nosotros llegamos y nunca dijimos que éramos de Juárez, porque la política es fuerte. Yo le digo al doctor, claro, que yo soy de Ciudad Juárez, Chihuahua, nacido y criado o malcriado ahí, pero por muchos años, más de 48 años, he vivido en Estados Unidos, en Dallas, Texas, y a través de la radio nos llevó otra vez a reconectarnos con nuestra ciudad, con nuestra gente. Pero ¿cómo son políticos? Dios mío, ¿qué? Si usted no es del partido de ellos, lo descomulgan, lo destruyen, lo... ¡Oh, qué horrible! ¿No?

0: Pero ahí Dios nos llevó y nos dio la gracia con un grupo de sembradores. Después nos fuimos a Chihuahua, Casas Grandes, a Ojinaga, a la región lagunera. Llegamos hace 4 años a Monterrey, queriendo abrir Monterrey. Y todos los pastores que citamos eran cantidad de pastores, ok, cantidad. Uno de los eventos, porque hicimos como tres.
1: Fue
0: en el estadio.
1: En el estadio de los Rayados.
0: En el comedor de los Rayados, ¿no? Algo así, un
1: el
0: lugar.
1: El restaurante que está ahí.
0: El restaurante fue ahí. Entonces, se invirtió miles y miles de dólares en viajes, en comidas. Y todos los pastores decían, bueno, cuando, aquí de Monterrey, ¿ok? Cuando tengan ustedes la radio, nos llaman. Y un grupo selecto se dio cita. Y
1: solo, así es.
0: Aquí estamos. No es un mes, no son 4 meses, son 4 años, doctor.
1: 4 años.
0: Y hoy estamos hablándole un reto a los que tienen oídos para oír, que oigan lo que el Espíritu está hablando a las iglesias. Le estamos hablando a la iglesia de Guadalajara ya de antemano. No estamos en Guadalajara, pero tenemos un guerrero en Guadalajara, Luis Munguía, ya está allá. Ya hizo las primeras reuniones con pastores, con empresarios, con evangelistas, con misionero, con el tiene un ministerio que se llama Evangelismo Extremo 4x4, donde yo le he visto, Dios lo saca del manicomio a Luis, al púlpito. No daban un centavo. Ya él estaba allá como un vaso desechable. Como el libro que se escribió muchos años atrás, Los renglones torcidos de Dios.
1: Definitivamente en el psiquiátrico, internado en un manicomio.
0: Hace poco estuvo en San Salvador predicando la palabra del Señor. Está viajando y dijo, yo quiero unirme en Guadalajara con ustedes. Ya está trabajando. No hemos abierto la frecuencia porque necesitamos 300 guerreros que nos acompañe. 292, ¿será usted uno de ellos? Llame ahora mismo. ¿Qué número podemos llamar?
1: Bueno, es muy importante la participación de cada uno. Usted puede enviar su mensaje de WhatsApp o simplemente comunicarse a través de la línea telefónica. El número es 87-19-21-14-17. 87-19-21-14-17. También puede usted comunicarse al 81-84-58-70-28. 81-84-58-70-28. Y todos nuestros amigos en los Estados Unidos pueden comunicarse en el área 323-576-4825. Lo repito, 323-576-4825. 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Así es que, apreciados amigos que están en la sintonía, hagamos lo posible, y muchos seguramente que están apasionados y que entienden la importancia de compartir esta palabra, pues sin duda alguna que harán un esfuerzo extraordinario. Y algo que a mí me sorprende cuando llegan momentos como este es que con personas ordinarias, Dios hace cosas extraordinarias. Porque unirnos en un momento donde estamos haciendo historia, un día, cuando pase el tiempo, se hablará de los que en un principio creyeron, uh-huh, aport-

0: aportaron, lo hicieron posible, así como el día de hoy tenemos nombres de hombres y mujeres, de familias, de ministerios que creyeron y que hicieron posible que nos escuchemos en Monterrey, en Tijuana, en Torreón, hombres y mujeres que hoy por hoy estarán haciendo su mayor esfuerzo para llegar a esta gran ciudad, que es todo un reto, pero también una gran bendición, porque ser pionero, ser los primeros en algo, pues lleva un grado de dificultad. Es como dice el poema, caminante, no hay camino, pero tienes que hacer un camino en tu andar.
1: Se hace camino al andar.
0: Tiene que abrir una brecha. Alguien tiene que ser el primero que tiene que pasar por ahí para que entonces se pueda abrir esta oportunidad. Y hoy tenemos esta oportunidad. Así es de que comuníquese o deje su mensajito ahí también en el mismo WhatsApp y juntos lo vamos a lograr. Creo que es una oportunidad única. Y tenemos muchos hombres y mujeres que quizás dicen, no, yo no puedo aportar una cantidad. Sí, bueno, hagan lo que pueda, hagan lo mejor que pueda. Y si Dios te ha bendecido, si tú tienes visión, si tienes pasión y puedes hacer algo más, haz lo mejor que puedas, porque en este momento estamos avanzando con esta consigna de que sí o sí tenemos que entrar 24 horas con una programación de fe a esta ciudad.
1: Bueno, qué rico, y puede llamar.
0: Muy bien, pues ya a continuación nos preparamos para recibir lo que es el tiempo de oración. Solamente le doy una vez más los números de teléfono donde usted puede comunicarse y donde todos juntos, como uno solo, nos vamos a levantar y vamos a participar, vamos a hacer lo mejor que nosotros podamos. Algo que a mí me llama mucho la atención es el número 300, porque es un número de guerra, y en la próxima entrega, en el próximo programa, estaremos hablando acerca de esos 300 que fueron con Gedeón a pelear una batalla imposible de ganar. Algo que todos los estudiosos dicen, enfrentar a un ejército de tal magnitud es un suicidio, pero veremos cómo Dios da una victoria para el que cree, porque al que cree todo le es posible. Damos los números de teléfono una vez más, son los siguientes para que usted anote, por favor. Si usted se encuentra en el sur de California, es el área 323-576-4825. Repito, área 323-576-4825. También puede hacerlo al 87-19-21-14-17. Lo repito, 87-19-21-14-17. También puede hacerlo al 81-84-58-70-28. 81-84-58-70-28. Apreciados amigos y hermanos que están en sintonía, esperamos contar con todo su apoyo. Muchísimas gracias, que el Señor les continúe bendiciendo y espere nuestra próxima entrega para hablar de estos 300 que el Señor utilizó para obtener una gran victoria.
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decir. Pero no puede...

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18: Hola, hola, hola, ¿qué tal, apreciados amigos que están en sintonía de la voz porque la fe viene por el oír? Les saluda Alejandro Cruz el día de hoy, dándole las gracias, como siempre, por su amable sintonía. Gracias a los que nos permiten acompañarles en su vehículo, los que nos escuchan en casa, muchos en su centro de trabajo. Saludamos también a nuestros amigos que nos sintonizan en oficinas, en hospitales, algunos a través de las redes sociales o a través de la aplicación de La Voz Radio. Saludamos a nuestros amigos en la gran ciudad de Tijuana, en Rosarito, en Ensenada, San Quintín, amigos de San Diego, Los Ángeles y, por supuesto, todos nuestros oyentes en la gran ciudad de Monterrey y toda el área metropolitana. Saludamos a nuestros amigos en Reynosa y nuestros amigos que nos sintonizan para Nuevo Laredo. Y qué alegría hoy poder tener invitados de lujo aquí en los estudios. Y me refiero a dos pastores que están haciendo la diferencia al poder servir en el llamado que el Señor les ha hecho para compartir la palabra y traer el mensaje de fe, esperanza y amor. Y se encuentra conmigo el doctor Marco Rico y también se encuentra con nosotros el pastor Rodrigo, a quienes doy la bienvenida.
19: Gracias, doctor Alejandro. Rodrigo, déjate dar la diestra el saludo. Qué placer conocerte de verdad y tu trayectoria me impactó.
20: Pues muchas gracias, igualmente tener la oportunidad de conocer.

0: pues más personas se unen a lo que es este proyecto de la radio, porque muchas personas nos preguntan y dicen, bueno, ¿por qué tanto afán o por qué tanto interés en utilizar lo que es la radio? Bueno, primeramente queremos decir que a través de este instrumento se puede llegar al mayor número de personas en el menor tiempo posible, porque la radio tiene algo de omnipresencia, en el sentido que cuando uno está hablando, lo mismo puede escuchar alguien que va en un tráiler manejando en la carretera, o que está sintonizando en un Uber o en un taxi, igual una persona que puede estar en su trabajo o puede estar en casa, incluso como nos lo hacen llegar, ¿verdad?, muchos comentarios. Enviamos saludos a un amigo que es el ruso, y están en el Cerezo y se reúnen en la celda número 8 varios, porque dicen, estamos escuchando la radio porque el ruso tiene una radio, y ahí, ¿verdad?, pues se juntan a escuchar. Entonces, pues por eso siempre la música, los mensajes, los testimonios, la oración y la charla que vamos a escuchar el día de hoy, pues espero que sea de ánimo y que muchos de los oyentes pasen un buen rato. Primeramente está con nosotros el doctor Marco Rico, quien viene de la ciudad de Dallas. Él es pastor de la Congregación Familia Betel Internacional. Ha estado con nosotros durante una semana, y hoy invitamos pues al pastor Rodrigo para que conozca un poquito de la radio. Pero pues ya ha habido una plática muy sabrosa, ¿verdad? Una plática muy amena aquí tras micrófonos. Así es de que pues vamos a permitir que el doctor Marco Rico pues nos comparta, ¿verdad?, y también converse con el pastor, porque pues veo que tienen muchas cosas en común.
1: No, pues número uno, que somos pastores.
2: Primero.
1: Ese es realmente lo que nos une, pastor Rodrigo, ¿verdad?
2: Sí.
1: Es la sangre de Cristo, el llamado al Señor Jesucristo, cómo Él nos alcanzó, nos transformó, nos regeneró, cómo Dios une. Hace muchos años en Estados Unidos, en el tiempo de George W. Bush, estaba la Cámara de Comercio a nivel nacional haciendo un intento, habían gastado más de 2.5 millones de dólares en tratar de que todas los hispanos se juntaran, se reunieran, ¿no? Y fue un fracaso, totalmente, pero se admiraban cómo es posible que un común denominador, Jesucristo, pueda unir la iglesia. Y entonces la Cámara de Comercio se volcó a las iglesias. Bueno, ¿qué están haciendo ustedes? Que nosotros trajimos a Maná, lo llevamos por diferentes estados para juntar a la gente, como dice la Biblia, les tocamos música y nos... Es que literalmente... una bandera nos apasiona, pero la sangre de Cristo nos hace hermanos.
2: Amén.
1: Pastor.
2: Pues aquí estamos disfrutando del programa, aprendiendo qué es lo que vamos a estar haciendo, y sí, lo que nos une es ese llamado que Dios nos ha dado. Estamos aquí precisamente por ese llamado. Tenemos ya algún tiempo de tener una reunión de oración con unos 9-10 pastores, y oramos. Cada que nos juntamos cada lunes, cada que nos juntamos oramos por los medios de comunicación, pidiéndole al Señor que nos enseñe, que nos enseñe a entrar en los medios de comunicación, tanto en las redes sociales como en el radio, como en la televisión, en lo que Él tenga planeado. Y de repente aquí estamos, Él se encarga de hacer esas conexiones. Yo les comentaba que a mí el Señor trajo a la mente la vez pasada que para mí la radio, este tipo de formas de medio de comunicación, es como Habacuc, que dice Habacuc, y se cubrió el cielo con la gloria de Dios, y la tierra se llenó de su alabanza, y por medio de las ondas de radio, el cielo se cubre, se llena de la palabra de Dios, y lo que esperamos es que la tierra reaccione.
1: ¡Wow! Nunca lo había visto de esa manera, ¿eh? ¡Qué buena ilustración en cuanto al reflejo de la bendición viene del cielo! La tierra la recibe y se convierte en personas agradecidas. Hablamos un poquito fuera del aire sobre nuestro caminar en el Señor, y platícanos un poquito lo que me estás contando, cómo fue que llegaste tan joven, porque pues, realmente Dios hizo un milagro con usted, porque fue muy joven que aceptó a Cristo Jesús como su Salvador.

0: personal, y hoy día han transcurrido los años y sigue manteniéndose en la fe.
1: Bueno, yo nací en Panamá, soy panameño de nacimiento, mexicano de nacionalidad, ya que mi papá es panameño y mi mamá es mexicana, entonces por derecho constitucional soy mexicano. Y mis papás se separaron cuando yo tenía 9 años de edad, se separaron, pero seguimos allá hasta que me gradué de secundaria. Terminé allá en un colegio católico. Y la verdad no me quejo, me enseñaron a leer la Biblia,
0: Muy bueno,
1: me
0: sí.
1: enseñaron, lo que me enseñaron me sirvió de base para lo que tenía que seguir aprendiendo. Y cuando llego aquí, de alguna manera una persona empieza a compartirme a un compañero de la preparatoria
0: Mira
1: y
0: nomás.
1: lo revolvía, porque pues él apenas recién convertido y yo con todo lo que según yo sabía, pues lo revolvía hasta que un día me cansé y le dije, mira, son muy buenos amigos, pero me vienes a decir cosas, te revuelvo todo, me doy cuenta que no sabes y luego como que vas a un lugar y te lavan el cerebro y vienes a quererme decir, mejor ya no me comentes nada, ya no me platiques. Y me dijo, bueno, está bien, nomás me dejas hacer una cosa. Dije, ¿qué? Te quiero regalar mi Biblia. Y bueno, está bien. Ya me regaló su Biblia, se fue, él ya se fue y yo subí a mi habitación y dejé la Biblia ahí en el buró que tenía yo al lado de mi cama. ¿Y qué sucedió? Pues sí, siempre tuve la inquietud de leer. Nos enseñaron eso en la escuela y nos enseñó eso mi mamá. Yo creo que es la herencia más grande que mi mamá me va a dejar. Y gracias a Dios todavía vive. Que fue que nos enseñó a leer. Y entonces agarré. No había los canales de televisión que hay ahora, no había toda la. Entonces llegó un día que estábamos medio aburridos y pues agarré la Biblia y empecé a leer en los evangelios. Empecé con Mateo, pero con las dos Biblias. Y
0: Como
1: leía un.
0: comparándola.
1: Sí, las empecé a comparar. Pero en eso se me fue yendo y pasaron los días y bueno, como decimos comúnmente, me piqué y lo seguía haciendo hasta que llegué al Evangelio de Juan. Y en el Evangelio de Juan me topé con un pasaje que es Juan 3, Nicodemo. Y entonces empiezo a leer Nicodemo y me di cuenta como que yo era Nicodemo. Porque empecé a seguir la plática y entonces yo preguntaba lo que Nicodemo preguntaba, pero antes de que lo leyera, antes de que yo leyera, me hacía la pregunta. Y entonces le dice Nicodemo, llegó al punto. Interesante cómo lo recibe Jesús, ¿sí? Porque pues, Nicodemo llega echándole porras a escondidas y Jesús le dice rápido, se va al grano y le dice, es necesario nacer de nuevo, si no, no puedes ver el reino. Y esa era la inquietud que yo traía interna, ahí detecté, porque decía, yo hacía todo lo que tenía que hacer, todo lo que me habían enseñado, yo lo practicaba y yo iba a misa. O sea, a mí no había con que, bueno, es que tú eres católico, pero no, yo, ni a misa vas. No, yo sí iba a misa y a mí sí me enseñaron. Y me impactó la pregunta, porque dije, y yo no estoy seguro que yo me voy a ir al cielo. O sea, pues inmediatamente me movió eso, yo no estoy seguro, eso no me lo enseñaron. ¿Cómo es estar seguro? ¿Cómo es que... ¿Qué es eso de nacer de nuevo? Pues a lo mejor me está faltando. Y así me quedé. Ya no seguí yo avanzando en la lectura. Y entonces vino una de esas visitas de mi amigo y le pregunté, ¿y qué es nacer de nuevo?
0: Le diste en el lunar, como se dice.
1: Y empezó él a explicarme, no, bien emocionado esto y hay que hacer una oración, es muy sencillo y hay que. Y yo escuchándolo. Y entonces me dice, ¿quieres hacer la oración? Yo no, nomás quería saber si sabías. Eso fue lo que le contesté yo. Yo no quería dar mi brazo a torcer, no, nomás quería saber si sabías. Y me dice, no, sí, mira, se hace así, me explicó él solo, se hace así, así, así. Ah, no, bueno, pues si sabes, está bien, qué bueno, y hasta ahí. Pero ya se va él y el sábado en la mañana me despierto. Y me desperté con esa inquietud. Y dije, no, pues ahorita la voy a hacer. Yo solo aquí en mi habitación y me hinqué ahí al lado de la cama. Y hice la,

0: seguí la estructura de la oración que me dio y lo hice. Y sorprendentemente para mí, yo no me di cuenta en ese momento, ahora lo puedo decir, me vino esa convicción de la vida eterna. Dije, no, ya me voy a ir al cielo. O sea, ya no me falta nada. Pero ¿cómo me doy cuenta? Porque pues ya bajo, salgo de la habitación y bajo hacia a la cocina pues para desayunar, sábado en la mañana. Y la primera que veo es a mi mamá y me saluda. Mi hijo, ¿cómo estás? Buenos días. Buenos días, ma. Bien, me voy a ir al cielo. Eso fue lo que le dije yo. Y ella, pues ya me fui al refrigerador y ella, ¿pero cómo estás? Bien, te digo. ¿Pero cómo? O sea, pues no te digo que estoy bien, me voy a ir al cielo, estoy bien. Porque yo traía esa convicción. Y pues al final de cuentas me di cuenta que ella tenía la preocupación que si me iba a suicidar. Wow. Eso es lo que ella pensó. Sí, que yo iba a tomar una decisión. Y le dije, no, lo que pasa es que hice una oración y siento eso adentro, que me voy a ir al cielo.
1: Claro.
0: Cuando Dios lo tenga planeado, pero me voy a ir al cielo. Y así fue como entregué mi vida a Jesús, así fue como vine a los pies de Jesucristo a los 16 años y hasta la fecha. Me preguntaron una vez, si pudieras darle vuelta para atrás al tiempo, ¿volverías a hacer lo mismo? Lo haría más rápido.
1: Qué, bueno, más temprano. Qué bendición, ¿no? El poder tener esa experiencia de juventud. Y es como la Biblia que dice los talentos, ¿no? Uno fueron a trabajar muy temprano por un denario, otros a las 9 de la mañana, otros a las 12 y luego los de las 3 de la tarde. Y al final le pagaron lo mismo. Y los que entraron a las 7 de la mañana, 6 de la mañana, dijeron, pero yo no los estoy robando. Habla de la salvación. Porque hay algunos que muy temprano aceptan a Cristo. Y de repente otros ya. Mi hermana me decía, mi hermana era una así. Ella me decía, oye, pero tú fuiste un bandido, un drogadicto, hacías esto, hacías el otro. Y ya nomás un día aceptaste a Cristo ya. Y después a los 2 años ya eras pastor. ¿Cómo? Porque la gente no entiende los cambios espirituales, la transformación. Y bueno, estamos platicando con uno de los pastores de aquí del área de Monterrey. ¿Cómo se llama la iglesia?
0: Seguidores de Cristo.
1: Seguidores de Cristo. Y dándonos la experiencia para todas las que nos están escuchando, tal vez usted acaba de prender la radio, entró al auto y está prendiendo. Y después de los 16 años aceptas a Cristo. Estudias tu profesión, porque me dijiste que sí, tienes una profesión.
0: Sí.
1: ¿Qué profesión es?
0: Bueno, a los 16 años entrego mi vida a Jesús y empezamos a servir en la iglesia es más, empecé a ir a las 2. Iba a misa el sábado en la tarde y a culto el domingo. Yo seguía comparando.
1: Doble impacto.
0: Yo seguía, y no solo comparando, sino pues quería ver dónde era el camino, claro, dónde tenía que estar. Y bueno, fui. Empecé a ser maestro de escuela dominical, estudié ingeniería en la Facultad de Ingeniería Mecánica y Eléctrica y en la Universidad Regiomontana también, estudié ingeniero industrial administrador. Tuve una experiencia también en la Facultad de Ingeniería que nunca me imaginé hasta dónde iba a llegar, lo platicábamos un poquito, pero con 17 años... De alguna manera se nos ocurre hacer una campaña de evangelismo porque eso interno que yo traía yo traía dos cosas ya para ese tiempo. Una era mi convicción, mi seguridad de la vida eterna.
1: Claro.
0: Y la otra es que en la misma carencia que yo tuve por la separación de mis papás, leyendo la Biblia, porque luego ya que expresé que había hecho esa oración, dijo, bueno, ahora lo que tienes que hacer es leer la Biblia. Yo ya la estaba leyendo. Ahora lo que tienes que hacer es leer la Biblia todos los días. Me topé con un salmo que dice, si tu padre o tu madre te abandonaren, yo te seré por padre. Uh-huh. Y me lo tomé literal y pues ha sido mi papá hasta la fecha. Y hasta en las cosas más insignificantes corro con él. Y le digo, y se levantan personas en contra y digo, papá, porque yo tenía eso, yo salía a defender a mi hermano menor. Uh-huh. Y

0: Entonces, en Panamá somos buenos para pelear.
1: Imagínate, manos de Pedra Durán.
0: Y pues salíamos. Y cuando me tocaba ganar, me amenazaban, te voy a traer a mi papá. Y yo lo único que podía pensar, porque no lo decía, pero sí lo pensaba, es, pues tráemelo. Yo no tenía a quién traer. Y ahora ya no me amenazan porque yo los
1: Ya Te
0: amenazo
1: voy
0: a
1: a
0: ellos.
1: traer a mi
0: Yo a mi
1: papá.
0: papá y a ver quién puede con él.
1: Claro.
0: Entonces, sí es un respaldo conocer a Dios,
1: Sí.
0: entregar su vida, nuestra vida a Dios. Y entonces hicimos una campaña de evangelismo y toda la campaña fue un milagro.
1: Sí.
0: Desde cómo todo, pero pues no dará el tiempo de poderlo platicar todo. Pero sí, yo creo que más de 3.000 alumnos vieron una película, la película de Josh McDowell, ¿Qué dice Josh? Se las pasábamos allí en el auditorio, nos dieron
1: Sí.
0: permiso de estarla pasando. Pero desde cómo conseguimos la película, fue un milagro.
1: Hasta
0: No
1: pasar.
0: sabíamos ni dónde ni con quién.
1: Ah.
0: Y no llega una persona ahí, llega una persona a la escuela, se topa con nosotros y nos pregunta, ¿saben dónde está el laboratorio de acústica? Sí, le explicamos, pues no entendió muy bien, bueno, déjenos, lo llevamos. Y le pregunto yo, ¿para qué? Y me dice, es que tengo unas películas en carrete, que
1: Ajá.
0: las queremos pasar a VHS, y me dijeron que aquí tienen el equipo para eso. Y le digo, ¿y películas de qué? Porque mi esposa me llama mucho la
1: Ah,
0: atención porque dice que soy muy
1: muy
0: preguntón,
1: preguntón.
0: que ando preguntando hasta lo que no debo. Y me dice, bueno, son unas películas de que pasamos en las casas. Pues sí, pero no me decía nada. ¿Películas de qué? Y entonces dice unas películas de mensaje. ¿Y de qué mensaje? Bueno,
1: Pues
0: de
1: claro,
0: Dios.
1: tiene que.
0: Pues, o sea, de Dios. Ah, es cristiano, le dije yo. Y me dice, sí, nosotros también. Y precisamente queremos pasar unas películas, no sabíamos ni a dónde ni con quién ir. Y bien novatos, lo llevamos al
1: Claro.
0: lugar, nos fuimos y no le pedimos ni el nombre, ni el teléfono,
1: Wow.
0: nada. Y ya cuando estamos llegando al estacionamiento, nos acordamos y nos regresamos con él. Y ya nos dio los datos y de ahí salió la película.
1: Wow.
0: Y
1: ¿Sabes
0: bueno,
1: el nombre de la película?
0: ¿qué dices, Josh? Se llamó
1: Oh,
0: en
1: ok, ¿qué
0: español.
1: dice?
0: ¿Qué dice Josh?
1: Muy famosa en su tiempo, ¿no?
0: Sí.
1: En nuestro tiempo, hablando de películas, era La Cruz y el
0: A la cruz y
1: Puñal.
0: el puñal de Nicky Cruz,
1: Con
0: sí,
1: Nicky
0: ¿cómo no?
1: Cruz, y lo hemos tenido. Nicky Cruz lo tuvimos
0: Sí.
1: muchas veces dando su testimonio en Los Ángeles, en Nuevo México. Una buena amistad que hemos tenido con él a través de los muchos años. Y luego, lo de
0: Y
1: la película fue un éxito.
0: sí, porque era una película precisamente que hablaba de Dios, pero de una manera más intelectual, enfocada a universitarios.
1: Totalmente.
0: Entonces bueno, hicimos una campaña bueno, no una de mercadotecnia, que pues, no éramos mercadólogos y 17 años, o sea, estábamos batallando con las clases de la escuela y le pusimos Nacer de Nuevo, se llamó la campaña, y entonces empezamos en cartulinas a dibujar. Y un árbol y una rama y un gusano y luego la oruga y luego la mariposa. Y a la misma vez que íbamos haciendo toda la etapa, íbamos poniendo una parte del versículo.
1: Sí.
0: O sea, es necesario nacer de nuevo. Pero ya cuando salió la última etapa, la mariposa, entonces ya decía el versículo completo. Pero sí nos dimos cuenta que se generó mucha expectativa en la escuela, porque los compañeros decían, ¿y qué es eso de nacerse? Y nos preguntaban a nosotros, pero como compañeros, no porque supieran que éramos nosotros. Y nosotros no decíamos nada. Pues llegó el día, nos prestaron el auditorio un horario nada más. Se llega el día, una filona de jóvenes queriendo ver. Y pues abrimos las puertas, recibimos a la gente, nomás organizamos quién iba a prender la luz y cómo iban a regresar el
1: El
0: carrete.
1: carrete.
0: No organizamos quién iba a cerrar, quién iba a hablar, nada. Ah, bueno, y que les íbamos a dar información. Pues se termina la película. Y el de la luz bien obediente prendió cuando tenía que prender y el del carrete pues le empezó a mover y yo era el que estaba más cerca
1: De
0: de
1: frente.
0: enfrente ya de los alumnos, el auditorio lleno, las sillas y las escaleras. En mi vida me había parado yo delante de tanta gente. Eran como

0: más de 300 alumnos de mi edad en una de las escuelas más difíciles.
1: Sí.
0: Porque, pues no, así que vamos a decir los más respetuosos, ¿verdad? Y me paro enfrente. No me paré enfrente, no quería ni moverme. Pero sentí que me empujaron. Uh-huh. Sentí el empujón y quedé ya en medio. ¿Y qué les digo? ¿Y qué les digo? Pues no estamos preparados, la verdad. Uh-huh. Se me ocurrió. Digo, los que hicieron la oración que hizo el conferencista al final, les voy a pedir que se queden. Los demás ya se pueden ir a su clase. Y no se paraba nadie. ¿Qué hago? ¿Y ahora qué sigue? ¿Qué hago? Y bueno, entonces les digo, miren, vamos a hacer una oración. Voy a hacer yo una oración. Ustedes repítanla después de mí, los que lo quieran hacer. Nada más vamos a cerrar los ojos. Y ya cerramos los ojos. Y yo con los ojos cerrados hice la oración. Terminé. Y le digo, bueno, los que hicieron esta oración conmigo, se pueden quedar. Los demás ya se pueden ir. Y no se iba nadie. Y que yo volteaba así para todos lados. ¿Qué les digo? Bueno, los que hicieron esta oración, pónganse de pie. Se pararon todos.
1: Wow.
0: Dije, bueno, hagan grupos de 10, va a ir una persona ahí a darles información. Y así se hicieron los grupos y todo. Y tenían los compañeros con los que organizábamos el grupo, la campaña, estaban en la puerta. Y me acerqué con ellos y les dije, no hombre, están bien mal ustedes. Se la bañan, les dije. No se me olvida la palabra. Y me dice, no, ¿por qué? Pues ¿para qué me empujan? Dice, pero si nosotros estamos aquí en la puerta, tú estabas hasta allá, ¿cómo te íbamos a empujar? Y pues sí, es cierto, nomás que no me caía a mí el 20. El que estás mal eres tú, me dice, ¿por qué? Pues ¿cómo que haces la oración? Y les dices, el que haya hecho la oración, quédese, los demás se pueden ir. ¿Qué no oías que la estaban haciendo a coro?
1: Wow.
0: Yo no oía nada, yo nomás me oía a mí, de los nervios.
1: Claro.
0: pero así a coro. Y abrimos las puertas, se empezaron a ir. Nomás teníamos permiso de un horario. Y viene uno de los muchachos que estaba organizando con nosotros. Se lo digo, ¿qué hacemos? Y dice, ¿por qué? Mira, ya la puerta abierta. Les decimos que se vayan. Yeah. Había otra fila del mismo tamaño esperando.
1: Wow.
0: Pues háblale de acústica, que él venga y les diga. Ya, pues allá fueron. Y ya viene. ¿Qué pasó, Rodrigo? Dile que urgente. ¿Qué pasó? Digo, pues es que ya se terminó, pero mira, yo no les voy a decir que se vayan. Y se queda parado así viendo. Sí, yo tampoco. Déjalos que pasen, que acabo de ir otra. Y nomás ese día nos aventamos 3 funciones. Wow. Y nos quedamos 3 semanas pasando la película.
1: ¿De verdad?
0: Sí.
1: Wow. Ahora, qué interesante, todas las personas que nos están escuchando aquí en Monterrey, en Tijuana, en Los Ángeles, en todos lugares. Bueno, estamos platicando con el pastor su experiencia en aquellos años. Mientras usted hablaba, pastor, yo me preguntaba, dicen en inglés, what happened today? ¿Qué ha pasado este día con la iglesia?
0: Bueno, en aquel tiempo fue un avivamiento muy grande. Éramos los creyentes, los no católicos, eran alrededor del 99%. Entonces, todos los demás, entre cristianos y otras religiones y ateos, eran el 1%. Uh-huh. Ahora, entonces, ahorita somos, pero ahorita ya la ciudad ahorita ya es alrededor del 15%.
1: Ahora, cuando hablo de esa experiencia, porque vamos a hablar un poquito de experiencias, uh-huh. Porque con el doctor Alejandro hemos hablado que en ocasiones, yo creo que a los cristianos nos falta una experiencia. Uh-huh. De regresar, no regresar atrás, sino tomar la palabra que nos alcanzó a nosotros, que hicimos tal vez sin tanto conocimiento, con tanto miedo, sin tanta experiencia, porque ahora sabemos manejar los conceptos, la homilética,
0: la teología,
1: pero vemos que no hay resultados, vemos que ese tipo de movimientos, 3 semanas, imagínese, de evangelismo continuo en una universidad, claro que llamó la atención, claro que hizo, pero hoy día nosotros, por ejemplo, yo he sido un amante de la radio desde que me convertí, le estoy hablando de 48 años atrás.

0: yo escuchaba los programas antes de ser cristiano, ya escuchaba la radio hace 50 años. Y hasta el día de hoy nosotros hemos estado, un hijo mío se ríe conmigo, hasta me compuso un rooster, hablando de mí en mi cumpleaños de la semana pasada. Mi papá ha estado en tantas estaciones. Mira lo que dijo. Mi papá ha estado en tantas estaciones de radio que él cree que todavía la gente lo escucha. Cuando nosotros oímos Spotify, YouTube, el otro, ¿cómo se llama? Los famosos podcast. Dice, mi papá, yo creo que es el único que escucha radio todavía. Los testimonios dicen diferente. Testimonios de cárceles, de mujeres, de hombres, centros de detención, desde Monterrey hasta Piedras Negras, desde Laredo hasta Reynosa, de Reynosa hasta Matamoros, de Matamoros hasta acá en Tijuana, en Los Ángeles, centros de detención migratorios, centros de detención de mujeres, nos escriben, nos mandan texto, nos llaman. Hay gente que todavía, entonces, ¿cómo podemos decir que solamente yo escucho la radio cuando la radio está más viva que nunca hoy día? Porque Dios, cuando se la damos a Dios, ¿ok? Uh-huh. Como la vida de cada uno de nosotros.
1: Claro.
0: No lo conozco bien, pero yo veo que su vida es una vida productiva, la forma que usted habla. Cuando tenemos una vida productiva, pues es señal de Dios, porque todo lo que tenemos, lo que hablamos, lo que somos, lo hemos recibido de Dios. ¿Cómo nos vamos a jactar de que por mis dones, talentos y habilidad, todo nos lo dio al Señor? Por eso Corinto nos dice, ¿de qué te jactas, hombre, si todo lo que has recibido, lo has recibido mío? Entonces, viendo ese factor, para nosotros importante, hablamos con el doctor Alejandro, por muchos años, queremos uno más para Cristo. Queremos... sí, creemos en el ministerio profético, sí creemos en el ministerio de sanidad interior, de sanidad del alma, de sanidad de la mente, del cuerpo. Reconocemos las enfermedades mentales, reconocemos que hay personas que están sufriendo, pero uno de los grandes intereses de nuestro ministerio es todavía hablarle a otro de Cristo, que Cristo cambia, que Cristo transforma, que Cristo está interesado en tu familia, que la Biblia nos habla a nosotros que cree en el Señor Jesucristo y serás salvo tú y toda tu casa. Basado en eso, ¿qué podría decirnos? ¿Cómo después de tantos años que usted ha venido y ha estado en las iglesias más fuertes, o sea que han movimientos mundiales literalmente, porque han hecho historia mundialmente? Pero también hemos visto ministerios, nosotros hemos estado ministerios como un Victor Richard, que causó una impresión increíble, que en todo México no se oía otro más que Vino Nuevo, los libros de él, era increíble, increíble, increíble, increíble. Y como que las próximas generaciones nos siguieron. Sí, tenemos un Marcos en la vid, tenemos el otro en El Paso. Siguen, qué bueno que siguen el Evangelio, ok. Qué bueno. Pero hemos visto una disminución en cuestiones de estrategias para salvar la gente, para dar el mensaje que nos alcanzó tan sencillo. ¿Qué nos podría decir al respecto, Pastor?
1: Pues sí, pues a lo mejor nos hace falta experiencia. Y cuando me refiero a experiencia, no me refiero a tener mucha habilidad para hacer cosas, sino me refiero a esa experiencia con Dios. Uh-huh. ¿Sí? Lo que nosotros hicimos fue por la experiencia que tuvimos con Dios. Ahora acabamos de hacer una noche de adoración y yo le decía al Señor, ¿qué les comparto? Iban a ir pastores, fueron pastores y creyentes y no creyentes, y le digo, Señor, ¿qué les comparto? Porque pues uno como quiera con la preocupación, ¿van a estar pastores ahí? ¿Qué les comparto? Y me dice, dale tu testimonio.
0: Gloria a Dios.
1: Y yo, mi testimonio es más o menos lo que les platiqué. Entonces, pero se me acercaron

0: pastores después del evento y me dijeron, no digo, me gustó mucho la predicación. Si no prediqué nada más que mi testimonio,
1: Sí, claro.
0: lo que pasa es que fue algo que tuyo, que
1: Sí.
0: salió de tu corazón, sencillo y que impactó nuestros corazones.
1: ¿Y qué más fuerza esa?
0: Y de los nos llegaron testimonios de personas que se habían alejado un poco del Señor. Y después de ahí dijeron, no, ya me tengo que acercar otra vez. Y gente nueva que fue. Esa noche, por lo menos fueron como unas 70 personas que entregaron su vida a Jesús.
1: Wow, qué
0: Y
1: bendición.
0: nosotros, yo no iba ni con ese plan.
1: Pues sí, porque uno a veces piensa, Pastor Ramiro, que uno, que su testimonio de uno no es importante, pero fue nuestra experiencia.
0: Sí.
1: Fue nuestra experiencia. Y una de las cosas importantes, yo recuerdo que hablaba que pastores, ¿no?
0: Sí.
1: Dice que un día el pastor de la primera iglesia bautista en Dallas, americana, ¿no? Doctor Criswell. Dice que le tocó hablar en el colegio de pastores. Había más de 700 pastores y que el Señor le dijo a él, siendo bautista, dijo, yo sentí que Dios me guiaba a predicar un mensaje de salvación. Y entonces él tenía una lucha,
0: Pues sí.
1: porque era un hombre de mucha experiencia, una de las iglesias más grandes de Estados Unidos en aquellos años, ¿ok? Multimillonaria, una iglesia más, o sea, tiene más de 2,000 iglesias de misiones y todo que ha levantado la primera iglesia bautista de Dallas. Y dice que, bueno, te voy a obedecer, Dios, si tú quieres que yo hable sobre salvación. Y eran puros pastores y él decía, se van a burlar de mí, mi ministerio. Hay veces que Dios nos lleva por ese camino de cuestionarnos nosotros mismos si estamos realmente dando un mensaje que Dios quería. Se van a reír de mí, mi ministerio se va a acabar, ¿qué van a decir de mí? Y ay, me van a criticar, me van a juzgar porque tal vez no tengo los tres puntos, la introducción y la conclusión, los que enseñan gramática, los que enseñan dispensaciones, que estoy fuera del contexto, que estoy los de hermenéutica, homilética, los. Y predicó y dice que 15 pastores aceptaron a Cristo.
2: Era nada más la experiencia. Sí.
1: Dios mío, dice que Dios lo sorprendió porque dice, uno cree, porque acuérdate que en tanto las organizaciones, cuando tú ya eres nacido en un hogar cristiano, tenemos la tendencia que nuestros hijos son cristianos. Y mucho especialmente en el pueblo anglosajón, mandaban a sus hijos porque, bueno, estudia ministerio de música. Acuérdate que el
0: Sí,
1: bautista
0: sí.
1: tenía mucho ministro de música, ministro de educación, ministro de finanzas. Hay pastores de finanzas, aunque usted no lo crea,
0: Sí.
1: dentro del pueblo gringo hay pastor de parejas, como lo que usted tiene, una maestría de consejería. Bueno, hay tantos, o sea, acuérdese que hay los 101 ministerios
0: Sí, sí,
1: en
0: sí.
1: el anglo, o sea, en lugar de los 101 dálmatas,
0: Dálmata.
1: está el 101 ministerios, ¿no? Pero qué rico platicar con usted, pastor, que realmente me estoy gozando. Doctor Alejandro, lo tengo muy serio.
2: Bueno, pues escuchando, ¿verdad?, las experiencias y que justo hay muchas personas que al escuchar pueden identificarse con situaciones, por ejemplo, ¿cómo puedo tener yo la seguridad de que si hoy cierro mis ojos en la tierra, ¿dónde los voy a abrir? ¿Los voy a abrir en el cielo? ¿Los voy a abrir en algún otro lugar? Todos necesitamos tener seguridad de salvación. Pero por otra parte también saber que cuando se nos es dada una palabra, pues el Señor respalda el trabajo, el esfuerzo que nosotros hacemos por compartirla. Y por supuesto, pues en el presente, ahora ya con más experiencia, saber cómo encaminamos a las personas para que también puedan servir, para que puedan ser útiles. Y realmente creo que en la sencillez, como dijo el doctor Marco Rico, sin tanta complicación teológica, doctrinal, sino con la sencillez del Evangelio, que cada creyente pueda seguir compartiendo y

0: cuanto a la radio, pues yo creo que es una herramienta muy valiosa en el sentido que precisamente podemos expresar con esa naturalidad, con esa sencillez, nuestra experiencia de fe, para que muchos puedan recibirla en diferentes lugares. Y queremos animar a nuestra audiencia, número uno, a que oren por los que estamos trabajando en lo que es la voz, que el Señor nos dé fortaleza, gracia, favor. La segunda cosa, que ustedes sigan pasando la voz, recomiende la radio, dígale a algún amigo, algún familiar, algún vecino, algún compañero de trabajo, a alguien en sus mensajes ahí de su teléfono, en los contactos que tiene, envíale un mensajito, dígale, escucha la voz, la radio que está sonando en la ciudad. Y lo tercero, que es muy importante, todos los que ya saben y los que entienden que la radio es una bendición, pues estamos haciendo algo histórico, Pastor Rodrigo. Estamos a punto de entrar a Guadalajara, una ciudad importantísima, y yo creo que será de bendición, porque si bien nosotros ya disfrutamos de una señal 24 horas en Monterrey, pues allá no tienen ninguna señal que esté afectando la ciudad las 24 horas, y eso es lo que nos anima en este momento a ir avanzando en este proyecto de fe, para que los que ya están seguros de su salvación, los que ya están sirviendo, podamos unirnos y entender que podemos entrar en esta ciudad juntos y alcanzar a muchas personas.
1: Doctor, en ese aspecto, mire, porque me pregunta mucho, pastor, ¿por qué tanta pasión por la radio? Le puedo decir, yo no entendía la radio, pero hace más de 20 años, o tal vez 25 años, se me acercó un hombre, un empresario que había sido dueño de una radio en Dallas, y me dijo, usted tiene que estar en la radio. Y la primera cosa que yo miré, $250 en aquellos años, nos costaba media hora $250, una estación secular, mucha plata. Yo estaba comenzando la iglesia, tenemos como unos 7, 8 personas nomás. Dice, ¿cómo que $250? Me dice, número uno, usted no ha leído su Biblia. Y me agarra la Biblia y me lee en uno de los evangelios y me dice, mire, le voy a enseñar la Biblia en el radio, que la radio está en la Biblia. Pues me cautivó. Le dije, a ver, dígame dónde dice, y uno quiere escuchar. La radio es un ministerio bíblico.
2: Pero unos serán evangelistas, otros serán locutores.
1: Entonces, dice la Biblia, leía, me dice, las ovejas escuchan su voz y lo siguen. Me dice, Pastor Marco Rico, ¿usted sabe que usted tiene muchas ovejas en el mundo? Yo me quedé sorprendido, porque lo que pasa es que no han escuchado su voz. Las ovejas escuchan mi voz y me siguen. Hace 25 años yo tengo demasiadas ovejas en todo el mundo. Porque es como que usted atrae. Quien lo conoce, decían en Panamá, aprendí esta expresión, ¿no? Usted que es panameño, santo no visto, santo no adorado. Y entonces, si no te ven, si no te oyen, hay gente que por la profesión que usted estudió, por la forma que fue educado, por la forma que usted creció, y se van a quedar impactados al escuchar la voz. ¿Ok? Eso impacta. Yo he impactado cuando le hablo de Curundú, cuando le hablo del Chorrillo, cuando le hablo de Manos de Piedra Durán, allá con los bandidos, allá como le llaman los maleantes, allá en lo que tiene que ver con toda esta gente, ¿no? Allá allá le llaman en Panamá, le llaman racataca, o sea, que lo más bajo, ¿no? Todo lo más bajo. Ragataca, ¿qué pasó, loco? Y entonces, y a los de arriba le llaman los de cuello blanco, los que le llaman, no, este es de cuello blanco, no, los tienen un nombre.

0: Y no me acuerdo ahorita, pero posible que ahorita se me venga a la mente, ¿no? Son expresiones de a los que son rabiblancos.
1: Rabiblancos,
0: a los que son de altura, ¿ok? Y hay los que están en el medio. Pero en todos ellos, yo que sabía que en Panamá iba a tener ovejas. Yo soy de Ciudad Juárez, Chihuahua, nacido en Chihuahua, y que tengamos tantas ovejas en todo Estados Unidos, en Puerto Rico, en Cuba, en Haití. He estado en 42 países, Rusia, Alemania, la República Checa, Noruega, Portugal, Haití. ¿Cómo? Y yo decía, pero ¿cómo hace 25 años alguien me dijo, si no te escuchan, cómo irán? Que dice, como dice el versículo ese, ¿cómo irán? Si no hay nadie, ¿quién?
2: Si no fueron enviados.
1: ¿Cómo creerán si no hay nadie que les hable?
0: ¿Y cómo irán si no fuesen enviados? ¿Cómo vamos a alcanzar las masas creyendo un círculo tan íntimo? Por eso los evangelistas, los profetas nos hablan, los maestros nos hablan y nos dicen, la iglesia tiene que salir de las cuatro paredes. Y nosotros... lo que menos alcanzamos son la gente que vive alrededor de nuestra cuadra. La gente que menos va a la iglesia es la que vive alrededor de la cuadra.
1: Los vecinos.
0: Como dicen los colombianos, ¿cómo así, papi? ¿Cómo es eso? ¿Cómo es posible? Entonces nuestra voz no tiene influencia. Y es lo que estamos hablando.
2: Así es, pues estamos creyendo que a través de este medio que está transmitiendo las 24 horas del día, en algún momento del día, de la noche, de la mañana, de la madrugada, alguien va a recibir una palabra a través de una alabanza, a través de una oración, a través de una enseñanza, a través de algún testimonio, de algún comentario, pero alguien va a recibir algo de parte de Dios, y esto es algo que no debemos dejar pasar por alto. Creo que es una puerta de oportunidad que Dios nos está dando, y queremos animar a los que nos están escuchando que quieran ser parte de este proyecto. 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
2: 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Bueno, pues el tiempo nos ha avanzado. Nos quedan exactamente 3 minutos para concluir. Y vamos a aprovecharlos en este momento, pues, para que el pastor Rodrigo nos comparta, ¿verdad?, una palabra final y haga una oración como la que hizo frente a aquellos estudiantes que fueron a mirar la película.
1: Bueno, yo nada más decirles que si hay alguien que esté escuchando, que no está seguro de su vida eterna, ¿dónde va a pasar la vida eterna? Pues hoy es el día de salvación. Y también, si hay alguien que ya está seguro, pues hoy es el día que necesitamos empezar a compartirlo con los demás. Vamos a hacer una pequeña oración. Repitan ahí conmigo: Señor Jesucristo, te doy gracias por tu sacrificio en la cruz, porque en la cruz pagaste por mis pecados. Confieso que soy pecador, que he vivido conforme a mi voluntad y no conforme a la tuya. Perdóname y te doy gracias porque sé que me perdonas, que pagaste en la cruz para perdonar mis pecados. Te recibo en mi corazón.

0: corazón y te entrego las riendas de mi vida. Me comprometo contigo a vivir conforme a tu voluntad. Ayúdame, lléname con tu Espíritu Santo para que me guíe, para que me dirija y me revele tu voluntad para mi vida. En el nombre de Cristo Jesús. Amén y amén.
1: Bueno, pues muchísimas gracias por estar con nosotros, doctor Marco Rico. Pues qué bendición tenerlo aquí en los estudios también. Gracias por todo este tiempo que ha estado dedicando durante esta semana para compartir con nuestros oyentes y hacer este llamado tan importante en lo que es el proyecto Guadalajara, y que esperemos a lo largo de este mes muchos más puedan integrarse.
2: Amén, lo creemos.
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10: 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Dios les bendiga, hermanos. Nuevamente estamos con ustedes, bien agradecidos con Dios, porque ya nos permite mi esposa y mi estar otra vez aquí sirviendo a los dos. Damos gracias a Dios porque Él es bueno, porque grande es su misericordia, porque en veces de tanto tiempo que andamos, en veces nos olvidamos darle gracias a Dios cuando de Él viene toda nuestra vida, nuestro trabajo, nuestro sustento, nuestro alimento, todo viene de parte de Él. Por eso tenemos que agradecerle. También por lo, en veces lo malo que nos pasa, también digo, todo de todo aprendemos un poco, ¿va? Sí. Nuevamente le damos gracias a Dios porque estamos en tiempo de oración. Muchas gracias a Dios porque, pues, a Él le place tenernos aquí otra vez para hablarles de Él a ustedes, ¿va? Para orar por ustedes. Háblenos cada petición, créanme que vamos a orar por cada una de esas peticiones, creyendo y sabiendo y confiando que Dios va a hacer la obra en cada uno de nosotros. Nuestros teléfonos en cabina son 8111-587090 y 8111-587091, o por WhatsApp al 8120-02-1190, o por YouTube como La Voz Multimedia, o por Face como La Voz Monterrey 1190M. Me presento, soy el pastor Alejandro Benítez, pastor de

Mis amados radioescuchas, mis amados hermanos, amén. Vamos a elevar una oración para que sea el Señor hablando en nuestra vida, amén, y glorificándose el día de hoy con milagros, sanidades y trayendo libertad al cautivo, porque creemos en lo sobrenatural, creemos que cuando clamamos, Él responde. Padre bendito, en esta hora, Señor, te doy gracias, Jesús, Padre. Primeramente te pedimos perdón por nuestros pecados, nuestras faltas, nuestros errores, porque somos imperfectos, Padre, en el nombre de Jesús. Pero en esta hora te pedimos que derrames de tu gloria de una manera sobrenatural. Que derrames tu gracia en cada uno de nosotros y sea usted usando nuestra vida. Vengo para que tú crezcas. Pon ese carbón encendido en nuestros labios, sé tú hablando a nuestra vida, Señor, y aquellos radioescuchas, aquellos que nos están escuchando, nos están viendo esta transmisión, sea usted obrando en milagros, en sanidades y en liberación, Padre, porque tú eres el mismo de ayer, de hoy, de siempre, y los milagros siguen vigentes, Padre, en el nombre poderoso de Cristo Jesús. Menguamos para que tú crezcas, Señor, sé tú hablándonos, sé tú hablando nuestra vida, sé tú hablando a la iglesia, sé tú hablando a todo aquel que en este momento está escuchando esta transmisión, Padre, en el nombre poderoso de Jesús. A usted sea la gloria, la honra y la alabanza. Le damos gracias a Dios porque nos permite estar compartiendo aquí el día de hoy en tiempo de oración, amén. Le damos gracias a Dios porque estamos cubriendo hoy, pero somos bien bendecidos, amén, bien bendecidos porque Dios nos permite servirle. Mire, mi amado Radio Escucha, los invitamos, sí, los invitamos. Mañana vamos a tener un congreso de mujeres en la red de pastores de honor que está cumpliendo 3 años para la gloria de Dios, 3 años de victoria, 3 años que el Señor sigue respaldando, 3 años que el Señor sigue moviéndose de una manera sobrenatural. Yo te lo doy como testimonio. Cuando yo llegué a ese lugar, la verdad, invitamos a todos los pastores allá en Juárez, en Guadalupe, en cualquier municipio que se quiera unir a la red de pastores de honor. Mira, somos una familia en Cristo, somos unos hermanos que tratamos de estar unidos en el mismo propósito, ganarnos más almas para nuestro Señor, porque ya Cristo viene y quiere que estemos unidos como iglesia, que seamos un mismo cuerpo en el nombre poderoso de Jesús. Y para la gloria de Dios, yo te lo puedo dar como testimonio que cuando yo llegué ahí, pues es prédicas para los pastores, para los líderes espirituales, y la verdad, cada día que yo iba, cada día que teníamos el evento de pastores, Dios llenaba mi vida. Dios hablaba mi vida, Dios me fortalecía, y le doy gracias a Dios porque me permitió conocer grandes siervos de nuestro Señor Jesucristo, grandes varones, grandes varonas que nos permitió conocer para la gloria de Dios. Y hoy estoy entendiendo el plan y el propósito que el Señor tiene para cada uno de nosotros. Y amén. Por eso les invitamos mañana, que es este aniversario, tercer aniversario de la red de pastores de honor de Juárez, Nuevo León. Amén. Pero vamos a empezar con un congreso de mujeres para la gloria de Dios, con un congreso de mujeres que va a iniciar a las 10 de la mañana. Invitamos a las mujeres de allá de Villa Juárez o cualquier municipio que te quieras unir. Ahorita yo voy a darle la dirección para quien guste acompañarnos. Va a ser un día espectacular, un día que la gloria de Dios se va a mover de una manera sobrenatural. ¿Sabes por qué? Porque estamos creyendo, y dice la palabra de Dios que al que le cree todo le es posible, y estamos creyendo que lo sobrenatural va a suceder en el nombre poderoso de Jesús. Este congreso de mujeres que lleva por nombre Identidad Vestiduras Nuevas, qué hermoso, qué hermoso. Ahí vamos a tener participación, ahí van a estar pastoras que Dios va a usar mañana, mi hermana Norma, mi hermana Consuelo, mi hermana Roxana, mi hermana Sandra y su servidora, y vamos a estar dando lo mejor de nosotras para la gloria de Dios, lo mejor de nosotras como haciéndolo para el Señor como debe de ser. Así que te invitamos a este congreso de mujeres, que así va a iniciar, así va a iniciar el gozo, así va a iniciar la fiesta, el congreso de mujeres Identidad Vestiduras Nuevas, mañana a las 10 a.m. ¿En dónde va a ser este evento? Ministerio Internacional El Shaddai en Juárez, Nuevo León. Le doy la dirección: Miguel Hidalgo y Costilla, número 400, Joaquín Garza y Garza. Ahí los esperamos, quien guste acompañarnos. Y a las 4 es el aniversario donde puede entrar. Ahí sí es invitación abierta, a las 4 de la tarde. Están todos invitados, amén, para que se gocen con los que se gozan, amén. Y claro que ahí va a haber muchos pastores, siervos de nuestro Señor Jesucristo, en cuales nos ha permitido conocerles, en cuales les amamos en el amor de Cristo, y a
aprendamos los unos de los otros a dar lo mejor en este tiempo. ¿Por qué? ¿Por qué dar lo mejor de

nosotros en este tiempo, porque Cristo ya viene, Cristo ya viene, Cristo ya está cerca, y nosotros tenemos que dar lo mejor de nosotros para poder estar un día delante de la presencia del Señor. Así que los invitamos a este Congreso de Mujeres y al aniversario, que empieza el evento a las 4 de la tarde, ahí mismo, en Miguel Hidalgo y Costilla, número 400, Joaquín Garza y Garza. Los esperamos, va a ser un honor. Amén, como dice Pastores de Honor, va a ser un honor que usted se tome el tiempo de dárselo al Señor, porque el más beneficiado va a ser usted, voy a ser yo, porque sé que la gloria de Dios se va a manifestar de una manera sobrenatural. Amén, gloria a Dios. Pues mire, vamos a compartirle aquí en el libro de Ezequiel, capítulo 37. Ezequiel, capítulo 37, amén. Dice, el valle de los huesos secos, en el nombre de Jesús. Dice, la mano de Jehová vino sobre mí y me llevó en el espíritu de Jehová y me puso en medio de un valle que estaba lleno de huesos, amén. Pero dice que vino Dios con su mano de poder y lo llevó en el espíritu. Qué tan importante es andar en el espíritu, qué tan importante soy ser llenos del Espíritu Santo. Por eso esta semana no me he cansado de hablar que tenemos que ser llenos del Espíritu Santo. No me he cansado de decirle que tenemos que poner por obra el fruto del Espíritu Santo. ¿Y cuál es el fruto? El amor. Yo sé que no es fácil, para muchos no es fácil, pero tampoco es imposible, porque Dios nos enseña a amar, porque Él nos amó primero. Entonces dice que para que esto se glorifique, para que esto pase en su vida, para que la gloria postrera de su casa sea mayor, para que el mover sobrenatural empiece a suceder en usted y en su alrededor, en su hogar, en su familia, en su congregación, es necesario que el Señor nos tome, es necesario que estemos llenos del Espíritu, que estemos, andemos en el Espíritu, como dice la palabra de Dios. Amén. Dice, me puso en medio de un valle que estaba lleno de huesos y me hizo pasar cerca de ellos por todo en derredor. Y aquí que eran muchísimos sobre la faz del campo y por cierto, secos en gran manera. Amén. Mira, esta palabra es profética. Y esta palabra, porque ahí hablaba el profeta Ezequiel, ahí nos habla Ezequiel. Y le voy a decir algo, ¿por qué el día de hoy está sucediendo eso? Porque la verdad, siento en el espíritu que necesitamos ser llenos, más las vasijas que tienen que aprender a estar rebosando del aceite fresco, de la presencia, de la gracia, de la gloria de nuestro Señor Jesucristo en tu vida. No dejes que nada te seque, no dejes que nada venga a secarte. Es tiempo que despiertes en el nombre poderoso de Jesús. Y dice que ahí estaban secos de grande manera y me dijo, hijo de hombre, ¿vivirán estos huesos? Y dije, Señor Jehová, tú lo sabes, porque el Señor sabe todas las cosas. Me dijo entonces, profetiza sobre estos huesos y diles, huesos secos, oíd palabra de Jehová. Hoy estamos creyendo y estamos declarando que en el nombre de Jesús te vas a levantar, que en el nombre de Jesús no te vas a perder mañana la bendición tú como mujer, que en el nombre de Jesús no te vas a perder tú como familia, como varón, no te vas a perder la bendición que Dios tiene para mañana en este evento, que estamos creyendo que lo sobrenatural va a descender de una manera sobrenatural. Ahora que predicaba mi hermana, la pastora Lupita, ahora yo le decía, caerá fuego del Espíritu Santo, fuego de Dios descendiendo de una manera sobrenatural, porque lo estamos creyendo, porque hay guerreros en un mismo sentir, hay guerreros que tan solo por una alma que mañana sea rescatada para el amor y la misericordia de nuestro Señor Jesucristo, para que le pueda servir, para que se levante, por esa alma el Señor se va a glorificar de una manera sobrenatural. Y estamos creyendo, y no estamos creyendo que una, que muchos van a ser bendecidos en el nombre de Jesús. Entonces le dijo, aquí yo hago, dice, así ha dicho. Le preguntó que si vivirán, le dijo, me dijo entonces, profetiza sobre estos huesos y diles, huesos secos, oíd palabras de Jehová. Están escuchando, amén. Así ha dicho Jehová el Señor a estos huesos, he aquí, yo hago entrar espíritu en vosotros y viviréis. Amén. Que amén. Hoy sean llenos del Espíritu Santo, que hoy empiece a descender algo sobrenatural en tu vida en el nombre de Jesús. Y pondré tendones sobre vosotros y haré subir sobre vosotros carne y os cubriré de piel y pondré en vosotros espíritu y viviréis y sabréis que yo soy Jehová. Amén. Dice, profeticé pues como me fue mandado, y hubo un ruido mientras yo profetizaba, y aquí un temblor, y los huesos se juntaron cada hueso con su hueso. Amén.

0: que algo sobrenatural. ¿Usted cree que esto no puede estar sucediendo hoy? ¿Usted cree que en este momento usted no está recibiendo nuevas fuerzas? ¿Usted cree que en este momento usted no está recibiendo nuevos ánimos? ¿Usted cree que en estos momentos el Señor no lo va a levantar? El Señor lo va a levantar, porque Él es el mismo de ayer, de hoy, de siempre. Y cuando estábamos en esos valles, hoy si te encuentras en un valle, nada más te voy a decir que algo sobrenatural va a suceder, porque el Señor te va a levantar. El Señor te va a levantar con poder. El Señor va a hacer algo sobrenatural en el nombre poderoso de Jesús. Sacúdete el polvo ahora. Levántate, sacúdete el polvo y sigue caminando. No te quedes tirado, no te quedes derribado, porque no eres de los que están ahí. No eres un candidato para estar ahí en un solo lugar. Eres candidato para que te levantes, para que te sacudas el polvo y para que sigas caminando y para que empieces a mostrarle la gloria de Dios en tu vida a todos los que están alrededor de ti. Es tiempo que te levantes y creas lo que el Señor ha diseñado para ti. ¿Cuántos ministerios están ahí en estos momentos en depresión? ¿Cuántos ministerios? Le estoy hablando de ministerios, le estoy hablando de hijos de Dios, le estoy hablando de los hijos que aún no han tenido identidad. Porque cuando tú tomas la identidad de hijo de Dios, usted sabe que lo sobrenatural va a suceder en su vida. Usted sabe que hasta que Dios llega, hasta en el último momento, la gloria de Dios se manifiesta en tu vida de una manera sobrenatural. Entonces Dios te quiere dar una nueva identidad para que tú entiendas y comprendas que todas las cosas que han pasado te han ayudado para bien. Romanos 8:28 dice que todas las cosas que pasan nos ha ayudado para bien. Esto es a lo que conforme a sus propósitos somos llamados. Somos llamados a un propósito, somos llamados para este tiempo. Así que hoy levántate, hoy deja que el Señor sople aliento de vida en ti y que te levante y te dé esa nueva identidad de ser llamado hijo de Dios. Por eso le dijo ahí: profeticé pues como me fue mandado, y hubo un ruido mientras yo profetizaba, y aquí un temblor, y los huesos se juntaron, cada hueso con su hueso, y miré, y aquí tendones sobre ellos, la carne subió, la piel cubrió por encima de ellos, pero no había en ellos espíritu. Amén. ¿Cuántos andan caminando así? ¿Cuántos no han recibido el Espíritu Santo? ¿Cuántos no han recibido su gracia de nuestro Señor Jesucristo, su gloria, que quiere llenar tu vida, que quiere que tu copa rebose, que quiere que seas un odre nuevo, que seas una vasija nueva? Por eso la palabra de Dios dice: de modo que si alguno está en Cristo, nueva criatura es. Las cosas viejas pasaron, he aquí, todas son hechas nuevas. Amén. Porque Dios quiere darte esa nueva identidad de ser llamado hijo de Dios. Quiere llenarte de su Espíritu Santo. Quiere llenarte de su amor. Quiere llenarte de su gozo. Quiere llenarte de su paz. Quiere llenarte de su paciencia, de su benignidad, de su bondad, de su templanza, de su fe, de su mansedumbre, de su bondad. Dios quiere hacer cosas grandes sobre de ti.
1: Amén, amén.
0: Dice que los levantó, los cuerpos se volvieron a llenar de carne, esos huesos secos, le dio vida el Señor, pero les faltaba ser llenos de su Espíritu. No había espíritu en ellos. Y me dijo: profetiza al espíritu, profetiza, hijo de hombre, y di al espíritu: así ha dicho Jehová el Señor, espíritu, ven de los cuatro vientos y sopla sobre estos muertos y vivirán. Hoy que el Señor sople aliento de vida en tu vida, que el Señor sople aliento de vida en tus órganos, en tu salud, en tu hogar, en tu familia, en tu matrimonio. Hoy que el Señor obre de una manera sobrenatural en el nombre de Jesús. Y profeticé como me había mandado, y entró espíritu en ellos y vivieron, y estuvieron sobre sus pies un ejército grande en extremo. Me dijo luego: hijo de hombre, todos estos huesos son la casa de Israel. He aquí, ellos dicen: nuestros huesos se secaron y pereció nuestra esperanza, y somos del todo destruidos. Por tanto, profetiza y diles: así ha dicho Jehová el Señor, he aquí, yo abro vuestros sepulcros, pueblo mío, y os haré subir de vuestras sepulturas, y os traeré a la tierra de Israel. Amén. Te traerá a la tierra donde fluye leche y miel, pero debemos de dejar de ser muertos espirituales. Debemos de despertar como iglesia. Es necesario que... necesitamos ser llenos de su Espíritu. Es necesario que hoy el Señor sople aliento.

0: de vida sobre de ti y puedas despertar de ese sueño. ¿Cuántos están dormidos en las iglesias?
1: Amén.
0: Conociendo los tiempos que estamos viviendo. Me tocaba predicar el jueves en la iglesia, hablando sobre Mateo capítulo 24, muy conocido por todos nosotros, dice señales antes del fin. Y sabe que yo estaba hablando de eso y le decía, mira, se está cumpliendo las señales. Si tú pones atención en todo lo que se habla ahí, todo lo que se habla ahí, estás viendo que las señales se están cumpliendo. Y mire, tristemente es la verdad. Dice que usted va a oír esto y esto, que aún no es el fin, sí lo dice. Pero las señales se están cumpliendo. Y tenemos que estar alerta y tenemos que estar despiertos y la iglesia tiene que despertar, la iglesia tiene que resucitar en el nombre de Jesús. Ahora en el nombre de Jesús, levántate tú que duermes, que te alumbrará Cristo.
1: Amén.
0: Ahora en el nombre de Jesús, despierta del sueño en el cual has estado pasivo. Ahora levántate en el nombre de Jesús. Sal de la sepultura, sal de como estás muerto y hoy despiértate, porque Dios nos ha dado vida y vida en abundancia. Porque Él quiere traerte a la tierra donde fluye leche y miel, donde va a estar la bendición de Dios en nosotros. Y sabréis que yo soy Jehová cuando abra vuestros sepulcros y os saqué de vuestras sepulturas, pueblo mío. Y pondré mi espíritu en vosotros y viviréis y os haré reposar sobre vuestra tierra. Y sabréis que yo Jehová hablé y lo hice, dice Jehová. Amén. ¿Por qué? Porque Él no es hombre para mentir, ni hijo de hombre para arrepentirse. Él es Rey de reyes y Señor de señores. Él es el que está con nosotros, y si Dios con nosotros, ¿quién contra nosotros?
1: ¿Quién contra nosotros?
0: Por eso debemos de estar alerta. Por eso debemos de estar apercibidos, porque el Señor quiere que despiertes. El Señor quiere que dejes la pasividad. El Señor quiere que te levantes del sueño profundo, porque hay gente que está dormida en el sueño profundo. No pasa nada, los días siguen pasando y tu vida sigue igual, no hay un cambio. Puede haber un cambio por fuera, pero ¿sabes qué quiere el Señor? Quiere el cambio de adentro hacia afuera. ¿Por qué? Porque el gozo del Señor es nuestra fortaleza. Dice, un corazón alegre hermosea el rostro. Entonces quiere decir que el gozo de nosotros viene de adentro, del corazón, de su Espíritu Santo, del fruto que está dentro de nosotros. Por eso es necesario decirle que el Señor nos dice hoy, dame, hijo mío, tu corazón y miren tus ojos por mis caminos. Pastor, si puede leer ahí Mateo capítulo 24, 3. Esto predicábamos nosotros el jueves. Mateo capítulo 24, versículo 3. Predicábamos esto nosotros. Y mira, la verdad yo creo que no nada más yo me quedaba sorprendida. Creo que todos los que estábamos escuchando la predicación nos estábamos quedando sorprendidos que se está cumpliendo lo que dicen las Escrituras.
1: Amén.
0: 24:3
1: en el poder de su nombre Jesucristo, sin señales antes del fin. Y estando él sentado en el monte de los olivos, los discípulos se le acercaron aparte diciendo, dinos cuándo serán estas cosas y qué señal habrá de tu venida y del fin del siglo. Respondiendo Jesús les dijo, mirad que nadie os engañe, porque vendrán muchos en mi nombre diciendo, yo soy el Cristo, y a muchos engañarán. Y oiréis de guerras y rumores de guerras. Mirad que no os turbéis, porque es necesario que todo esto acontezca, pero aún no es el fin. Porque se levantará nación contra nación y reino contra reino, y habrá pestes, hambres y terremotos en diferentes lugares, y todo esto será el principio de dolores.
0: Amén. Mire, va a ver tantito ahí. Dice que se levantará nación contra nación, reino contra reino. Habrán rumores de guerra. Usted ya lo ha visto. Amén. Dice, mirad que no se turbe. Dice que se levantará nación contra nación y reino contra reino. Mire, mi hermano, mi hermana, mi amado radioescucha que nos está escuchando el día de hoy. No está pasando esto. No está pasando esto en las naciones. Reino contra reino, nación contra nación. ¿No está pasando esto en los hogares? ¿No está pasando esto en los matrimonios? ¿No está pasando esto en los hermanos de carne? ¿No está pasando esto en las iglesias? Se levantan unos contra otros como si a eso nos mandó el Señor. Dios nos mandó a amarnos los unos a los otros. Dios nos mandó a amarnos y a orar los unos por los otros. Por eso dice, mirad que nadie os engañe, porque va a haber

0: Usted va a escuchar todo esto, pero si usted se pone a analizar, son tiempos que estamos viviendo y que tal vez no nos habíamos dado el tiempo de discernir o de decir, Señor, perdónanos, perdónanos porque las señales se están cumpliendo. Siga leyendo, pastor, por favor.
1: Amén.
0: Reino contra reino, y habrá pestes y hambres y terremotos en diferentes lugares.
1: Entonces os entregarán a tribulación y os matarán y seréis aborrecidos de todas las gentes por causa de mi nombre.
0: Amén. Mire, dice ahí que habrán pestes, hambres, terremotos. Todo eso lo estamos viendo ya. Todo eso lo estamos viendo ya. Ya estamos en estos tiempos que se está viviendo. Pero dice, y todo esto será principios de dolores. La tierra está sufriendo dolores de parto. La tierra está sufriendo dolores de parto. La tierra se está manifestando diciendo que ya Cristo viene. Por eso dice, entonces, dice, os entregará tribulación, os matarán y seréis aborrecidos de todas las gentes por causa de mi nombre. Y mire lo que dice aquí, muchos trompezarán entonces y se entregarán unos a otros y unos a otros se aborrecerán. Mire qué tan importante, dice, muchos trompezarán. ¿Cuánto se les hace fácil trompezar? ¿Cuánto se les hace fácil? Y a la ligera, no crea que porque falló, porque se equivocó. No, no, a la ligera pecamos. A la ligera se ha perdido el temor a Dios. Por eso dice ahí en primera de Proverbios, Proverbios capítulo 1, versículo 7, el principio de la sabiduría es el temor al Jehová. Es el temor al Señor el principio de la sabiduría, pero tristemente en estos tiempos se ha perdido el temor de Dios. Se ha perdido la reverencia a Dios. Mire, tenemos que hablar la verdad. A mí el Señor me dijo, abre tu boca, yo la voy a llenar. Habla, es tiempo que hables y que no calles. Por eso, un dicho del mundo dice, la verdad no peca, pero bien que incomoda. Pero yo te vengo a decir que conoceréis la verdad y la verdad os hará libres. Eso es lo que quiere Dios, hacerte libre. Romper con todo eso que está estorbando en tu vida, romper lo que pueda hacer que pierdas tu salvación, romper con todas las cosas que te están apartando del propósito del Señor. Hoy Amén. Es tiempo de que te levantes, siervo, sierva de nuestro Señor Jesucristo. Hoy es tiempo de que tomes esa identidad de ser llamado hijo de Dios. Hoy es tiempo de que creas lo que Dios está creyendo de ti. A veces uno no se cree lo que Dios cree de nosotros.
1: Amén.
0: A veces uno no cree lo que Dios está creyendo de nosotros. Por eso tenemos que creer lo que Dios habla, lo que Dios quiere de nosotros. Y dice que muchos trompezarán y se entregarán unos a otros y unos a otros se aborrecerán. ¿No pasa eso? ¿No pasa eso que a veces dice, ¿quién tiró la piedra? Fue él. Ahorita estamos viviendo esos tiempos. Por eso dice ahí, y unos a otros se aborrecerán. ¿Cuántos pleitos hay en los hogares ahora? Los mismos hermanos contra los hermanos, los mismos hijos contra los padres contra los hijos, las iglesias, los mismos hermanos en Cristo contra los mismos hermanos, ya hasta hicieron su, nosotros somos de Apolo, nosotros somos de Cefas y otros de nuestro Señor Jesucristo. Cuando un pueblo dividido no prevalece, tenemos que entender que debemos de estar en unidad, porque sin unidad ahí no puede manifestarse el poder de Dios. Por eso tenemos que estar en unidad. Quita todo lo que esté estorbando en tu corazón, quita todo impedimento, quita todo lo que ha venido a estorbar en tu vida hoy en el nombre de Jesús y cobra aliento de vida. Que el Señor venga y inyecte aliento de vida y sople aliento de vida sobre de ti, amén, sobre amén. Tu espíritu, sobre tu cuerpo en el nombre de Jesús.
1: Amén, amén.
0: Por eso dice que unos a otros se aborrecerán y muchos falsos profetas se levantarán y engañarán a muchos. Y por haberse multiplicado la maldad, lo más impactante, el amor de muchos se enfriará.
1: Amén, eso es muy cierto, pastor. Ahorita vas a la iglesia y hay hermanos que en veces vas y no le dan el saludo a toda persona. Cuando vamos a la iglesia, hermanos, vamos con la necesidad de buscar de Dios, ¿va? Nadie somos perfectos, nadie. Somos imperfectos, pero tenemos que ir con un corazón dispuesto para servir a Dios, dispuesto a, si no veo, hay veces que llegamos y está un hermano y sabes que un hermano hace un comentario y ese comentario no me cayó mal, Señor, no puedo soportarlo. Y es cuando empieza a haber algo en nuestro corazón. Tenemos que entender que no estamos en la casa del vecino, que no estamos en la casa del pariente, no, estamos en la casa de Jesucristo. Ahí tenemos que abrir nuestro corazón para que Dios limpie nuestro corazón.

0: que Dios limpie nuestro corazón de tanta escama que trae, tanto pecado que traemos. Ahí es cuando tenemos que agarrar nuestro corazón. Tenemos que tener amor, hermanos, porque de nada sirve ir a la iglesia todos los días si no puedes ver a tu hermano, si no puedes soportarlo. Imagínate, no puedes perdonar a tu hermano que te haya torcido la boca. Imagínate, Jesucristo, cuánto no nos perdona diariamente. Entonces, el mayor ejemplo que tenemos nosotros no soy yo ni es mi esposa. El mayor ejemplo que tenemos es Jesucristo. Ese es el mayor ejemplo que nos da el amor. El amor que Él dio su vida por nosotros, aún sin merecerlo, aún sin merecer su misericordia, Él se dio por nosotros. Entonces, ahorita, como dice mi esposa, son tiempos feos, tiempos difíciles, que se tienen que cumplir, ¿va? Se tienen que cumplir porque viene en la Biblia. Pero tenemos que estar nosotros en el amor de Cristo, tenemos que estar viendo con ojos espirituales para cuando venga todo eso que dice mi esposa. En veces vemos un evangelista que va a la iglesia y como lo vemos bien vestido y todo, pues nos vamos así de que, ay, no sé, ¿va? A veces lo idolatramos, ¿va? Ahí estamos viendo el teléfono y todo, cuando sinceramente ese evangelista Dios lo procesó, ¿va? Y fue realmente Dios el que hizo la obra en él. Entonces, tenemos que tener cuidado en eso, ¿va? Tener cuidado, ir con la mirada puesta en escuchar la palabra de Dios, ¿va?
1: Tenemos que estar preparados, tenemos que estar preparados lavando nuestras vestiduras, como dice la palabra de Dios, que día con día debemos de cuidar la salvación. ¿Cómo debemos de cuidar la salvación? Dice que con temor y con temblor,
0: Amén.
1: pero el temor se ha perdido. Tristemente es la realidad. Mire, yo recuerdo en aquellos tiempos ya más de 18 años y mire, yo recuerdo que llegábamos a la iglesia y nos hincábamos en el altar, o te hincabas ahí en tu banca y orabas a Dios y te ponías a cuentas, y luego venían las alabanzas, la adoración, y no, hombre, pues ya tu copa se estaba rebosando, y luego venía la palabra, y aunque la palabra viniera como espada de dos filos que penetrara en nosotros, hacía un cambio, una restauración, una transformación, y luego venía la administración, y te ibas bien lleno y bien gozoso, ibas por la calle cantando, alabando y glorificando su nombre.
0: Amén.
1: Pero te digo algo, ahora tristemente muchos llegan al tiempo del culto, muchos llegan haciendo reverencia a Dios. Ya no, ya para qué me hinco, si ya me hinqué en mi casa, o a veces ni en mi casa me hinco. Perdón, pero pues se tenía que hablar la verdad y la verdad os hará libres. ¿Y qué pasa también ahí? Termina el culto y muchos saliendo del culto van peleando, van enojados, van echándose los unos a los otros. Entonces, ¿dónde quedó el gozo? Entonces, ¿dónde te llenó el Señor? Porque no lo permitiste por la falta de irreverencia a nuestro Señor Jesucristo. Hoy tenemos que volver a las sendas antiguas. Hoy tenemos que volver a glorificar el nombre de Jesucristo en alto, porque Jesús es el camino, la verdad y la vida, y es el que nos va a salvar. Por eso tenemos que estar preparados con nuevas vestiduras. Por eso en estos tiempos tenemos que estar preparados. Tiene usted que estar preparado. Tiene que estar cuidando su salvación. Porque yo le decía a la iglesia, mire, ahorita están preocupados cuánta gente estaba ahí atenta a lo que está aconteciendo en el fútbol. ¿Cuánta gente estaba ahí? Pero ¿cuánta gente está mirando al cielo esperando que Cristo venga? En eso tenemos que estarnos enfocando. Soy, discúlpeme, pero es la verdad. Tenemos que estarnos enfocando en que Cristo viene ya pronto y usted tiene que estar viendo a nuestro Señor Jesucristo. ¿Y dónde los va a ver? En los aires.
0: Amén.
1: Porque sabemos que vendrá el rapto de la iglesia. Sabemos que vendrá el rapto de la iglesia y dice que usted se va a elevar. Usted va a tener que elevarse al aire. Por eso tenemos que estar preparados. Deja que Dios sane tu corazón. Deja que Dios dé aliento de vida, como lo hizo con estos huesos secos, como lo habla el libro de Ezequiel. No dejes que tu corazón se enfríe. No dejes que tu corazón deje de latir de amor de Dios. No dejes. Por eso habla que hay muertos espirituales. Por eso habla que hay muertos así, que no están llenos del Espíritu de Dios. Porque guardan amargura, tristeza, odio, rencor, resentimiento, coraje, ira, envidia, celos. ¿Cuántos hay que están envidiando lo que el otro tiene? ¿Cuántos hay que están envidiando o que están celando lo que otros tienen? Señor, ¿y por qué usted no me usa así? Y Señor, ¿y por qué no me da eso? Y Señor, y la envidia, todo lo que da. ¿Qué
0: Amén.
1: Sentimientos tan más falsos? Porque todo aquí se va a quedar. Amén. Aquí se va a quedar la

0: etiqueta del pastor, aquí se va a quitar la etiqueta del evangelista, aquí se va a quedar la etiqueta que te pusieron o que te pusiste o que Dios te puso, se va a quitar. Porque todos seremos hijos de Dios.
1: Amén, amén.
0: Porque todos seremos verdaderos adoradores. Eso es lo que viene Dios, por los verdaderos adoradores que le adoren en espíritu y en verdad. Por ellos viene, entonces nosotros tenemos que ser llamados adoradores de Dios. Que podamos sentir su presencia. Seamos sensibles a la voz de Dios. Seamos sensibles y reconozcamos las faltas, porque Dios no quiere que nadie se pierda, sino que todos lleguemos a un verdadero arrepentimiento. Busca a Dios mientras pueda ser hallado. Búscalo mientras pueda ser hallado, en tanto está cercano, dice la palabra ahí en Isaías 55. Deje limpio su camino y el hombre inicuo sus pensamientos y vuelva hacia el Señor. Es tiempo de volvernos, es tiempo de cobrar vida. Cobrad vida, cobrad ánimo, cobrad aliento de vida, que sopla aliento de vida el Señor hoy sobre tus huesos, sobre todo tu ser, tu espíritu, alma y cuerpo sea renovado en el nombre de Jesús.
1: Amén, amén.
0: También si te has ahí desfallecido, tú como siervo, como sierva, si estás desanimado, te invitamos mañana al congreso, te invitamos mañana al aniversario, te esperamos ahí en la red de pastores de honor, ahí en Juárez, ahí en el auditorio El Shaddai, ahí búscalo en el Maps, también te va a salir. Ahí te esperamos, ahí te invitamos, ve para que el Señor te levante, para que el Señor te restaure, para que el Señor te sane, para que el Señor te liberte, para que el Señor te diga para qué te ha llamado hoy en estos tiempos, para ser un verdadero adorador en espíritu y en verdad.
1: Amén.
0: Le damos gracias a Dios porque es Dios el que quiere que tú te levantes hoy, que tú creas lo que Dios quiere hacer contigo. Dios le bendiga. ¿Tenemos llamada? ¿Quién habla?
2: Hermana, Dios le bendiga.
0: Mi hermana Alicia.
2: Me gusta mucho esa predicación de los huesos secos. Amén, porque amén. También me lo acopla a mi cuerpo.
0: Amén, mi hermana Alicia.
2: Y ahora estaba platicando con una viejecita.
0: Sí.
2: Que ella no mira, que le dijo el oftalmólogo que ya no tiene remedio. Y le digo, mire cómo Dios levantó los huesos secos, Mari.
0: Amén.
2: Le puso carnita y tendones.
0: Sí, amén, amén.
2: Que ponga la petición, le digo, si usted quiere, porque es bien católica, hermana, tengo un mes platicando con ella.
0: Amén.
2: Sí, mijita, me lo pones. La señora se llama María Díaz.
0: María Díaz.
2: Sí.
0: Vamos a
2: y ella le dijo el doctor que ella ya en la vista, ya su vista está nomás como, vamos a ir como brillito. Digo, pero ¿sabe qué? Le dije, para Dios nada es imposible, ya ves, Dios sana, esto y esto. Y platicamos de los huesos secos, ¿eh?
0: Gloria no, a Dios.
2: Vino su hija y ya la dejé, pero dije, qué coincidencia, y usted predica de los huesos secos, está precioso, hermana.
0: Es que
2: he oído ya con usted 6 predicaciones de los huesos secos.
0: Gloria.
2: Y no le entendía yo, pero la mera verdad, hermana, muy bonito. Y mi papá cantaba ese canto en la guitarra. Huesos secos, oigan la voz de Jehová.
0: Amén, amén.
2: Y también le tengo otra sorpresa. Ya ve que hace 8 días yo estaba poniendo la petición para Tecate, mucha violencia.
0: Amén, amén.
2: Entonces el radio se descompuso, le empecé a mover otra estación y estaba un locutor y estaba con el alcalde de Tecate. Dijo, quiero que me diga cómo va Tecate. Dijo, porque el martes estuvo tremendo lo que pasó. Dijo, mire, está calmado Tecate. Dije, señor, gracias. Y sigo poniendo
0: gracias, hermana.
2: Dios nos va a dar la victoria.
0: Amén. Amén. Así es, mi hermana Alicia. Seguimos orando por Tecate, por Tijuana,
2: hermana,
0: por todos aquellos.
2: Y luego, mire a la regidora que la asesinaron. Estaba bien grave. Y dijeron, ella se llama María de Jesús. Y dice, gracias a Dios, está allá en el hospital en San Diego. Y dice, ya está muy bien. Digo, Señor, dale
0: gloria
2: la victoria a
0: Dios.
2: A la regidora de
0: gloria
2: aquí de
0: Dios.
2: Tecate.
0: Amén, amén. En el nombre de Jesús, que haga el milagro. Milagro completo.
2: Verdad, hermana, mañana que van a tener allá esta
0: sí,
2: plática,
0: hermana.
2: Y pues son puras mujeres guerreras,
0: amén,
2: mujeres
0: amén.
2: De calidad, le dije a la hermana Lupita,
0: sí,
2: no,
0: Lupita.
2: Es que uno tiene que ponerse viva, hermana, porque ya no es tiempo de estar jugando las iglesitas, la mera
0: amén.
2: Verdad.
0: Amén, amén, mi hermana Alicia.
2: Y la mera verdad, yo le dije a la hermana Lupita en la mañana,
0: sí.
2: No, le digo, yo ahí en Tijuana iba a una iglesia, que allá usted iba al baño al entrar, pero luego en el altar, como dice usted, hermana, ¿sí?
0: Sí.
2: Y sí, cierto, eso es reverencia a Dios,
0: sí.
2: Y también es muy bonito, hermana, porque uno se enfoca mucho en las cosas de Dios y la agarra las cosas de Dios,
0: sí,
2: en
0: todo.
2: Serio.
0: Amén.
2: Y más cuando Dios le hace su sanidad. Aunque usted no quiera, usted ya es deudora, pero cuando usted ya tiene agradecimiento a Dios, hermana, nadie la puede mover. Yo se lo digo.
0: Amén, amén. Así es, mi

0: Hermana, eso es lo que nos falta muchos, la gratitud.
1: Hermana, pero es que es como dice uno, como las que dicen, voy al gimnasio y se ponen a dieta, ¿sí? Pero no tienen una reverencia y para todo tiene que ser reverencia, hermana.
0: Amén,
1: ¿sí?
0: Amén, así es mi hermana Alicia. Mi
1: y
0: hermana Alicia, sierva.
1: Y pongo a la señora esta, Mari Díaz.
0: Mari Díaz, en el nombre de Jesús, y la sí, regidora de Tecate
1: no
0: también.
1: Si ese ojito no mira, Dios le va a dar el otro ojo, no hay problema, le dije, para Dios nada es imposible.
0: Amén,
1: ¿no
0: amén.
1: Cree usted? Y ella es católica y me dijo que hace 20 años su hija se estaba muriendo y el bebito este que tenía 8 meses en el vientre, sí. Dice, Alicia, me puse de rodillas y le pedí a Dios y Dios lo sanó. Fíjese, hermana,
0: gloria a Dios.
1: Qué vergüenza,
0: gloria
1: y católica, Dios. Y Dios la sanó. Es que cuando Dios ve un corazón,
0: corazón contrito,
1: que de veras, como dice una hermana, a Dios hay que llorarle con gemir. Amén. Y mire, Dios le da la victoria a uno, hermana.
0: Amén, amén, así es mi hermana Alicia.
1: Y pues felicidades, me gusta mucho esa predicación a mí.
0: Amén, mi hermana Alicia.
1: Y yo me la adapto para mí, digo, si los huesos están abajo y mis huesitos están arriba, Señor.
0: Amén, mi hermana amén. Alicia. Y ay, sé que Dios le va a dar la victoria en esas peticiones.
1: Y Dios me lo bendiga.
0: Seguimos orando por Tecate.
1: Dios me la bendiga y mañana que tenga bonito día y fin de semana. Bye.
0: Amén. Bendiciones,
2: bendiga,
0: mi hermana.
2: Hermana
0: Alicia. Amén.
2: Muchas
0: ahí seguimos
2: hermana
0: orando
2: Alicia.
0: Por Tecate y seguimos orando porque estamos creyendo que la gloria se va a manifestar en Tecate de una manera sobrenatural.
2: Amén.
0: Mire, lo imposible para nosotros es posible para Dios. Y por esa petición también de la regidora de allá de Tecate, que el Señor haga el milagro completo en el nombre de Jesús. Desde los pies a la cabeza declaramos el milagro.
2: Amén. Pues muchas bendiciones para el pastor José Mendoza.
0: Bendiciones,
2: para nuestro
0: pastor.
2: Hermano Wilton Díaz también, que pide oración por Luz Marina, por sanidad de rodillas.
0: Amén.
2: Por Nelcy Rojas también, por sanidad de rodillas, por Pilar Rincón y por su hijo Dairon Emanuel Ferrero, que sufre ansiedad. También para nuestra hermana Claudia Cobos, que se conectó y pide oración por su sanidad y por su nietecito Jonathan Palacios Flores.
0: Amén.
2: Que el Dios haga la obra.
0: Amén.
2: Para nuestra hermana Nelly Nava Alvarado.
0: Amén.
2: Para nuestra hermana Sonia Hernández. Para nuestra hermana Nancy Arreatia, que también pide oración por toda su familia.
0: Amén.
2: Para nuestra hermana Fabiola.
0: Amén.
2: Para nuestra hermana Lluvia Escalante.
0: Amén.
2: Para nuestra hermana Alicia Tecate y para nuestra la pastora Lupita Uribe.
0: Amén, mi hermana Lupita, guerrera de Dios. Amén. Ahorita vamos a estar orando por estas peticiones, pero mire, vamos a creer que algo sobrenatural va a suceder en el nombre poderoso de Jesús, que ahora va a cobrar vida, porque el Señor va a soplar aliento de vida en el nombre de Jesús y te vas a levantar para dar testimonio, para mostrar que la gloria postrera de tu casa es mayor que la que estás viviendo hoy. No te desesperes por lo que estés pasando, no te desesperes por la lucha, por la prueba, por el momento que tú estás viviendo, tal vez de escasez, tal vez de enfermedad, tal vez de algo imposible para nosotros, pero posible para Dios. Dios le bendiga, ¿tenemos llamada?
2: Amén, amén.
0: Amén.
3: Así les pido sus oraciones con mis hijos, porque están fuera del camino del Señor.
0: ¿Quién habla, mi hermana?
3: Hermana Micaela.
0: Hermana Micaela, ¿de dónde nos habla, hermana?
3: De acá, de Escobedo.
0: De Escobedo, mi hermana Micaela, por sus hijos.
3: Siempre les estoy escuchando, sí, por mis hijos, por Alan.
0: ¿Alan?
3: Y Eric, sí, Alan.
0: Uh-huh.
3: Y mi hijo Eric también, porque ellos ahorita están fuera del camino y aparte, como en enero se falleció su papá,
0: uh-huh,
3: están muy dolidos y tienen, ¿cómo se llama? Ansiedades.
0: Amén, vamos a orar ahorita sí. Por ellos.
3: Y yo les pido sus oraciones, hermana, por mí, porque quiero arreglar la pensión, pero no he podido, no tengo dinero.
0: Sí.
3: Pues para que Dios me supla.
0: Amén.
3: Para poder arreglar una pensión.
0: Amén,
3: porque
0: mi hermana.
3: Porque soy viuda y pues no puedo trabajar porque estoy enferma en la columna.
0: Amén, mi hermana. Vamos a orar por esas peticiones y vamos a orar por todas las peticiones. Si usted quiere quedarse ahí, puede estar para empezar a orar por ellas. Amén. Vamos
2: amén,
0: a orar primeramente
2: Jesucristo.
0: Por mi hermana Micaela, porque Dios obre ahí en su columna, porque Dios obre y que mande el abogado y el juez justo por su pensión y también por sus hijos. Amén. Vamos
2: amén.
0: A orar. Padre bendito, en esta hora, Señor estamos
2: Jesucristo,
0: clamando hoy creyendo
2: Señor
0: que
2: Jesucristo,
0: los huesos secos cobran vida en el nombre
2: clamor,
0: poderoso
2: Señor
0: de Jesús.
2: Jesucristo,
0: hoy, Señor, que su columna
2: Señor,
0: cobre vida en el nombre de
2: sabemos
0: Jesús en la vida de mi hermana
2: de
0: Micaela.
2: Presente,
0: Padre,
2: Señor,
0: hoy
2: Jesucristo,
0: necesita un juez, un abogado
2: clamamos,
0: justo para que le ayude a arreglar esa pensión. Padre, no hay, Señor, no hay de dónde, pero tú eres el dueño del oro y de la plata
2: ella,
0: y tú suplirás, Señor, esa necesidad
2: y
0: que
2: luego,
0: mi hermana
2: Señor
0: tiene
2: Jesucristo,
0: y ella llamará y dará
2: Jesucristo,
0: testimonio, Padre,
2: atención,
0: que tú fuiste su juez, que tú fuiste
2: justo,
0: su abogado,
2: Jesucristo,
0: Señor, que tú fuiste el que arreglaste
2: tú,
0: su pensión
2: Señor,
0: en el nombre poderoso.

0: de Jesús y con retribución, Padre, en el nombre de Jesús.
1: Lo imposible para nosotros es posible para ti, Padre, en el nombre de Jesús.
0: Hoy clamamos por la vida de Alan y Eric, sus hijos, Padre. Mira, dale la fortaleza que ellos siguen necesitando, Señor. Quita, Padre, quita todo lo que ha venido a traer tristeza, depresión, ansiedad en la vida de ellos. En el nombre de Jesús, fortalécelos, Señor. Fortalécelos en este momento de esa pérdida de su papá, Señor. Te lo pido en el nombre poderoso de Jesús. Hoy te pedimos por fortaleza para ellos y te pedimos, Señor, que los vuelvas al gozo de tu salvación, Padre, en el nombre de Jesús, que te vuelvan, Señor, a conocer, a recibir como su Salvador. Sánalos, Señor, desde los pies a la cabeza, que esos huesos cobren vida en el nombre de Jesús. Mira, Padre, también ponemos estas peticiones, Señor, en el nombre de Jesús. Ponemos estas peticiones, Padre, por Claudia Cobo, Señor, en el nombre de Jesús, en el nombre poderoso de Jesús. Te pedimos, Señor, por esa necesidad, Señor, por sanidad sobre de ella, desde los pies a la cabeza, Padre, en el nombre de Jesús. También te pedimos, Señor, te pedimos, Padre, por su nieto, Señor, Jonathan, en el nombre de Jesús. Palacio Flores, que sea usted obrando, Padre, en el nombre poderoso de Jesús, en el nombre poderoso de Jesús. Te lo pedimos, Señor. También oración, Padre, por Marina, por sanidad de rodillas. Lo imposible para nosotros es posible para ti. Te pedimos, Señor, también por Nelly Rojas, Padre, por sanidad de rodillas, Padre, en el nombre de Jesús. Mira, obra, obra, levántala, Señor, sana su rodilla, restaura hoy, que cobren vida esos huesos secos en el nombre de Jesús. Dale vida, Señor, como ese pasaje que acabamos de leer, de esos huesos secos, Señor, cobran vida en el nombre de Jesús. También te pido, Señor, te pido por Pilar Rincón, Padre, por su hijo Dairon, Señor, Emanuel Ferrero. Quita toda ansiedad, Padre, en el nombre de Jesús. Ahora, ahora, todos los que estén sufriendo ansiedad, hoy sale fuera, huyendo a lugares secos donde pertenece. En el nombre de Jesús, hoy creo que los vas a llenar de paz su corazón y que podrán dormir tranquilos y estar tranquilos, Padre. En el nombre de Jesús, Señor. Te pido por Nancy Arratia, Padre. Te pido por mi hermana Nancy, Señor, por su familia. Familia, Padre, en el nombre de Jesús, por su nieta, Señor, por sus padres, Padre, toma el control de ellos, Padre, en el nombre de Jesús, cúbrelos con tu sangre preciosa y líbralos de todo mal. Te pido por mi hermana Alicia, Señor, te pido, Padre, por esa petición de mi hermana Alicia, Padre, por Tecate, Señor, que sigas glorificándote, Señor, en el nombre poderoso de Jesús, que sigas deteniendo toda maldad, toda obra del enemigo, Señor, en el nombre de Jesús, para la violencia, Padre, en todo lugar donde esté pasando violencia, tú eres el único que puedes transformar corazones. En el nombre de Jesús te pido, Señor, por la regidora también de Tecate, que sea usted haciendo el milagro completo en el nombre de Jesús. Te pido, Señor, por esa persona que mi hermana Alicia conoció, mi hermana Mari, en el nombre de Jesús. Te pido, Padre, te pido, Señor, por ese milagro, Señor, para ella, Padre, en el nombre de Jesús, que la sanes desde los pies a la cabeza. Que hagan lo imposible posible en el nombre de Jesús, en el nombre poderoso de Jesús, Señor, te lo pedimos en tu nombre. También te pedimos, Señor, por Sandra y su hermano, Padre, que traiga sanidad completa sobre José Guadalupe, por Eder, Señor, en el nombre de Jesús, por Esperanza Solano, Padre, en el nombre de Jesús, Señor, te lo pedimos, Padre, en el nombre de Jesús, por Fabiola García, Padre, en el nombre poderoso de Jesús, sigue obrando en su vida, sigue obrando en ese milagro sobrenatural. Sopla aliento de vida sobre todos aquellos que están creyendo que lo sobrenatural está descendiendo de una manera sobrenatural. El Señor está soplando aliento de vida. El Señor está soplando como el valle de los huesos secos. Ahora, ahora declaramos libertad. Ahora declaramos sanidad. Ahora declaramos milagros en el nombre de Jesús. Te pido, Señor, por mi hermana Esperanza Solano, por su vida y por la vida de sus hijos, por esa cirugía, Señor, que creemos que va a salir bien en el nombre de Jesús, y por sus hijos, traiga restauración, levántalos, Señor, para que sean instrumentos útiles en tus manos, en el nombre de Jesús. Por mi hermano José Alejandro, Padre, síguelo animando, gran testimonio de poder, que sé que pronto va a estar aquí dándolo, en el nombre poderoso de Jesús.
1: Gracias, maravilloso gracias, Dios. Señor, también glorifícate mañana, Señor. Bendito en ese aniversario, en ese congreso, usa cada mujer, usa cada sierva tuya, Padre, en el nombre de Jesús.

0: Te pido que uses a cada siervo que será portador de la palabra también, a cada Padre que va a llevar la alabanza, a cada grupo de alabanza, a cada uno de los levitas que van a ser partícipes de ese congreso de mujeres y ese aniversario de la red, Señor, ese congreso que va a ser en la tarde a las 4. Úsalos, úsalos con poder en el nombre de Jesús. Glorifícate, Señor, de una manera sobrenatural en el nombre de Jesús. Bendice a cada uno de tus siervos, Padre, en el nombre poderoso de Cristo Jesús. Gracias, maravilloso Dios, te amamos. Bendecimos a todo radio escucha en el nombre de Jesús, aún ahí en la radio que vas ahí en tu trabajo o que vas manejando para tu casa. Dios te bendiga, Dios te guarde, Dios te libre de todo mal, y pido en el nombre de Jesús que obre en tu vida dándote ese aliento que necesitas, esa fortaleza, en el nombre poderoso de Jesús, en el nombre poderoso de Jesús. Creemos en milagros y sanidades en el nombre de Jesús. Por eso es tan importante, mis amados hermanos, en estos tiempos, que busquemos a Dios en espíritu y en verdad. Amén. Qué tan importante es volvernos al gozo de su salvación. Qué tan importante que hoy en día volvamos a las sendas antiguas, volvamos a la reverencia a Dios, volvamos al temor a Dios, que no se nos pierda el temor a Dios. Mira, al final todo se queda aquí, y se están cumpliendo las señales que dice ahí Mateo capítulo 24. Se están cumpliendo, y por eso lo dice ahí, que el amor de muchos se enfriará, mas el que persevere hasta el fin, este será salvo, y será predicado este evangelio del reino en todo el mundo para testimonio a todas las naciones, y entonces vendrá el fin. Será predicado en el nombre de Jesús, será predicado en toda parte. Por eso lo dice: por tanto, cuando veas el lugar santo, la abominación desoladora de que habló el profeta Daniel, el que lee, entienda. Entonces los que están en Judea huyan a los montes, y el que está en la azotea no descienda para tomar algo de su casa. Y el que está en el campo no vuelva atrás para tomar su capa. Mas ay de las que están encintas y de las que crían en aquellos días. Orad porque vuestra huida no sea en invierno ni en día de reposo, porque habrán entonces gran tribulación cual no se ha habido desde el principio del mundo hasta ahora ni la habrá. Y si aquellos días no fuesen acortados, nadie sería salvo, mas por causa de los escogidos aquellos días serán acortados. Entonces, si alguno dijera: mirad, aquí está el Cristo, o mirad, ahí está, no lo creas, porque se levantarán falsos cristos y falsos profetas, y harán grandes señales y prodigios de tal manera que engañarán, y si fueran posible, aún a los escogidos. Ya los he dicho antes, así que si os dijeran: mirar en cierto no salgas, o mirar en esta en los aposentos, no lo creas, porque como el relámpago que sale del oriente y se muestra hasta el occidente, así será también la venida del Hijo del Hombre, porque donde quiera que estuviera el cuerpo muerto, ahí se juntarán las águilas. Tenemos que estar preparados para la venida, amén, de nuestro Señor Jesucristo. Levántese usted que duerme. Deje que hoy el Señor sople aliento de vida sobre sus huesos, sobre su carne, sobre su espíritu. Que el Señor lo llene hoy en el nombre de Jesús, de su presencia, de su gracia, de su gloria. Que el Señor manifieste su gloria en su vida de una manera sobrenatural.
1: Amén, amén.
0: Tenemos que estar preparados, porque dice que el que persevere hasta el fin, ese será salvo. Y tenemos que aprender a perseverar en estos tiempos, a no rendirte. No te rindas, levántate, resplandece, porque la luz, dice, porque ha venido tu luz y la gloria de Jehová está sobre de ti. Levántate, resplandece, manifiesta la luz que está en ti. Que seamos nosotros luz para las tinieblas.
1: Amén.
0: Dice que ellos se conviertan a nosotros, no nosotros a ellos. Qué tan, amén, importante es mostrarle al mundo entero el amor de Dios. Mire, usted puede tener muchas casas, puede tener muchos carros, puede tener mucho dinero, pero sabe algo, al final todo se queda, nada nos vamos a llevar. ¿Sabe por qué? Porque Dios no viene por nada de lo que tengamos. No viene, no quiere su carro, no quiere sus casas, no quiere su dinero. ¿Sabe qué es lo que quiere Dios? Dame, hijo mío, tu corazón, amén, y miren tus ojos por mis caminos. Dale el corazón a Dios, porque ni la ropa se va a llevar. Acuérdese que Dios le dará nuevas vestiduras en el nombre poderoso de Jesús.
1: Amén. Dice de nuestra hermana Fabiola C. García: hoy puedo hacer cosas que antes no podía hacer. Muchas gracias por su oración, y les pido que me ayuden a seguir orando para que Dios me dé mi sanidad, amén, por completo, y la de mi hija Ángela. Amén. Muchas bendiciones, hermana.
0: Lo creemos, que el milagro está hecho, amén, en la hermana Fabiola y

0: Su hija Ángela, en el nombre de Jesús, en el nombre de Jesús, creemos que Dios sopla aliento de vida hoy en el nombre de Jesús. Y aún si había cosas imposibles, mira, créelo que lo hará Dios posible. Créelo que muchos van a empezar a despertar del sueño para testimonio de Dios, para que usted hable y dé testimonio que el Señor hoy sopló aliento de vida, que lo levantó con poder, que la gloria se manifestó en su vida de una manera sobrenatural. Mira, siervo, sierva que me estás escuchando, que te habías desanimado, hoy cobra aliento de vida, hoy levántate y resplandece en el nombre de Jesús. Sirve el Señor, porque tú sabes a lo que has sido llamado, porque tú sabes a lo que has sido llamada. Amado, amada, el Señor quiere hacer cosas grandes contigo, así que cree, solamente cree, porque al que le cree todo le es posible. Y le damos gracias a Dios por estos tiempos maravillosos que nos permite estar compartiendo su palabra, que nos permite estar orando. Le damos gracias a Dios por lo bueno y maravilloso, porque estamos a punto de salir al aire, pero le damos la gloria a Dios porque Él ha sido bueno.
1: Amén. Miren, hermanos, en el en Mateo 22:34 dice: entonces los fariseos, oyendo que había hecho callar a los saduceos, se juntaron a una, y uno de ellos, intérprete de la ley, preguntó por tentarle, diciendo: maestro, ¿cuál es el gran mandamiento en la ley? Jesús le dijo: amarás al Señor tu Dios con todo tu corazón y con toda tu alma y con toda tu mente. Este es el primero y grande mandamiento. Y el segundo es semejante: amarás a tu prójimo como a ti mismo. De estos dos mandamientos depende toda la ley y los profetas.
0: Amén.
1: Los dejo con estos, hermanos, para que practiquemos el amor. No podemos vivir en nuestro corazón con odio, con nuestro corazón con rencor. Tenemos que practicar el amor aún a los que nos lastiman, porque ellos también necesitan de Dios. Créeme, hermano. Entonces, amén. Pues Dios los bendiga, nos gloria vemos Dios. Primeramente Dios
0: el miércoles.
1: Bueno, mañana que también
0: tenemos, bueno, mañana los esperamos al congreso, amén, y el aniversario de la Red de Pastores de Honor, pero los miércoles de 12 a 1 también ahí estamos tomando participación, y los esperamos porque el Señor tiene palabra viva. Que sean un fin de semana de bendiciones para todos. Bendiciones, les amamos.
1: Amén, amén.

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2: A veces lo que más duele no es lo que se dijo con ira, sino lo que el alma se guardó por miedo, por orgullo o por descuido. Un te quiero que se pensó, pero nunca se pronunció. Un perdóname que se quedó atrapado en la garganta. Una oración sencilla que no se atrevió a salir. El silencio también deja cicatrices y las palabras no dichas pesan como ausencias. Pero aún hay tiempo. 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Donde Dios usa una voz, una canción, una frase para restaurar lo que parecía perdido. 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
17: Hola, hola, hola, qué tal, apreciados amigos y hermanos que están en sintonía de La Voz, porque la fe viene por el oír. Les saluda Alejandro Cruz, director general de esta cadena radial, agradeciéndole su amable y fina sintonía a nuestra audición de el día de hoy, donde quiero agradecer a cada uno de nuestros apreciados colaboradores por su apoyo, por su disposición. Gracias, porque cuando dice la palabra, el que tenga oídos para oír, oiga lo que el Señor dice. Creo que durante estos días hemos tenido la oportunidad de oír un proyecto muy

En una estación de radio, no. Recuerdo que cuando yo vine a Monterrey para considerar este proyecto, estuvimos en un edificio donde había un paisaje muy panorámico desde una terraza, se miraba de allí el Cerro de la Silla y a donde quiera que yo volteaba en esa terraza, a los 360 grados, pues tenía todo lo que es la gran ciudad de Monterrey hasta donde se perdía lo que alcanzaba mi vista. Y quiero decirle que cuando miré desde esa terraza toda esta gran ciudad, yo dije: Señor, sé que tú nos has ayudado, sé que tú has abierto puertas de oportunidad. Pero en este momento me siento pequeño y creo que no podemos tomar esta ciudad, no podemos entrar. Esta es una ciudad demasiado grande, demasiado imponente. Y en ese momento el Señor trajo una palabra a mi corazón y me dijo: esfuérzate, ten valor, no tengas temor. Y no te rindas antes de comenzar la conquista. Todo lo que pise la planta de tu pie, yo te lo entrego. Y entramos a transmitir aquí en la ciudad de Monterrey. Y el Señor nos ha dado esta bendición de estar transmitiendo en esta gran ciudad. Para nuestra satisfacción, hemos visto que no ha sido una inversión en vano, no ha sido una mala inversión, no ha sido un mal gasto. Al contrario, cada persona que le entrega su vida al Señor, cada familia que es restaurada, cada persona que llama al tiempo de oración y dice: Dios contestó la petición para nosotros, es una prueba más de que estamos haciendo lo correcto. Cuando se presentó la oportunidad de Tijuana a través de la 1090 AM, entonces dije: bueno, pues yo conozco Tijuana, conozco Ensenada, conozco Tecate, conozco La Rumorosa, conozco Los Ángeles y también la ciudad de San Diego, pues son ciudades que por años y años. Cuando tenía el canal 57.7 en Los Ángeles, pues nosotros cubríamos hasta Tijuana, la señal llegaba hasta Tijuana, la señal de televisión. Entonces, no es un lugar tan desconocido para mí lo que es Valle de San Fernando, Ontario, lo que es San Bernardino, la parte de Riverside, de Fontana, de Hemet, de Redlands o del Desierto Alto, por ejemplo, en Victorville, en Hesperia, en Apple Valley. ¿Por qué? Porque por muchos años trabajamos en esa zona, pero el decir vamos a tener 24 horas la estación de radio funcionando, eso es otra historia. ¿Y sabe algo? El Señor abrió la puerta de oportunidad y entramos a tomar lo que son todas estas ciudades. Ya cumplimos más de un año que estamos transmitiendo 24 horas para ustedes. Entonces, nosotros somos pensadores de posibilidades, personas que oramos y pedimos la dirección del Señor. No crea que andamos como locos preguntando quién renta estaciones de radio para ir para allá. Pero sí estamos continuamente orando para entender cuándo se abre una puerta de oportunidad. Y se abrió la puerta de oportunidad para la ciudad de Guadalajara. Guadalajara es la tercera ciudad más poblada del país. La ciudad más poblada es el Estado de México. La segunda es la capital de México y la tercera es Guadalajara. Entonces son casi 8,5 millones de personas que están allí, más lo que la huella radial alcanza a cubrir, que es parte de Guanajuato, parte de lo que es Nayarit, una parte de Colima y una parte importante de lo que es Michoacán. Entonces,
Es un lugar donde, por lo que

nosotros hacemos de compartir la fe, compartir el evangelio, pues es un lugar donde creemos que mucha gente será bendecida, porque no existe una radio con una programación de fe, con una programación cristiana como esta. Eso nos convierte en pioneros, y yo quiero decir a cada uno de ustedes que han estado apoyando, muchas gracias. No hemos llegado a la meta, ya tenemos 30 personas que se han anotado diciendo cuente conmigo, y para mí esto es importante porque representa el 10% de lo que necesitamos. Recuerde que el llamado es para 300 personas, ya tenemos 30 confirmados. Esto significa que ya tenemos el 10%. Entonces yo sé que muchos de ustedes, el Señor ya puso en su corazón el apoyar este proyecto, el ser parte de esta bendición. Quizá en este momento, en estos días, en esta semana, tú dices, yo no tengo $1,000, no tengo $50 para participar en este momento, pero posiblemente conforme se avanza este mes de julio o finales de julio, tú dices, ¿sabe qué? Yo puedo hacerlo, yo puedo levantarme y confiar en el Señor que Él va a proveer. Porque esto es lo más interesante, cuando Dios provee, cuando el Señor da semilla al que siembra, cuando el Señor te sorprende con recursos que no esperabas, o simplemente alguien que te debía y no te quería pagar, de pronto te paga. Hay momentos donde Dios hace milagros, trae negocio a tu mano que no estabas esperando. Y yo sé que muchos de ustedes han estado orando y han estado diciendo, Señor, dame la oportunidad de participar. Recuerdo la llamada de un hermano que él dice, me angustio porque escucho que piden apoyo y la gente no apoya. Pero lo que más me angustia es que yo mismo quiero apoyar, pero no puedo porque no tengo. Entonces le dije, hermano, no se angustie, pero le voy a decir algo, ore que Dios toque el corazón de los que tienen recursos y pueden hacerlo sin problema. Y lo segundo, Dios conoce su corazón, y usted solamente dígale, Señor, provéeme para que yo pueda apoyar. Y el Señor, que conoce su corazón, dice que Él da semilla al que siembra. Usted es un sembrador, dígale, Señor, yo necesito una semilla. Recuerdo que hicimos una oración a través de la línea telefónica y entonces el hermano tuvo paz y dice que fue de su casa a la tienda y en eso miró unos tenis que estaban tirados en la calle. Pero le llamó la atención que los tenis eran color blanco y estaban limpios y se miraban nuevos. Pues eso llamó su atención, se acerca, los levanta así como con un poquito de asco, dijo no los hayan tirado porque tenían una infección en los pies o alguna cosa, pero se da cuenta que efectivamente son los tenis nuevos y dice que traían calceta adentro, así como que la calceta, ¿verdad?, la hicieron bolita y la metieron adentro del tenis. Y se quedó parado ahí como una media hora, pues volteando para todas partes. Dijo, bueno, el que se le cayeron o el que los tiró, pues tiene que regresar por ellos. Pues no, nadie regresó. Y se fue a su casa, se llevó los tenis y dijo, pues a ver si hay algún indicio de quién pudieran ser, saca las calcetas. Una salió normal, pero en el otro tenis, la otra calceta venía más pesada, venía más grande, y se da cuenta que dentro trae dinero. Y era una cantidad importante la que traía, y se asustó, dijo, no, esto es de alguien. Le tomó una foto a los tenis, y luego

hizo un anuncio y lo pegó ahí por donde se los encontró. Dijo, si alguien perdió estos tenis, este es mi número de teléfono. Hábleme, yo los tengo. Pues no le habló nadie. Y pasó el siguiente día, nadie habló. Pasó el fin de semana, nadie habló. A la siguiente semana me llama y me cuenta lo que está sucediendo. Le digo, hermano, pues espérese toda esta semana a ver qué sucede. No, me dijo, yo le quería decir que si usted puede anunciar en la radio que si alguien perdió los tenis en esta colonia, por esta calle, pues dele mi teléfono, dígale que yo los tengo. Dije, bueno, está bien, y yo lo anuncié. Les dije, bueno, si alguien perdió unos tenis color blanco en tal colonia, sabe que uno de nuestros oyentes los tiene en su posesión y está dispuesto a regresárselos. Pues no habló nadie. Y me dijo, ¿y qué hago? Y entonces yo le dije a uno de los dichos que siempre utilizo, yo le dije, hermano, pues ya se hizo de mulas Pedro, ya tiene tenis nuevos, ya déjelos porque pues nadie lo reclamó. Y me dijo, pues es que el problema no son los tenis, es que hay dinero adentro de una de las calcetas. Le digo, bueno, pues ya tómelo como bendición porque nadie lo reclamó. Y entonces a la siguiente semana me vuelve a llamar, dijo, mire, por las dudas me esperé otra semana, ya para entonces había pasado un poquito más de un mes. Y dijo, pues sí, efectivamente nadie reclamó nada, así es de que yo tengo una ofrenda para la radio porque ahora sí tengo dinero. Y entonces él dio la mitad de lo que se encontró. Y entonces dijo, es que yo no tenía, yo hice la oración, dice, pues bueno, nadie, y todavía, ¿verdad?, cuando me habla lo molesto, de esto ya hace unos 2 años lo molesto, y le digo, oye hermano, ¿y no te han reclamado los tenis? No, dijo, mire, hasta la fecha, dice, nunca se supo, no sabemos, nadie reclamó nada, nadie dijo nada. Le digo, ¿y qué hiciste? No, dice, pues ya los uso para caminar, se atrevió, ¿verdad?, a usarlos. Entonces, muchas veces Dios sorprende. Recuerdo una de nuestras oyentes que me dice, pues mire, yo no estoy trabajando, no tengo economía, estoy en una situación muy difícil, murió mi esposo, y resulta que hay varias personas que nos deben dinero, y ahora que él murió, nadie quiere pagar, porque él nunca hizo un pagaré, nunca hizo un documento, él simplemente confió en la buena palabra y la amistad y les prestó. Dice, pero yo sí sé quiénes son los que deben. Dice, y uno de ellos dijo, mira mujer, pues el negocio era con tu marido, no contigo. Si es de que ya se murió, pues ya no hay nada que hacer. Porque yo a ti ni te conozco ni te trato así con esas palabras. Otro le dijo, pues mira, sí reconozco la deuda, pero en este momento no tengo manera de pagarte. Entonces ella decía, es que yo quiero apoyar, yo tengo el deseo ardiente de apoyar, pero no puedo, no tengo dinero. Le digo, bueno, entonces vamos a orar, que Dios te bendiga. Porque cuando tú tienes en tu corazón el deseo de dar, el deseo de apoyar, no es que nació de ti, es que el Señor puso en tu corazón ese sentimiento de poder hacer algo. Es algo que están haciendo porque eres una persona generosa. Entonces vamos a orar, pues oramos. Y la persona, la primera que la trató mal, que fue grosero, regresa y le dijo, señora, ¿sabe qué? Perdóneme porque fui un insensible. Realmente su marido fue un buen amigo mío, y aunque yo nunca la traté como se lo dije, dice, pero perdóneme porque fui un insensible ante la pérdida. Dice, quizás mis palabras fueron duras porque yo también lo apreciaba y me dolió. Y de momento dice, pues no medité las cosas, pero ¿sabe algo? La mejor manera de honrar la memoria de mi amigo, pues es pagándole a usted lo que le debía. No tengo todo, pero mire, le voy a dar una parte y le voy a pagar, si usted me lo permite, en unas 4 partes. Le voy a dar 4 pagos, le dio el primero.

Entonces la otra persona que debía llega y le dijo: señora, no tengo todo, pero también tengo una parte. Y de pronto ella me habla y dice: sabe que ya tengo para apoyar. Y ella dio lo que el Señor puso en su corazón que diera y me siguió llamando al paso de las semanas y dijo: oiga, ya me trajeron el segundo pago. Ya cuando traigan cada uno de los pagos, porque el primero se comprometió a 4, dice: pues yo voy a aportar algo. Y ¿sabe qué? 4 veces le dio pago, 4 veces aportó. La otra persona le pagó en 3 pagos lo que debía y ella fielmente aportó. Dios conoce la intención del corazón. Dios conoce cuando proponemos algo en nuestro corazón. Entonces yo le digo a usted: Dios da semilla al que siembra. Y permítame hacer una oración en este momento, precisamente pidiendo al Señor su provisión, porque el que no tiene no puede dar. Ninguno de nosotros puede dar lo que no tiene. Pero cuando Dios nos bendice de lo que sí tenemos, de lo que Él nos da, pues nosotros podemos ayudar. Así es de que vamos a orar. Padre, en el nombre poderoso de Jesús de Nazaret, te bendigo y te doy gracias en este día por cada uno de nuestros oyentes que están en la sintonía, en diferentes ciudades, en diferentes lugares. Señor, gracias porque nos permites llegar a través de estas ondas radiales. Gracias porque ellos han sido bendecidos por la programación. En este día yo te pido, Señor, milagros de provisión. Te pido, Señor, que tú traigas economía a los hogares y a las manos de cada uno de mis hermanos. Bendícelo, Señor, de una manera sobrenatural. Trae a ellos negocio que no esperaban. Trae a ellos oportunidad de producir, porque tu palabra dice que tú eres quien da el poder para generar las riquezas. Incluso, Señor, tú nos das ideas del cielo para que podamos hacer algo que llamará la atención de otros para que mis hermanos sean bendecidos. Te pido por los que tienen negocios. Señor, trae personas para que en esos negocios ellos consuman servicios, productos que ellos están ofreciendo. Y pido, Señor, que los que están esperando herencias, tú muevas todos los documentos necesarios, que los que tienen juicios en este momento, problemas legales, que seas tú, Señor, obrando a favor de ellos para que sean bendecidos. Permite que muchos de nuestros apreciados hermanos que nos escuchan puedan recuperar cosas que habían perdido. Señor, en tu nombre, yo pido que se desate la provisión y la bendición de una manera sobrenatural, porque tú eres el Dios que provee, el Dios que bendice y el Dios que multiplica todo lo que tenemos y lo que tocamos con nuestra mano. Gracias en el nombre poderoso de Jesús. Amén y amén. Bueno, apreciados hermanos y amigos que están en la sintonía de La Voz, qué alegría ser parte de un proyecto tan importante como este que estamos anunciando, el Proyecto Guadalajara. Y le doy la buena noticia: llegamos a 30 personas, llegamos al 10% de lo que se necesita. Nos faltan 270, pero yo sé que durante el día de hoy, pues muchos se han de añadir, muchos han de participar y juntos avanzaremos con la ayuda del Señor. Bueno, pues por otra parte también quiero decir que durante este mes, que es el séptimo mes del año, recuerde, el 7 es un mes o es un número 7 que representa a Dios, que representa su bendición, que representa su provisión. Quiero animarle que durante este mes nos mantengamos en una actitud de oración, porque en este mes estamos bendiciendo las familias de nuestros oyentes y pidiendo por las ciudades donde nos escuchan las 24 horas del día, dice el Señor en su palabra, y al lugar donde ustedes

fueren llevados, oren por la prosperidad de ese lugar, porque dependiendo de la prosperidad de ese lugar, de eso depende su propia prosperidad. Entonces usted tiene que hablar bien de su ciudad, tiene que bendecir su ciudad. No utilice palabras negativas, no utilice palabras de maldición en la tierra donde usted está habitando. Al contrario, usted tiene que decir: esta es una ciudad de paz, esta es una ciudad de provisión, esta es una ciudad de bendición. Llamamos tiempos de abundancia, llamamos tiempos de que lo sobrenatural de Dios se va a manifestar, que es una ciudad sin violencia, que es una ciudad que las drogas no van a afectarla ni la van a consumir, porque el Señor va a traer sanidad en los jóvenes y en las familias. Y comience a bendecir la ciudad, porque hay personas que dicen: aquí ya no se puede vivir, está lleno de adictos, esta ciudad no sirve para nada. No. No maldiga la ciudad, usted bendiga la ciudad. La palabra de bendición en el mundo espiritual tiene un efecto muy poderoso, de tal manera que ciudades que eran conflictivas, difíciles, el Señor las ha transformado. Recuerdo, había una pandilla, los de la calle Primera, y usted no podía entrar. Ahí tenía que ir la policía y tenían que ir varios, porque ahí, ¿verdad?, las pandillas, si nosotros pudiéramos ponerle un nombre, no los de la Primera, yo le hubiera puesto Sal Si Puedes, porque ahí usted no podía entrar a menos que tuviera un familiar o que conociera a alguien de ahí. Entonces era un lugar donde se vendían las drogas así tipo drive-thru, o sea que usted entraba en un carro, le vendían lo que iba a comprar, si se quería inyectar nomás extendía el brazo, lo inyectaban, pagaba, pero ni siquiera le permitían bajarse del carro. Por eso decían que era el servicio drive-thru, que era en el carro. Pero un lugar extremadamente difícil, muertos, balaceados, apuñalados, violencia en los hogares, gente que moría de sobredosis de drogas. Entonces realmente era una colonia verdaderamente conflictiva. Pero la palabra entra a través de la radio, y uno nunca sabe quién está escuchando la radio. Esto es algo que hasta el día de hoy para nosotros es un misterio. ¿Quién pueda estar escuchando la radio en algún momento? Que a veces hasta por pura casualidad la encuentran y se quedan oyendo. Pues así le pasó al líder de la pandilla en la calle Primera, un tipo que le decían el Chori. Y este muchacho era extremadamente peligroso. Ellos acostumbraban en la pandilla que cuando debían una vida o cuando ya habían matado a alguien, se tatuaba una lagrimita. Pues este ya tenía varias lágrimas tatuadas en la cara, porque ya eran varios los que había matado. Y entonces, pues era el que controlaba ahí en la calle Primera, era el líder de todos. Pues él está oyendo la radio y de repente un día llama y dice: quiero hablar con el brother Alejandro y dígale que es el Chori de la Primera. Y me pasan la llamada, le digo: sí, dice, bueno, acá, dice, yo he estado escuchando y la verdad, dice, pues siempre que oía estaba pero bien arriba, dice, andaba bien loco, dice, yo estaba oyendo todo lo que decías, oía las oraciones, oía los cantos, pero ¿sabes qué?, dice, ya le dije a mi Dios que me sane, que ya no quiero más droga, que ya no quiero más esta vida, que yo quiero conocerlo. Y tengo días que no tomo, tengo días que no le pongo a la droga,

Y yo le puse una prueba a Dios, dice, porque lo que más le saco es la malilla. Dice, porque en la malilla, dice, pues deliraba, tenía alucinaciones, dolor en los huesos. Dice, la malilla, dice, me doblaba. Pero yo le dije, Dios, por favor, que no me llegue la malilla. Quiero quebrar sin dolor y eso me será por señal de que tú me has perdonado y de que tú has oído mi oración, así como dice el brother Alejandro en la radio. Y dijo, ¿sabes qué? No me dio la malilla. No me dio la malilla, dijo, y ahora, dice, yo sé que es el tiempo que hablemos. Así es de que cáigale, brother, a la primera. ¿Cómo que cáigale? Le digo, ¿y cómo voy a entrar ahí? Dijo, usted no se agüite, yo les digo que usted es mi invitado. Y efectivamente, llego, ¿y tú quién eres? No, pues Alejandro de la radio, te estamos esperando. Llévenlo para allá. Y hasta la casa del Chori, ahí estaba la mamá, la esposa, ahí estaban, ¿verdad?, otros de los que, no sé, eran de los amigos de él que estaban ahí. Pero él me recibió con una familiaridad y me dice, qué bueno, dice, que viniste. Y les dijo a todos, dice, miren, dice, yo escucho, y esta radio, dice, llegó en el momento, dice, más difícil, cuando ya hasta me quería matar, dice, pero llegó, dice, la voz de este hombre aquí, y yo quiero que lo escuchen. Me dijo, mire, los traje a todos estos para que les hable. Bueno, pues yo hice lo que siempre hago, compartir la palabra. Jesucristo salva, Jesucristo vino para libertar a los cautivos. Jesucristo es real, Él es poderoso, Él es verdadero. Él viene para dar vida y vida en abundancia. Y mira, hicimos la oración de fe y ahí, ¿verdad?, el Espíritu del Señor se movió, porque ellos lloraban, y cuando hay lágrimas quiere decir que Dios tocó el corazón. Pues, ¿sabe qué sucedió? Que cambió la historia de la pandilla en la calle Primera, porque Dios comenzó a darles vida nueva. Y llegó el momento cuando me dijo el Chori, ¿qué tengo que hacer para ser bautizado? Bueno, pues ahí entramos a otra etapa, a bautizar a varios del barrio que decían, yo me muero para el mundo y vivo para Cristo. De tal manera que lo que era un barrio bravo, un barrio conflictivo, se convirtió en un barrio tranquilo, en un barrio de bendición, en un barrio donde ahora, decían, los de la primera se hicieron hermanos. Ya no te asaltan, ya no hay balaceras, ya no hay apuñalados, ya no hay pleitos en las casas. Algo pasó en ese barrio. ¿Qué fue lo que pasó? Pues que Cristo vino. ¿Y sabe qué fue lo primero que hizo la pandilla? Empezó a borrar el graffiti de las paredes. Empezaron a limpiar las calles. Cambió el barrio. ¿Por qué? Porque cuando el Señor está en un lugar, pues Dios es un Dios de orden. La gente comienza no solamente a limpiar el corazón, la mente, la vida, pero también, ¿verdad?, eso se refleja en la casa, se refleja en la calle, se refleja en las cosas que ellos hacen. Entonces, estamos orando por cada lugar donde llegamos, que el Señor toque las vidas, que Dios haga un milagro, y ese milagro comienza cuando escuchamos la palabra, porque dice Romanos 10:17 que la fe viene por oír y por el oír de la palabra de Dios. Así es que, apreciados amigos y hermanos que están en sintonía, pues seguimos avanzando con la campaña que tenemos, alcanzando 300, que ya se nos redujeron, ya no son 300, ya son 270, que pueden aportar 1,000 pesos o $50, y decir, nosotros nos unimos al proyecto Guadalajara. Si usted puede creerlo, si usted puede hacerlo, le invitamos a que lo haga. Si

usted no puede hacerlo, o simplemente si usted no lo cree, bueno, pues no pasa nada, no lo haga. Si usted no entiende lo que significa la acción del dar, por favor, no lo haga. Si usted dice, yo no entiendo por qué me invitan a eso, si no quiero, no se preocupe, por favor, no lo haga. A menos de que usted entienda lo que hacemos y que usted quiera ser parte de lo que estamos haciendo. Bueno, pues vamos a irnos con un tema musical. Este tema que nosotros vamos a escuchar con La Hormiga, se titula Mira la Hormiga, y esto lo dice en Proverbios: mira la hormiguita, que a pesar de que no tiene capataz, a pesar de que no tiene un capitán, a pesar de que nadie anda con un látigo tras de la hormiguita, pues la hormiguita, por sentido común, colabora porque sabe que es un beneficio general para toda la comunidad que habita en el hormiguero. Y cuando nosotros entendemos que enviar es una palabra, es una bendición para toda la ciudad, no solamente que la van a escuchar los que son creyentes, pero que toda la ciudad será bendecida a través de una programación como esta, pues bueno, es por eso que hacemos el esfuerzo de apoyar. 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Bueno, esperamos su participación. Nos vamos a la música y regresamos.

Bueno, acabamos de escuchar la agrupación La Hormiga con el tema Mira la Hormiguita, Operación Hormiga. Oiga, qué interesante ver cuando las hormiguitas están haciendo un trabajo para llevar algo de alimento al hormiguero. Estaba mirando un pequeño documental donde llevan una lagartija. Y esta lagartija supera en tamaño a las hormiguitas como yo creo que unas 1000 veces o más. Pero mire que entre todas cargan la lagartija y lo que me sorprendió es que la subieron por una pared. Incluso hasta parecía que la lagartija iba trepando la pared, pero luego tienen un obstáculo porque hay una saliente, es una piedra, y entonces parece algo imposible. Pero mire, así tipo equilibristas, tipo trapecistas, como en los circos, no sé cómo estas hormiguitas agarran de la cola la lagartija, se balancean, la avientan hacia arriba, la cachan las otras hormiguitas y ahí van hasta que llegaron al hormiguero. Dije, mira qué sorprendente lo que no puede hacer una sola, lo que no puede hacer un pequeño grupo de ellas, pero entre todas lo lograron sin esfuerzo. Lo lograron sin problemas. Yo creo que los de fe somos muchos. ¿Y a qué me refiero a que los de fe somos muchos? Dice que Dios había estado hablando y todos oían la palabra, pero ninguno la recibía. Y Dios hablaba en una tierra o en un lugar que se llama Ur de los Caldeos, en lo que es la antigua Mesopotamia. Dios hablando y les entraba por una oreja y les salía por la otra. Nadie atendía a esa palabra, pero dice que de pronto un hombre que se llama Abraham, él creyó la palabra. Y cuando él creyó la palabra, dice que Dios lo declaró justo por haber creído la palabra. ¿Y qué significa la palabra justo? Justo significa que Dios no te imputa ninguna culpa. Justo significa que Dios dice, me eres agradable. La palabra justo significa que Dios dice, me agrada pasar tiempo contigo. Y este hombre que se llama Abraham, por haber oído y por haber creído la palabra, el Señor lo declara justo. Y dice la Escritura que el justo por la fe vivirá. De tal manera que en ese momento nuestro amigo Abraham en la tierra de Ur de los Caldeos

Simple y sencillamente, el Señor lo justificó. Bueno, para nosotros, el que alguien oye la palabra y la pone por obra, es decir, que acciona a la palabra. Dice la escritura que Dios le dijo: sal de tu tierra y sal de tu parentela a la tierra que yo te mostraré. Y dice que al siguiente día Abraham ya tiene todo listo, porque él le dijo a su esposa Sara: vámonos. Pero Abraham, ¿cómo que vámonos? Dijo: mira, alista nuestras cosas, nos llevamos nuestro ganado y salimos de esta tierra de Ur de los Caldeos, porque Dios dice que debemos de salir de nuestra tierra y de nuestra parentela. Pero ¿para dónde, Abraham? Pues no sé, la voz que yo escuché simplemente me dijo sal, no me dijo para dónde. Imagínese que usted de repente empaca su ropa y todas sus cosas y ya tiene todo listo en el camión de mudanzas, y usted sale en la mañana y su vecino le pregunta: oye, ¿para dónde vas? Y que usted le diga: pues para donde apunta el guarache. ¿Cómo? No sé a dónde voy. ¿Cómo que no sabes? Nadie hace un viaje sin saber a dónde va. Nadie sale de su casa con sus cosas listas sin saber a dónde va. No, pues es que yo escuché una voz y la voz me dijo que tenía que salir de mi tierra y de mi parentela. Pero ¿cómo se te ocurre a ti oír una voz y hacerle caso? Bueno, dice, pues yo creí. Aquí está la diferencia. Una cosa es oír y otra cosa es creer lo que usted oyó. Y Abraham puso acción a lo que él había oído de parte de Dios. ¿Por qué Dios le dice sal de tu tierra? Bueno, porque Abraham toda su vida ha vivido en Ur. ¿Y qué es Ur de los Caldeos? Pues una tierra, para empezar, muy violenta, pleitos, robos, asesinatos, una tierra conocida por los vicios, mucho alcohol, mucha fiesta, mucho problema. Es una tierra conocida por la maldad, mucha prostitución, mucha idolatría, mucha práctica ocultista. Entonces, lo que Dios está diciendo: si tú quieres que yo te bendiga, tienes que darle la espalda al pecado, tienes que romper compromisos con el mundo. En otras palabras, si tú quieres que yo te bendiga, no puedes estar en medio de una generación perversa. Tienes que tener nuevos hábitos. Tienes que salir para conocer personas que te van a enseñar nuevas costumbres. Porque la culpa no la tiene el indio, sino el que lo hace, compadre. O sea, si nosotros hemos vivido toda una vida en una cultura, pues somos parte de esa cultura. Pues es que así era mi papá, y así era mi abuelo, y así es mi hermano, y así soy yo, ¿y qué? Pues claro, para nosotros poder reemplazar hábitos, tenemos que cambiar de amistades, tenemos que cambiar de costumbres, tenemos que cambiar de prácticas. Ahora que estaban los del Mundial y que estaba el juego, ¿verdad?, en todo su apogeo, decían, ¿verdad?, en el tiempo de hidratación, y ponían a los ingleses, ¿verdad?, con una tacita tomando té, como lo hacen, ¿verdad?, en Inglaterra. Pero luego decía tiempo de hidratación para el equipo mexicano y ponían, ¿verdad?, a todos con una caguama para hidratarse. Entonces, la cultura, la costumbre, pues es lo que nosotros vamos a practicar, porque es algo natural. Así lo vemos nosotros, natural, aunque para otros no sea natural.
pues nos

Nosotros lo vamos a ver así, por eso necesitamos salir y ver de afuera cómo éramos, qué es lo que estábamos haciendo, cómo lo que para nosotros era normal, ahora sabemos que no era lo correcto. Por eso Dios le dice, tienes que salir de tus costumbres, tienes que salir de estas prácticas que por mucho tiempo te hicieron creer que tú estabas bien, pero en realidad estabas en un error. De hecho, la palabra pecado, que muchos dicen, bueno, y estos hermanos, ¿qué onda traen con esa palabra? Bueno, en un español claro te lo digo, pecado significa errar al blanco. Es como cuando usted está en un juego de dardos y usted está lanzando dardos y usted sabe que para dar al blanco hay una rueda que tiene un centro y que muchos cuando están errando pues le están dando fuera de la rueda. Bueno, así es cuando usted está pecando, le está errando al blanco. Entonces, para que él pueda acertar, para que él pueda hacer lo bueno, para que él pueda hacer cambios, le dice, tienes que salir de ahí. Y él fue obediente, salió de ahí. Pero la segunda cosa que le dice, de tu parentela, no solamente de la tierra, la cultura, la costumbre, lo que hacía en la vida diaria, pero le dice, vas a salir de tu parentela. Y esto es muy importante, porque cuando hablamos de parentela, estamos hablando de algo muy delicado, que se lo voy a poner en estos términos, que son maldiciones generacionales. ¿Qué es una maldición generacional? Es cuando alguien de tu familia practicó algo. Por ejemplo, si alguien en tu familia se suicidó, si alguien en tu familia se quitó la vida, eso en el mundo espiritual abrió una puerta de maldición. Dice la escritura que así como la golondrina en su vuelo y como el vagar del gorrión, así la maldición nunca vendrá sin causa. Alguien tiene que haberla causado y alguien abrió una puerta en el mundo espiritual y alguien le dio un derecho legal a Satanás para que un espíritu asignado venga sobre tu vida. ¿Por qué? Porque muchas veces alguien, y esto quiero decirlo de una manera clara, muchas veces las puertas de maldición se abren conscientemente o por ignorancia, y otras veces tú no tienes que hacer nada. Lo hizo alguien de tu descendencia, a lo mejor, ¿verdad? Un bisabuelo por allá, alguien se quitó la vida, tú ni siquiera lo conociste, pero es recurrente que el espíritu de suicidio venga a tus generaciones. Dices, es que escucho voces, las voces me dicen quítate la vida, las voces me dicen no vales nada, las voces me dicen mejor mátate, y eso es real. Por ejemplo, hay personas que les gusta consultar a los brujos, a los hechiceros, bueno, pues ellos lo hacen y abrieron una puerta de maldición donde el espíritu de hechicería, de brujería, sigue visitando tus futuras generaciones, no porque tú abriste la puerta, sino porque ya hay un derecho legal que asignó a un espíritu de hechicería que venga a perturbar tus generaciones. Tú dices, es que en la casa se oyen cadenas, se oyen gritos, tiran los platos, se oyen voces, la casa está embrujada. No, es que alguien hizo una práctica que abrió una puerta espiritual a una cuarta dimensión donde espíritus de maldad entraron en ese lugar y se van a seguir manifestando porque se les dio un derecho legal para hacerlo. Y así podemos hablar de personas que son homicidas. Hay familias que alguien de sus descendientes mató a uno o a dos, pero ahora es un espíritu que viene sobre las generaciones. Y hay familias que se conocen por ser matones, por ser sicarios, por ser personas que se dedican a eso. Hay gente que lamentablemente, pues ahora aunque se le llama enfermedad, alcoholismo,

pero realmente el alcoholismo no es una enfermedad. El alcoholismo es un vicio. Y este vicio viene porque dicen, mira, el abuelo era borracho. Y luego el papá era borracho. Y luego el hijo borracho. Y luego el nieto igual también. Borracho soy, borracho me he de morir. Dios mío. Personas que pierden todo por el alcohol, pierden el dinero, pierden la salud, pierden la dignidad, pierden hasta el modo de andar. Y se les parece algo normal. No, no es normal. Es que alguien abrió una puerta de maldición. Y como todo ahora se hace hereditario, pues ya usted cuando va con el doctor le dice, oye, ¿en tu familia alguien tiene diabetes? Sí, ah, pues tú también tienes. Ya, es hereditario. ¿Alguien en tu casa murió de un infarto? Sí, ah, no, pues tú también te toca. Ya es hereditario. No, no, no, no, espérame. Yo no recibo eso. Yo renuncio a eso. Y al regresar te voy a decir cómo rompemos y por qué Dios le dice sal de esa parentela, precisamente para romper esa cadena de maldición. Quiero enviar en este momento un cordial saludo a lo que es nuestra hermana Ana Rodríguez. Gracias por su comunicación, he recibido su mensaje y ella está en este momento diciendo, me quiero anotar para ser parte del proyecto Guadalajara. Seguro que sí, en un momentito vamos a regresar, ¿verdad?, su llamada y regresamos después de la pausa.

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1: Romanos capítulo 11, verso 24. Porque si tú fuiste cortado del que por naturaleza es olivo silvestre. Note el término olivo silvestre. Un olivo silvestre es un olivo que crece, vaya, al azar, por accidente, no propiamente que fue sembrado, cultivado, cuidado en una tierra propiamente fértil. Y porque si tú fuiste cortado del que por naturaleza es olivo silvestre, y contra naturaleza fuiste injertado en el buen olivo. Note que se habla de dos olivos: un olivo que es silvestre y un olivo que es natural. El silvestre, vaya, del campo, fue injertado en el olivo natural. ¿Cuánto más estos que son las ramas naturales serán injertadas en su propio olivo? Si no vamos a estudiar todo el capítulo desde el verso 1, pero Pablo está haciendo esta comparación de los dos olivos para hablar de dos pueblos: el pueblo que hoy más comúnmente llamamos judío o el pueblo de Israel, y lo que no es el pueblo de Israel, que la Biblia llama gentiles. Y porque no quiero, hermanos, que ignoréis este misterio, para que no seáis arrogantes en cuanto a vosotros mismos, que ha acontecido a Israel, o sea, al pueblo de Israel literal, endurecimiento en parte. O sea, el Mesías, que la palabra Mesías, como la mayoría sabe, significa ungido, es un término hebreo, es el equivalente o el igual de la palabra Cristo en el Nuevo Testamento, que es un término griego. Y el texto dice: para que no seáis acerca de vosotros mismos arrogantes en cuanto a vosotros mismos, que ha acontecido Israel endurecimiento en parte. O sea, los judíos han esperado, o esperaron y siguen esperando por siglos, al Mesías, al Salvador. Aparece el Mesías hace 2000 años y no lo reconocen, lo rechazan, porque lo esperaban de otra manera. La Biblia presenta dos formas como el Mesías habría de aparecer cuando viniera, en las profecías del Antiguo Testamento, en especial mucho de ellos está en Isaías, que es llamado el profeta mesiánico. Habría de venir como vino, humilde, naciendo como nació, llevando a cabo el ministerio que llevó a cabo, pero ha de venir también donde los cielos se abren, como un poderoso guerrero, con un gran ejército, sometiendo a las naciones, etcétera, etcétera. Entonces,

de Dios para endurecer su corazón y volverse Dios a las naciones gentiles. Sabemos que la línea mesiánica, la línea del Mesías, viene a través del pueblo de Israel, como Dios los escoge para que a través de ellos nazca el Redentor de la humanidad. Entonces, fueron endurecidos. El endurecimiento en parte. ¿Por qué? Porque hubo una parte del pueblo de Israel que no fue endurecido. La prueba está en que los apóstoles eran judíos. La primer iglesia cristiana de Jerusalén era casi en su totalidad judíos. Entonces hubo un remanente del pueblo de Israel que no fue endurecido, sino que lo recibió y fueron el fundamento de los nuevos creyentes en el nuevo hombre. De tal forma que hay un conflicto en que necesito ser judío para ser salvo, no, necesito ser un gentil para ser salvo. La Biblia dice que en Cristo Jesús lo que nos cuenta es el nuevo hombre, volver a nacer. Si eres un judío, tienes que volver a nacer. Si eres un gentil, tienes que volver a nacer. O sea, no porque seas judío, no porque seas gentil, en Cristo Jesús ni la circuncisión ni la incircuncisión, ni que seas judío o no seas judío, sino la nueva criatura, esa experiencia que nosotros hemos tenido por la gracia de Dios. Entonces, el endurecimiento en parte. Eso de en parte tiene dos sentidos. Primero, que una parte de Israel no fue endurecida, hubo un remanente, vuelvo a decirlo, empezando con los apóstoles, con la primera comunidad o iglesia cristiana de Jerusalén, que fueron judíos, en parte también por lo que sigue. Hasta, un adverbio de tiempo, hasta que haya entrado la plenitud de los gentiles. O sea, se abre una puerta. El endurecimiento a Israel abrió una puerta para los no judíos o para los gentiles o para las naciones, que es lo que más comúnmente hemos llamado la iglesia. Al no entender estos puntos, hay un debate entre muchos cristianos que ya Dios desechó a Israel, que la iglesia, bla, bla, bla. Y por eso estoy tratando de explicar un poco esto. Hasta que haya entrado la plenitud de los gentiles. Y luego, o sea, cuando el último no judío o gentil haya de ser salvo en esa puerta de oportunidad que se abrió por el endurecimiento de Israel al no recibir al Señor Jesús como el Mesías. O sea, a lo suyo vino y los suyos no le recibieron, mas a los que le recibieron, sean judíos o gentiles, les dio la autoridad de ser hechos hijos de Dios. Bien, hasta que haya entrado la plenitud de los gentiles y luego todo Israel será salvo. Note cómo Dios entonces parece que deja como de paso a Israel endurecido de no mirar que Jesús es el Mesías. Solo un remanente lo recibe, los apóstoles y los primeros cristianos. Luego se abre la puerta de oportunidad, se derriba la pared intermedia de separación entre judíos y gentiles. Luego, cuando haya entrado el último de los gentiles, todo Israel será salvo, como está escrito: vendrá de Sión el libertador que apartará de Jacob la impiedad, y este será mi pacto con ellos cuando yo quite sus pecados. ¿Qué ha hecho el Señor con nosotros, con los gentiles, con los que conformamos su iglesia? Ha quitado nuestros pecados porque Él ha pagado el precio de la redención. Luego volverá hacia Israel. Israel le reconocerá y también hará el mismo trabajo de quitar pecados.

0: pecados. Verso 28. Así que en cuanto al Evangelio, son enemigos por causa de vosotros. O sea que los hemos provocado a celo. Pero en cuanto a la elección, son muy amados por causa de los padres. Entonces, Dios ha elegido a Israel y la elección está ahí, pero se abre la puerta de la oportunidad y Dios también nos ha elegido a nosotros. Y de los dos habrá un solo pueblo. Bien, entonces quiero que note eso, porque ahora vamos a la referencia de Isaías 59 para lo siguiente en el nombre del Señor Jesucristo. Isaías capítulo 59 dice, nos quedamos en el verso 19, y temerán desde el occidente el nombre de Dios y desde el nacimiento del sol su gloria. Yo les decía que cuando la Biblia habla de oriente y occidente, todas las veces menciona primero el oriente, luego el occidente, como el relámpago que es el sol. En el griego está la palabra ástrape, o el astro que sale en el oriente y se ve hasta el occidente, es el sol. Así será la venida del Hijo del Hombre. Pero este versículo es una excepción, invierte. No dice de oriente a occidente como dicen todos los versículos que hay en la Biblia en relación a eso. Este invierte. Dice que temerán desde el occidente, pero se habla del nombre de Dios. ¿Por qué? Porque el nombre de Dios, que nosotros sabemos que es el Señor Jesucristo, no tiene relevancia en el oriente, no tiene relevancia para los judíos, no tiene relevancia menos para los islámicos. En occidente es donde hemos recibido la revelación que el nombre sobre todo nombre, y que no hay otro nombre debajo del cielo de los hombres en el que podamos ser salvos que no sea nuestro Señor Jesucristo, y en ningún otro nombre hay salvación. Entonces va a llegar el momento que temerán el nombre, irá de occidente a oriente, así como la salvación vino de oriente a occidente, así como la gloria viene de oriente a occidente, la revelación del nombre irá de occidente a oriente. Luego el verso 20, y vendrá el Redentor a Sión, y este es el punto, y a los que se volvieren de la iniquidad en Jacob, dice el Señor. Y eso me quiero que capte el punto para que vea las dos Sión aquí. Y vendrá.
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1: Y vendrá el Redentor a Sion. La palabra Redentor está ligada a la palabra redención. Y redención significa un precio que se paga a cambio de. Y es el Señor Jesucristo el que paga el precio. Su sangre es el precio para poder rescatar, para poder redimir, para poder comprar. Eso implica la palabra redención. Y vendrá el Redentor. ¿Por qué no dice el versículo y vendrá el Mesías, vendrá el Cristo o vendrá Dios? Sino que dice y vendrá el Redentor. Porque el precio de la redención ya lo aplicó con los gentiles. Cuando haya entrado la plenitud de los gentiles, el Redentor, el que pagó el precio por ellos, ahora vendrá el Redentor a Sion. Cuando dice que vendrá el Redentor, ¿de dónde viene? De esta Sion, porque le llama Sion a la iglesia y le llama Sion al pueblo de Israel. Y es lo que rápido también vamos a ver, y los que se volvieren de la iniquidad de Jacob. Ahora quiero explicar esto. Vendrá el Redentor a Sion. ¿De dónde viene el Redentor? No dice que vendrá el Mesías o vendrá el Cristo, vendrá Dios, vendrá el Redentor. O sea, ya aplicó el precio de la redención, rescatando hasta el último gentil, luego se volverá a Israel, se volverá a Sion. Esta es una Sion y esta es otra Sion. Y quiero explicar rápido eso para, aunque creo que en alguna vez lo he dicho. El término Sion literalmente es un término hebreo que significa elevado. Pero en la Biblia tiene por lo menos 7 aplicaciones el término Sion. Hay un monte en Israel que es el monte Hermón, es el monte más alto que está al norte. Hay pasajes en la Biblia como en Deuteronomio 4:48 que le llama Sion a ese monte. Una de las colinas sobre las que se eleva la ciudad de Jerusalén también se le llama Sion. Y después de la construcción del templo de Salomón sobre el monte Moría, se le llamó a ese lugar Sion. Y después, con el tiempo, se le da el nombre de Sion al templo que se construyó ahí. Después, por extensión, se le nombró Sion al pueblo de Israel. He mencionado mucho el texto cuando dice el Salmo que cuando el Señor hiciere tornar la cautividad de Sion, refiriéndose al pueblo de Israel. Se le llama Sion a la Jerusalén celestial, pero en especial el término Sion se aplica a la iglesia y a Israel. Hay dos Sion. Por eso cuando estudiamos rápidamente el capítulo 60 de Isaías, que habla mucho cómo es que los tesoros, las riquezas, las cosas preciosas serán traídas a Sion, y hay una interpolación en el capítulo que por el momento uno no puede entender si se trata de la iglesia o se trata de Israel, porque se está hablando de Sion como fusionada, siendo un solo pueblo, pero como Sion al último va a ser la parte vaya triunfante. Y debido a esto vamos ahora al libro de Miqueas, que es el capítulo que vamos a tocar ahora. Miqueas capítulo 4 versículo 1 dice: y acontecerá en los últimos tiempos que el monte de la casa de Dios será establecido por cabecera de montes y más alto que los collados, y correrán a él los pueblos. Los montes o el monte en la Biblia, para no irme con más tiempo por ahí, un monte en este sentido profético en la Biblia significa reino. O sea que si le quitáramos la figura de monte y leyéramos así, acontecerá en los últimos tiempos.

que el reino de la casa de Dios será establecido por cabecera de reinos y más alto que los collados, y correrán a él los pueblos. Vendrán muchas naciones y dirán: venid, subamos al reino de Dios y a la casa del Dios de Jacob, y nos enseñará en sus caminos y andaremos por sus veredas, porque de Sión saldrá la ley y de Jerusalén la palabra de Dios. Y otra vez voy al término Sión, Sión, Sión, para cuando lo estudiemos o lo leamos, vea que el término Sión aquí tiene la aplicación Israel, la iglesia, y a veces en su conjunto, fusionado. Ahora, voy hasta el verso 10. Duélete y gime, hija de Sión, como mujer que está de parto, porque ahora saldrás de la ciudad y morarás en el campo y llegarás hasta Babilonia. Ahí será librada, ahí te redimirá el Señor de la mano de tus enemigos. Y me voy hasta el verso 13. Levántate y trilla, hija de Sión, porque haré tu cuerno como de hierro y tus uñas de bronce, y desmenuzarás a muchos pueblos y consagrarás a Dios su botín y sus riquezas al Señor de toda la tierra. Esta es una parte profética. Si leemos todo el capítulo, si leemos aún el capítulo 5, nos vamos a encontrar con el tiempo del fin. Y Sión tiene un llamado muy especial, y en este caso está denominada la hija de Sión. Ahora, si hay dos Sión, Israel y la iglesia, primero fue Israel en el punto histórico, en el concepto antiguo testamentario, y después en la iglesia. Entonces, si hay una hija de Sión, no ha de ser Israel, hija de la iglesia, sino la iglesia, hija de Israel, porque Israel es nuestro hermano primogénito. Miren cómo se adelanta la Biblia en cosas que para nosotros no nos cabe. Les voy a hacer un paralelo en Éxodo capítulo 4. Éxodo capítulo 4, cuando Dios envía a Moisés a que vaya a Egipto, y le dice lo siguiente, verso 22, Éxodo 4, y dirás a Faraón: Dios ha dicho así, Israel es mi hijo, mi primogénito. Cuando Dios le dijo esto a Moisés, fue hace 3.500 años, hablando en números redondos. Dios envía a Moisés a Egipto para liberar al pueblo de Israel. Y Dios le está llamando al pueblo de Israel mi primogénito. Quiere decir que Dios tiene cuando menos otro hijo. E Israel es el primogénito de sus hijos. ¿Quién es el otro hijo? Desde aquí, Dios está hablando ya de la iglesia. Israel es nuestro hermano primogénito. Yo he dicho eso en algunas ocasiones. Yo reconozco que Israel es nuestro hermano en la familia de Dios. Dios tiene dos hijos, Israel y la iglesia. Israel es su hijo primogénito. Israel es nuestro hermano mayor. La cosa es que nuestro hermano mayor fue cegado, está ciego, no recibió al Mesías como su Salvador, tiene una venda. Y por lo tanto yo no puedo tomarme de la mano de mi hermano mayor porque él está ciego, me va a conducir según la ley. Soy yo quien puedo conducir a mi hermano mayor según la gracia. ¿Sí me entiende el punto de estas dos cosas? Entonces, los que se ponen a judaizar, volviéndose a que nuestro hermano mayor Israel los conduzca, ¿cómo te puede

0: conducir un ciego. Si el ciego guía al ciego, ambos caerán en el hoyo. Entonces, son esos puntos que es importante que los comprendamos. Volvamos a Miqueas, pero voy a tratar lo siguiente. Dios nos presenta en Miqueas, del capítulo 4 al verso 3 al 7, un pasaje que es totalmente profético. Lo que va a acontecer en los últimos tiempos y cómo habrá una paz tan maravillosa que no habrá necesidad ya de las armas. Viene un futuro glorioso de una paz que va a perdurar, donde habrá verdadera salud, donde viviremos bajo una vivencia divina en forma plena, y Dios a través del profeta nos provoca al pueblo de Dios, a Sion, al ejército de Dios que está ahora sobre la tierra, que somos la iglesia, a realizar una labor con apresuramiento para concluir lo que se tiene que hacer en este tiempo del fin, y esto se tendrá que establecer sobre la tierra. Y en Miqueas 4:13, que es lo que cierra el capítulo 4, como en este solo versículo hay una esencia profética tremenda y poderosa. Y la primera palabra que se utiliza en este versículo 13 del capítulo 4 de Miqueas es levántate. Diga conmigo, levántate. Ahora, y le está hablando a la hija de Sion. Creo que tiene una aplicación muy directa con nosotros, con los cristianos, con la iglesia, en quienes ya se aplicó el precio de la sangre, que es el precio de la redención, en quienes nuestro espíritu ha sido ya despertado y hemos tenido la experiencia de haber sido trasladados de las tinieblas a la luz y de la potestad de Satanás a Dios. Levántate y trilla, hija de Sion. Está dirigido a la hija de Sion, y es a la iglesia. La iglesia, tenemos un trabajo sumamente importante en este tiempo antes del retorno del Señor Jesucristo a la tierra. ¿Por qué la iglesia? Porque sencillamente todos los logros del Señor Jesús, todas las conquistas que Él llevó a cabo mediante su encarnación, su crucifixión, su resurrección, su entronación, todo ello, todos esos logros, lo sometió, lo dio a la iglesia. Así dice Efesios capítulo 1, verso 21 al 23. Sobre todo principado, autoridad, poder y señorío. Y sobre todo nombre que se nombra no solo en este mundo, sino también en el venidero. Y sometió todas las cosas bajo sus pies y lo dio por cabeza.
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Y así fue. En el momento de mi aflicción entró el amado, quitando el velo que impedía su presencia en mí. Por eso el salmista dijo: en mi angustia invoqué al Señor y clamé a mi Dios, y Él oyó mi voz desde su templo, y mi clamor llegó delante de Él a su oído.

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Nadie espera, nadie mira a los ojos, y a veces, nadie nota cuando un alma se está cayendo en silencio. 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

0: Vamos a llevarte a un centro médico.
1: ¿Qué?
0: Para un programa de rehabilitación del alcohol.
1: ¿De qué estás hablando?
2: Es por tu propio bien, mamá.
1: Yo no voy a ninguna parte.
0: Si no paras de beber, morirás.
2: Sí.
0: Tú tienes que venir con nosotros.
2: Anda, vamos.
1: Juan,
2: vamos.
1: Si está alocado, por tu bien, mamá.
3: Tal vez es lo mejor.
1: ¿Cómo pueden hacerme esto? ¡Nunca le perdonaré, nunca! ¡Suélteme!
4: Esta no era ninguna familia necesitada. Ellos vivían en uno de los condados más ricos de los Estados Unidos. Y el padre era director nacional de ventas en una compañía grande. Pero la adicción y el engaño no respetan a nadie. La semana pasada escuchamos cómo dos de los cinco hijos de esta familia se volvieron adictos a las drogas, llevando a uno al borde del suicidio. La conclusión de esta historia de dos partes trata asuntos delicados que los padres pueden desear explicar a sus niños pequeños más completamente. Esta es la verdadera historia de Jerry Johnston y cómo él fue desencadenado.
0: Después que me recobré de mi intento de suicidio, cuando tenía 14 años, me comprometí en tratar de ayudar a otros jóvenes. A mis 16 años, yo estaba hablando ante grandes audiencias en todo mi país, contándoles mi historia y dándoles la respuesta a su vacío. Muchas veces, cuando podía alcanzar a una persona joven, las vidas de sus padres eran cambiadas igualmente. Sin embargo, yo no podía alcanzar a mi propia madre.
5: Nadie aprecia nada de lo que yo hago. Nadie. Debería marcharme y nunca regresar. Ustedes no se interesan en mí.
3: Joyce, a mí sí me interesa.
5: Déjame en paz. Ustedes son todos iguales. Todos ustedes.
3: ¿Estás ocupado, Jerry?
0: No, entra, papá.
3: Ya.
0: El dormitorio es casi un desastre en este momento. Estoy tratando de mejorar mi discurso para la reunión de mañana en la noche.
3: Disculpa por el bullicio. Debe ser difícil concentrarte.
0: Estoy acostumbrado. Supongo que esto no va a cambiar.
3: Algún día Dios cambiará su vida completamente, así como cambió la tuya.
0: Yo pensé que todo acabó la otra noche. Ella vino al área de consejería después de la reunión y estaba llorando. Ella permaneció diciendo: "Lo siento, Jerry, lo siento. Ora por mí". Pero tenía alcohol en su aliento.
3: Haz lo que ella dijo. Hijo, ora por ella.
0: Sí, papá, lo haré. Escucha,
3: sí.
0: Tengo buenas noticias para ti.
3: ¿Sí?
0: Me han ofrecido una beca por 7 años completamente pagada para la universidad y el seminario.
3: Eso es maravilloso, Jerry.
0: No está mal para un tipo que fue expulsado de la escuela, ¿eh?
3: Espera que le cuente a mamá.
0: Mejor que esperes hasta mañana. La adicción de mamá era un secreto de la familia estrictamente guardado. Así que nunca le conté de ella a nadie en la escuela, ni después en mi ministerio, ni siquiera cuando me enamoré de Chris. Ella era la persona más bella por dentro y fuera que yo jamás había conocido. La llevé a casa para conocer a mis padres y fue horrorizada cuando mamá empezó a llorar en la conversación durante la cena. Más tarde, Chris y yo dimos una vuelta por la cuadra.
6: Tus padres son realmente simpáticos, Jerry.
0: Chris, mi mamá ha estado bebiendo. Ella es una alcohólica.
6: Oh, Jerry, qué horrible. Eso es tan triste.
0: Por favor, no le cuentes a nadie, ni siquiera a tus padres.
6: Me alegra que me lo contaras. Prometo orar por ella de ahora en adelante.
0: No sé por qué ella reacciona como lo hace cuando ha estado bebiendo. Ella siempre ha sido así.
6: Dios puede cambiarla.
0: Puedo ver un cambio increíble suceder en las vidas de otras personas, pero no en la suya. Es sorprendente cuántos chicos vienen a mí después de una convocación y confían cómo ellos estuvieron contemplando el suicidio. Más el escuchar mi historia les ayuda a ver la verdad.
6: Hay bastante abatimiento en nuestro mundo, Jerry. Realmente las personas son como ovejas perdidas.
0: Sin duda, el alcohol y las drogas no son la respuesta. Yo lo sé. Y también mi padre. ¿Por qué mamá no puede comprender esto?
6: Un día ella lo verá. No te des por vencido ante ella, Jerry.
0: A pesar de su dependencia de la botella, yo amaba a mi madre. Pero aún después que Chris y yo nos casamos y tuvimos 3 hijos, el señor alcohol impidió a mamá ser una verdadera abuela. Después de una breve visita en las fiestas de cumpleaños, la botella la hacía regresar al aislamiento. Durante el día, Chris y yo pasábamos por su casa y todas las persianas estaban bajadas, todas las cortinas cerradas, las puertas cerradas bajo llave. Para entonces, mamá estaba bebiendo casi 1/4 de vodka al día y, sin embargo, mi padre mantenía su fe.
3: Este libro que escribiste acerca del suicidio es bueno, Jerry.
0: Gracias, papá. Si este logra impedir que una persona tome esa salida, valdrá la pena.
3: Absolutamente tienes razón cuando dices que las personas dan señales.

0: señales cuando están pensando en el suicidio. Tú lo hiciste. Es solo que la mayoría de nosotros no reconocemos esas señales. Yo no lo tomé en serio cuando tú dijiste, la vida no vale la pena.
1: Bueno, sin duda pusiste atención cuando llamé y dije que iba a hacerlo. Eso es lo que importaba. Existe un mito de que las personas que amenazan con el suicidio nunca llegan a cumplir con hacerlo, pero eso no es verdad.
0: Es difícil imaginar a una persona experimentando tal desesperación.
1: Sin embargo, parece real. Yo lo sé. Las drogas distorsionan el proceso del pensamiento e incrementan la posibilidad del suicidio. La persona suicida ni siquiera se detiene a considerar el trauma que afrontan los sobrevivientes, una y otra vez, día tras día.
0: Como esa madre que llegó a casa con su bolsa de víveres y encontró en el piso la nota de su hijo que decía, mamá, no baje las escaleras. Yo mismo me maté. Qué traumático encontrarlo ahí tirado.
1: Tantas vidas jóvenes son permanentemente heridas y miles son fatales. Mi corazón se aflige por esta tragedia.
0: Me alegra que yo te alcance a tiempo.
1: Papá, estoy empezando a comprender que el alcoholismo es una forma lenta de suicidio. Y si nosotros no alcanzamos a mamá a tiempo, ella morirá a causa de la bebida.
0: Dios la salvará, Jerry. Creo eso con todo mi corazón. Oro por ella todos los días.
1: Nosotros necesitamos echarle una mano a nuestras oraciones, papá. ¿Ya? Necesitamos hacer algo pronto, antes que sea demasiado tarde. Nuestra familia siempre se reunía para las fiestas importantes, Día de Acción de Gracias, Navidad y fiestas de cumpleaños. Pero a medida que la adicción de mamá empeoraba, yo empecé a temer aquellas reuniones. Todos sabíamos que ella estaba en dificultades, mas evitábamos afrontar el problema. Finalmente empezamos a tener reuniones secretas para discutir qué hacer.
2: Sí, según puedo recordar, nosotros nunca hablamos del problema de adicción de mamá. Todos somos un puñado de incapaces.
1: Tienes razón. Pretender que no existe tal problema le permite al alcohólico continuar bebiendo.
2: Nosotros tenemos que hacer algo. Ella está matándose.
1: Eso es lo que le dije a papá.
2: Pero nosotros no podemos obligarla a dejar de beber. Ella tiene que querer.
1: Tal vez si podemos conseguir que entre a un centro de rehabilitación, ella querrá dejarlo.
2: Buena suerte al hacerlo.
1: El Hospital Bautista tiene un programa de 28 días. Una vez que lo empiezas, no puedes dejarlo.
2: ¿Hablaste con ellos?
1: Sí.
2: Tú conoces a mamá. No hay manera de que ella vaya a entrar allí y se interne sola.
1: Entonces, nosotros tendríamos que internarla.
3: No creo.
1: Ellos dijeron que si la llevamos allí un viernes por la noche, el hospital podría retenerla el fin de semana hasta que ella pueda ser examinada por un doctor el día lunes.
2: ¿Cómo vas a llevarla allí en primer lugar?
1: Tendremos que raptarla y llevarla allí.
2: ¿Secuestrar a nuestra propia madre?
1: ¿Puedes pensar en otra forma?
2: No, pero papá nunca consentirá eso.
1: Tendremos que convencerlo de que esto es por el propio bien de ella.
4: ¿Y si algo sale mal?
1: Algo ya está mal.
4: ¿Y si ella arma un escándalo mientras estás manejando y alguien llama a la policía?
2: Llévale tu camioneta cerrada, Jerry. Nadie podrá verla así.
1: Oh, hermano. Ella va a odiarnos. Especialmente a mí.
2: Tenemos que hacerlo.
1: Sí. Y cuanto antes, mejor. Sí. Hemos sido complacientes demasiado tiempo. Papá estuvo intranquilo a causa de nuestro plan, pero finalmente lo persuadimos para acompañarnos. Aquel viernes por la noche nos llevamos a mamá, condujimos al hospital y la registramos por una permanencia completa de 28 días. Ella estaba tan enojada que no le dirigió la palabra a ninguno de nosotros durante 2 semanas. Mamá completó el programa y por primera vez todos nosotros teníamos esperanza. Hola, papá. Soy Jerry.
0: ¿Cómo va el viaje, hijo?
1: Estupendo. Estamos viendo grandes multitudes y una buena acogida de parte de los muchachos.
0: Me alegra escuchar eso.
1: Aunque hoy tuve una experiencia muy extraña.
0: ¿Sí?
1: Empecé a describir el suicidio de Jay, aquel adolescente que se disparó, y pude percibir una ola de conmoción pasar por el auditorio entero. Algunas de las chicas empezaron a llorar mientras yo hablaba y pude notar una reacción extraña en el rostro de todos. Después, el director se presentó y me preguntó por qué le hice eso al cuerpo estudiantil tan pronto después de su muerte. Resultó que un chico diferente llamado también Jay se había suicidado en esa escuela y ellos pensaban que yo estaba hablando de él.
0: Eso tuvo que ser difícil para los alumnos y profesores. No es extraño que ellos estuvieran conmocionados.
1: La consecuencia del suicidio es abrumadora. Si solo pudiera hacerles ver eso.
5: No olvidaré lo que ustedes...
1: ¿Qué está pasando, papá?
0: Tu madre ha sufrido una recaída. Ella está bebiendo nuevamente.
1: Oh, no. ¿Dónde consiguió el alcohol?
0: Ella fue a la florería para trabajar. Supongo que hizo una breve parada en el camino a casa.
1: Ella nunca cambiará.
0: Jerry, no digas eso. Nada es imposible para Dios.
1: Dios no es quien está bebiendo, sino mamá. Él no interferirá con su libre voluntad.
0: Entonces debemos orar porque Él quebrante su voluntad.

0: Dios hará el resto.
1: Yo no tengo mucha esperanza, papá.
0: Entonces, ¿cómo vas a ayudar a otros?
2: En un momento, Jerry nos contará sobre ello.
3: Un minuto es pequeño. No cabe una vida entera. No alcanza para contar todas las batallas, ni para explicar todas las lágrimas. No cabe un viaje, ni una historia completa. Pero a veces cabe lo más grande. Un milagro. Un versículo que rompe cadenas, una canción que entra como bálsamo, una certeza suave de que no estás solo, de que Dios aún ve, de que aún hay propósito más allá del cansancio. Un minuto es pequeño, pero cuando está lleno de verdad, puede abrir puertas, cerrar heridas y despertar la fe. Adopta un minuto. No es mucho tiempo, pero puede ser justo lo que alguien necesita para volver a levantarse y para volver a vivir.
2: Ahora ya estamos de regreso con esta historia real de Jerry Johnston aquí en Desencadenados.
1: Después de la recaída, mi madre fue en declive rápidamente. Ella misma se recluyó en casa donde su adicción a la bebida se salió de control. Al mismo tiempo, yo sufrí un colapso durante una gira después de un año de dar discursos más de 400 veces en todo el país. Pasé varios meses en casa recuperando mis fuerzas, donde empecé a orar fervientemente por mamá diciendo: Dios, haz cualquier cosa que tengas que hacer para llamar la atención de mamá, para mostrarle que tú la amas y puedes hacerla libre. En marzo, papá llamó para decir que mamá estaba críticamente enferma. Fui deprisa a su casa al encontrar a los paramédicos llevándose a mamá. ¿Qué pasa, papá?
4: Ella está sangrando internamente, Jerry.
1: ¿Esto recién empezó?
4: Ella ha estado enferma por mucho tiempo. Creo que ella lo sabía, pero tenía miedo de decir algo.
1: Tenía el presentimiento de que algo así sucedería.
4: Llamé a una enfermera porque ella estaba tan enferma. La enfermera echó un vistazo a su color amarillento y llamó al doctor. Él dijo que teníamos que llevarla al hospital enseguida.
1: ¿Ella estuvo dispuesta a ir?
4: No, ella no quiso. Quería esperar hasta el lunes, pero el doctor le dijo que si esperara hasta entonces estaría muerta.
1: Tal vez ahora ella dejará de beber.
4: Todo está en las manos de Dios.
1: En medio de esa crisis, tuve que viajar a Atlanta, donde fui previsto para dar discurso durante 5 días en todos los colegios en el condado de Cobb. Nuestro horario era tan apretado que un helicóptero del canal de televisión nos llevaba de colegio en colegio. Cada noche yo exponía en una iglesia grande en Atlanta que tenía capacidad para 4.000 personas.
5: Si tú sientes que la vida no vale la pena vivirla, yo tengo buenas nuevas para ti. Jesús dijo en Juan capítulo 10, versículo 10, el ladrón no viene sino para hurtar y matar y destruir. Yo he venido para que tengan vida y para que la tengan en abundancia. El ladrón es Satanás y Jesús vino para hacerte libre de su dominio sobre tu vida. Si tú eres un esclavo a las drogas o el alcohol, al no perdón o temor, cualquier cosa que creas que es el problema, la verdadera causa es el pecado, separación de Dios. El pecado es más que lo que tú haces, es lo que tú eres, excluido de Dios. Así que Jesús llevó nuestros pecados en Él y fue a la cruz y murió por nosotros para llevarnos a Dios. Primera de Juan, capítulo 2, versículo 2 explica: y Él es la propiciación por nuestros pecados, y no solamente por los nuestros, sino también por los de todo el mundo. Satanás y el pecado fueron juzgados y condenados en la cruz, y cuando Cristo murió, el poder del pecado en tu vida también murió, si tú crees que Cristo murió por ti. Cuando Dios levantó a Cristo de los muertos, Él demostró su poder para levantarte de tus pecados a una nueva vida. En esto consiste el amor. No en que nosotros hayamos amado a Dios, sino en que Él nos amó a nosotros y envió a su Hijo en propiciación por nuestros pecados. Primera de Juan, capítulo 4, versículo 10. Dios tomará a un perdedor y lo convertirá en un vencedor mediante el poder de su Espíritu Santo. Amén. Todo lo que tienes que hacer es pedirle perdón por tus pecados y poner tu fe y confianza en la obra consumada de la muerte de Jesús en la cruz. Romanos capítulo 8, versículo 37 nos dice: antes, en todas estas cosas, somos más que vencedores por medio de aquel que nos amó.
1: parecía que yo podía predicar y tener fe por cualquier cosa, menos por la liberación de mi madre.

0: del alcohol. El agitado horario y la carga que yo soportaba por mamá empezó a cobrar su precio. Una noche el pastor nos invitó a Chris y a mí para cenar. Esa semana él y yo habíamos pasado algún tiempo conversando y su manera de ser me animó a ser abierto y honesto acerca de mí mismo.
1: Es un horario agotador el que tienes, Jerry.
0: Sí, lo es. Yo estoy casi agotado viajando día y noche. Pero es difícil descansar cuando tantas personas necesitan ayuda.
1: ¿Puedes imaginar el problema que Jesús tuvo? Uh-huh. Es extraño que algunas veces él entrara en lugares solitarios para estar solo y orar.
0: Yo mismo tengo ganas de hacer eso.
1: Sin embargo, estás alcanzando a bastantes jóvenes.
0: Yo, Nelson, mi mamá es una alcohólica. Oh. Ella está en el hospital muriéndose. De alguna manera yo no la he alcanzado.
1: Oye, siento escuchar eso. Dios ama a tu mamá y quiere sanarla. Vamos a orar ahora mismo para que Dios la toque y ella cambie.
0: Muy bien, pastor. ¿Quiere orar?
1: Sí, seguro. Señor, no hay nada que podamos hacer para ayudar a la mamá de Jerry. Así que te pedimos que la libere del espíritu del alcohol. Libérala completamente, Señor. Como tú solo lo puedes hacer. En el nombre de Jesús oramos. Amén.
0: Amén. A partir del momento en que ella dejó el hospital, mi madre no volvió a probar alcohol. Por fin nuestro milagro había ocurrido. Cada mes yo podía ver la diferencia en su vida, pero esperé 2 años para acercarme a ella y tratar un proyecto que yo tenía en mente. Le pedí que me acompañara para el almuerzo.
2: Así que tú vas a escribir otro libro. ¿Acerca de qué?
0: La epidemia del alcohol en nuestro país y cómo este afecta a adolescentes y padres.
2: Muy bien, Jerry. Con toda seguridad puedes hablar por experiencia propia.
0: Me gustaría integrar tu historia, nuestra historia en el libro. ¿Crees que estás dispuesta a admitir el problema abiertamente?
2: Si esto ayudaría a personas que son como fui yo.
0: El libro tendrá una amplia circulación. Todos lo sabrán. ¿Estás segura?
2: Si esto ayudaría a alguien, sí. Pero, ¿por qué le importaría a alguien lo que yo he pasado?
0: Esto podría impactar en alguien, mamá, al conocer la victoria y libertad que Dios te ha dado sobre el alcohol.
2: Yo realmente maltraté mi cuerpo. Todavía tengo ataques de hemorragia interna.
0: ¿Por qué no te haces cirugía para cerrar esas venas como te sugirió el doctor?
2: No, solo seguiré suministrando mi sangre de vez en cuando.
0: ¿Tú crees que el hospital es una estación de servicio?
2: Es mejor que suministrarse alcohol. Hice que la familia pasara mucha dificultad.
0: Romanos capítulo 8, versículo 28 nos dice, y sabemos que a los que aman a Dios, sí, todas las cosas les ayudan a bien. Esto es a los que conforme a su propósito son llamados. Para promover mi libro, mamá estuvo de acuerdo en aparecer conmigo en un programa de televisión en Toronto, Canadá. Cuando la entrevista fue postergada 4 meses, yo no comprendí que eso era la soberanía de Dios. Íbamos con rumbo a una experiencia horrorosa, una de vida y muerte. Era la primera oportunidad en la televisión para mamá y ella se presentó bien.
3: Señora Johnston, ¿cómo fue el ser secuestrada por sus propios hijos?
2: Yo estaba bastante enojada, bastante. Me resentí profundamente por lo que ellos me hicieron al llevarme como una rehén. Fue humillante aparecer en esa clínica como una niña, con ellos diciéndome qué hacer, y además ni siquiera se me permitía salir. Yo me paraba enfrente del ascensor y ansiaba escapar, pero una enfermera pasaba y decía, ni siquiera piense en marcharse.
3: ¿Usted les contó a sus hijos cómo se sentía?
2: No le hablé a ninguno de ellos durante varias semanas. Pensaba que jamás podría perdonarlos.
3: Así que esto realmente no ayudó, ¿no? Haberla forzado a entrar en rehabilitación, porque usted tuvo una recaída. Uh-huh. ¿Cree que fue una mala idea que la familia interviniera así?
2: No, porque a la larga sí ayudó. En mi caso, por lo menos me llamó la atención. Mis hijos y mi esposo nunca me habían hecho saber cuánto los dañaba mi adicción a la bebida. Mi esposo jamás me condenó. Él siempre me decía cuánto me amaba y él oraba por mí todos los días para que Dios me cambiara.
3: ¿Cómo es ser tan adicta al alcohol?
2: Es degradante, agonizante. Siempre preocupada por el próximo trago. Temerosa de que algo o alguien se interpusiera para conseguirla. Tratando de mantener escondidas suficientes botellas en suficientes lugares, de modo que siempre tendrás un trago cuando lo necesites, temerosa de que alguien encontrara tu escondite. Pero la Biblia dice en Isaías capítulo 5, versículo 11, ¡ay de los que se levantan de mañana para seguir la embriaguez, que se están hasta la noche, hasta que el vino los enciende! Los resultados finales se hallan en el versículo 14 de Isaías capítulo 5. Dice, por eso ensanchó su interior el Seol, y sin medida extendió su boca, y allá descenderá la gloria de ellos, y su multitud, y su fausto, y el que en él se regocijaba.
3: Y sin embargo, usted volvió a ella después de estar sobria por un mes.
2: Es un deseo fuerte.

0: un deseo fisiológico por esa sensación corporal de sentirse bien, pero esa es una mentira. Proverbios capítulo 20, versículo 1 dice, el vino es escarnecedor, la sidra alborotadora, y cualquiera que por ellos yerra no es sabio.
1: Al final usted estaba bebiendo casi un cuarto de vodka al día. ¿Cómo lo dejó finalmente?
0: Dios me hizo libre. Primero, Él me llamó la atención.
1: Entonces Él tuvo que intervenir.
0: Sin duda lo hizo. Yo casi había destruido mi hígado y mis venas interiores. Estaba sangrando por dentro y casi morí. Eso es lo que el alcohol te hace. Las oraciones de mi familia, especialmente las de mi esposo, son los que hicieron la diferencia. Dios quitó aquel deseo.
1: Muy bien. Señora Johnston, ¿qué consejo les daría a las familias que están luchando con alguno que es adicto como usted lo fue?
0: No se rindan. Nada es imposible para Dios. Sigan orando por ellos y amándolos. Nuevamente en Proverbios capítulo 23, versículo 32 dice, mas al fin como serpiente morderá y como áspid dará dolor. Mi esposo solía dejar notas que decían, Dios y yo te amamos. Juan capítulo 3, versículo 17 nos dice, porque no envió Dios a su Hijo al mundo para condenar al mundo, sino para que el mundo sea salvo por Él.
2: Después de la entrevista, mamá y yo nos registramos en el aeropuerto de Toronto para el vuelo de regreso a casa. Con bastante tiempo de sobra, almorzamos en el restaurante del aeropuerto. Mamá estaba distante y dijo que se sentía mareada. De repente, ella se paró, tambaleó y empezó a vomitar sangre en cantidades enormes. Todos observaban y nadie hacía nada mientras mamá seguía vomitando sangre. Yo corrí hacia la cajera y le supliqué que llamara a los paramédicos. Ellos nos trasladaron deprisa a un hospital cercano. Tres horas después, cuando regresé al hospital, mamá estaba de vuelta en la sala de emergencia. El doctor dijo que si ellos no pudieran detener la hemorragia, ella moriría. Ella fue trasladada rápidamente al Hospital General en Toronto, donde le introdujeron a la fuerza un globo por la garganta y lo inflaron para detener la hemorragia. Ella se estabilizó, pero se aferraba a la vida, pendiendo de un hilo. Papá llegó y yo viajé de regreso a casa con mi familia. Finalmente, mamá tuvo la cirugía que ella necesitaba por tanto tiempo.
3: Vi a Joyce en la televisión, justo aquí en el hospital. Fue una buena entrevista.
2: Sí, lo fue. Su victoria animará a muchas otras personas.
3: Yo nunca me solté de la promesa de Hebreos capítulo 11, versículo 1, que dice, es pues la fe, la certeza de lo que se espera, la convicción de lo que no se ve.
2: Finalmente comprendí que en esto consiste la verdadera fe, creer en Dios para lo aparentemente imposible.
3: Sí.
2: Como dice en Lucas capítulo 1, versículo 37, porque nada es imposible para Dios. Hoy mamá está en casa. Su hemorragia interna ya es una cosa del pasado. Los doctores dicen que hay evidencia de que su hígado está regenerándose. Dios ha sanado y restaurado a nuestra familia en una manera que pocos habrían creído posible. Pero nosotros sabemos que todas las cosas son posibles para Dios.
1: Amigo, si usted quisiera conocer a Dios, no espere otro momento. Él ha esperado largo tiempo por usted. La Biblia dice en Romanos capítulo 10, versos 9 y 10, que si confesares con tu boca que Jesús es el Señor y creyeres en tu corazón que Dios le levantó de los muertos, serás salvo. Porque con el corazón se cree para justicia, pero con la boca se confiesa para salvación.
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1: Un minuto es pequeño. No cabe una vida entera. No alcanza para contar todas las batallas, ni para explicar todas las lágrimas. No cabe un viaje, ni una historia completa. Pero a veces cabe lo más grande. Un milagro. Un versículo que rompe cadenas, una canción que entra como bálsamo, una certeza suave de que no estás solo, de que Dios aún ve, de que aún hay propósito más allá del cansancio. Un minuto es pequeño, pero cuando está lleno de verdad, puede abrir puertas, cerrar heridas y despertar la fe. Adopta un minuto. No es mucho tiempo, pero puede ser justo lo que alguien necesita para volver a levantarse y para volver a vivir.
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Hola, hola, hola, qué tal, apreciados amigos y hermanos que están en sintonía de La Voz, porque la fe viene por el oír. Les saluda el doctor Alejandro Cruz, dando la bienvenida a todos nuestros apreciados amigos y también a nuestros hermanos en la fe, a todo hombre y mujer de fe. Aquí se encuentra conmigo el doctor Marco Rico y es un privilegio tenerlo, porque realmente el proyecto de La Voz surgió por una oración que él y yo hicimos en el año 2010. Y en esa oración recuerdo que nos tomamos de la mano, nos abrazamos y dijimos: Señor, permítenos hacer lo que hacemos en Estados Unidos, en radio y televisión, también en México, porque hay mucha necesidad. Y fue una oración que no fue de un día para otro, ni de una semana, ni de un mes. Fueron 8 años manteniendo esta oración hasta que el Señor contestó, y en el 2018 comenzó el proyecto de La Voz México, y aquí estamos desde el 18 a la fecha. Y gracias al Señor porque nos ha dado vida, porque nos ha dado salud, ha puesto en nosotros gracia y favor. Y hoy, doctor Marco Rico, lo que era una oración, pues ya estamos en Chihuahua, en Durango, en Coahuila, en Nuevo León, Baja California Norte y en todo el sur de California.

0: y vamos a Guadalajara.
1: Totalmente, bendiciones, bendiciones a todas las personas, informándoles lo que pensamos hace muchos años atrás. Hoy es una realidad y estamos en el proyecto Guadalajara. Ahora va por Guadalajara. Comenzamos en Ciudad Juárez y comenzamos a extendernos hace casi 4 años. Llegamos con un sueño también aquí a Monterrey.
0: Así es.
1: De poder tener, buscar una frecuencia radial que pudiera llegar, porque el macedonio, yo sé que muchas personas nos están escuchando y ¿qué es eso del macedonio? Doctor Alejandro, explíquenos un poquito, porque hay muchas personas nuevas que nos están escuchando, católicas y otros. He escuchado al doctor Marco Rico hablar sobre el macedonio. Es una epifanía.
0: Bueno, es algo muy interesante porque dice que el apóstol Pablo tenía el deseo ardiente de compartir el evangelio y él quiso ir para Asia, pero dice que el Espíritu del Señor no se lo permitió y entonces dijo, entonces voy a Bitinia. Y cuando estaba a punto de ir a Bitinia, dice que el Señor no se lo permitió. Pero dice que en una visión nocturna, no dice que era un sueño, dice que era una visión de noche, donde miró a un varón macedonio que decía, pasa acá y ayúdanos, pasa acá y ayúdanos. Y él entendió que era el tiempo de ir para Macedonia. Y eso fue nada más y nada menos la puerta que se abrió, porque gracias a que él fue obediente en ir a Macedonia, el evangelio se extendió de Oriente para Europa.
1: Wow.
0: Ahí entonces, se detonó.
1: Nosotros estando en Juárez escuchamos la voz de Dios que dice, pasa a los, no sé, nos apareció un hombre regiomontano y nos dicen, pasa a Monterrey. Y venimos con muchos deseos y con muchas limitaciones. Recuerdo que pues estábamos literalmente juntando pesito por pesito para poder el avión, el hotel, las comidas, pagarle el primer desayuno a los pastores, porque siempre nos gusta venir con las autoridades espirituales y las físicas. Y les dijimos, bueno, escuchamos de Dios, se nos apareció un regiomontano y nos dijo, pasen a Monterrey. Como a Pablo se le apareció un macedonio, pasa a Macedonia y venimos a Monterrey. Yo recuerdo que veníamos, yo vine en un vuelo a la 1:00 a.m.
0: Sí, recuerdo que fue un desayuno que hicimos, fue un éxito en cuanto a asistencia, pero encontramos un tipo de fe que dice, queremos oír para creer. No creemos en una radio que no se oye, no creemos en una idea, en un sueño, en un planteamiento donde en el aire no hay nada. Entonces queremos oír primero que estén al aire y ya que estén al aire nos avisan para participar. Y tuvimos otro grupo que dijeron, bueno, realmente la radio ya no funciona, la radio ya no sirve, ya las redes sociales son las que están gobernando en este momento las comunicaciones. Y bueno, pues no podemos obligar a nadie a creer en un medio, pero nosotros sabemos que la radio hoy está más viva que nunca, porque resulta que la radio se montó en las redes sociales y se hizo mucho más poderosa. Y ciertamente cuando comenzamos, yo recuerdo que fue cuando era el tiempo que aquí no había llovido, había una sequía impresionante. Y

0: Y a dormir, sude y sude y sude. Y al día siguiente, para poder tener agua, ponían en un parque, había un contenedor grande que lo llevaban a una pipa y había mucha gente con cubetas, llenando cubetas. Y pues ahí era el baño vaquero. Baño vaquero solamente. Pero fueron aproximadamente los 2 primeros meses de estar durmiendo en el suelo, de no tener agua, de estar viajando de Apodaca a los estudios de la radio, estar yendo y viniendo, porque es un asunto de fe. No es que venimos financiados, no es que llegamos con recursos, llegamos con fe.
1: Total.
0: Y ahorita, en este momento, pues ya la radio se estableció aquí en Monterrey. Y bien, como usted lo dice, pues fuimos obedientes a la visión. Fuimos obedientes a la visión. Y lo mismo nos pasó con Tijuana, con Ensenada, con Tecate, porque abrimos de la misma manera. De hecho, pues hemos ido como unas 3 veces solamente a Tijuana. Y queremos regresar porque ahora sí hay mucha gente que quiere, no, pues que vengan, los invito a comer, vengan, queremos conocerlos, vengan, queremos convivir con ustedes y pues ya próximamente, cuando estemos de regreso, pues iremos a Tijuana, iremos a Rosarito, iremos a Tecate para convivir porque ahí también se abrió la puerta de oportunidad. Así lo vimos, así lo creímos. Y el Señor honró esa fe. Estamos al aire en la 1190 en Monterrey y estamos al aire en la 1090 de Rosarito.
1: Y bueno, es una aventura de fe. Ayer estábamos en una iglesia Encuentro con Cristo, algo así, ¿no?
0: Encuentro con Cristo, así
1: Con
0: es.
1: Pastor Carlos, un joven muy talentoso. Y mostramos la visión al pueblo, un pueblo el retiradito de aquí, ¿eh?
0: Pues es nada más y nada menos que Tamalandia Land, la tierra de los tamales,
1: ¿Es
0: en mero
1: verdad?
0: Villajuárez, Nuevo León.
1: ¡Wow!
0: Bueno, no nos llevaron a los tamales, por eso usted no se percató, pero realmente ahí es la tierra de los tamales de todos los sabores y colores.
1: Uy, me hubiera gustado comer tamales anoche.
0: Claro.
1: Bueno, en otra ocasión, ¿ok? Pero una de las cosas que le estábamos, la gente entusiasmada, doctor, ver, no solamente vernos, o sea, a usted, a mí, al equipo, a Alejandro Rojas,
0: Claro.
1: y ver todo este equipo que está transmitiendo totalmente lo que tiene que ver con la voz. Así que le invitamos para que usted sea parte y nos ayude para poder ir a lo que es Guadalajara. Así como dimos un paso de fe para Juárez, para Chihuahua, para Casas Grandes, para Ojinaga, para la región lagunera, para Monterrey. Ahora estamos dando un paso de fe para Guadalajara, una de las ciudades muy importantes también en nuestro México lindo y querido. Y estamos hablando de 300 personas que nos ayuden. De las miles y miles allá en Tijuana, en Rosarito, aquí en Monterrey, donde nos estén escuchando, si está en las redes sociales viéndonos, usted puede ser uno de esos 300. 300 personas que den una siembra de 1,000 pesos mexicanos. En Estados Unidos sería más o menos 50, $54. Es posible, o sea, es lógico. Yo tengo cantidad de amigos y vamos a hacer una campaña hablándoles. Yo sé que muchos ya de ellos nos están escuchando en mis redes sociales, porque no solamente estamos en las redes sociales de la iglesia, pero estamos en mis redes personales ahora mismo. Y muchos de ellos, ay, qué bonito. No, no, no, no. A todos mis amigos les digo, es tiempo de sembrar una semilla. $50. Pastores, tengo docenas y docenas de amigos pastores. Con solamente los pastores que yo conozco podemos juntar los 300 personas.
0: Bueno,
1: Con
0: es
1: los
0: muy
1: conocidos.
0: importante. Bueno, es que esto es algo entre amigos, exactamente con los conocidos, con los que nos conocen de muchos años, los que nos conocen de muchos años. Y yo sé que muchos también tienen programas de radio, saben lo que cuesta la radio y saben el impacto que hace una radio las 24 horas del día. Ahora, no es cualquier ciudad, no es cualquier ciudad. Nadie, escúcheme bien, nadie ha podido penetrar esta ciudad las 24 horas con una programación cristiana. Nadie.
1: Y tenemos, desde que estamos en California,

0: estábamos de Guadalajara.
1: Desde que estábamos allá. Así es, porque hay mucha gente de Jalisco que decía, oiga, ¿y cuándo allá en mi tierra pudiera haber?
0: Bueno, ahora es el día, así que le invitamos que sea parte. Yo animo a todos mis amigos pastores, mis amigos empresarios, mis amigos de tantos años en el ministerio, los animo que ayúdenos a ayudar a miles y miles de personas con una palabra de fe allá en Guadalajara. Ahora mismo, imagínense, es un amigo nuestro, de los dos, del doctor Alejandro y mío, un evangelista, el evangelista Luis Munguía. Yo lo conocí cuando era empresario, ¿okay? Muy exitoso empresario, pero a través de tantas cosas que estaba haciendo, un apoyador de los ministerios, muy fuerte financieramente, pastor.
1: Sí, claro.
0: Él solo pagaba miles de dólares al mes para tener al pastor Rafael Rodríguez en Dallas. Todos los días una hora, imagínense que costaba $150 una hora. Todos los días, y él solo pagaba eso.
1: Bueno, muy conocido él, ciertamente, en su trayectoria como una persona que da para la obra, que no escatimaba en dar para que se anuncie el evangelio.
0: Y ahora es parte de nuestro equipo. Él está ahora mismo en Guadalajara en un evento político con pastores y está promoviendo, ya está trabajando en lo que es Guadalajara, el proyecto. Pero queremos que 300 personas, ya tenemos 15.
1: Gracias al Señor, tenemos 15, y esto es porque recién veníamos llegando a la radio y está una dama que aprecio mucho, ella se llama María, y vino y dijo, mire, yo estoy, dice, deseosa de que entren. Ella es católica.
0: Wow.
1: Pero está deseosa, dice, es que yo sé que esta música, yo sé que estas enseñanzas van a ayudar mucho, dice, a toda la gente, así es de que cuenten conmigo. Y gracias a ella, pues hemos llegado a 15 personas, nos faltan 275.
0: Así que hoy yo quiero que que brote ese río de alabanza en una semilla de $1,000 aquí en México, $50 en los Estados Unidos. Pastor Rafael Porras, muchos pastores que tienen radios, son dueños de radios, y siempre en el gremio nos apoyamos los unos a los otros. O eso debería de ser. Así que yo le invito, ¿a qué números podemos llamar, doctor Alejandro? Déjeme darle el de Estados Unidos, el Texas, todos mis amigos que nos están escuchando, viendo. Usted marca el 469-371-4305. 469-371-4305. Y ahí le van a informar cómo hacer un sell. Y si usted quiere hacer directamente un sell, usted se va a Voz con B pequeña, Voz y Visión, todo junto, ¿ok? 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Y ahí usted va directamente a la cuenta de Voz y Visión Multimedios. Así que no hay por qué no pueda hacerlo. Yo quiero invitar para que usted pueda hacerlo hoy mismo. Y estoy motivando a todos los de México, doctor.
1: Pueden comunicarse en este momento al 87-19-21-14-17. Es 87-19-21-14-17. También puede comunicarse ahora mismo al 81-84-58-70-28. Lo repito, 81-84-58-70-28. Apreciados amigos y hermanos que están en sintonía, este mes de julio, el séptimo mes del año, es un mes para hacer historia. Este es un mes donde los que aman a Dios, los que respetan la familia, los que creen en el proyecto de anunciar el evangelio para que se salven las almas, tenemos que unirnos, tenemos que levantarnos como uno solo. Ya estamos más cerca que cuando comenzamos. Estábamos que necesitábamos 300, hoy solamente son 275. Y yo sé que hay familias que en este momento nos escuchan, que en este momento hay muchos amigos que saben que esto es algo bueno, que va a ayudar para que haya sanidad, porque el tejido social se ha descompuesto, hay ciudades que están muy

0: podridas por la maldad, por tantas situaciones, pero cuando compartimos una palabra, hay sanidad, hay restauración. La bendición de Dios comienza a desatarse de una manera sobrenatural y habrá mucha respuesta al clamor de tantos que están diciendo: Dios, ¿dónde estás? Dios, ¿cómo puedo yo invocarte o conocerte? De alguna forma, las personas que están en una angustia existencial, que no saben por qué viven, que no encuentran sentido a su vida, que perdieron el deseo de vivir, que están quebrados del alma, pues el Evangelio es una respuesta de Dios. Y 24 horas en una ciudad donde hay millones de habitantes, yo solamente digo: Señor, qué oportunidad tan única de poder ganar almas. Por eso decimos: si tus pasos no pueden ir, que tus pesos vayan por ti.
1: Y una de las cosas importantes esta mañana me ponía a pensar cómo los gobiernos se ayudan uno al otro. Cuando Ucrania comenzó con la guerra con Rusia, mucha gente, yo mismo me di de alta a una organización en Polonia, donde yo iba a atender a la gente, a darles de comer, porque estaban huyendo de todo de Ucrania y se estaban yendo a Polonia. Eran miles y miles y miles de refugiados. Entonces la Cruz Roja, organizaciones cristianas hicieron campamentos para atender a la gente con una comida caliente. Acuérdense que el frío es increíble allá. Pero me pedían un contrato que yo tenía que pagar todos mis gastos en primer lugar. Dije: no hay problema con eso. Lo que yo no estuve de acuerdo es que me exigían estar 3 meses. Yo no podía estar 3 meses.
0: Claro.
1: Entonces yo les digo: yo doy un mes, quiero darme de voluntario a cocinar. Yo quería cooperar, quería hacer algo, pagar mi viaje hasta Polonia y estar durmiendo en una carpa provisional todo un mes, sirviendo 3 comidas al día a todas las miles de personas. Y lamentablemente no pude hacerlo, estaba con la disposición. El gobierno de Dios, debemos apoyarnos para destruir las obras del enemigo. Dice la Biblia que donde habita, donde el pecado abunda, sobreabunda la gracia de Dios. Y queremos que Guadalajara, todo Jalisco, experimente no bombas, no balas, que experimente la gracia y la misericordia del Señor. Pero alguien tiene que pararse. Así que le estamos invitando a 300 personas, bueno, 275, vamos, 275 personas que nos escuchen aquí en Monterrey.
0: Bueno, en Tijuana, en San Diego, en Los Ángeles, en Ensenada, en San Quintín, amigos que están por allá, en Maniadero, en San Telmo, que están en Mil Palmas, en el Valle de las Palmas, en el Valle de Guadalupe, en el Testerazo, amigos que están por allá en Primotapia, en el Descanso. Hay muchísima gente que nos sintoniza allá por la Colonia Hindú, por Tecate, en El Hongo, en La Rumorosa, y tantos y tantos lugares donde yo sé que el Señor tiene su gente, donde Dios tiene un pueblo, y todo aquel que escucha la voz de Dios, creo que no tiene empacho, no tiene problema en decir: cuenten conmigo.
1: Así que le invitamos para que usted en Texas allá, o en todos los Estados Unidos, usted puede llamar ahora mismo al 469-371-4305, 469-371-4305, y que pueda ser parte. $50, necesitamos 300 personas, ya tenemos 15, queremos que usted sea el 16, el 17, y hoy, este día, hasta el lunes, estamos pidiéndole a Dios un milagro, estamos pidiéndole al Señor que se glorifique. Nosotros lo hemos visto, por eso lo hablamos, nosotros hemos sido testigos del poder de Dios, que una sola persona puede llamar y decir: a ver, yo agarro los 275 puntos, yo voy a dar todo el resto del dinero. Una familia completa lo ha pasado en el nombre del Señor. Pero que más bien fuese que usted se llevara la bendición del Señor apoyando este proyecto Guadalajara. Creo que Dios va a hacer cosas grandes, doctor Alejandro.
0: Claro, y si alguien tiene preguntas que hacer, si alguien quiere conocer más del proyecto, se quiere involucrar más directamente, bueno, usted nos llama acérquese con su servidor, acérquese con el doctor Marco Rico, y ahora sí que le daremos santo y seña.

0: Vamos a mostrar un mapa completo de lo que está sucediendo y del potencial que hay de poder cumplir con la gran comisión, donde yo estoy seguro que serán decenas de miles de personas que al estar expuestos a la palabra se cumplirá lo que dice Romanos 10:17, que la fe viene por oír y por el oír de la palabra de Dios. Tenemos en este momento los números de cuenta también, donde usted puede hacer una aportación, puede ser en Oxxo, que están por todas partes, que es fácil ubicarlos, y tenemos un número de cuenta en Oxxo que es 42 17 4700 83 77 34 12. Lo repito una vez más, número de cuenta en Oxxo es 42 17 4700 83 77 34 12. Y también hay un número de cuenta en Coppel, porque muchos utilizan estas cuentas, y es el número 41 69 16 14 36 48 52 20. 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Tenemos muchos amigos que pueden participar. Quiero enviar un cordial saludo al licenciado Lorenzo. Si en este momento está en la sintonía, pues espero que también se sume a este proyecto. Él es de aquí de Monterrey y siempre ha sido muy dispuesto para apoyar los proyectos que hacemos a través de La Voz. Y en este esfuerzo que estamos realizando, queremos que todos sean conscientes, muy conscientes, que lo que se está haciendo es algo nuevo. Es un trabajo de pioneros. Es un trabajo donde estamos escribiendo la historia y donde el esfuerzo que estamos haciendo el día de hoy, no tenemos nosotros ni la más remota idea de la magnitud, del potencial, de lo sobrenatural que va a ocurrir en este estado de Jalisco y lo que alcanza a cubrir la estación, parte de Michoacán, parte de lo que es Nayarit, parte de Guanajuato y de Colima. O sea que es tanta gente que simplemente las carreteras donde el mayor trayecto de sintonía de la radio es precisamente en los caminos, porque van buscándole a ver qué encuentran para escuchar, pues qué oportunidad que podamos tocarlos con una alabanza, que podamos tocarlos con una oración, con una palabra. Y lo más importante, entender que si usted se une y que si usted apoya, usted es el responsable de que esa palabra llegue a la persona que tanto lo está necesitando, y usted se convertirá en un ganador de almas. Usted se convertirá en una sembradora de esperanza solo por el hecho de apoyar este proyecto.
1: Totalmente, y estamos en medio de estaciones históricas.
0: Claro.
1: Estamos a través de la 1190M aquí, pero a un lado está la ranchera de Monterrey, 90.1 FM, y al otro lado está
0: la 1050
1: del AM. Nosotros estamos en el centro. Hay amigos como Fernando Ruiz de la Rosa, que me mandó un mensaje y dijo: wow, nunca habíamos visto un movimiento de radio como el que ustedes están haciendo. Así que, Fer, necesitamos que unas 10, 20, 30 personas de tu equipo puedan dar $1,000 para este proyecto. Tienes la capacidad para 50, tienes la capacidad para 100, para 300.
0: No, y hay que invitarlo a que venga, aquí anda en Monterrey en estos días.
1: Sí, sí, totalmente. Y queremos que todos los amigos se unan, pero también los que no hemos conocido. Queremos invitarle a usted que tal vez usted está escuchando una ama de casa, una abuelita, una tía, un abuelito, y que usted hace muchos años apoyaba algún ministerio, porque han pasado antes de nosotros, no somos los únicos. Lo que estamos haciendo es histórico.
0: Es histórico.

0: histórico porque, porque es 24 horas.
1: La mayoría de las personas tenían una hora, dos horas o tres horas, ¿ok? Y tuvieron, y nosotros aprendimos de ellos, los honramos, el hermano Galván, Paulino Bernal, Juan de la Garza, Ben Piña, Carlos Ortiz, y hay muchos, Juan Valenzuela. Hay muchas personas que nos enseñaron, nosotros crecimos escuchándolos, admirándolos, apoyando, pero hoy estamos en medio de también hacer historia, doctor Alejandro. Estamos a punto de escribir una nueva página en México a través de las radios. Claro. Y solamente Dios es el que nos ha dado a nosotros la habilidad y nos ha abierto la puerta, como yo decía anoche de Pablo, cuando Pablo les escribe y les dice en el libro de los Hechos, oren por mí porque se me ha abierto una puerta grande y eficaz, pero hay mucha adversidad, muchos son mis adversarios. Y los primeros adversarios que nosotros tenemos es que no tenemos esos 1,000 pesos por cada persona. Esa es una adversidad. Pero en el nombre del Señor hay gente que ama a Dios, que cree todavía que Dios puede hacer salvar, que Dios puede todavía sanar, que Dios puede restaurar familias, que Dios puede enviar su luz y invadir la oscuridad, doctor.
0: Esto es una realidad. Tenemos que comprender que una de las oraciones que nuestro Señor Jesucristo nos encargó, lo recomendó fuertemente a los discípulos y les dijo, rueguen al Señor de la mies que envíe obreros a su mies, porque la verdad la mies es mucha y los obreros pocos. Entonces estamos trabajando con pocos, pero el trabajo supera a los pocos. Uh-huh. Y necesitamos más hombres y mujeres que entiendan que el cristianismo se trata de ganar almas, porque la razón de que la iglesia exista no es por los que estamos, sino por los que no están. Y me atrevo a decir que después de la experiencia personal de salvación, no hay experiencia más gloriosa para un creyente que la de traer un alma a los pies de Jesucristo. Entonces necesitamos en este momento que cada uno de ustedes tenga la convicción de que lo que estoy invirtiendo se va a convertir en almas. Esto no es una moda, esto no es una tendencia, esto no es ninguna novedad, esto no se trata de enseñar alguna doctrina, esto no se trata de levantar la imagen de ninguna persona. Nosotros simplemente somos servidores que hemos entendido que la radio es una herramienta que, si se utiliza correctamente, puede tocar el corazón de muchas personas, porque la radio tiene algo de omnipresencia, porque lo mismo está en un carro, que en una casa, que en una prisión, que en un hospital. Conocí una pareja muy jóvenes y dijeron, queremos hablar con usted. Le digo, sí, claro. Dice, pues mire, mi esposo tiene un catéter, me enseñó el catéter que tiene, se le infectó. Dice, fuimos a parar a las emergencias y de ahí a la terapia intensiva, se puso muy grave, le dio una infección grave. Y ahí había otros 5 en ese cuarto de la terapia intensiva. Entonces, ella, rendida por el cansancio, pues se queda en una silla durmiendo y él en la camilla. Pero entonces él despierta y es una persona muy curiosa, y como su teléfono trae para sintonizar radio, pues empezó a buscar y encuentra la voz. Y la despierta, le dice, mira una estación con música diferente, habla de Dios. Dice, ¿cómo? Y entonces ella empezó a escuchar y dice que era un lugar de lamento ese cuarto, lamentos. Había uno, dice, que no paraba de llorar porque decía que tenía miedo morirse.
1: Wow.
0: Había otro que no paraba de quejarse porque decía que le dolía. Y eso que le estaban ya dando morfina, y aún así decía, pues, que tenía dolor en el cuerpo. Dice, había otro que estaba vomite, y ya el pobre no tenía ni qué vomitar, pero pues ahí estaba, como decimos nosotros,

0: coloquialmente echando las tripas ya. Y estaban todos, ¿verdad?, en enfermedad, en angustia, en dolor. Él por lo menos tenía a la esposa que estaba ahí a un lado de él, los otros no tenían nadie. Pero entonces, el que está enseguida dijo, súbele, yo también quiero escuchar. Y entonces otro dijo, también yo, pónganle más volumen a eso, ¿cómo hacemos para que se oiga más? Pues dice que en esa noche, el que tenía dolor, se le quitó el dolor. El que estaba con temor, con miedo a que se iba a morir, se calmó, se le quitó el temor. Él y la esposa dice, mire, no sé a qué hora nos quedamos dormidos, pero en la mañana estábamos revitalizados, nos sentíamos muy bien, y viene la enfermera de los cuidados intensivos y dice, a ver, ¿quién de ustedes anoche prendió un radio? ¿Quién puso un radio? Dijo, nos van a quitar el teléfono aquí, ajá, nos van a hacer un problema. Y entonces dijo, pues, nosotros fuimos. Dijo, pues digan qué estación es esa y préndanla porque todos la quieren seguir oyendo. Todos estaban preguntando en la terapia, queremos oír quién lo prendió, dónde está, queremos seguir oyendo. Y entonces ellos salen de la terapia intensiva y me buscan para dar testimonio. Dicen, usted no sabe, dice, lo que pasa a través y queremos saber. No, los mandé a una iglesia. Porque es que querían la gente, saber más.
1: Doctor, ¿qué ha pasado por esas experiencias? Lo dice con una convicción tan clara, porque es la verdad. Nosotros hay veces que no hemos pasado por ninguna situación difícil.
0: Claro.
1: Muchos de nosotros no sabemos lo que es tener a un ser amado en prisión. Otro sentenciado por cáncer o una enfermedad terminal. Otros porque los hijos se están divorciando. Pero cuando comenzamos a hablar los testimonios que suceden a causa de escuchar una palabra. Por eso cuando ponemos un minuto puede cambiar totalmente el destino de tu vida, un minuto. Por eso hoy día estamos en el proyecto Guadalajara. Queremos tomar posición de una estación histórica también en Guadalajara y necesitamos 300 personas, ya 15 personas se han reportado que van a dar sus 1,000 pesos. En Estados Unidos, $50. Yo quiero invitarle para que nosotros aceleremos. Tenemos el tiempo es contado, amado. Literalmente, el tiempo es contado. Yo le dije al pastor, acaba de cumplir años, suponíamos salir de vacaciones. Le dije, pero abrí una semana para poder estar con usted, doctor Alejandro, en Monterrey y poder decirle a las personas que es importante que usted se una a los 300. No a la película de los 300, a los 300 de Gedeón que cambiaron de amargura, de esconderse en cavernas, en cuevas, en el monte, en lugares fortificados, a vivir una vida glorificada, una vida de abundancia. Dice que llegaban los madianitas y con sus caballos y camellos destruían toda la siembra y a causa del Madián, Israel empobrecía todos los días. Necesitamos que un ángel se aparezca y es lo que queremos llevar al varón macedonio, al varón juarense, al varón regiomontano que nos habló, que estamos ya casi 4 años aquí en Monterrey. Este es un ministerio probado, doctor. No estamos aquí han sido luchas, pero nosotros sabemos. No solamente aquí en México, hay luchas en Estados Unidos. Nosotros cuando estábamos en Estados Unidos, en televisión, en radio, había una lucha. Es que no hay nada fácil. Porque no tenemos lucha contra carne y sangre, sino contra principados, contra potestades, contra gobernadores de los aires. Y nosotros estamos en los aires. Si algo ataca tanto el enemigo, son los aires. Porque nosotros con poquito le hablamos a docenas de miles de almas. Y yo estoy hablando a personas que todavía, yo entiendo, hay mucha gente que ha perdido la pasión, no por la radio, no por la televisión, no por las redes sociales, ha perdido la pasión por las almas. Ha perdido la pasión para que el nombre del Señor sea glorificado. Ha perdido la pasión para que el nombre del Señor sea glorificado en salvaciones. Así que le invito a que sea parte de este proyecto. 300. En Estados Unidos, usted puede llamar al 469, si usted nos está viendo de alguna manera en alguna red social, 469 y nos

0: están escuchando en aire también.
1: No, en aire muchísimas
0: en San Francisco, personas, claro. En Los Ángeles, en toda esa parte de Bakersfield, hasta allá hasta el alto desierto, nos están escuchando, donde el pastor Rafael Porras está en. Así que le invitamos, Victorville, California. 469-371-4305. Vuelvo a repetir el número. Anótelo por ahí. 469-371-4305. Usted personalmente puede enviar un cell. Vaya a donde está la lupa de búsqueda y pone nomás ahí voz con B pequeña y Z, B pequeña y Z, voz junto, todo junto, y Y, visión. Esto, voz y visión, voz y visión. Y ahí se va la cuenta de voz y visión multimedios. Así que le invitamos para que usted sea parte de esto, doctor Alejandro.
1: Apreciados amigos y hermanos, hoy es el momento para hacer historia. Este es el momento para que usted deje una huella profunda a su paso por esta vida y que en las futuras generaciones se hable de su determinación, se hable de su fe, se hable de su generosidad, porque las cosas que son buenas no se hacen tan fácilmente. Hay personas que al iniciar los llamamos pioneros o los llamamos columnas, los llamamos que son los que hacen posible que las cosas sucedan. Porque a este momento tenemos al menos tres grupos de personas y uno es el que mira que las cosas suceden. Mira, abrieron aquí, mira, abrieron allá, mira, abrieron por allá, ahora quieren abrir acá y están mirando lo que sucede. Está un segundo grupo que son los que se preguntan qué está sucediendo, por qué están haciendo eso, quién les dijo que lo hicieran. Y está el tercer grupo que es el que hace que las cosas sucedan. Y queremos animarle para que deje de mirar, para que deje de preguntar y que usted se una y diga, vamos a hacer. Vamos a unirnos para que esto sea una realidad. Usted puede comunicarse con nosotros en este momento al 87-19-21-14-17. 87-19-21-14-17. También usted puede comunicarse a este número que es 81-84-58-70-28. 81-84-58-70-28. Hay hombres y mujeres que Dios ha bendecido, que el Señor les ha dado el privilegio de poder administrar y poder manejar economía. Y es en momentos como este donde creo que cuando el Señor habla al corazón, simplemente usted tiene la capacidad de dar por 10, por 20, por 30, por 50, o como dice el doctor Marco Rico, lo hemos visto en otras ocasiones, que a veces una sola familia se une y dice, ¿saben qué? Nosotros vamos a aportar para que esto sea una realidad por gratitud a lo que el Señor ha hecho en nuestra vida. Y también, pues siempre yo estoy a la expectativa a quién Dios levantará, porque entiendo que Dios tiene su gente en cada ciudad. Y el que es de Dios escuchará la voz de Dios. Y hay algo que me llama la atención, porque a veces pensamos que los hermanos en la fe son solamente los que van a la iglesia, solamente los que cantan, y no es así. Cuando José está en Egipto y ahora él está administrando los graneros y las riquezas de Egipto, es el primer ministro. Faraón lo dijo, después de mí no habrá nadie con la autoridad que tú vas a tener, y le dio el anillo que era el sello real para sellar las transacciones. Entonces estamos viendo que Jacob y sus hijos están en Canaán, y Jacob

0: es el hombre de Dios, es el descendiente de Abraham. Jacob es el hombre de Dios del momento, pero se está muriendo de hambre, junto con sus hijos. Y entonces dicen, pues vayamos a Egipto, y ellos no se imaginan que José es su hermano.
1: No sabían.
0: No, ¿y cómo lo iban a figurar? Porque para empezar ellos usan túnicas largas, pero José trae una suerte de vestido que le llega solamente hasta la rodilla. Ellos traen barba cerrada, barba larga, en cambio José pues está rasurado y solamente tiene una piocha, pues una barba larga que está entretejida como una trenza con un hilo de oro. Ellos tienen pelo largo, pero José está rapado. Él ya usaba la moda, ¿verdad?, de que sí, se rapan las sienes. Y por otra parte, pues ellos no pueden concebir que puede ser su hermano, porque ellos pues son personas que su cara está limpia, pero José está maquillado. José tiene esas famosas rayas así en los ojos, ¿verdad?, que se pintaban los egipcios. Y ellos son personas normales, José no, trae joyas, trae cadena, trae brazalete, blin blin, trae el anillo real. Entonces ellos no pueden entender que tienen un hermano diferente, que habita en el palacio, que se codea con los políticos, que es alguien que está administrando riquezas precisamente para sacar de la escasez a los que son los herederos de las promesas que Dios hizo a Abraham. Y ellos no lo pueden concebir, pero lo cierto es que Dios tiene su gente, y muchos de los que Dios tiene es como José.
1: Totalmente.
0: Que en este momento quizá nos está escuchando porque es empresario, porque es abogado, porque es alguien que tiene recursos y que quiere apoyar la obra y que quiere ayudar y que sabe que el evangelio es bueno, y que quizás lo llevaron a una congregación de pequeño y con el tiempo pues se alejó por el estudio, por el trabajo, pero que conoce y que sabe que esto tiene que ver con un mandamiento de Dios de anunciar este evangelio. Y tal vez estás ocupado, precisamente tú no puedes ir a predicar, no puedes ir a dar testimonio, no tienes el tiempo, pero puedes hacer la inversión para que se cumpla nuestro dicho: si tus pasos no pueden ir, que tus pesos vayan por ti, porque al final del día lo que importa es que se salven las almas. Y a mí me impacta mucho el testimonio que usted comparte de aquel hombre que estaba moribundo, ya para irse con el Señor, y que decía:
1: uno más para Cristo,
0: uno más.
1: Imagínese, ese debería ser nuestro anhelo, nuestro deseo. Estamos aquí porque no es que no tengamos otra cosa que hacer. Cuando estamos en California, estamos ocupados. Siempre hemos estado muy bien ocupados. Hay dos maneras de estar ocupados: bien ocupados y muy ocupados. Bien ocupado es cuando usted sabe lo que está haciendo, y muy ocupado cuando no sabe ni lo que está haciendo. Pero queremos invitar a estas 300 personas, ya tenemos 15, nos hace falta 275, y este día queremos que por lo menos unas 50 personas nos puedan llamar. Allá en Rosarito, allá en Tijuana, allá en Los Ángeles, allá en Costa Mesa, en tantos lugares que nos están escuchando, sí, en los Estados Unidos. Puede llamar al 469, esta línea está habilitada en Estados Unidos, 469-371-4305, 469-371-4305, y cuando conteste le van a dejar la información. Si por alguna razón suena ocupado, deje un mensaje de texto y le van a regresar la llamada. Usted deje su nombre y el mensaje de texto le recibe, porque es una línea, es un celular que se ha habilitado para los Estados Unidos. Así que le invitamos para que toda la gente que nos está escuchando, viendo en los Estados Unidos, pueda participar. $350, 300 personas dando una semilla de $50. En Estados Unidos lo podemos hacer. Podemos hacer 2 semillas, 3 semillas, 4, 5 semillas, ¿ok? En México, 1,000 pesos. Vamos, todos

0: Escúcheme, todos podemos. Hay gente que dice, no hay dinero. Hace un rato estamos en Starbucks y eso, las filas larguísimas, ¿ok? Todos tenemos, ahora, es prioridad. Yo sé que le estoy hablando a gente que tiene prioridad de ganar uno más para Cristo. Así que le invitamos que usted sea parte de este proyecto. Los de Estados Unidos a llamar 469-371-4305. ¿Y aquí en México?
1: Pueden comunicarse en este momento al 87-19-21-14-17, 87-19-21-14-17, y también usted puede comunicarse ahora mismo al 81-84-58-70-28, 81-84-58-70-28. Anímese, haga su mejor esfuerzo, hágalo para el Señor. Si alguno dice, no tengo mil, haga lo que pueda. Y si alguien dice, yo puedo aportar más que eso, también haga lo mejor que pueda, porque en este momento estamos necesitando que los hombres y mujeres de fe se levanten y que los que comprenden los proyectos de Dios, aunque no estén involucrados, como José, que no estaba tan involucrado en los asuntos de fe, pero era obediente a Dios y era temeroso de Dios. Uh-huh. Y él dijo, voy a traerlos acá para que no estén en escasez, porque Dios me ha dado provisión y ha traído abundancia. Y bueno, Dios tiene su gente que también para este momento él los ha prosperado y los ha bendecido. Para que diga, la obra de Dios no puede estar en escasez, aquí voy, cuenten conmigo. Los amigos que nos escuchan y quieren hacer su aportación en OXXO pueden hacerlo. Este es el número de cuenta de OXXO: 42-17-4700-83-77-3412. Lo repito, número de cuenta en OXXO: 42-17-4700-83-77-3412. Y el número de cuenta que utilizamos de Coppel es el siguiente: 41-69-16-14-36-48-52-20. Repito, 41-69-16-14-36-48-52-20. Bueno, pues vamos nosotros a un corte.
0: Saludos a Domi Hernández, dice que gusto que hayamos ido anoche allá a Encuentro con Cristo, que fue de gran bendición. Mandamos un saludo a toda la iglesia, fue algo impactante.
1: Así es, Encuentro con Cristo, saludos al Pastor Jimmy, también al Pastor Carlos. Uh-huh. Bueno, pues regresamos con usted más adelante.
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3: Hay minutos que duelen, porque hay dolor que nadie siente, porque hay situaciones que nadie entiende, porque no hay palabras que consuelen, porque no hay nadie cerca, porque todo parece vacío. Minutos donde el alma no tiene fuerzas ni para clamar, donde el corazón solo respira por inercia, donde el silencio pesa y la soledad lastima. Pero basta una voz, una canción que entra con susurro, una verdad suave como el viento, que no empuja pero abraza, que no impone pero libera. Y ese minuto, que parecía hueco, se convierte en lugar sagrado, en un encuentro con lo eterno. Dios aún habla, incluso en el momento más breve. Adopta un minuto. Llena corazones vacíos con esperanza, porque incluso en el minuto más callado, el cielo todavía está abierto y Dios todavía tiene algo que decir.

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minutos que pesan. Cuando llega una llamada que cambia todo. Cuando se apaga una vida y el alma queda en silencio. Cuando ya no quedan fuerzas ni respuestas. Minutos que caen como piedras sobre el pecho. Minutos donde el tiempo parece detenerse. Y el corazón se llena de preguntas sin voz. Pero también hay minutos que levantan. Cuando una palabra llega como un abrazo invisible. Cuando una canción se vuelve medicina. Cuando se siente de pronto que Dios está más cerca que nunca. Ese tipo de minutos transforman, sanan, restauran. Y no llegan solos. Alguien los hace posible. Adopta un minuto y dale peso a lo que realmente importa. Porque cuando Dios habla, hasta el tiempo se arrodilla.

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0: hay que creer. ¡Vamos! ¡Cuán grande es Él!
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palabras que no salen, porque el miedo las aprieta. Hay oraciones que no se terminan, porque el alma ya no tiene fuerza. Hay palabras que no saben cómo pedir ayuda, pero su mirada las clama. Su silencio la revela, su presencia la suplica. Dios no necesita discursos largos. Él ve lo que otros no ven. Él oye lo que el alma apenas susurra. Y a veces, usa un minuto al aire para hablar justo a esa herida que no se nombra, pero que sangra por dentro. Adopta un minuto y permite que Dios diga lo que esa persona ya no sabe cómo expresar. Porque incluso cuando no se alcanza a decir, Dios sigue respondiendo.

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1: Hay personas que caminan al borde. El dolor que ya se convirtió en sufrimiento. Del abandono que se volvió costumbre. De una decisión que no tiene regreso. A veces sonríen, pero por dentro están llorando. Un paso más y se quiebran. Una palabra más y se apagan. Pero entonces sucede. Un minuto. Una voz inesperada. Una canción que parece escrita para ellos. Una verdad que no juzga, sino abraza. En ese minuto se convierte en un hilo. En una cuerda invisible que los sostiene. En un puente que los regresa. Del borde de la vida. Del silencio a la esperanza. Adopta un minuto. Porque alguien está al borde y tú puedes ser ese puente que lo devuelva al amor, a la fe y a la razón para seguir caminando. Un minuto puede parecer poco, invisible, insignificante, pero en el mundo que no se ve, puede abrir una puerta que estaba cerrada por años, sanar una herida que nadie nota, pero que sangra en silencio. Encender una luz donde ya no había esperanza. No es solo radio, es una voz que viaja por ondas invisibles y que Dios convierte en medicina, en guía, en salvavidas. Es esperanza disfrazada de sonido, es consuelo que llega sin ser visto, pero que se siente. No es solo un minuto en la radio, es una eternidad conectando con Dios. Adopta un minuto. Porque lo que no se ve también sana, también guía y también salva cuando lo toca la gracia y el poder de Dios.
3: Hay una expectativa tremenda con los pastores, ¿verdad? Inclusive gente del gobierno de aquí de Guadalajara, pues ya estuvieron escuchando lo que Dios está haciendo y pues para la gloria de Dios sería la primera, la única estación cristiana predicando el Evangelio de Jesucristo a través de las ondas radiales. Y algo bien tremendo, que yo estaba checando el mapa de la radio y alcanza a llegar a, parece que es a Colima, Aguascalientes, ¿verdad? Y creo que por ahí más o menos por Morelia, y pues es una bendición. Yo sé que la gente de acá va a quedar bien contenta, agradecida, porque pues mucha gente debe estar con esa expectativa de que por qué en Guadalajara no hay estación cristiana, ¿verdad? Así es que yo sé que va a ser de mucha bendición para aquí, para la gente, y pues por supuesto también pues para las personas que están poniendo esta iniciativa aquí en Guadalajara. Así es que pues los felicito por ese trabajo especial y pues esperando que también la gente se una para este proyecto.
4: Totalmente, estamos buscando 300 personas solamente, los 300 de Gedeón, que puedan sembrar 1,000 pesos mexicanos. 300 personas que puedan sembrar 1,000 pesos mexicanos. Se unió con nosotros ya también nuestro amigo, nos decía Alex Mendoza, decía de su testimonio.

0: de loco y tú del manicomio al púlpito y nosotros de las drogas al púlpito. Y como decía un presidente de Panamá, tú has estado en Panamá, Martinelli, él era bipolar y él sacó un eslogan que decía: los locos somos más. Y llevó a la presidencia uno de los mejores presidentes de Panamá. Hoy tenemos al rey, no al presidente, al rey de reyes y señor de señores de nuestro lado, o nosotros estamos sirviéndole a él, somos sus servidores. Y gracias a Dios, cuando se puso feliz cuando le comentamos que tú ya eres parte del equipo, él es parte del equipo, incluso dijo: aquí están mis primeros $1,000, $50, aquí me están, y voy a decirle a toda la gente que también sea uno de los 300 Gedeones. Y bueno, pues ya la gente está llamando, gente de Juárez, gente de Monterrey, pero estamos en eso, que antes de que termine el lunes próximo podamos tener los 300 valientes. Luis Munguía.
1: Fíjate, Marco, qué interesante, porque bueno, tú conociste algo acerca de mi vida. Cuando yo era un hombre de negocios, yo no predicaba, Marco, el evangelio, pero sentía que los medios de comunicación estaban haciendo algo para traer gente a los pies de Jesucristo, y por eso el Señor me puso el sentir de, por medio de los negocios que yo tenía, ¿verdad?, de apoyar los medios de comunicación, tanto de radio y televisión, y con una siembra que damos, porque no es un gasto, ¿verdad? Es algo, es una inversión para el reino, estar apoyando. Y yo sé que por medio de esa acción que hice, pues me dio la oportunidad de ver ahora, de saber que hay pastores que escucharon esos medios de comunicación, ¿verdad? Hay evangelistas que, y pues te voy a ser sincero, Marco, y yo creo que tú te diste cuenta, mis negocios se fueron para arriba cuando empecé a apoyar la obra de Dios.
0: No, yo le decía a Alex que yo te conocí así, como un empresario, y que tú solo pagabas todos los programas del pastor Rafael Rodríguez, todos los días, radio, televisión, campañas evangelísticas, viajes, transportes, carros, todo. Entonces hoy estamos, Dios te ha puesto ya de un momento en especial. Yo le decía a Alex que te estuvimos en contacto en Cúcuta. Después nos vimos en Panamá, estuviste en la radio, televisión, allá en Osana Visión. ¿Y cómo Dios nos está trayendo?
1: Me llevaron a la cárcel.
0: Fuiste a la cárcel a predicar.
1: Sí. Gracias a contactos, ahí en Panamá.
0: Yo nomás le llamé al pastor y me dijo: mándame los pasaportes y de una vez que se vengan a predicar.
1: ¡Aleluya! No, pues fue una bendición, Marco, y yo quiero pues dar ese mensaje a la gente si nos está escuchando, ¿verdad? Porque hay veces que muchos no podemos predicar, ¿ok? Yo no sabía la Biblia, ¿verdad? Pero Dios puso el sentir en mí, en que si yo tenía las finanzas, pues entonces tratar de apoyar. ¿Por qué? Porque yo iba a ser parte, ¿ok? Total. Yo iba a ser parte de toda esa gente, de toda esa gente que viniera. ¿A través de qué? De mis $1,000 que están pidiendo, ¿verdad? Solamente son $1,000. Marco, yo a mi iglesia yo le pagaba todos los programas de televisión de todos los días. Por ahí el señor Luis de la Garza, muy amigo tuyo, sí, pues ahí me mandaba el cobrador todos los días sábados, ¿verdad?
0: Pero estuve el sábado pasado con él, el sábado pasado estamos riéndonos porque se está acordando de todo lo que tú le ayudaste también en los últimos momentos de su vida.
1: Sí, fíjate que sí, Marco, pues no estás tú para saberlo ni pues yo para contarte, pero sí lo estuvimos apoyando económicamente y pues también pues en los vehículos, ¿verdad?, para que se estuviera moviendo. Yo pues íbamos a restaurantes a comer juntos, íbamos a la iglesia de Marco Barrientos todos los domingos, yo me iba a ver las peleas de Oscar de la Hoya allá a su casa de Farmers Branch, ¿verdad? Y pues sí le tenemos un aprecio tremendo a Luis de la Garza. Yo sé que Dios lo va a usar y vas a ver que algún día tú y yo nos va a dar gusto verlo con nuestros propios ojos predicando el evangelio de
0: Lo vamos Cristo. A traer para acá, para Guanajuato, lo vamos a traer por acá por Monterrey, así que pues qué bueno.

0: yo me estaba dando cuenta de que entre más yo invertía en el reino de Dios, más me prosperaban mis negocios. Y eso yo lo tengo comprobado para la gloria de Dios, y pues yo sé que mucha gente va a tomar esa acción el día de hoy. Yo creo que les va, decimos aquí en mi tierra, les va a caer el 20, ¿verdad? Uh-huh. De que tratemos, porque es un trabajo bien especial. Yo conozco muchos testimonios de gente que ha venido a los pies de Jesucristo a través de alguna emisora de radio que escucharon, inclusive el tema en un canto, ¿verdad? Solamente el escuchar el tema de canto, mucha gente ha venido a los pies de Jesucristo. Y pues Marco, a mí se me hace bien especial. Digo, ¿cómo es posible si antes los medios de comunicación no se estaban abriendo aquí en la República Mexicana para el cristianismo? Yo lo sé, o sea, yo lo sé porque intentamos, pero mira qué bendición que hoy les estoy.
1: Sí, el doctor Alejandro dice, la oportunidad, porque nosotros tratamos, ¿cuántos años hace, doctor, entrar a Guadalajara?
2: Hace 5 años.
1: 5 años tratamos y nos rechazaron, ni con dinero, ¿eh? Y el mes era de $25,000 por mes.
0: No puede ser.
1: Imagina, wow. y nos rechazaron, ¿eh? Pero ellos, wow, los que nos rechazaron un día, como dice la palabra el evangelista Luis Munguía, estamos hablando ahora mismo, él en Guadalajara, yo en Monterrey, pero nos están escuchando desde Los Ángeles, en Rosarito, Tijuana, toda esta parte de Monterrey, y quiero decir que algo especial va a pasar, ¿ok? Los mismos que nos rechazaron, nos llamaron, y a mitad de precio. Entonces, ahí es cuando entramos y ya nos quedan más que unos 20 días para tomar posición de Guadalajara. Así que invitamos a todas las personas que puedan ser parte de esos 300 de Gedeón. Ya llevamos 15, pero Dios va a 16 ya llevamos, y Dios va a comenzar a añadir el grupo, y de repente va a ser un como el libro de los Hechos, un de repente de Dios, donde se suelta la manifestación de Dios sobre todo. Y vamos a tener la oportunidad de entrevistar y que traigas el libro que Dios te ha permitido escribir, y que podamos sea uno de los bestsellers en el nombre de Jesús. Amén. Porque tú fuiste, amén, un hombre sembrador en los ministerios, tú fuiste un hombre servidor, y ahora que estás dedicado al Señor, al evangelismo extremo 4x4, te he visto en Cúcuta, frontera con Venezuela, te he visto en Colombia como el evangelismo en las calles, te he visto en Dallas, Texas, te he visto en Panamá, en Guatemala, en Honduras, en México, en Nicaragua, en Costa Rica, bueno, ¿dónde no te he visto, amén, estar ministrando? Oye, en los Estados Unidos.
0: En verdad me está siguiendo tremendo. Guatemala, ahorita acabamos de llegar, 28 días en San Salvador. Ajá. No me querían dejar venir. Hoy hicieron una junta a las 10 de la mañana para decirles que me requieren regresar otra vez para allá. pero no, estamos, mira, yo me voy a establecer, Marco, ya me voy a establecer aquí en Guadalajara, y de ahí pues vamos a estar. Y te voy a decir una de las cosas, peticiones del Señor que me mostrara si quería quedarme en Guadalajara, pero que cuando tú me hablaste para decirme de la radio, ahí ya di mi bracito a torcer y ya les dije a todos, ¿saben qué? Me quedo ahora en Guadalajara, porque no es una casualidad, ¿verdad? No es una casualidad, y pues te doy las gracias, Dios te usó para que por acá nos quedáramos en Guadalajara. La gente está contenta aquí, y pues yo estoy dispuesto a darle 4x4 aquí a la radio. Tenemos buena amistad con toda la asociación de pastores de aquí de Guadalajara, para la gloria de Dios. Yo no sé qué día es la próxima reunión, y no sé si tú pudieras venir a la reunión el martes. Va a ser pronto la reunión, el día sábado.
1: Si no, el doctor Alejandro, que él está aquí en México, y él es el presidente de la corporación, entonces, pero somos un equipo, y sabemos que tu integración al equipo va a ser una gran bendición, porque pues vamos a estar trabajando de mano a mano.
0: Al 100 Marcos, lo que gusten, pues ahí cualquier cosa díganme sapo y yo brinco.
1: Y la cosa es que queremos que vengas y conozcas, estamos en la historia, y vas a ser parte de la historia, porque nosotros estamos aquí, a un lado izquierdo está la rancherita de Monterrey. ¿Quién no escuchó la ranchera de Monterrey? Estamos en la FM, la 90.1, y al lado derecho está la ranchera AM, la rancherita de Monterrey. Y nosotros estamos aquí en la 1190, el medio, y pronto allá en Guadalajara también es una estación histórica, Luis. Amén. Es una estación.
0: La 15, 10. Amén. Yo sé, pues la expectativa que

0: está tremenda, Marco. Así es que solamente ya oficialmente, pues ya le pedí el permiso al doctor Alejandro Cruz de que me diera el ok, seguro de que ya podía platicarles. Y el día de hoy, pues ya te digo, un gente del gobierno quedó contenta y saben que pues ese medio de comunicación va a ser de mucha, mucha, mucha bendición, no solamente a Jalisco, sino a los lugares donde alcanza a llegar la señal.
1: Totalmente. Doctor, ¿algo más?
0: Gracias, Marco. Gracias, Marco.
2: Bueno, pues sigamos avanzando en este proyecto. Hay 300 hombres y mujeres de fe que nos escuchan y que van a participar, y que unidos haremos historia en el nombre del Señor, porque el cielo tiene prisa. El cielo tiene prisa. Hay una urgencia en el cielo de que se anuncie el evangelio en la tierra, porque para que las almas se salven se necesita la proclamación del evangelio, y creo que este medio nos da la posibilidad de alcanzar el mayor número de personas en el menor tiempo posible. Así es que tiremos la red. Cuando usted se convierte en uno de los 300, nos está ayudando a tejer esta red que se va a lanzar sobre grandes ciudades, grandes, pequeñas, medianas, ejidos, rancherías, carreteras, prisiones, hospitales, centros de trabajo. Bueno, será algo extraordinario.
1: Gracias, Luis, te bendecimos mucho, estamos en comunicación.
0: Gracias, bendiciones, hasta luego. Bendiciones.
2: Bien, amigos, pues esta es la comunicación desde la ciudad de Guadalajara con Luis Munguía, quien ya hizo el contacto con personas de la localidad para decirles que es el tiempo de orar, y ahora, muy importante, es el tiempo de accionar. ¿Por qué razón? Porque muchas veces oramos, pero no accionamos. De hecho, nosotros deberíamos de decir oración.
1: ¿Oración está bonita?
2: Oración. Orando y accionando.
1: Acción.
2: Es como un par de creyentes que están pescando en mitad del lago, y de pronto uno de ellos dice: mira las nubes negras y los relámpagos que se ven en el horizonte, y este viento que anuncia que será una tormenta terrible. ¿Qué hacemos? Le dijo. ¿Oramos o remamos? Y el otro le dijo: pues sabes qué, orando y remando, vámonos. Nos va a agarrar aquí la tormenta. Entonces hemos orado: Señor, permítenos usar los medios. Señor, permite que podamos entrar los medios. Bueno, el Señor ya abrió la puerta, ya contestó la oración. Ahora pues falta la acción. Y la acción es aportar, porque la fe sin obras es muerta. Uh-huh. Tenemos que aportar. Sí, ya la puerta se abrió, ahora tenemos que entender que todos juntos haremos un esfuerzo para que esto sea una realidad. Y a mí me sorprende que hay algunas personas que simplemente cuando dan no quieren decir su nombre, dice, para que se salven las almas. Uh-huh. Es todo lo que dicen, para que se salven las almas. ¿Por qué? Porque estamos en el entendido de que se necesita, y me llamó mucho la atención lo que dice Luis Munguía, de que cuando él era empresario siempre apoyó, y entre más dio, más Dios lo bendijo. A mí me impactó mucho, mucho, el comentario de varios hermanos que decían: mire, hay un empresario, él es creyente, y es un hombre muy bendecido, que si usted habla con él, si él entiende lo que usted está haciendo, él le va a ayudar, él lo va a bendecir, búsquelo. Entonces, yo solamente oía la recomendación. Un día, después de meses, que varias personas me lo habían mencionado, por fin me reuní con él y le dije: mire, este es el proyecto, transmitimos en la radio 24 horas, estamos orando que el Señor nos dé gente que sea bendecida y que quieran sembrar en ese proyecto. Y él me dijo: voy a orar, déjame orar y a ver qué me dice el Señor. Dice: ya cuando Dios me diga algo, entonces yo te hablo. Bueno, pasó poco más de un año, y de pronto veo en mi teléfono pues que está la llamada de él, y me emocioné, dije: Señor, gracias, porque este hombre
1: ahora sí
2: va a dar, y tú lo vas a usar y vamos a avanzar, gracias, Señor. Y que voy a reunirme con él, pero lo miré diferente. El hombre que yo había visto

0: era un hombre rellenito, lleno de vida, contento, con una presencia importante. Se miraba que era un hombre que se cuida mucho y muy bien vestido, pero ahora estaba viendo un hombre delgado, demacrado, y le digo, hermano, ¿qué pasó? Y dijo, mire, dice, le mandé llamar porque quiero decir dos cosas. Dice, primero, usted no sabe cuánto me arrepiento de no haberlo apoyado cuando vino a verme la primera vez. No sabe, dice, cómo me duele en mi corazón no haber entendido que era una oportunidad de Dios para mí, para bendecirme. Dice, porque me secuestraron.
1: Wow.
0: Dice, me tuvieron retenido y están tan bien organizados los del crimen, que tienen notarios, que tienen abogados, que tienen, dice, ellos mismos me llevaron a retirar dinero de las cuentas bajo amenaza, tenemos a tus nietos, tenemos a esto, están ubicados. Dijo, me hicieron firmarles cesión de empresas, cesión de terreno, cesión de vehículos. Dice, me dejaron en la ruina. Y lo más difícil era convivir con otros que estaban en la misma condición en una casa de seguridad, con el temor, dice, de que había golpizas con aquellos que no respondían, sus familiares o sus agremiados, y ver, dice, cómo los golpeaban y oír, dice, el lamento de toda esa gente. Estaba a punto de desmayar cuando en esa barriada o por ese lugar donde tenían esa casa de seguridad, dice, alguien de por ahí, algún vecino, alguien sintonizaba la radio cristiana, y era la radio La Voz.
1: Wow.
0: Y ahí, dice, yo escuché las alabanzas que me dieron ánimo y palabra que me levantó la fe. Dice, ahí escuchábamos el tiempo de oración.
1: Wow.
0: Ahí se oía, dice, porque ese alguien que estaba ahí le daba volumen al radio. Y entonces, dice, esa palabra me dio a mí la fe para testificarles a los demás, para orar con ellos, que Dios nos iba a sacar de ese lugar. Y finalmente, dice, nos rescataron. Dice, pero ya era para mí demasiado tarde. Dice, me dejaron en la ruina. Dice, y usted no sabe cómo me arrepiento de no haber dado para la obra cuando tuve
1: la oportunidad
0: y cuando pude. Y me dijo, pero quiero que sepa que lo que usted dijo es verdad. Ahí estábamos nosotros oyendo en ese cautiverio la palabra que nos levantó el ánimo, y que por esa palabra no claudicamos, no morimos en ese lugar. Entonces, lo que yo quiero decir a nuestros amigos hoy, que tú puedes, hoy que tienes, hoy que puedes hacer un esfuerzo, todo lo que tú pongas en la obra de Dios jamás será una pérdida, nunca será un desperdicio, nunca será un mal gasto, nunca será una mala inversión. Todo lo que tú pongas en la obra del Señor será una semilla que va a dar fruto, y ese fruto se refleja en salud física, se refleja en fortaleza, se refleja en paz, se refleja en provisión, en abundancia, se refleja en que promesas de Dios se van a cumplir sobre tu vida, y son promesas de salvación, son promesas de restauración, son promesas de que Dios te permite levantar cosas que se han caído en tu vida, que Dios te permite que esos sueños que aparentemente habían muerto en alguna etapa de tu vida, el Señor le da vida una vez más a esos sueños, para que te vuelvas a levantar, para que puedas soñar una vez más, para que puedas alcanzar las cosas. Entonces, definitivamente que con Dios nunca se pierde, con Dios siempre se gana. Yo quiero animar a cada uno de ustedes en este momento a que sean parte de los 300. Tenemos 16... que ya
1: nos hacen falta 284.
0: Bueno, pues vamos a acelerar.
1: Es algo posible, déjame decirle, hay miles de personas escuchándonos, 284 personas que puedan dar $1,000, $50 en Estados

0: Unidos. Las personas que nos están escuchando en Estados Unidos, usted puede llamar al 469-371-4305. 469-371-4305. Puede enviar un cele. Usted le pone en el buscador Voz y Visión, B pequeña, Voz y Visión todo junto, y ahí usted puede mandar un cel. Esa cuenta es exclusiva del ministerio Voz y Visión Multimedios. Así que le invitamos para que usted pueda ser parte. En Estados Unidos, en México, ¿cómo le podemos hacer, doctor Alejandro?
1: 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Es muy importante la participación porque la puerta está abierta, no debemos de permitir que se vaya a cerrar.
0: Totalmente, tenemos no más de 20 días para cumplir todo el propósito, pero queremos, nosotros tenemos una meta porque tenemos que ir a visitar, tenemos que hacer las estrategias y estamos creyendo que de aquí al lunes podemos tener una buena cantidad de los 300 guerreros, los 300 de Gedeón. Así que le invitamos para que usted pueda hacer. ¿Qué estamos haciendo? Nosotros estamos desde Monterrey, desde Rosarito, en toda la parte de Los Ángeles, California, todas esas partes, pero estamos por agarrar una estación en Guadalajara, una estación histórica, y estamos haciendo historia en el pueblo evangélico. Ningún ministerio, doctor, y no estamos hablando que somos los únicos, pero ningún ministerio ha trascendido en el plan y el proyecto de La Voz en México. ¿Por qué? Porque hemos declarado que lo que dice la palabra, la fe viene por el oír, y el oír la palabra del Señor. Sabemos que todavía en la radio hay una vigencia increíble, que podemos ganar el mayor grupo de personas con la mínima inversión.
1: Sí, porque al mismo tiempo que estamos hablando ahorita mismo, nos escuchan en un hogar, nos escuchan en un vehículo, ahorita mismo está alguien en un puesto de trabajo sintonizando, hay personas que están en oficinas, y esto es bien interesante. Habla una persona y dice, soy de la fiscalía. Yo dije, Dios mío. Le digo, sí, dígame, ¿en qué puedo servirle? Dice, no, pues los estoy oyendo y yo quiero apoyarlos. Dice, los estoy oyendo en la oficina. Dice, yo quiero apoyar, y apoyó. Entonces, después de eso, encuentro una persona que me llama y me dice, mire, yo lo escucho todas las mañanas cuando voy rumbo a mi trabajo. Dice, yo soy una ejecutiva de cuenta en el banco y yo quiero apoyarlos. Entonces, personas que no escuchan por mucho tiempo la radio, pero que lo poco que escuchan dice, vale la pena. Esa música te anima, ese mensaje te da fortaleza. Esas oraciones que hacen producen paz y están convencidos que lo que se transmite es algo bueno y no tienen problemas en decir vamos a apoyar. ¿Por qué razón? Porque cuando las personas de bien miran el mal y no hacen nada, se convierten en cómplices de la maldad. Se convierten en, voy a utilizar una palabra que utilizaba mi abuelo, son alcahuetes. Se hacen de la vista gorda, porque el que sabe hacer lo bueno y no lo hace, le es pecado. Entonces, cuando nosotros sabemos que hay algo bueno, voy a apoyar lo bueno.
0: Imagínense lo que le llaman la marcha del silencio. En Alemania, en la Alemania nazi, cuando de los campos de concentración los nazis movían a miles y miles de judíos caminando y pasaban por las casas por de frente.

0: de las iglesias y la gente no decía nada. Nomás los miraban ir de un campo de concentración a otro. Muchos morían en el camino de frío, de falta de agua, de comida, de enfermedades, o eran, querían huir y los mataban a balazos. Pero una de las cosas que un pastor estuvo en Alemania, en Tübingen, Alemania, de el ministerio Target, y ellos me enseñaron algo que para mí fue esto que les voy a comentar. Ellos apoyan mucho el ministerio de Israel, porque sus padres, dice, porque nuestros padres guardaron silencio, y nosotros queremos quitar toda maldición. Nosotros, mis papás callaron, pero yo no voy a callar. Y ellos apoyan el ministerio de Israel, como usted no tiene idea, honran a Israel. Dos, ellos tienen un departamento que pagan miles de dólares, un par o $3,000 por mes. Un apartamento que está, la ventana da hacia el edificio de las Naciones Unidas, en lo que viene siendo donde está el edificio de las Naciones Unidas. Y lo pagan para tener las 24 horas personas de todo el mundo que vayan a orar. Todo lo que hacen es tener las Naciones Unidas, porque las Naciones Unidas toman decisiones sobre los pueblos.
1: Así es.
0: Que afectan para bendición o para maldición. Y entonces ellos están, pero invierten miles de dólares en misiones. Quisiera tener el contacto de ellos para que nos apoyaran acá en nuestro México lindo, porque mientras muchos callan, Dios va a levantar que las piedras hablen.
1: Bueno, y una de las formas como usted envía la palabra es que cuando usted se convierte en parte de la voz, mientras usted está trabajando, la ofrenda suya está predicando por usted. Mientras usted se encuentra durmiendo, cuando usted descansa, pues su ofrenda predica en la radio por usted, porque la radio funciona 24 horas, la radio no calla, la radio habla, sea día festivo, habla, no importa si es el fin de semana, habla, no hay días de vacaciones, las 24 horas del día está compartiendo una palabra. Y cuando usted es parte, cuando usted invierte, cuando usted apoya, es usted quien envía esta palabra. Es gracias a usted que esta palabra permanece en las ciudades, cubriendo estados completos las 24 horas del día. Y esto no es cosa pequeña, es algo que debemos despertar a la realidad. Yo creo que entre los ministerios evangelísticos o misioneros, este es el más potente que tenemos en este momento.
0: Totalmente. Y bueno, pues desde Los Ángeles, Alex Mendoza, allá en Guadalajara, Luis Munguía, y yo desde Dallas, Texas, el doctor desde Torreón, Chihuahua, Monterrey, por todo Estados Unidos, Los Mochis, por todos lados, trabajando con el mismo propósito. Hoy estamos haciéndole un llamado que usted puede ser parte de esas 300 personas. Me gustaría que usted tomara este número de teléfono. En los Estados Unidos usted puede llamar y puede pedir información. 469-371-4305. Ahí le pueden decir cómo usted puede depositar su semilla. $50 en Estados Unidos, $1,000 acá en México, doctor.
1: Bueno, en este momento, por favor, comuníquese, haga lo posible, haga su máximo esfuerzo. Apreciados amigos y hermanos, yo sé que esto definitivamente no es una cuestión de dinero, ese no es el problema, porque sí podemos y sí tenemos. Y es claro que hay en este momento, en cada uno de nuestros oyentes, algo que todos absolutamente podemos aportar, sea poco, sea mucho, todos podemos hacer algo, y creo que debemos ponernos de acuerdo y unirnos. Y estoy seguro que estamos sobrados, en el sentido que somos tantos, son tantas ciudades, es tanta la cobertura, son tantos los oyentes, que no debemos de batallar en alcanzar este proyecto. 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

0: 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Y para todos nuestros apreciados amigos que ya nos apoyan, que adoptan un minuto, mire, usted siga adoptando su minuto. Si está dentro de sus posibilidades hacer algo más, hágalo. Si usted dice, pues ya es todo lo que puedo hacer, está bien, siga adoptando su minuto. Y los que han escuchado siempre el llamado de ayuda, pues determínese a ser parte de los que adoptan un minuto, porque eso garantiza que la señal no se vaya de su ciudad, porque qué vergüenza que abramos Guadalajara y que cerremos Monterrey o Tijuana porque dejan de apoyar su radio local. Tiene que apoyar su radio local, y en momentos como este, que no es de todos los días, es decir, vamos a hacer un esfuerzo, algo especial, para poder alcanzar este proyecto. 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Si usted necesita más información, si usted desea platicar con nosotros, si usted quiere más detalles, comuníquese con nosotros y con mucho gusto le explicamos el proyecto, conversamos con usted, porque yo estoy seguro, doctor Marco Rico, que hay muchas personas que nos están escuchando y que pueden y deben de participar. Pero si yo no conozco algo, si no estoy bien enterado, si no estoy convencido de algo, pues tengo que preguntar, tengo que informarme, tengo que saber que esto es algo real y que esto es algo que verdaderamente va a beneficiar a miles de personas, para entonces poder participar sin ninguna duda, para poder participar con convicción y saber con toda seguridad que si siembro, lo estoy haciendo en el mejor terreno.
1: Totalmente, así que le invitamos, y qué bueno, pues hemos estado un tiempo lindo, favorable, hablando con Alex Mendoza, después con Luis Munguía, detrás de cámara, pues hablando con diferentes personas, y en ocasiones yo siento que nos miran y nos dicen, bueno, ¿y ustedes qué tanto andan haciendo? ¿Cuál tanta acción están tratando de hacer? ¿Por qué tanta insistencia? Porque usted solamente insiste en lo que usted cree. Vuelvo a repetirlo, usted insiste en lo que cree.
0: Claro.
1: Por ejemplo, usted se enamoró de una mujer, una muchacha, y usted hizo lo imposible. Usted se bañaba, usted se arreglaba, iba, y si se tenía que ir caminando a verla, usted iba porque le interesaba. Solamente una persona apasionada hace eso. Una persona que no está apasionada no hace nada. Por eso la admiración de una novia que después llega a ser esposa y dice, ¿qué pasó con todos esos detalles que tú tenías? ¿Qué pasó con todas esas palabras lindas que tú decías? ¿Cuál fue el cambio de noviazgo a matrimonio? Es que el matrimonio es... No. Le estoy hablando de qué es lo que le apasiona a usted. A nosotros nos apasiona que podemos alcanzar el mayor grupo de personas predicando el evangelio, doctor Alejandro, a través de las frecuencias de radio. Ahora mismo, mire, el tráfico en todos los países y naciones vacaciones. En Dallas ahorita el tráfico está insoportable. Aquí en Monterrey, me imagino.
0: No, Los Ángeles.
1: En Los Ángeles no se diga.
0: Tijuana.
1: ¿Y cuántas miles y miles de personas que nos están escuchando, que están flipping channels, como se dice, cambiando?

0: a las estaciones y de repente algo, Dios, porque siempre tiene que, comienza todo con Dios. Así. Dios hace que una canción, que una conversa como lo que estamos conversando, y hay veces que dice, bueno, es que deberían estar cantando, poniendo cantos, predicaciones, todo tiene un tiempo. Ahorita estamos en el tiempo y estamos haciendo un paréntesis, y en lapsos de hora venimos a usted a traerles este gran magno evento de Guadalajara, va por Guadalajara. Así como teníamos la pasión por abrir una estación aquí en Monterrey, a todos los sembradores de esperanza, de minutos, siga, porque necesitamos que siga Monterrey, como dice el chiquilín por allá por
1: Tijuana,
0: que siga pariendo la cochi. Queriendo decir en un lenguaje muy folclórico, que siga dando fruto el Evangelio de nuestro Señor Jesucristo, ¿ok? Así que le invitamos para que usted sea parte de este proyecto, porque es un proyecto de Dios y para Dios. Hay un varón macedonio que se nos manifestó y nos dijo, pasen a Guadalajara. Pero de la misma manera, así se nos dijo para Monterrey. Un varón regiomontano nos dijo, pasen a Monterrey. Y aquí estamos ya casi 4 años, doctor.
1: Bueno, pues ha pasado el tiempo, hemos sido obedientes al llamado, hemos trabajado con mucho amor, hemos trabajado creyendo que este proyecto está siendo de mucha bendición para la ciudad. Y este es el momento en el que todos debemos unirnos. No deje para mañana lo que puede hacer hoy. No deje para mañana lo que el día de hoy puede hacer. No vaya a ser que nos sorprenda la muerte y que ya no nos permita poder seguir adelante con los proyectos, con los planes. Yo recuerdo mucho el doctor Josué Muñoz en Guatemala. Me contaba de que en una de sus iglesias, en una de las aldeas, una de las iglesias del Príncipe de Paz, pues había un joven que le dijo, pastor, ore por mí porque me quiero ir a los Estados Unidos y yo quiero trabajar y quiero ganar $1,000,000, y cuando yo tenga $1,000,000 voy a regresar a la aldea, le voy a construir una casa a mi vieja, a su mamá, dice, y voy a poner un negocio. Y se fue, y él llegó a New York, y estando allá el apóstol predicando, este joven fue a buscarlo, se dio cuenta por publicidad que él estaba en una iglesia en Nueva York. Y él se acerca y el pastor le dice, oye, pero ¿cómo estás? No, dice, pues muy bien, estoy trabajando, estoy ganando dinero y estoy juntando el millón, porque cuando lo tenga me voy a regresar a Guatemala. Y le dijo el pastor Josué Muñoz, dice, oye, tu mamá no sabe de ti, tu mamá ha estado enferma, yo estuve en la aldea, fui a la iglesia, oré por ella, y de hecho ella me dijo, por favor, dice, busque a mi hijo, pregúnteles a los hermanos si alguno sabrá dónde está, dice, ella te necesita. Y yo voy para allá, si tú quieres enviarle algo para comida, para medicina, ella lo necesita. Le dijo, no, yo, dice, voy a juntar mi millón, y ya cuando lo junte, entonces ya me voy hasta allá y le hago su casa como prometí. Pues todo lo que este muchacho ganaba, no lo enviaba, ni tampoco utilizaba un banco, sino que él trabajaba y guardaba, trabajaba y guardaba. Pues lamentablemente este muchacho murió en un accidente de trabajo.
0: Wow.
1: Ni pudo regresar a Guatemala, ni pudo enviar todo lo que había ahorrado.
0: Wow.
1: Y alguien más se quedó con ese dinero, y ahora sí que dice el dicho que nadie sabe para quién trabaja. Y la mamá murió sin volver a verlo, y murió en pobreza, en enfermedad. El hijo nunca mandó nada, esperando a un día tener 1,000,000 y regresar. Quizás hay muchos que dicen, no, espérese, ya cuando yo tenga. Mira, haz lo que puedas con lo que tengas ahora. Comienza hoy con lo que puedas, con lo que tengas. No esperes a tener. Simplemente acciona, y cuando nosotros accionamos, dice la palabra que Dios

0: da semilla al que siembra. Dios conoce el corazón del que quiere sembrar, del que quiere dar, y Él te pondrá semilla en tu mano para poder hacerlo, para que no pierdas la bendición de ser parte de un proyecto tan grande, tan importante, de un proyecto que nunca antes se había visto y que hoy el Señor te da la oportunidad de poder participar. Siempre me llama la atención la parábola de el hombre rico. Porque dice que él dijo, ¿qué haré? Mis campos son muy grandes, mis cosechas son muy abundantes, mis graneros son pequeños. Dijo, ¿qué hago? Pues voy a derribar mis graneros pequeños, haré unos mucho más grandes, y cuando venga la cosecha, se van a llenar. Y así fue. Cuando vino la cosecha, rebosaban de abundancia. Y entonces aquel hombre como que se felicita a sí mismo y dice, alma mía, muchos bienes tienes para muchos años, alma mía, come, bebe, regocíjate.
1: Sáciate.
0: No, dijo, vas a echar una canita al aire, ahora sí, dice, me voy a dar la gran vida, ahora sí voy a desquitarme por todo lo que estuve trabajando, cuando en eso se escucha una voz del cielo que le dice, necio, esta noche vienen a pedir tu alma y todo lo que tienes, ¿de quién será? Y aquel hombre de un infarto terminó su existencia y se quedaron los graneros llenos y no se pudo llevar ni siquiera una semillita. Era rico para sí mismo, pero no era rico para con Dios. Pero cuando el hombre tiene posesiones, cuando el hombre tiene bienes materiales y usted da para que se anuncie el evangelio, entonces usted está siendo rico para con Dios. Y es lo que Jesús dice, no hagas tesoros en la tierra, haz tesoro en el cielo. Usted está haciendo tesoro en el cielo cuando aporta para estos proyectos.
1: Totalmente, y queremos que sea parte de este gran, gran evento que estamos haciendo estos días, diciéndole a usted, necesitamos 300 guerreros, los 300 de Gedeón. La Biblia no habla de ello, nos habla de ello. Y ya 16 personas han llamado y han dicho, voy a poner mis $50 o 1,000 pesos. Sabemos, no estamos hablando que no es nada, un peso es un peso, un dólar es un dólar, ¿okay? Pero es simbólico, no pedir, bueno, que una persona dé 300,000 pesos, no, yo creo que Dios quiere usar aún como una excusa Guadalajara para, claro, bendecir a docenas y docenas de personas. Déjeme decirle, para nosotros esto no es agotador, para nosotros esto no es fastidioso, para nosotros esto no es de vergüenza, para nosotros lo hemos hecho en Colombia, lo hemos hecho en Panamá, lo hemos hecho en Guatemala, lo hemos hecho en Estados Unidos, lo estamos haciendo ahorita aquí en México lindo y querido. ¿Por qué? Porque todo nuestro interés, nuestra pasión es que venga uno más para Cristo Jesús, que podamos entender el plan y el propósito de Dios. Así que usted puede ser parte de esos 300. Yo estoy invitando a docenas y mañana voy a comenzar a llamar.
0: Bueno,
1: vamos a comenzar realmente a llamar amigos porque, claro, nos están viendo, pero no hay, sí, reacción de ellos.
0: Algo sucede y estamos orando porque todos entendemos el proyecto, todos sabemos que es bueno. Todos sabemos que es histórico, porque ya lo dijo Luis Munguía, jamás ha existido, nadie lo ha hecho. Pero ¿qué nos falta para accionar? ¿Qué nos falta para decir, me hago presente, aquí estoy? Algo nos estorba y siempre viene a la mente la palabra desidia. No darle la importancia, no darle el valor, dejarlo para después porque no es una prioridad. La desidia es la que nos imposibilita para dar un paso al frente. La desidia, el ser dejados, el posponer las cosas, nos puede llevar a perder grandes oportunidades. Y esta es una oportunidad de Dios. En este momento realmente tenemos que correr y tenemos que decir, Señor, cuenta conmigo. Le doy una vez más el número del teléfono donde usted puede

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1: 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Todo junto, voz y visión. Y eso va a la cuenta de voz y visión multimedios. Así que le invitamos para que usted participe. Cada persona son $50 en México, $1,000. Los 300 de Gedeón ganaremos una de las batallas en los aires más importantes de nuestros días. Estaremos haciendo historia porque todo lo que Dios nos ha encomendado es hacer historia. Nosotros hacer no vamos historia, a ser de los que retroceden para perdición. Nosotros avanzamos para salvación así en el nombre del Señor. Y la Biblia dice que iremos de gloria en gloria y de poder en poder y veremos a Dios en Sion. Entonces, tenemos esperanza, tenemos promesa, tenemos esperanza en el nombre del Señor.
0: Así es, pues bueno, nosotros vamos a la pausa, regresamos con usted y esperemos tener muchas más noticias en el nombre del Señor.
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9: ¿Cómo están? Soy Claudia Mejía. Una nueva semana, un nuevo episodio. Hay un tema que, pues como mujeres tal vez sepamos cómo manejarlo, pero tal vez haya mujeres o adolescentes que aún no, y es este tema de la higiene menstrual. Y para eso tenemos a nuestra querida doctora Carelia Mendoza, ella es ginecóloga. ¿Cómo estás, doctora?
10: Muy bien, muchísimas gracias, un gusto estar con ustedes.
9: Hablemos de la higiene menstrual, pero sí quisiera como una guía, ¿no? O sea, saber el paso a paso.
10: Claro.
9: De una buena higiene menstrual.
10: Hablar de higiene menstrual es un tema bastante amplio en el sentido de que hay muchas cosas que aún no sabemos. Sin embargo, pues la mayor parte de nosotras tenemos el contacto o de alguna manera nos introducimos a la higiene menstrual como Dios nos da a entender. Porque
9: sí.
10: Nadie nos explica qué usar, cómo usar, cada cuánto cambiarlo. En el mejor de los casos, nuestra mamá, prima, tía, amiga,

0: nos orientará un poco. Pero a pesar de todo lo que hemos avanzado en comunicación, en normalización del periodo menstrual, pues finalmente no hemos logrado que esto sea hablado de manera amplia, ¿no? Porque todo el mundo esconde como esa parte todavía. En muchas ocasiones pensamos que esto es como algo que es sucio, ¿no?
1: Mucho tabú.
0: Mucho tabú, justamente. Lo primero que debemos de saber es: cada mujer es única, cada mujer tiene afinidades o facilidades para determinados productos de higiene menstrual, pero lo más importante es a ti qué te sirve y a ti qué te acomoda.
1: Esto de las copas no es tan nuevo, ya tiene tiempo, pero el otro día yo hablando con una prima le decía, bueno, ¿por qué no intentas usar la copa? Y si es que no he tenido relaciones. Y yo me quedé como en cero, así en blanco, porque no supe qué decirle, porque no estoy informada sobre esta parte, este producto de la copa. Entonces, ¿esto es un mito? ¿Es real? ¿Quién puede usar la copa? Bueno, tú nos acabas de decir lo que mejor te acomode y te funcione.
0: Estos dos elementos, al igual que los tampones, son situaciones que tenemos u objetos que tenemos que introducir dentro de la vagina. Aquí el por qué usarlos o no usarlos cuando se ha tenido o no se ha tenido vida sexual depende precisamente de un mito que tenemos muy arraigado, de la cuestión de virginidad. Tenemos muchas veces esa idea de que si no se han tenido relaciones sexuales, no se pueden utilizar este tipo de copas o de discos o de tampones. Si la paciente está consciente de que su virginidad está únicamente dada por una estructura anatómica que puede o no estar presente, puede o no romperse en el momento de la primera relación sexual, y para ella es mucho más fácil utilizar, mediante educación que nosotros le damos a veces en el consultorio, para la utilización de tampones o copas menstruales, pues adelante. Aquí la única situación es que cuando no han tenido vida sexual, utilizar este tipo de elementos puede llegar a producir un poco de dolor o incomodidad. Por eso es que muchas veces pues no se les recomienda, pero no propiamente está prohibido.
1: ¿Cuál sería la opción para las personas que no tienen un fácil acceso a estos productos?
0: En muchas zonas rurales incluso todavía utilizan telas como tal para absorbentes y no utilizar productos que sean desechables, y precisamente por el alto costo que tienen. Entonces son regiones en donde están acostumbrados a utilizar los recursos propios, porque no hay forma de que ellos tengan acceso a otro tipo de procesos o de materiales como las toallas sanitarias.
1: Y por ejemplo, si estas mujeres utilizan estas, supongo que son como los pañales que usan para los niños.
0: Sí, o incluso, por ejemplo, algunas telas absorbentes como los tipo toalla, la toalla para lavarse las manos,
1: Sí,
0: pueden
1: sí.
0: llegar a utilizar. Y lo único que se les recomienda es que estén perfectamente lavadas, perfectamente secas antes de utilizarlas, porque esto puede ser un factor de riesgo para infección. La copa menstrual es una excelente opción, pero también tiene ciertas situaciones que debemos de tomar en cuenta. Entiendas que tienes que cambiarlo cada 6 a 8 horas recomendablemente, incluso de acuerdo a la cantidad de flujo que tienes, puede ser esto más frecuente. Al igual que con la toalla sanitaria, se recomienda cambiarla entre cada 6 a 8 horas para evitar algún accidente o alguna situación de infección.
1: Tipo de ropa interior, o
0: Ok.
1: sea, que podamos utilizar.
0: Bien. Independientemente de que estemos o no en un ciclo menstrual, nosotros debemos utilizar ropa interior que sea completamente de algodón, es la recomendación siempre, completamente de algodón. Tratar de evitar que tenga colores, porque se ha visto que incluso los colores pueden llegar a tener algunos elementos que pueden ser disruptores endocrinos. Tratar de evitar telas sintéticas precisamente por el contacto con estos disruptores endocrinos o por contaminación. Y ropa que no sea muy ajustada, porque pues nos encanta meternos en esos pantalones súper embarrados que nos ponemos con calzador, pero no es como lo más sano, ¿no? Entonces, en cuanto a la ropa interior, pues no debe ser ajustada y debe ser de algodón preferentemente.
1: El lavado de manos. O
0: Sí.
1: sea, yo creo que debe ser el primer paso, así uses lo que estés usando, lavarte las manos.
0: Sí. Independientemente del producto que nosotros utilicemos, siempre se recomienda para remover cualquier producto de higiene menstrual lavarse las manos previamente, porque vamos a tocar nuestra área genital y
1: Sí.
0: todo lo que traemos en las manos, o sea, todo lo que toca nuestras manos en todos lados, pues tiene mucha contaminación de muchas cosas. Entonces, lo ideal es sí, lavarnos las manos antes de ir al baño.
1: Por favor, y después.

0: También, ¿no? Digo, la preciosa hay que cuidarla.
1: A la hora de lavar tu área genital, hay demasiados productos también. Existen muchísimos productos, jabones, lociones, etcétera, etcétera, etcétera. ¿Qué es lo recomendable para la limpieza?
0: Lo recomendable es no utilizar productos perfumados, que eso es fundamental. Bañarnos únicamente con agua y jabón, jabón neutro de preferencia, sin aromas, sin olores añadidos, porque estos pueden llegar a generar contaminación, como lo hablamos con los productos de higiene menstrual. Entonces, realmente, otra vez venimos de campañas publicitarias en donde dicen que nuestro cuerpo tiene que oler a flores del campo, y pues la realidad es que no es
1: Obvio,
0: cierto.
1: no.
0: Entonces, pues nos hemos acostumbrado a que debemos de oler perfumadas todo el tiempo y esto no es necesario. Con que nosotros tengamos una higiene con un jabón neutro, un jabón de baño que no sea perfumado, es suficiente. Existen muchos productos, mientras estos no tengan algunos fenoles, alguna aromatizante, podemos utilizarlos.
1: La limpieza para ir al baño, ¿cómo debería de ser?
0: Siempre tratamos de encontrar productos que nos puedan ayudar en nuestra vida diaria. Entonces, hay, por ejemplo, a quienes se les facilita las toallitas húmedas. La realidad es que dentro de todo lo que se ha estudiado, lo único que se pide es que si se utilizan, por ejemplo, toallitas húmedas, estas no sean con alcohol y no tengan ningún tipo de perfume. Entonces, lo que hacemos habitualmente y la práctica común es el uso de papel higiénico, con lo cual tendría que ser suficiente. Lo ideal es que nosotros tuviéramos un lavado con agua y posteriormente solamente secar a palmaditas con el papel higiénico, pero se considera que utilizar únicamente el papel higiénico y limpiarnos de adelante hacia atrás, pues tiene que ser suficiente para nuestra higiene.
1: Y baño diario.
0: Baño diario, sí, por supuesto.
1: ¿Estés o no estés en tu periodo?
0: Así es.
1: Ok. Bueno, digo baño diario porque, bueno, una sabe de eso, ¿no? Entonces ya
0: Claro.
1: una, a los 2 días, si no te bañas, ya estás como de... Es
0: Exacto,
1: como
0: pero
1: incómodo,
0: también
1: ¿no?
0: tratar de no exagerar en nuestro aseo diario, porque pues hay pacientes que se lavan con ciertos jabones que son muy abrasivos para la piel, entonces este tipo de jabones está prohibido.
1: ¿Cómo abordar este tema con las niñas, con las hijas?
0: Primero debemos de aprender nosotros, quitarnos todos los tabús, todos los mitos que tenemos en la cabeza, quitarnos las dudas. Y segundo, pues entender que también nuestros hijos ahora tienen acceso a otro tipo de elementos que a veces pues llegan a conocer más de ciertos temas que nosotros. Entonces, entre mejor estemos preparados, podemos pedir apoyo de un médico para poder orientar a nuestros hijos sobre estos temas.
1: Pues muchísimas gracias por estar aquí y por darnos estos tips. Soy Claudia Mejía. Bye.

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0: Parece que ya le va a tocar, ¿no?
1: Sí, usted, ojalá me la puedan dar. Ya he venido 3 veces, ¿eh? Primeramente Dios no me la niegue.
0: No, pues yo creo que se la van a dar, ¿eh? Yo creo que usted la necesita, ¿eh?
2: Siguiente, por favor.
0: Buena suerte, que
1: gracias.
0: Todo se la...
1: Buenas tardes, señor.
2: Buenas tardes. ¿A qué parte de Estados Unidos va usted?
1: A Los Ángeles, California.
2: ¿Tiene esposa e hijos?
1: Ah, sí, señor. Sí, tengo esposa y también mis hijos.
2: ¿Y van a viajar ellos con usted?
1: No, solamente voy yo.
2: Ok, permítame. Lo siento, señor. Usted no califica.
1: Señor, por favor. No ha checado mis papeles. Yo necesito la visa. Por favor, señor.
2: Señor, usted no califica. Siguiente, por favor.

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0: Ok, aquí vamos.
1: Speed.
2: No, espera, mami, espera.
0: Vamos de arriba ahí.
3: Opa.
0: Amén.
2: Vamos.

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3: ¿Cómo estás? La adicción a las metanfetaminas está creciendo en muchos lugares porque la droga es muy fácil de producir. Fácil, pero no segura. Los gases son tan letales que las autoridades usan trajes especiales cuando entran en lugares para limpiar. El hombre de esta historia casi perdió su vida haciendo metanfetaminas cuando los gases produjeron una explosión, comenzando un fuego que todavía arde porque su corazón, mente y vida fueron desencadenados.
4: ¡Oh!

0: ¡Corre y trae una frazada! ¡Tenemos que llevarlo al hospital! ¡Aguante, Rodney! Es una quemadura grave, pero vas a salir. ¡Casi llegamos!
1: Señor, siento tanto haberme alejado de ti. Puedo perder el ojo, el oído, lo que sea. Pero con lo que me quede, Señor, te voy a servir. Por favor, perdóname.
2: La semana pasada, escuchamos cómo el hombre de esta historia se alejó de Dios a la edad de 9 años, cuando eligió seguir al mundo. Esta es la historia de su retorno, la conclusión del testimonio verdadero de Rodney Williams, ahora mismo en Desencadenados.
3: Un vecino me llevó al hospital donde entré caminando a la sala de emergencia. Las llamas habían quemado mi ropa junto con parte de mi cuello y brazo. Con mi ojo bueno podía ver la expresión de shock de los empleados del hospital. El dolor era inaguantable. Mi piel colgaba 30 centímetros debajo de mis uñas. Me inyectaron morfina y me llevaron en ambulancia al centro de quemados en Móvil, donde los doctores me atendieron. Mi cara estaba negra e hinchada. Mis dedos parecían salchichas asadas. Con tijeras, el doctor cortó la piel por el medio de un dedo.
4: Soy su hermana, doctor. ¿Puedo quedarme con él?
5: Seguro. Estamos cortando el área quemada para drenar el nódulo que la está hinchando.
4: Rodney, siento tanto lo que te pasó, pero vas a estar bien.
1: Me duele mucho.
5: Estamos preocupados por las heridas en su ojo derecho y su oreja. Esas son quemaduras de segundo y tercer grado. Tendremos que sacar los fragmentos de piel de su muslo para reparar el daño de su cuello y brazos.
4: Ay, doctor, muchas gracias por ayudarlo.
5: Parece que estaba jugando con fuego.
1: Sí.
5: ¿Cómo pasó?
1: Doctor, no pregunte, por favor.
4: Todo se está hablando por ti, Rod. Estamos confiando en el Señor para ayudarte.
1: Yo también.
3: A través de las drogas, el diablo me había separado de mi familia. Pero Dios la trajo durante esta crisis. Cada día, por una semana, fui curado de mis heridas, soportando el dolor con oración, sabiendo que merecía mucho más. Una semana después, esperaba una cirugía para remover piel de mi muslo para reemplazar la piel quemada. Un niño pequeño que había sufrido un choque de automóvil estaba acostado en una cama a mi lado y escuchaba mientras mi madre y mi cuñada oraban. Cuando se fueron, me pidió que ore a Dios por él. Él puede ser tu Dios también, así que no tengas miedo. Él te ama y Él estará contigo no importa lo que pase. Vamos a orar juntos, ¿ok? Querido Dios, por favor, protege a este niño a quien amas. Ayuda a los doctores a curarle. Señor, ayúdale a saber que nunca lo dejarás porque le importas mucho. Cuando tenía su edad, me había alejado de Dios porque yo no podía ser suficientemente bueno. Cansado de pedir perdón, había orado. Dios, estoy cansado de fallarte. No soy suficientemente fuerte para hacer tu voluntad. Cuando sea mayor y fuerte, volveré. Ahora había vuelto, no porque estaba fuerte, sino porque me había dado cuenta de lo débil que era y que nadie más podía ayudarme sino el Señor.
4: Hola, Rodney.
1: Hola, hermana. Gracias por venir. Dejaste a tu amiga en casa esta vez, ¿eh?
4: No le fue muy bien la última vez.
1: Miró mis lesiones y se desmayó. Veo por qué no le gusta tener visitas en la sala de traumatismos.
4: ¿Y cómo está el dolor?
1: El dolor físico es más soportable que el dolor mental.
4: ¿Qué pasa? ¿Te sientes mal por lo que pasó?
1: Más bien avergonzado por cuán estúpido fui. He estado aquí acostado pensando en qué bueno que es tu esposo y de qué mal esposo fui yo.
4: Rodney no quiere que vivamos en el pasado.
1: Lo sé, pero él quiere que escriba, que avise a otros de los peligros de la metanfetamina.
4: Está bien. ¿Sabes? Hay alguien más esperando verte. El pastor Bill.
1: ¡Ay, oh, qué bueno! Él es el encargado del campamento de rehabilitación cristiano donde fui. Y huí. Otra decisión estúpida que tomé.
4: Parece que has aprendido. Bueno, te dejaré con él.
1: Gracias por venir. Y gracias por tus oraciones.
6: Le duele a Dios verte así.
1: He entregado mi vida completamente a Jesús. Me arrepentí de mis pecados y sé que ahora el Espíritu de Dios está viviendo dentro mío para que pueda obedecerle.
6: Bueno, espero que sea así. Parecía seguro de tu fe en el pasado.
1: No así. Tengo a Jesús ahora y Él me tiene a mí.
6: Cuando salgas del hospital, ¿por qué no retornas a nuestro campamento y terminas el curso esta vez?
1: No necesitaré volver. No usaré más drogas.
6: Rodney,

0: Dios sacó a los israelitas de Egipto en 3 días, pero llevó 40 años en el desierto para sacar a Egipto del corazón de la gente.
1: Antes del incendio sabía acerca del Señor, pero ahora lo conozco personalmente. Cuando salí del hospital, intenté vivir con mi madre que cuidó de mis quemaduras, pero ella no confiaba en mí, con buena razón. Yo había hecho y quebrado promesas en el pasado. Contraje una infección y terminé de nuevo en el hospital por 17 días más. Durante ese tiempo oré que Dios guiara todas mis decisiones y Él me guió de vuelta al campamento cristiano de rehabilitación. Esta vez quería quedarme.
0: ¿Cuántos de ustedes han pasado por esos programas de rehabilitación con varios pasos? Como pensé, la mayoría de ustedes. Les dicen que son adictos y que tienen que confesar hasta morir. Tienes que decir, soy alcohólico o soy un adicto. Pero eso no es lo que Dios dice. La Biblia dice en 2 Corintios capítulo 5, versículo 17. De modo que si alguno está en Cristo, nueva criatura es. Las cosas viejas pasaron y aquí todas son hechas nuevas. Eso no significa que no serás tentado de nuevo. El diablo está en el negocio de tentar. La Biblia dice, el que practica el pecado es el diablo, porque el diablo peca desde el principio. Para esto apareció el Hijo de Dios, para deshacer las obras del diablo. Jesús dijo, el ladrón no viene sino para hurtar, matar y destruir. Yo he venido para que tengan vida y para que la tengan en abundancia. Jesús vino para librarte. Y así que si el Hijo os libertare, seréis verdaderamente libres, dice la palabra de Dios. La única cosa que tienes que confesar es esto. Cristo murió por mis pecados y resucitó de los muertos para darme nueva vida. Porque con el corazón se cree para justicia, pero con la boca se confiesa para salvación.
1: Había tomado el compromiso de completar 3 semanas en el campamento y perdí a un compañero después de otro porque estaban ahí por orden judicial y no querían estar con alguien que estaba determinado a seguir a Jesús. Una excepción fue un hombre que podía encontrar versículos de la Escritura con gran facilidad. Hermano Barry, ¿cómo encuentras versículos tan rápidamente?
2: Previamente fui pastor asociado de una gran iglesia.
1: ¿Y te metiste en las drogas?
2: No, me entregué al deseo de la carne. Tontamente iba a orar con mujeres a solas en sus casas.
1: Ah.
2: Así es. La Biblia nos advierte, absteneos de toda especie de mal. Sed sobrios y velad, porque vuestro adversario, el diablo, como león rugiente, anda alrededor buscando a quien devorar.
1: Me encantaría saber de la Biblia tanto como tú.
2: La palabra de Dios es como una semilla, Rodney. Una semilla que no perece. Procura con diligencia presentarte a Dios aprobado, como obrero que no tiene de qué avergonzarse, que usa bien la palabra de verdad. Y crecerá dentro tuyo, si estudias con diligencia.
1: Lo estoy haciendo, hermano Barry. Lo estoy haciendo.
2: Pero deberías también obedecer la palabra. Dios dice, obedecer es mejor que los sacrificios.
1: Me encanta memorizar la Escritura. Me encanta cuando Dios me muestra un significado más profundo.
2: Cuando sigas la guía del Espíritu de Dios, su palabra fluirá de tu boca para aquellos que escuchen.
1: Quiero escribir un libro acerca de mis fallas y cómo Dios me rescató. Él estaba allí todo el tiempo.
2: Él dice, no temas. Porque yo estoy contigo. No desmayes, porque yo soy tu Dios que te esfuerzo. Siempre te ayudaré, siempre te sustentaré con la diestra de mi justicia.
1: A veces me sentaba por horas estudiando la Biblia o examinando las Escrituras con el hermano Barry. Y cuando había terminado el tiempo en el campamento cristiano, yo estaba fuerte en palabra y espíritu.
0: Bueno, terminaste el curso, Rodney. Ahora la prueba real comienza.
1: Sí, el hermano Barry dijo lo mismo. Muere a ti mismo.
0: Y evita los deseos de la carne, incluyendo el deseo de usar drogas.
1: Amén. No améis al mundo ni las cosas que están en el mundo. Si alguno ama al mundo, el amor del Padre no está en él.
0: Esa es la forma. La palabra de Dios es la espada del Espíritu. Úsala seguido y asegúrate de unirte a una iglesia.
1: Voy a unirme a su iglesia, hermano Bill, y estaré ahí en cada reunión. Me he dado cuenta que los hombres que caen vez tras vez son los que no permanecen en la iglesia ni en la palabra.
0: Tienes razón. ¿Y dónde vivirás?
1: Con mi padre. Y esa es la obra de Dios también, hermano Bill. Una vez, cuando estaba usando drogas, le dije al jefe que él había muerto, solo para tener una excusa para faltar al trabajo.

0: Ponte cómodo, Rodney. No trajiste mucho.
1: Todo lo que tengo es Jesús, papá. Y no planeo soltarlo esta vez.
0: Me alegra escucharlo. Espero que sea verdad.
1: Él es fiel, aun cuando no lo somos.
0: Te diré algo. Te ves mucho mejor.
1: Es por el Señor, papá. Hoy pedí perdón a mi hijo por ser un mal padre estos últimos 15 años.
0: ¿Y cómo lo tomó?
1: Muy bien, creo. Todas esas veces que vinimos a reuniones familiares y lo dejé para poder ir a drogarme. ¡Qué pérdida!
0: Bueno, no puedes ya cambiar el pasado.
1: Eso es lo que le dije y me perdonó.
0: Rodney, no quiero que traigas ninguna droga a mi casa.
1: No lo haré, papá. Eso forma parte de mi pasado
0: Ok,
1: ahora.
0: el tiempo dirá.
1: Hay muchas otras personas a quienes necesito pedir perdón. Tengo una lista de 50 almas perdidas por quienes estoy orando. Personas a quienes lastimé o personas que me lastimaron.
0: Pero, como te dije, no puedes cambiar el pasado.
1: No, pero Dios puede cambiar el futuro. Y planeo compartir de Jesús con ellos.
2: En un momento, escucharemos si Rodney permaneció en su decisión.
3: 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Tal vez el tuyo sea el único que escuchen y la única esperanza que les quede para volver a vivir.
1: Dios me dejó testificar a muchos excompañeros de drogas. Muchos de ellos reaccionaron mal, algunos escucharon. Algunos están en prisión o muertos por sobredosis. Pero todos ellos vieron el cambio en mí. Un día di mi testimonio en la iglesia. Elegí tomar el camino de oscuridad, drogas, alcohol y apuestas, y tenía mucha compañía. Jesús dijo, porque ancha es la puerta y espacioso el camino que lleva a la perdición, y muchos son los que entran por ella. Porque estrecha es la puerta y angosto el camino que lleva a la vida, y pocos son los que la hallan. Caí tan profundo en la oscuridad que una noche sostuve una pistola en la cabeza de un amigo y amenacé con matarlo, porque pensé que me había robado algunas pastillas. Las drogas te hacen hacer cosas estúpidas. Déjenme decirles que Satanás quiere destruirles, pero Jesús vino a salvarles, porque no envió Dios a su Hijo al mundo para condenar al mundo, sino para que el mundo sea salvo por él. La madre del hombre a quien casi disparo esa noche estaba en la iglesia, y ella me pidió que hable con su hijo. Lo hice, y él fue al campamento cristiano buscando rehabilitación. Corrió la noticia y me llamaron a la cama de amigos muriendo, quienes necesitaban oración. Oré con familias también. Algunos se recuperaron, algunos no, pero todos escucharon el Evangelio. Ocasionalmente, levanté muchachos en la ruta y les conté de Jesús. Un día subí a mi automóvil a un hombre callado. Tenía todas sus posesiones en un balde de 20 litros. Su nombre era Ryan.
4: Estoy en camino a Florida para buscar trabajo.
1: Pide al Señor que te ayude y Él lo hará.
4: Lo he hecho.
1: Dios tiene un plan para tu vida, Ryan. Confía en Él. Antes yo era un adicto a las drogas y al alcohol. Tomaba cada día y apostaba obsesivamente. Una noche estaba haciendo metanfetamina y los gases produjeron una explosión. Dios guardó mi vida y ahora cuento a otros lo que Él hizo por mí.
4: Oré mientras esperaba la ruta. Le pedí a Dios que me mostrara qué quería que hiciese.
1: Y Él me llevó a parar y levantarte. Así que Él contestó tus oraciones. Te conseguiré algo para comer en esa parada para camiones ahí adelante. Le conseguí algo para comer. Le di una Biblia y todo el cambio que tenía. Luego pensé en el campamento cristiano donde mi vida había sido transformada. Así que le llevé ahí.
0: ¿Y se quedó?
1: Después de conseguir el permiso del hermano Bill.
0: ¡Bien!
1: Papá, puse su balde atrás y mientras estábamos viajando...

0: Manejando, los papeles empezaron a volar. Tuve que parar y recogerlos al costado de la ruta.
1: ¿Y qué eran?
0: Números y gráficos. Supongo que es matemático o algo así. Pero solo se sentó ahí como un niño, como ese hombre autista, Rayman.
1: Diferente de ese hombre que levantaste que solo quería dinero para comprar más drogas.
0: Ryan era muy manso, pero no tenía nada, papá, nada.
1: Me parece que voy a comprarle zapatos nuevos y ropa.
0: Gracias, papá. Ya pasó un año desde que me quemé. Siento que Dios me está guiando al ministerio.
1: No me sorprende. Cuando eras pequeño solías contar historias bíblicas a los niños del vecindario, pero me parece que tienes que ir a una escuela para ser ministro, ¿no?
0: Estado orando y creo que Dios quiere que vaya a la universidad en Mobile.
1: Hijo, eres bienvenido a vivir aquí cuando termines la universidad.
0: Sin dinero, me inscribí por fe para las clases en la universidad de Mobile. Mamá me dio el dinero para la inscripción, pero estaba confiando en Dios para la cuota mensual. Una semana después recibí ayuda federal y me senté en clase. Ese es nuestro Dios. Él provee para nuestras necesidades cuando confiamos en Él. Ese noviembre, mi iglesia me encomendó para predicar el Evangelio y di mi testimonio y prediqué en iglesias en Alabama y Mississippi y también en centros cristianos para recuperación. 2 años pasaron desde que el Señor me rescató. Escribí un libro acerca de mi experiencia y lo regalé a cualquiera que lo aceptara. Un día, un extraño me llamó. Hola.
2: ¿Eres el hombre que escribió un libro sobre metanfetaminas?
0: Sí.
2: Necesito ayuda. Caí muy profundo, muy profundo.
0: He estado ahí y Jesús es la respuesta.
2: No me hables de religión, hombre.
0: Te estoy contando la verdad. Jesús salvó mi vida. Me sacó del mismo pozo en que estás tú. Él vive y te ama. Él cambiará tu vida. Tienes que poner tu confianza en Él, arrepentirte de todos tus pecados contra Dios y pedirle que te salve.
2: Yo antes.
0: Satanás quiere que mueras y que pases la eternidad en el infierno. Pero Jesús murió para darte vida eterna. Confía en Él. Tienes que tomar un paso de fe y confiar en Él. Es la única manera.
2: He sido un luchador toda mi vida. No sé si puedo parar de pelear.
0: Seguir a Jesús no es para débiles. Cada día es una batalla. Pero la batalla es del Señor. Él te da la victoria cuando entregas tu vida a Él.
2: Estoy desesperado. Intentaré lo que sea. Aún eso.
0: Estaba en mi último año de la universidad en Mobile para ese entonces. Había dado mi testimonio en la radio y mi ministerio a los adictos de metanfetaminas fue bien recibido. También estaba dirigiendo un ministerio de solteros en mi iglesia cuando una joven se acercó buscando consejo.
3: La corte me mandó aquí.
0: ¿Por consumo de drogas?
3: Sí, fui arrestada. Ay, fue horrible ir a la cárcel.
0: He estado ahí, lo sé.
3: ¿En serio?
0: Sí, por más de 20 años fui adicto a las drogas.
3: ¿A cuáles?
0: Todas que puedas imaginar. Las probé todas y casi llegué a morir varias veces.
3: Ay, tengo dos niñas pequeñas y no quiero que crezcan como yo.
0: ¿Cuántos años tienen?
3: 2 y 3 años.
0: Todavía eres joven. Llévalas a la iglesia para que escuchen la verdad.
3: Lo he intentado, pero empecé a sentirme deprimida e inútil y drogarme, la verdad que me ayuda.
0: Jennifer, las tormentas nos afectan a todos aquí en la tierra. La vida no es fácil. A veces estoy en la montaña y otras en el valle.
3: ¿De verdad?
0: Sí, no puedes confiar en tus sentimientos. Tienes que confiar en las promesas seguras de la palabra de Dios. La Biblia dice, fíate en Jehová de todo tu corazón y no te apoyes en tu propia prudencia. Reconócelo en todos tus caminos y Él enderezará tus veredas.
3: ¿Me aconsejarás?
0: No soy un consejero, pero te diré esto. Necesitas entregar tu vida al Señor Jesucristo. El siguiente domingo ella estaba en mi clase de solteros y desde entonces ella empezó a buscar a Dios con todo su corazón.
3: Dejé de fumar.
0: ¡Ay, gloria a Dios!
3: Ay, realmente es verdad. Cada vez que pedimos al Señor que nos ayude, Él lo hace.
0: El justo por la fe vivirá, pero sin fe es imposible agradar a Dios, porque es necesario que el que se acerca a Dios crea que le hay y que es galardonador de los que le buscan. Por 5 años había estado orando por una esposa cristiana. Y mientras Dios transformaba a Jennifer, empezamos a salir y ministrar juntos.
3: ¿Conocías a los hombres que murieron, Rod?
0: Uno de ellos solo tenía 20 años. Su madre es amiga mía.
3: Uy, cocinar metanfetamina es muy peligroso.
0: Podría haber sido yo. La misma situación, explosión. Corren por la calle buscando ayuda tal como lo hice yo. Solo que ellos murieron.
3: Dios te salvó por una razón.
0: Para contar a otros.

0: Solo deseo que más escuchen.
1: Es muy especial que su madre te pidiera que hables en su funeral.
0: Sí, voy a ser directo. Los jóvenes no deberían morir así, en la cima de sus vidas.
1: Hay consecuencias por tomar decisiones equivocadas.
0: Sí, y hablando de eso, Jenny, tenemos que tener cuidado de hacer las cosas como Dios quiere. Sabes que me importas.
1: Me importas tú también, Rob, y estoy de acuerdo. Los dos hemos tenido estilos de vida pecaminosos en el pasado, pero ya no. Quiero agradar a Dios en todo lo que haga.
2: Me gradué de la universidad en mayo del 2006. En julio, fui llamado a pastorear una iglesia pequeña en Moss Point, Mississippi. No me gustaba mucho al principio, pero Dios me mostró que es aquí donde quería que esté. La iglesia fue destruida después del huracán Katrina, pero voluntarios de Wisconsin vinieron a ayudarnos a reconstruirla. Ese diciembre le pedí a Jennifer que se case conmigo, regalándole una docena de rosas. Ella aceptó y me llamó más tarde.
3: Rodney, estaba mirando las rosas cuando Dios habló a mi corazón. Él dijo que mientras tú y yo estuvimos viviendo una vida enferma y depravada, Él estaba haciendo crecer las rosas para que tú me las puedas regalar.
0: Él conoce el fin del comienzo, Jennifer. Él es un Dios maravilloso. En marzo del 2007 tuvimos reuniones en nuestra nueva iglesia con más o menos 100 personas. Hablé por radio y también en varias escuelas en el área. En una de ellas, como 30 alumnos vinieron adelante con problemas personales. Yo estaba muy feliz por estas victorias de Dios.
4: Hola.
0: Hermano Bill, soy Rodney.
4: Hey, Rodney. ¿Cómo va la nueva iglesia?
0: Creciendo rápidamente. Cada domingo hay salvación de almas.
4: Amén.
0: También levanté a un hombre por la calle y lo llevé al campamento cristiano porque era un drogadicto. Cuando prediqué ahí hoy, tres hombres vinieron adelante. Uno de ellos fue este hombre.
4: Amén. Estoy orgulloso de cómo el Señor te está usando, Rodney. Pero mantente humilde. La Biblia dice, humillaos pues bajo la poderosa mano de Dios para que Él os exalte cuando fuere tiempo.
0: Buen consejo. Era Dios quien estaba haciendo una cosecha a través de mi testimonio. En junio, el hermano Bill nos casó a Jennifer y a mí en la nueva iglesia. Después él se fue al hogar celestial con el Señor. Jennifer trabaja en un centro de embarazadas enseñando abstinencia en escuelas y grupos de jóvenes. Muchas veces ministramos juntos, contando de la gracia y amor de Dios. Cualquiera sea el pecado, Jesús es la única solución.
5: 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Ese minuto no fue casualidad. Alguien lo hizo posible. Alguien creyó, sembró, sostuvo, para que justo en ese segundo la esperanza te encontrara. Tú puedes hacer lo mismo por alguien más, porque así como tú lo necesitaste un día, hoy alguien está esperando sin saber que Dios ya preparó su minuto. Tú pones el minuto, Dios pone el milagro. Adopta un minuto, regala esperanza y deja que Dios haga en otros lo que un día hizo en ti. A veces no hay respuestas largas, solo una voz que dice, aquí estoy.

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1: Gracias, gracias, gracias por su sintonía, que es su preferencia, a estas audiciones diarias que estamos llevando hasta usted a través de La Voz, porque la fe viene por el oír. El día de hoy, pues, con el doctor Marco Rico,

0: comenzamos a enfocarnos en Estados Unidos, en otros países, pero nunca perdiendo el tono en cuestión de la voz, ¿no? Siempre claro. En comunicación. Y el trabajo se multiplicó en el área de Dallas a nivel pastoral, ¿eh? Logramos abrir unos campus, nos extendimos al norte, al sur, al este y al oeste en diferentes congregaciones y comenzamos a trabajar muy fuertemente en lo que tiene que ver con el apóstol Satirio Santos allá en Cúcuta.
1: En Cúcuta,
0: en Colombia, sí. Con las iglesias de él de Venezuela, centros cristianos en Venezuela. Estuve, como siempre, por más de 25 años hemos estado también en Panamá con el apóstol Edwin Álvarez de Comunidad Apostólica Osana, creciendo en lo que tiene que ver, a mí me corresponde, no tanto del lado de la iglesia, pero del lado de las comunicaciones, ¿no? Claro. He estado trabajando muchos, van a campañas, van a predicar. Yo predico también ahí con él, pero la semana que yo invierto en Panamá es medios de comunicación, radio y televisión y redes sociales. Entonces, hemos estado ocupados en el área de un área que era desconocida. Siempre estuve metido en cuestión del presidente, el gobernador, el alcalde. Ahora nos llevó por el área del el Departamento de Policía. En los últimos, podríamos decir, 4 años, parte del equipo de asesores del Departamento de Policía, de Chief of Police, con más de 4,800 miembros. Imagínense, policías que están dando todo el servicio ahorita mismo en el mundial allá en Dallas, están increíbles.
1: O sea, 4,800 miembros del cuerpo de policía, y ahí con ellos ora, les enseña,
0: sí,
1: hacen estrategias.
0: Pero no solamente la oración, hay capellanes para ello.
1: Claro.
0: O sea, yo ya no estoy en el área de capellanía. Estoy en los problemas allá arriba. Estamos con el mero jefe policía,
1: sí.
0: Tratando de ver cómo podemos ayudarles. Se llama Multifaith Advisor Group, un grupo de multifé. Que estamos, por ejemplo, las crisis que han pasado los mormones últimamente. Que les han bombardeado o les han, con autos, han entrado a las iglesias de ellos. Han personas con pistolas en las sinagogas con los judíos, con los árabes, con diferentes religiones, ¿no? Entonces yo soy el único hispano. Están los grupos musulmanes, chinos, filipinos, afroamericanos, americanos, los mormones, muchos grupos, ¿ok? Hay una multifé. Claro. Entonces yo soy parte del equipo, yo represento a todas las iglesias de Dallas, Texas, como hispanas.
1: A las hispanas, a
0: las hispanas.
1: Iglesias cristianas.
0: Sí, las iglesias cristianas, y el negro con a las del negro, el chino con las del chino, o sea, somos multicultural. Es algo que no nunca había fusionado, doctor Alejandro. Y Dios me permitió yo le tuve que llamar a mi esposa porque es por elección.
1: Ah, es una votación la que hacen.
0: Dentro del grupo, el departamento de policía, hay diferentes departamentos, ¿ok? Están los detectives, está la policía cibernética, hay un jefe, ahí está el jefe de policía, y hay varios más jefes debajo de él. Todo es una cadena de mando.
1: Jefes departamentales.
0: Jefe de departamentos, de detective, de la policía montada, de la policía de narcóticos, de la policía antipandilleros, de la policía todo. Bueno, yo no conocía. Es una amalgama de increíble, y Dios nos metió en esa área. Entonces, tuve que ir a la academia. Doctor, imagínese, yo no sabía, y dijeron, me llaman, estamos hablando del departamento del jefe de policía. Él se llama Daniel Como, él es de Luisiana oficialmente, y vino y aplicó y le dieron la posición de jefe. Queremos decirle que hay 5 pastores hispanos

0: y usted está entre los cinco y va a haber una votación, pero queremos pedirle si usted quiere poner su nombre en esa línea, ¿no? Le dije, claro, pues yo pedí, he sido capellán de tantas organizaciones y situaciones a nivel política, pero nunca de policía. Entonces comenzamos ahí y sí, me llamaron, fuiste seleccionado, usted ganó. De los cinco, estaba el cura de la Iglesia Católica, estaba los bautistas, adventistas y otro grupo, no recuerdo quiénes eran. Pero, o sea, que me eligieron a mí, pero tenía que ir a clases, a conocer todo el sistema. Así que por fueron 10 semanas, tuve que estar 4 horas por sábado tomando clases, todo lo básico nomás, ¿ok? No, lo básico de lo que tiene que ver con cómo trabaja
1: los
0: departamentos de policía para poder yo tener una referencia, ¿no? Y entonces ya tenemos un año y medio en la posición y hemos trabajado. Por ejemplo, ahorita me toca en agosto 27 o 23, me toca la reunión. Cada 3 meses tenemos reunión y es muy interesante, ¿eh? Es muy interesante,
1: claro.
0: Porque, por ejemplo, hablamos, los hispanos en los Estados Unidos son los menos que estamos protegidos, ¿no? Gracias a Dios que el Señor nos protege. Pero, por ejemplo, cuando usted habla con los rabinos, ellos tienen su propia policía. La Iglesia Católica, doctor, tiene su propio policía. No creo que una policía, no. Ellos tienen, cuando están hablando de los católicos, están hablando de la diócesis, están hablando de las iglesias, de las escuelas, de toda edificio. Entonces, ellos tienen un departamento de policía que lo agarran del departamento de policía, pero entonces fueron entrenados en el departamento de policía, pero ahora son la policía no de Dallas, Catholic. O sea, la policía católica, los judíos tienen su propio departamento de policías para cuidar las sinagogas, aparte la seguridad que Israel les manda. Como acuérdese que cada sinagoga en el mundo entero es una representación de Israel. Entonces ellos mandan mercenarios, a uno o dos mercenarios, para que estén viendo en las y cuando yo me pongo a pensar y ver, yo mejor me quedo callado, porque en las iglesias no podemos ni pagarle a una seguridad.
1: A un conserje.
0: No podemos pagarle a un conserje, ¿okay? Menos vamos a pagarle, ¿entiendes? Hay iglesias, el 80% de las iglesias en Dallas, yo nomás estoy hablando de Dallas, ¿okay? Y nos están viendo, está saliendo en vivo en internet y muchas personas nos pueden corroborar pero tal vez no les guste, pero el 80% de las iglesias hispanas no tienen una secretaria. El pastor y la esposa hacen todo y las hermanitas o hermanitos voluntarios a limpiar la iglesia. Entonces pocas iglesias pueden decir que tienen una trascendencia, y bendigo a las que lo pueden hacer y las que no lo pueden hacer. Bueno, hay que motivarnos, ¿no? Hay que aprender. Pero sí, yo me puse callado, mejor no digo nada. Mejor no digo nada porque no, claro. No tenemos para eso. Pero es muy interesante, doctor. Hemos estado 2 años o más, ¿no?
1: Más de dos años.
0: Y bueno, ahorita nos está saludando Vicente Delgado, un hijo de un pastor, hoy es un líder comunitario en Dallas, Texas, y estoy tratando de trabajar con él. Acabamos de estar en la primera reunión de líderes comunitarios y ahora él está formando altar como un tipo de evento donde los pastores en Dallas, pues, no agenda, nomás vayan a disfrutar, refresquense su vida. Y me gusta mucho porque la mayoría de las iglesias hispanas, tengo muchos años en las iglesias hispanas en Dallas, ¿ok? Muchos años. Pues, estamos hablando de una vida de 45 años y podemos decir que el hispano está creciendo. Pero los hijos, para sí. Mí, los hijos de nosotros están agarrando una posición, estudiaron en Estados Unidos, se prepararon, lograron hacer cambios.

0: Vicente Delgado Jr. está haciendo un trabajo con la Cámara de Comercio, con el alcalde de Soro, Lancaster, todo, que es importante que los cristianos nos involucremos en la arena política, pero no solamente en la arena política, pero en la arena financiera. Wall Street,
1: claro, sí.
0: que no nos engañen tanta gente con que mira, compra bitcoins o esta, y después salen quebrados todos, ¿no? Hubo un amigo mío hace unos días atrás que me decía, pastor, métete esta compañía, estoy haciendo, yo metí $500 y ya llevo 700 ganados. Le dije, sácalos y siémbralos a un ministerio.
1: Sí, claro.
0: Le dije, si hiciste en 3 meses $700, sácalo rápido, hermano, no es normal. Entonces la compañía decía, si tú metes a 3 personas, te damos una comisión del 5%. Cuando se mira muy, muy bonito, no es verdad, ¿ok? Entonces le dije, no, yo no me meto en nada de eso, hermano. Yo no trabajo con nada de eso, absolutamente. Tenemos también a Daniel Martínez. Y una de las cosas que después me dice, triste, acabo de meter a un joven que metió $10,000 y se cerró, la compañía se cerró, se desapareció.
1: Se desapareció.
0: La redes, o sea, en internet, se cerró la página y que el dinero está congelado. ¡Wow! Dice, ahora el hombre me está cobrando los $10,000. Le dije, por eso no me meto. Claro. Pero gente estudiada, y aprecio a Vicente Delgado Jr., porque él representa a nuestra gente con integridad, con mucha, mucha, mucha incondicionalidad, y no nos hemos visto que personalmente cara a cara, chat o ahora es la vida, ¿no? Ahora es la vida de como usted y yo tenemos 3 años que no nos veíamos, nos vimos en Juárez hace poco, un par de años, yo creo,
1: sí,
0: un año.
1: Un par de años.
0: Bueno, el asunto es de que hoy estamos, Vicente, te invitamos, estamos tomando posición de Guadalajara, estamos pidiéndole, estamos en Monterrey, simultáneamente
1: en Tijuana, en Los Ángeles,
0: San Diego, pero tenemos otras estaciones de radio, muchas, pero estamos tomando Guadalajara y estamos buscando a 300 personas que se unan con nosotros a creerle a Dios por Guadalajara. Estamos tomando una de las emisoras de radio históricas y estamos pidiendo a los 300 de Gedeón que siembren $1,000. No $1,000, $1,000 mexicanos, lo equivalente a $50 en Estados Unidos. Porque no es igual ofrenda, es igual sacrificio. Y estamos hablando de muchas personas que pueden ayudarnos. Ya tenemos, yo creo que nos dijeron que teníamos 16 personas que allá.
1: Teníamos 16 personas, entonces estamos a la espera de confirmar por lo menos pues otras, para ver si por lo menos llegamos a 20 en los próximos minutos.
0: Creo que sí vamos a llegar. También tenemos al pastor de allá de Ciudad Juárez, Edmundo Saucedo, de la Iglesia Rosa de Sarón, que por lo menos va a dar 10, 15 o 20 personas de su iglesia que van a dar los $1,000, un $20,000. Estamos orando que sean más, que sean 25, 30.
1: No, estamos orando realmente a que en este momento cada uno de los que nos están viendo, cada uno de los que pueden apoyar, que se levanten como uno solo. Es una oportunidad única y creo que no deberíamos de durar tanto tiempo haciendo esta invitación. Creo que esto lo podemos lograr en esta semana, para que podamos tener lo necesario para poder entrar y que este grupo de hombres y mujeres, así como los 300 que fueron con Gedeón a la batalla, el Señor nos pueda dar una victoria sobrenatural al poder entrar a una de las ciudades más grandes de México y con mucha necesidad.
0: Así que te invitamos, Vicente Delgado Jr., para que nos puedas apoyar. Unas 10 personas de tu iglesia, del grupo de ustedes allá en DeSoto, Lancaster. Yo sé que tu papá, bueno, ustedes mismos tienen una estación de radio ahí en Arlington y la están manejando en el concepto. Han comprado algunas en México también. Nosotros estamos

0: En comerciales, estamos aquí en la rancherita de Monterrey. Yo la escuchaba hace muchos años. La ranchera de Monterrey, la FM y la M son históricas. Nosotros estamos aquí en los estudios de ellos, aquí en medio. Esta cabina que ustedes están viendo es de aquí, de los estudios en Monterrey. Y lo que le decía, doctor, es que yo cada año, después de mi cumpleaños, dono una semana a un ministerio. Por muchos sí. años lo hice en Europa, en Praga, en Noruega, en Portugal, en Alemania, en Suiza. Lo hice en Centroamérica, en Sudamérica. En los últimos años lo hice mucho en Venezuela. Para estas fechas en Venezuela yo estaba ya en una de las grandes iglesias allá de Satirio Santos y predicaban el aniversario, porque ahorita están en el aniversario. Hoy sí. comienza el viernes, sábado y domingo. Entonces yo siempre estaba allá, pero este año decidí venir a seguir apoyando La Voz acá en México y poder estar con usted, mi amigo el doctor Alejandro Cruz, que por muchos años hemos estado, nunca nos hemos despegado, hemos trabajado diferentes. De repente el énfasis lo hice yo en Estados Unidos en los últimos años, pero nunca hemos perdido el rumbo en lo que tiene que ver con visión. Hoy estamos le estamos hablando, tenemos hasta lunes solamente, el lunes me regreso, pero tenemos hasta lunes para que podamos juntos tratar de agarrar Guadalajara. 300 personas, bueno, 200 menos 16,
1: bueno, pues son 86,
0: 84.
1: 84.
0: 284 personas, vamos a llamar. Usted puede llamar en el área de Estados Unidos y donar esta semilla. 469-371-4305. 469-371-4305. Usted puede llamar. Ahí en el ministerio le van a guiar cómo usted hacer su sell. Puede mandar su donación, $50. Necesitamos 284 personas y creo que vamos a ir bajando. Ya para el fin de semana nos vamos a dar cuenta que ya vamos a tener unas 150, 200 personas. Y para el lunes cerraremos en el nombre del Señor con las 300, los 300 de Gedeón. Así que esto es un reto muy grande. Así como un día venimos a Monterrey con las manos vacías, llegamos aquí y que hicimos rentar la estación, los pastores nos dijeron, échenla a andar y después los apoyamos. Y arruñamos por todos lados. Ya tenemos casi 4 años acá en Monterrey. Las 24 horas del día, miles y miles de personas, pero hoy estamos haciendo un llamado. Eso no se hace todos los días. Hoy, porque queremos utilizar Monterrey, queremos utilizar Tijuana, Los Ángeles, allá en Fresno, en Modesto, allá en el rancho Bucamonga, ¿cómo es?
1: Rancho Cucamonga.
0: Cucamonga, y hasta allá arriba de Alto Desierto, en Victorville, California. Bueno, el pastor Porras nos llamó la vez pasada que nos está escuchando desde Las Vegas.
1: Sí, es que la señal al caer el sol se dispara y entonces es cuando se escucha ya por las áreas de Modesto, Lodi, Cities, Manteca. La señal se va hasta Barstow y se pasa hasta Las Vegas, de hecho. Entonces es muy interesante lo que está ocurriendo y queremos animar a cada uno de nuestros apreciados oyentes a que en este momento se comuniquen. Mire, usted puede llamar ahora mismo al 81-84-58-70-28, 81-84-58-70-28. Este es un reto para valientes.
0: Totalmente, y muchas personas nos preguntan, no, bueno, es que la radio ya no trabaja, sigue trabajando. Cuando me dicen a mí que la radio no trabaja, le digo, vaya a cualquier estación, la que esté más pegada, y dígale, ya la estación ya no trabaja, deme tiempo gratis. Y usted va a ver pero ¿qué te pasa?
1: Claro.
0: Sea M o FM. Muchas personas dicen, no, como el hijo mío me dice, es que nosotros los jóvenes escuchamos Spotify.

0: Le dije, pero no son solamente en el mundo ustedes. Qué bueno que pueden escuchar Spotify, y estamos en todas las redes sociales nosotros. No escuchan porque no quieren.
1: Sí, bueno, tienen otras preferencias, sí. Pero realmente hay muchísimas personas que siguen escuchando la radio. La radio está más viva que nunca, la radio está en las redes sociales. En este momento estamos transmitiendo, no solamente en aire, pero estamos en Facebook, estamos en el YouTube, estamos en las aplicaciones, de tal forma que esto crece, avanza, esto sigue teniendo una fuerza muy poderosa, porque las llamadas que recibimos, los testimonios que escuchamos, las personas que se comunican en medio de crisis, en medio de situaciones de adversidad, situaciones de enfermedad, y que después llaman para decir, oiga, gracias porque ya Dios me contestó la oración, gracias porque ya ocurrió un milagro en mi vida. Y muchas veces personas que realmente nos dicen, yo no voy a la iglesia ni practico la religión, pero sí creo en Dios, y esto es lo que me está pasando, por favor, oren por mí. Y después llaman para decir, gracias porque ya Dios me contestó.
0: Y hemos tratado, no digo que no, antes de llegar a Monterrey, agarramos, ¿qué fue? ¿Delicias, doctor?
1: Sí.
0: ¿La Lupe? ¿Dónde fue?
1: Cuauhtémoc.
0: En Cuauhtémoc, Chihuahua, agarramos la Lupe y la convertimos. La convertimos en la voz. Ya estuvimos algunos meses, yo creo, ahí, porque pues la fe viene por el oír. Pero si la gente no apoya, ¿qué podemos hacer? Nosotros tenemos que buscar donde la gente apoye. Por eso hoy le estamos hablando aquí a todos los que adoptan un minuto. Sigan, sigan, sigan. Eso es una continuidad. Hágalo parte de su presupuesto, hágalo parte de su vida.
1: Claro. Hay una experiencia espiritual muy marcada cuando el profeta escucha una voz en el trono, y esa voz es la voz de Dios que dice, ¿a quién enviaré y quién irá por nosotros? No sé cuánta gente miraría la visión, no sé cuántos escucharían esta voz, pero hubo uno que dijo, Señor, heme aquí, envíame a mí. Hoy el Señor está llamando a decenas de miles que nos están escuchando, y solamente habrá 300 que digan, Señor, heme aquí, envíame a mí. ¿Por qué razón? Porque estos retos creo que solamente los aceptan las personas que son entendidas. Estaba conversando con Pedro Rosa la vez pasada que vino, y Pedro Rosa pues fue el coordinador del ministerio de Jay Ávila Internacional por muchos años. Viajó a todos los países junto con Jay Ávila. Él es el que coordinaba las campañas, el que juntaba a los pastores, el que supervisaba la renta de los estadios y todo eso. Y entonces estábamos haciendo una remembranza, porque en el año 90 yo le hice una pregunta a él y le dije, hermano, ¿cuál es el mayor milagro que ha ocurrido en una campaña del hermano Jay Ávila? Porque es sabido de todos los que conocimos su ministerio, pues que los paralíticos se levantaban de las sillas de ruedas, que muchos que tenían cáncer eran sanados, que muchos que incluso eran milagros extraños, porque oraba por los gordos y les decía, desinflense en el nombre de Jesús, y se desinflaban. Cosas extrañas que ocurrían.
0: Yo estuve con Pedro Rosa, estuve con G. Ávila en muchas ocasiones. Yo fui parte del equipo de él. Y yo, eso fue lo que más me sorprendió. Un ujier en Dallas, Texas, en el área del Cotton Bowl, no en el estadio, sino en la parte donde hacen los rodeos. No nos dieron chance y fue lo único que se consiguió, donde se hacen el rodeo. Ahí se puso la plataforma, se pusieron maderas y ahí se hizo el evento de G. Ávila.

0: Yo estaba supervisando a todos los ujieres. Le estoy hablando más de 30 años atrás o 35 años atrás.
1: Claro.
0: Entonces, yo vi cuando de repente se le cayó el pantalón al gordo, al gordito. Yo vi cuando la gente, las mujeres que estaban atrás, que eran ujieres, la misma esposa, la esposa gritó, ¡ay, tu pantalón! Y él se lo... Y fue a dar testimonio con el pantalón agarrado. Traía, la esposa lo traía amarrado ahí con el cinto. Parece risa, pero yo lo vi.
1: No, pero es que son cosas que ocurrían que uno no se puede explicar. Entonces yo dije, ahorita Pedro me va a sorprender con algún milagro sobrenatural. Y me dijo, dice, chico, el milagro más grande es que los pastores se unan y se pongan de acuerdo. Uh-huh. Ese es el milagro más grande. Cuando eso pasa, dice, todo es posible en la campaña con Yeye Ávila.
0: Sí, es cierto.
1: Pero esto es una realidad, somos muchos. Tenemos la capacidad. En este momento lo que tenemos que hacer es simplemente entrar en el poder del acuerdo y decir, ¿sabes? Si se va a tomar esta gran ciudad por primera vez. No es que ya existen dos o tres o una radio cristiana, no, es que no hay absolutamente nada. Y simplemente decir, vamos a ponernos en acuerdo para tomar esta estación, voy a aportar $1,000 o voy a aportar $50, 300 personas. Ahora, es cierto que hay muchos que quizá digan, bueno, yo no tengo $1,000, pero puedo dar 100. Uh-huh. Puedo dar 300, puedo dar 500. Así como también puede haber alguien que diga, no, es una vergüenza, como 50, como 100, si puedo dar 10, si puedo dar por 20. Uh-huh. Y pues ponernos en acuerdo y entender que esto es lo que se necesita para poder tomar posesión. Y ya una vez estando dentro, pues ya todo es mucho más fácil, más alcanzable. Creo que la puerta está abierta. Pues no hay que permitir que se cierre. Nosotros hicimos lo que hacían los vendedores antiguos. Cuando tocaban a una puerta, iban a vender una aspiradora o una enciclopedia y les iban a cerrar la puerta y metían el pie. Para que no cerraran la puerta, pues así estamos nosotros metiendo el pie.
0: Sí.
1: Para que no se cierre esa puerta.
0: Ahora, una de las cosas, doctor, que me admira, ahorita vino a mi memoria, que yo he estado... Me siento privilegiado, este es un privilegio, ¿ok? No es que sea el mejor, pero he estado en los principios de muchos ministerios que han sido exitosos. Ahorita me vino a la mente cuando estuvimos con Robert Tilton, World of Faith, sí, en Dallas, Texas, allá en Carrollton, por el norte de Dallas. Él fue el ministerio que llegó con $20 de California. Y a los 10 años tenía un ministerio de $20 millones. Mira, ustedes hablan de puro dinero, ¿no? Le estoy hablando, o sea, en valor, en las propiedades, ¿ok? Pero yo le estoy hablando de la fe, de lo que pasó, que despertó algo increíble. Él dijo, voy a comprar un satélite. Porque a mí me cuesta mucho dinero estar pagando. Y yo la primera, y cuando lo escuché, ¿cómo? Si un satélite en aquellos años valía $5 millones.
1: Bueno, hasta el día de hoy los satélites no son baratos.
0: Entonces, ¿cómo que? Y claro que después ya entendí que los satélites tienen diferentes canales.
1: Canales, así es.
0: ¿Ok? Y usted no va a decir, bueno, voy a comprar un canal en el satélite. Uno dice, vamos a estar en satélite. Enlace está en el satélite que, ¿cómo se llamaba el número? El que era de México, que Morelos. Morelos se llamaba. Un satélite que lo descontinuaron.
1: Sí, sí. Sí.
0: Y no, todavía está vigente.
1: Bueno, está flotando en el espacio, pero uh-huh, sí está el Morelos y luego está el Panamsat 9. Y hay varios satélites que han puesto en órbita.
0: Bueno, Enlace solamente pagaba por una línea satelital para poderla enviar a todo Sudamérica y Centroamérica.

0: México, más de 15 mil dólares por mes, solamente de satélite. La sí, señal.
1: Solo de la señal, una señal con huella. Con
0: pero había otras, TVN tenía su propia huella y había otros que tenían, o sea, un satélite se usaba para diferentes formas, ¿no?
1: Sí, unos llegan para África, otros llegan para el norte sí. de Europa. Otros
0: entonces se van señalando. ¿Y qué quiero decirle con todo esto? En aquellos años, 5 millones de dólares, ahorita es mucho dinero también, 5 millones de dólares. Pero yo digo, yo necesito 5,000 la primera vez, 5,000 personas que den 10,000 dólares este día. Me está hablando Robert Tilton. En iglesia, un domingo en la mañana. Yo cuando comencé la iglesia hace 40 años, yo primero iba a inspirarme al servicio de las 8 de la mañana. Manejaba una hora. Un carro viejo, pastor. Apenas. Yo le ponía Lázaro porque resucitaba cada rato.
1: El carro era Lázaro.
0: Sí, era Lázaro. Se paraba y volvía a caminar. Pero yo me estacionaba mero atrás, hermano. Caminaba en el parking tan grande de la iglesia, tan algo increíble. Y por primera vez, le estoy hablando de 40 años atrás, yo miraba que en una iglesia te daban gratis. En una iglesia gringa te daban gratis café y donas si llegabas temprano. Entonces yo llegaba a 7:30. De 7:30 a 7:45 había café. A las 8 comenzaba el servicio y no dejaban entrar a nadie a las puertas. Y entonces tenía un lobby tan grande que había estaciones de café con donas. Oiga, pues yo con muerto de hambre, ¿no? A comerme 3-4 donas, hermano, y tomar el más café que pudiera. Saliendo del servicio, salíamos a las 9:30, una hora y media solamente. Yo me arrancaba en mi Lázaro otra vez de regreso, porque a las 10 comenzaba el servicio en mi iglesia. Cuando tenía yo 10 personas tal vez.
1: Hace 40 años.
0: Y ver que un hombre en un servicio levantó 5,000 personas. La iglesia era grande, pastor.
1: Sí, sí, Robert Tilton, pues, uno entonces, de los ministerios
0: pero
1: más
0: aparte,
1: grandes.
0: Imagínese que tenía 300 personas contestando al teléfono, un call center. Ocupaba 300 personas. Y él tenía un programa todos los días, una hora. Y él tenía. Yo trabajé en el ministerio. Yo sé. Él ocupaba entre 200 a 250 de AT&T, operadoras para que contestaran los teléfonos, porque las 300 no daban abasto de las llamadas que él hacía. Él pagaba en televisión a nivel mundial $1,000,000 todos los días. No estamos haciendo, no estamos pidiendo 1,000,000, no estamos pidiendo 5,000 dólares. Estamos diciéndole si 300 personas en nuestro México lindo y querido se animan, aceptan el reto. ¿Sabes qué? Hey, todo el dinero, un peso es un peso, ¿ok? Pero lo estamos haciendo con, nosotros tenemos aquí la muestra. Estamos 8 años en radio en México. Tenemos 4 años casi en Monterrey. Y vamos a ir a Guadalajara y nosotros no somos como los que retroceden para perdición. Nosotros avanzamos.
1: Claro, nosotros avanzamos y estamos avanzando, amigos de Los Ángeles, amigos de San Diego, de Tijuana, amigos que están en este momento en Ensenada, en San Quintín, donde quiera que nos escuche, aquí en lo que es todo el área de Monterrey, pues llámenos en este momento. El número al cual usted puede comunicarse ahora mismo es el 81-84-58-70-28. 81-84-58-70-28. Sea usted uno de esos 300 que pueden aportar 1,000 pesos o $50. Y este es el número para los amigos que se encuentran en los Estados Unidos.
0: 469, usted puede marcar al número, dejar texto, dejar un mensaje de voz o enviar un texto. Si está ocupado el teléfono, llame, vuelva a llamar o mande un texto que le regrese la llamada. 469 es el número a llamar. 469-371-4305. 469-371-4305.

0: 571-4305. Usted puede también mandar un cel, un cele, a través de el buscador. Usted ponga en su cel, ahí en la aplicación de su banco, ponga voz y visión.
1: Solamente con esa
0: nomás,
1: palabra,
0: voz y visión. Todo pegado, todo junto, voz y visión. Y de esa manera, ahí usted podrá aportar sus $50, sus 100, sus 500, sus 1,000. Hay personas, yo conozco gente que puede dar.
1: Sí. Bueno, vamos a la pausa, regresamos para concluir con el testimonio que nos está compartiendo.
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12: 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Nadie ve cuando él se pone su mejor sonrisa, solo para no preocupar.

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3: Entren, chicos. Ella está arriba.
4: ¿Todo está listo?
3: Sí, le empaqué un maletín para una noche.
4: ¿Ella no sospecha nada?
3: No. ¿Están seguros de que esto sea lo correcto por hacer?
4: Es la única forma, papá.
5: Sí. ¿Mm?
3: Joyce, los chicos están aquí.
6: ¿Los chicos? ¿Qué hacen aquí? ¿Sucede algo?
4: Necesitamos hablar contigo, madre.
6: ¿Algo está mal, no es así?
4: Vamos a llevarte a un centro médico.
6: ¿Qué?
4: Para un programa de rehabilitación del alcohol.
6: ¿De qué estás hablando?
7: Es por tu propio bien, mamá.
6: Yo no voy a ninguna parte.
4: Si no paras de beber, morirás.
7: Sí.
4: Tú tienes que venir con nosotros.
7: Anda, vamos.
6: Juan,
7: vamos.
6: Sí, está alocado, por tu bien, mamá.
3: Tal vez es lo mejor.
6: ¿Cómo pueden hacerme esto?
7: Tenemos que
6: ¡nunca le perdonaré, nunca! ¡Suélteme!
2: Esta no era ninguna familia necesitada. Ellos vivían en uno de los condados más ricos de los Estados Unidos. Y el padre era director nacional de ventas en una compañía grande. Pero la adicción y el engaño no respetan a nadie. La semana pasada escuchamos cómo dos de los cinco hijos de esta familia se volvieron adictos a las drogas, llevando a uno al borde del suicidio. La conclusión de esta historia de dos partes trata asuntos delicados que los padres pueden desear explicar a sus niños pequeños más completamente. Esta es la verdadera historia de Jerry Johnston y cómo él fue desencadenado.
4: Después que me recobré de mi intento de suicidio, cuando tenía 14 años, me comprometí en tratar de ayudar a otros jóvenes. A mis 16 años, yo estaba hablando ante grandes audiencias en todo mi país, contándoles mi historia y dándoles la respuesta a su vacío. Muchas veces, cuando podía alcanzar a una persona joven, las vidas de sus padres eran cambiadas igualmente. Sin embargo, yo no podía alcanzar a mi propia madre.
8: Nadie aprecia nada de lo que yo hago. Nadie. Debería marcharme y nunca regresar. Ustedes no se interesan en mí.
3: Joyce, a mí sí me interesa.
8: Déjame en paz. Ustedes son todos iguales. Todos ustedes.
3: ¿Estás ocupado, Jerry?
4: No. Entra, papá.
3: Ya.
4: El dormitorio es casi un desastre en este momento. Estoy tratando de mejorar mi discurso para la reunión de mañana en la noche.
3: Disculpa por el bullicio. Debe ser difícil concentrarse.

0: completamente pagada para la universidad y el seminario.
1: Eso es maravilloso, Jerry.
0: No está mal para un tipo que fue expulsado de la escuela, ¿eh?
1: Espera que le cuente a mamá.
0: Mejor que esperes hasta mañana. La adicción de mamá era un secreto de la familia estrictamente guardado. Así que nunca le conté de ella a nadie en la escuela, ni después en mi ministerio, ni siquiera cuando me enamoré de Chris. Ella era la persona más bella por dentro y fuera que yo jamás había conocido. La llevé a casa para conocer a mis padres y fue horrorizada cuando mamá empezó a llorar en la conversación durante la cena. Más tarde, Chris y yo dimos una vuelta por la cuadra.
2: Tus padres son realmente simpáticos, Jerry.
0: Chris, mi mamá ha estado bebiendo. Ella es una alcohólica.
2: Oh, Jerry, qué horrible. Eso es tan triste.
0: Por favor, no le cuentes a nadie. Ni siquiera a tus padres.
2: Me alegra que me lo contaras. Prometo orar por ella de ahora en adelante.
0: No sé por qué ella reacciona como lo hace cuando ha estado bebiendo. Ella siempre ha sido así.
2: Dios puede cambiarla.
0: Puedo ver un cambio increíble suceder en las vidas de otras personas, pero no en la suya. Es sorprendente cuántos chicos vienen a mí después de una convocación y confían cómo ellos estuvieron contemplando el suicidio. Más el escuchar mi historia les ayuda a ver la verdad.
2: Hay bastante abatimiento en nuestro mundo, Jerry. Realmente las personas son como ovejas perdidas.
0: Sin duda, el alcohol y las drogas no son la respuesta. Yo lo sé. Y también mi padre. ¿Por qué mamá no puede comprender esto?
2: Un día ella lo verá. No te des por vencido ante ella, Jerry.
0: A pesar de su dependencia de la botella, yo amaba a mi madre. Pero aún después que Chris y yo nos casamos y tuvimos 3 hijos, el señor alcohol impidió a mamá ser una verdadera abuela. Después de una breve visita en la fiesta de cumpleaños, la botella la hacía regresar al aislamiento. Durante el día, Chris y yo pasábamos por su casa y todas las persianas estaban bajadas, todas las cortinas cerradas, las puertas cerradas bajo llave. Para entonces, mamá estaba bebiendo casi un cuarto de vodka al día y, sin embargo, mi padre mantenía su fe.
1: Este libro que escribiste acerca del suicidio es bueno, Jerry.
0: Gracias, papá. Si este logra impedir que una persona tome esa salida, valdrá la pena.
1: Absolutamente tienes razón cuando dices que las personas dan señales cuando están pensando en el suicidio. Tú lo hiciste. Es solo que la mayoría de nosotros no reconocemos esas señales. Yo no lo tomé en serio cuando tú dijiste, la vida no vale la pena.
0: Bueno, sin duda pusiste atención cuando llamé y dije que iba a hacerlo. Eso es lo que importaba. Existe un mito de que las personas que amenazan con el suicidio nunca llegan a cumplir con hacerlo, pero eso no es verdad.
1: Es difícil imaginar a una persona experimentando tal desesperación.
0: Sin embargo, parece real. Yo lo sé. Las drogas distorsionan el proceso del pensamiento e incrementan la posibilidad del suicidio. La persona suicida ni siquiera se detiene a considerar el trauma que afrontan los sobrevivientes, una y otra vez, día tras día.
1: Como esa madre que llegó a casa con su bolsa de víveres y encontró en el piso la nota de su hijo que decía, «Mamá, no baje las escaleras». Yo mismo me maté. Qué traumático encontrarlo ahí tirado.
0: Tantas vidas jóvenes son permanentemente heridas y miles son fatales. Mi corazón se aflige por esta tragedia.
1: Me alegra que yo te alcancé a tiempo.
0: Papá, estoy empezando a comprender que el alcoholismo es una forma lenta de suicidio. Y si nosotros no alcanzamos a mamá a tiempo, ella morirá a causa de la bebida.
1: Dios la salvará, Jerry. Creo eso con todo mi corazón. Oro por ella todos los días.
0: Nosotros necesitamos echarle una mano a nuestras oraciones, papá. ¿Ya? Necesitamos hacer algo pronto, antes que sea demasiado tarde. Nuestra familia siempre se reunía para las fiestas importantes, Día de Acción de Gracias, Navidad y fiestas de cumpleaños. Pero a medida que la adicción de mamá empeoraba, yo empecé a temer aquellas reuniones. Todos sabíamos que ella estaba en dificultades, mas evitábamos afrontar el problema. Finalmente empezamos a tener reuniones secretas para discutir qué hacer.
3: Sí, según puedo recordar, nosotros nunca hablamos del problema de adicción de mamá. Todos somos un puñado de incapaces.
0: Tienes razón. Pretender que no existe tal problema le permite al alcohólico continuar bebiendo.
3: Nosotros tenemos que hacer algo. Ella está matándose.
0: Eso es lo que le dije a papá.
3: Pero nosotros no podemos obligarla a dejar de beber. Ella tiene que querer.
0: Tal vez si podemos conseguir que entre a un centro de rehabilitación, ella querrá dejarlo.
3: Buena suerte al hacerlo.
0: El Hospital Bautista tiene un programa de 28 días. Una vez que lo empiezas, no puedes dejarlo.
3: ¿Hablaste con ellos?
0: Sí.
3: Tú conoces a mamá. No hay manera de que ella vaya a entrar allí se interne sola.
0: Entonces, nosotros tendríamos que internarla.
4: No creo.
0: Ellos dijeron que si la llevamos allí un viernes por la noche, el hospital podría retenerla el fin de semana, hasta que ella pueda ser examinada por un doctor el día lunes.
3: ¿Cómo vas a llevarla allí en primer lugar?
0: Tendremos que ratarla y llevarla allí.
3: ¿Secuestrar a nuestra propia madre?
0: ¿Puedes pensar en otra forma?
3: No, pero papá nunca consentirá eso.
0: Tendremos que convencerlo de que esto es

0: por el propio bien de ella.
1: ¿Y si algo sale mal?
0: Algo ya está mal.
1: ¿Y si ella arma un escándalo mientras estás manejando y alguien llama a la policía?
2: Llévale tu camioneta cerrada, Jerry. Nadie podrá verla así, ¿no?
0: Oh, hermano. Ella va a odiarnos. Especialmente a mí.
2: Tenemos que hacerlo.
0: Sí. Y cuanto antes, mejor.
2: Sí.
0: Hemos sido complacientes demasiado tiempo. Papá estuvo intranquilo a causa de nuestro plan, pero finalmente lo persuadimos para acompañarnos. Aquel viernes por la noche nos llevamos a mamá, condujimos al hospital y la registramos por una permanencia completa de 28 días. Ella estaba tan enojada que no le dirigió la palabra a ninguno de nosotros durante 2 semanas. Mamá completó el programa y por primera vez todos nosotros teníamos esperanza.

0: Hola, papá. Soy Jerry.
1: ¿Cómo va el viaje, hijo?
0: Estupendo. Estamos viendo grandes multitudes y una buena acogida de parte de los muchachos.
1: Me alegra escuchar eso.
0: Aunque hoy tuve una experiencia muy extraña.
1: ¿Sí?
0: Empecé a describir el suicidio de Jay, aquel adolescente que se disparó, y pude percibir una ola de conmoción pasar por el auditorio entero. Algunas de las chicas empezaron a llorar mientras yo hablaba y pude notar una reacción extraña en el rostro de todos. Después, el director se presentó y me preguntó por qué le hice eso al cuerpo estudiantil tan pronto después de su muerte. Resultó que un chico diferente llamado también Jay se había suicidado en esa escuela y ellos pensaban que yo estaba hablando de él.
1: Eso tuvo que ser difícil para los alumnos y profesores. No es extraño que ellos estuvieran conmocionados.
0: La consecuencia del suicidio es abrumadora. Si solo pudiera hacerles ver eso. ¿Qué está pasando, papá?
1: Tu madre ha sufrido una recaída. Ella está bebiendo nuevamente.
0: Oh, no. ¿Dónde consiguió el alcohol?
1: Ella fue a la florería para trabajar. Supongo que hizo una breve parada en el camino a casa.
0: Ella nunca cambiará.
1: Jerry, no digas eso. Nada es imposible para Dios.
0: Dios no es quien está bebiendo, sino mamá. Él no interferirá con su libre voluntad.
1: Entonces debemos orar porque Él quebrante su voluntad. Dios hará el resto.
0: Yo no tengo mucha esperanza, papá.
1: Entonces, ¿cómo vas a ayudar a otros?
2: En un momento, Jerry nos contará sobre ello.
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2: Ahora ya estamos de regreso con esta historia real de Jerry Johnston aquí en Desencadenados.
0: Después de la recaída, mi madre fue en declive rápidamente. Ella misma se recluyó en casa donde su adicción a la bebida se salió de control. Al mismo tiempo, yo sufrí un colapso durante una gira después de un año de dar discursos más de 400 veces en todo el país. Pasé varios meses en casa recuperando mis fuerzas, donde empecé a orar fervientemente por mamá diciendo: Dios, haz cualquier cosa que tengas que hacer para llamar la atención de mamá, para mostrarle que tú la amas y puedes hacerla libre. En marzo, papá llamó para decir que mamá estaba críticamente enferma. Fui deprisa a su casa al encontrar a los paramédicos llevándose a mamá. ¿Qué pasa, papá?
4: Ella está sangrando internamente, Jerry.
0: ¿Esto recién empezó?
4: Ella ha estado enferma por mucho tiempo. Creo que ella lo sabía, pero tenía miedo de decir algo.
0: Tenía el presentimiento de que algo así sucedería.
4: Llamé a una enfermera porque ella estaba tan enferma. La enfermera echó un vistazo a su color amarillento y llamó al doctor. Él dijo que teníamos que llevarla al hospital enseguida.
0: ¿Ella estuvo dispuesta a ir?
4: No, ella no quiso. Quería esperar hasta el lunes, pero el doctor le dijo que si esperara hasta entonces estaría muerta.
0: Tal vez ahora ella dejará de beber.
4: Todo está en las manos de Dios.
0: En medio de esa crisis, tuve que viajar a Atlanta, donde fui previsto para dar discursos durante 5 días en todos los colegios en el condado de Cobb. Nuestro horario era tan apretado que un helicóptero del canal de televisión nos llevaba de colegio en colegio. Cada noche yo exponía en una iglesia grande en Atlanta que tenía capacidad para 4.000 personas. Si tú sientes que la vida no vale la pena vivirla, yo tengo buenas nuevas para ti. Jesús dijo en Juan.

0: capítulo 10, versículo 10. El ladrón no viene sino para hurtar y matar y destruir. Yo he venido para que tengan vida y para que la tengan en abundancia. El ladrón es Satanás. Y Jesús vino para hacerte libre de su dominio sobre tu vida. Si tú eres un esclavo a las drogas, o al alcohol, al no perdón, o temor, cualquier cosa que creas que es el problema, la verdadera causa es el pecado, separación de Dios. El pecado es más que lo que tú haces, es lo que tú eres, excluido de Dios. Así que Jesús llevó nuestros pecados en Él, y fue a la cruz, y murió por nosotros para llevarnos a Dios. Primera de Juan, capítulo 2, versículo 2, explica, y Él es la propiciación por nuestros pecados, y no solamente por los nuestros, sino también por los de todo el mundo. Satanás y el pecado fueron juzgados y condenados en la cruz. Y cuando Cristo murió, el poder del pecado en tu vida también murió, si tú crees que Cristo murió por ti. Cuando Dios levantó a Cristo de los muertos, Él demostró su poder para levantarte de tus pecados a una nueva vida. En esto consiste el amor. No en que nosotros hayamos amado a Dios, sino en que Él nos amó a nosotros y envió a su Hijo en propiciación por nuestros pecados. Primera de Juan, capítulo 4, versículo 10. Dios tomará a un perdedor y lo convertirá en un vencedor mediante el poder de su Espíritu Santo. Amén. Todo lo que tienes que hacer es pedirle perdón por tus pecados y poner tu fe y confianza en la obra consumada de la muerte de Jesús en la cruz. Romanos, capítulo 8, versículo 37 nos dice: antes, en todas estas cosas, somos más que vencedores por medio de aquel que nos amó.
1: Parecía que yo podía predicar y tener fe por cualquier cosa, menos por la liberación de mi madre del alcohol. El agitado horario y la carga que yo soportaba por mamá empezó a cobrar su precio. Una noche, el pastor nos invitó a Chris y a mí para cenar. Esa semana, él y yo habíamos pasado algún tiempo conversando y su manera de ser me animó a ser abierto y honesto acerca de mí mismo.
2: Es un horario agotador el que tienes, Jerry.
1: Sí, lo es. Yo estoy casi agotado viajando día y noche. Pero es difícil descansar cuando tantas personas necesitan ayuda.
2: ¿Puedes imaginar el problema que Jesús tuvo? No es extraño que algunas veces él entrara en lugares solitarios para estar solo y orar.
1: Yo mismo tengo ganas de hacer eso.
2: Sin embargo, estás alcanzando a bastantes jóvenes.
1: Yo, Nelson, mi mamá es una alcohólica. Ella está en el hospital muriéndose. De alguna manera yo no la he alcanzado.
2: Oye, siento escuchar eso. Dios ama a tu mamá y quiere sanarla. Vamos a orar ahora mismo para que Dios la toque y ella cambie.
1: Muy bien, pastor. ¿Quiere orar?
2: Sí, seguro. Señor, no hay nada que podamos hacer para ayudar a la mamá de Jerry. Así que te pedimos que la libere del espíritu del alcohol. Libérala completamente, Señor. Como tú solo lo puedes hacer. En el nombre de Jesús oramos. Amén.
1: Amén. A partir del momento en que ella dejó el hospital, mi madre no volvió a probar alcohol. Por fin nuestro milagro había ocurrido. Cada mes yo podía ver la diferencia en su vida, pero esperé 2 años para acercarme a ella y tratar un proyecto que yo tenía en mente. Le pedí que me acompañara para el almuerzo.
3: Así que tú vas a escribir otro libro. ¿Acerca de qué?
1: La epidemia del alcohol en nuestro país y cómo este afecta a adolescentes y padres.
3: Muy bien, Jerry. Con toda seguridad puedes hablar por experiencia propia.
1: Me gustaría integrar tu historia, nuestra historia en el libro. ¿Crees que estás dispuesta a admitir el problema abiertamente?
3: Si esto ayudaría a personas que son como fui yo.
1: El libro tendrá una amplia circulación. Todos lo sabrán. ¿Estás segura?
3: Si esto ayudaría a alguien, sí. Pero, ¿por qué le importaría a alguien lo que yo he pasado?
1: Esto podría impactar en alguien, mamá, al conocer la victoria y libertad que Dios te ha dado sobre el alcohol.
3: Yo realmente maltraté mi cuerpo. Todavía tengo ataques de hemorragia interna.
1: ¿Por qué no te haces cirugía para cerrar esas venas como te sugirió el doctor?
3: No, solo seguiré suministrándome sangre de vez en cuando.
1: ¿Tú crees que el hospital es una estación de servicio?
3: Es mejor que suministrarse alcohol. Dice que la familia pasará mucha dificultad.
1: Romanos capítulo 8, versículo 28 nos dice, y sabemos que a los que aman a Dios, todas las cosas les ayudan a bien. Esto es a los que conforme a su propósito son llamados. Para promover mi libro, mamá estuvo de acuerdo en aparecer conmigo en un programa de televisión en Toronto, Canadá. Cuando la entrevista fue postergada 4 meses, yo no comprendí que eso era la soberanía de Dios. Íbamos con rumbo a una experiencia horrorosa, una de vida y muerte. Era la primera oportunidad en la televisión para mamá y ella se presentó bien.
4: Señor Johnston, ¿cómo fue el secuestro?

0: por sus propios hijos.
1: Yo estaba bastante enojada, bastante. Me resentí profundamente por lo que ellos me hicieron al llevarme como una rehén. Fue humillante aparecer en esa clínica como una niña, con ellos diciéndome qué hacer. Y además, ni siquiera se me permitía salir. Yo me paraba enfrente del ascensor y ansiaba escapar. Pero una enfermera pasaba y decía, ni siquiera piense en marcharse.
0: ¿Usted les contó a sus hijos cómo se sentía?
1: No le hablé a ninguno de ellos durante varias semanas. Pensaba que jamás podría perdonarlos.
0: Así que esto realmente no ayudó, ¿no? Haberla forzado a entrar en rehabilitación, porque usted tuvo una recaída. ¿Cree que fue una mala idea que la familia interviniera así?
1: No, porque a la larga sí ayudó. En mi caso, por lo menos, me llamó la atención. Mis hijos y mi esposo nunca me habían hecho saber cuánto los dañaba mi adicción a la bebida. Mi esposo jamás me condenó. Él siempre me decía cuánto me amaba y él oraba por mí todos los días para que Dios me cambiara.
0: ¿Cómo es ser tan adicta al alcohol?
1: Es degradante, agonizante, siempre preocupada por el próximo trago, temerosa de que algo o alguien se interpusiera para conseguirla, tratando de mantener escondidas suficientes botellas en suficientes lugares, de modo que siempre tendrás un trago cuando lo necesites, temerosa de que alguien encontrara tu escondite. Pero la Biblia dice en Isaías capítulo 5, versículo 11, ¡ay de los que se levantan de mañana para seguir la embriaguez, que se están hasta la noche, hasta que el vino los enciende! Los resultados finales se hallan en el versículo 14 de Isaías capítulo 5. Dice, por eso ensanchó su interior el Seol, y sin medida extendió su boca, y allá descenderá la gloria de ellos, y su multitud, y su fausto, y el que en él se regocijaba.
0: Y sin embargo, usted volvió a ella después de estar sobria por un mes.
1: Es un deseo fuerte, un deseo fisiológico por esa sensación corporal de sentirse bien. Pero esa es una mentira. Proverbios capítulo 20, versículo 1 dice, el vino es escarnecedor, la sidra alborotadora, y cualquiera que por ellos yerra no es sabio.
0: Al final usted estaba bebiendo casi un cuarto de vodka al día. ¿Cómo lo dejó finalmente?
1: Dios me hizo libre. Primero, Él me llamó la atención.
0: Entonces, Él tuvo que intervenir.
1: Sin duda lo hizo. Yo casi había destruido mi hígado y mis venas interiores. Estaba sangrando por dentro y casi morí. Eso es lo que el alcohol te hace. Las oraciones de mi familia, especialmente las de mi esposo, son los que hicieron la diferencia. Dios quitó aquel deseo.
0: Muy bien. Señora Johnston, ¿qué consejo les daría a las familias que están luchando con alguno que es adicto como usted lo fue?
1: No se rindan. Nada es imposible para Dios. Sigan orando por ellos y amándolos. Nuevamente en Proverbios capítulo 23, versículo 32 dice, mas al fin como serpiente morderá y como áspid dará dolor. Mi esposo solía dejar notas que decían, Dios y yo te amamos. Juan capítulo 3, versículo 17 nos dice, porque no envió Dios a su Hijo al mundo para condenar al mundo, sino para que el mundo sea salvo por Él.
2: Después de la entrevista, mamá y yo nos registramos en el aeropuerto de Toronto para el vuelo de regreso a casa. Con bastante tiempo de sobra, almorzamos en el restaurante del aeropuerto. Mamá estaba distante y dijo que se sentía mareada. De repente, ella se paró, tambaleó y empezó a vomitar sangre, en cantidades enormes. Todos observaban y nadie hacía nada mientras mamá seguía vomitando sangre. Yo corrí hacia la cajera y le supliqué que llamara a los paramédicos. Ellos nos trasladaron deprisa a un hospital cercano. Tres horas después, cuando regresé al hospital, mamá estaba de vuelta en la sala de emergencia. El doctor dijo que si ellos no pudieran detener la hemorragia, ella moriría. Ella fue trasladada rápidamente al Hospital General en Toronto, donde le introdujeron a la fuerza un globo por la garganta y lo inflaron para detener la hemorragia. Ella se estabilizó, pero se aferraba a la vida, pendiendo de un hilo. Papá llegó y yo viajé de regreso a casa con mi familia. Finalmente, mamá tuvo la cirugía que ella necesitaba por tanto tiempo.
3: Vi a Joyce en la televisión, justo aquí en el hospital. Fue una buena entrevista.
2: Sí, lo fue. Su victoria animará a muchas otras personas.
3: Yo nunca me solté de la promesa de Hebreos capítulo 11, versículo 1, que dice, es pues la fe y la certeza de lo que se espera, la convicción de lo que no se ve.
2: Finalmente comprendí que en esto consiste la verdadera fe, creer en Dios para lo aparentemente imposible.
3: Sí.
2: Como dice en Lucas capítulo 1, versículo 37, porque nada es imposible para Dios. Hoy mamá está en casa. Su hemorragia interna ya es una cosa del pasado. Los doctores dicen que hay evidencia de que su hígado está regenerándose. Dios ha sanado y restaurado a nuestra familia en una manera que pocos habrían creído posible. Pero nosotros sabemos que todas las cosas son posibles para Dios.
0: Amigo, si usted quisiera conocer a Dios, no espere otro momento. Él ha esperado largo tiempo por usted. La Biblia dice en Romanos capítulo 10, versos 9 y 10, que si confesares con tu boca que Jesús es el Señor y creyeres en tu corazón que Dios le levantó de los muertos,

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0: amigos, ya estamos de regreso con ustedes. Gracias por su amable y fina sintonía, que es su preferencia a estas audiciones diarias que llevamos hasta usted a través de La Voz, porque la fe viene por el oír. Saludamos a nuestros amigos en el Valle de San Fernando, también nuestros amigos en la gran ciudad de Los Ángeles, a usted que nos escucha en el Inland Empire, también nuestros amigos en San Diego, en Chula Vista, amigos de La Joya, amigos de San Isidro, de Mesa de Otay, amigos en Tijuana, en Ensenada, en San Quintín, Tecate, en La Rumorosa, y sobre todo nuestros amigos aquí en la gran Sultana del Norte, la bella ciudad de Monterrey y toda su área metropolitana. Estamos transmitiendo completamente en vivo para ustedes, y hoy en un evento especial donde estamos a punto de entrar a la gran ciudad de Guadalajara, en el estado de Jalisco, en una frecuencia importantísima que no solamente cubre Guadalajara, Zapopan, Tonalá y toda esta área, pero alcanza parte de Michoacán, parte de lo que es Guanajuato, Aguascalientes, una parte de Colima y una parte de Nayarit, que son los estados colindantes. Y le decía que iba manejando rumbo a Culiacán, y justo en Mazatlán fuimos oyendo por casi toda una hora la señal de Guadalajara, como si fuera local. O sea, tiene una potencia extraordinaria, y hasta el día de hoy no existe ni ha existido una radio con el mensaje de fe transmitiendo 24 horas, lo cual nos convierte en pioneros. Y cada uno de ustedes que en este momento aporte una semilla, estamos buscando 300 personas que se atrevan a decir y tomar el reto diciendo: voy a dar $1,000 o $50 para los amigos que están en la parte de los Estados Unidos. Usted será un pionero. Este es un llamado a los valientes, a los que entienden que estos retos se toman con hombres y mujeres de fe que tienen el coraje para decir: Señor, cuenta conmigo.
1: Bueno, y tenemos en vía telefónica al apóstol Enrique Marmolejo desde la capital del estado de Texas, desde Austin, Texas, donde se legislan las leyes y donde también él suelta una palabra a través de la radio que él administra, la radio que es de él, lo que es Keila. Apóstol, bendiciones.

0: Doctor Marco Rico, saludos al pastor Alejandro, y qué gusto y alegría me da escuchar lo que están entrando allá en esos territorios, y bueno, qué bendiciones llevar el evangelio a través de estos medios radiales, donde la gente ahorita pues está descontrolada, perdiendo su cabeza, y no por lo que está pasando alrededor en el mundo, pero a través de estos medios radiales, pues hay una palabra de paz, una palabra de consuelo para el futuro, una palabra que los libera también de sus problemas y adicciones. Y yo me uno a ustedes en esta siembra, porque sé que la semilla va a dar su fruto, y yo creo que el trabajo que ustedes están haciendo es un trabajo porque aman al Señor y quieren que la gente también escuche de la palabra del Señor, y que la gente sea también muy bendecida. Y bueno, estamos contentos, alegres, y me gozo de que el pastor Alejandro sigue abriendo brecha en aquellos terrenos, en California, en aquellas áreas de Tijuana, ahora en México. Y bueno, los felicito por su trabajo, por su labor, que también ustedes dejan sus familias, sus ministerios para hacer la obra del Señor, y los felicito, y creemos que Dios va a hacer algo muy especial ahí en la ciudad de Monterrey, donde ustedes están.
1: No, y apóstol Enrique Marmolejo, vía telefónica desde la capital del estado, Austin, Texas, desde Mira, Ministerio Internacional Restauración. Y pronto estamos ya, habíamos hecho unos planes para que estuvieras, pero vamos a cambiar los planes para que estés con nosotros cuando inauguremos Guadalajara. Todos los pronósticos dicen que el primero de agosto se abre Guadalajara. Tenemos una ventana de tiempo para poder cubrir lo que nos están pidiendo la gente de México, que es donde tuvimos que negociar, hacer el contrato con abogados, con arquitectos de aire. O sea, esto es tan complicado acá en México que... Pero tú tienes tu propia estación allá en lo que es Austin, y tu ministerio, los libros que han escrito, y se está planificando algo tan poderoso en México, porque México se está abriendo. Donde abunda el pecado, dice la Biblia, sí, que sobreabunda la gracia.
0: Amén, amén. Y pues la palabra no está muerta, la palabra está viva, y acuérdate que los aires, pues, son muy peleados, pero con el favor y la gracia de Dios, la gente tiene que escuchar el evangelio, y si Dios está abriendo esa puerta, le va a abrir la otra. Dios siempre va a suplir la necesidad, pero es lógico que se necesita también un pueblo que viva ahí, que ame a su ciudad y que quiera ver también un cambio espiritual en toda la sociedad. Y de eso se trata, ¿no? De eso se trata, y vamos a declarar que en estos tiempos el Señor les va a ayudar y suplir las necesidades. Y mientras que ustedes están haciendo la voluntad de Dios, pues Dios va a cubrir sus vidas, sus finanzas. Yo quiero darles una palabra cortita, doctor Marcos.
1: Amén. Suéltala.
0: Esta palabra te habla del libro de Jueces, en una situación donde la hija de Caleb se casa, y ella le pide al padre un favor. Bueno, ya influenciada por el yerno, ¿me entiendes? Los yernos son especiales, pues. Y ella le pidió las fuentes, y las fuentes, dice la palabra de Dios, que Caleb les dio las

0: estas ondas radiales la gente va a conectarse. Dios tocará gente que se van a sorprender de lo que Dios va a tocar. Y las fuentes de abajo, que son las provisiones terrenales, lo que necesita la gente para vivir, y va a venir en abundancia. Este es un tiempo donde estas palabras proféticas fueron antiguas, pero se están ya dando su cumplimiento. Las declaramos, y declaramos que la voz se va a extender y que Dios les dará fortaleza y vida para que ustedes también puedan ver estas bendiciones cumplirse en sus propios ojos.
1: Muchas gracias, apóstol, y sabemos que Dios va a hacer cosas grandes en su ministerio allá en Austin, Texas. Desde Austin, Texas, está con nosotros vía telefónica el apóstol Enrique Marmolejo del Ministerio Mira, Ministerio Internacional Restauración Austin. Así que,
0: bueno,
1: que
0: yo me voy a unir a su línea de Gedeones y bueno, vamos a sembrar también por allá.
1: Ok, te agradecemos y pronto estaremos planeando para que puedas comenzar desde aquí, desde Monterrey, después subir, ir subiendo, porque más de la mitad de México será cubierto con una sola estación. Imagínate, más de la mitad de México. Con la de Guadalajara estaremos logrando arropar con los aires, con una palabra de vida, con una palabra de revelación, con una palabra de liberación. Y pues tú eres parte del equipo siempre, como paisanos, de paisano a paisano. Imagínate, Dios está unió a Luis Munguía, que lo saca del manicomio, un empresario, lo saca del manicomio y lo mete al púlpito, y él es de Guadalajara. Y ya él se fue a Guadalajara a vivir. Desde Dallas se fue a vivir a Guadalajara. Ya se reunió con un candidato a la gobernatura, se reunió con políticos, con empresarios, se reunió con pastores. Y ya, o sea, el hombre agarró la palabra también desde Los Ángeles, California, se unió al equipo. Uno de los más, si usted lo busca en Google, Alex Mendoza. Locutor Alex Mendoza, uno de los cuatro o cinco locutores más famosos de Los Ángeles. Uno era el Cucuy de la Mañana,
2: el Piolín,
1: el Genio Lucas y
2: Humberto Luna
1: y Alex Mendoza. Acá en Monterrey lo conocieron luego los locutores. Wow, porque tiene una trayectoria, le dieron muchos reconocimientos, pero un día se endemonió. Pastor, apóstol Enrique, él se le metió un demonio y lo llevó a la calle. Perdió todo, se estaba oyendo voces. Dice
2: comía
1: él,
2: de la basura.
1: Comía de la basura, vivía debajo de un puente en Los Ángeles, y de ahí lo saca el Señor. Un hombre lo saca, un cristiano le dan dónde vivir, dónde comer. Lo que tú has hecho toda la vida, Enrique, con los centros de rehabilitación, ayudando a gente, y uno no sabe lo que puede hacer. Levantó un hombre de la basura y ahora lo une al equipo La Voz para ser parte. Él está en dos estaciones de radio comprando tiempo. Allá en Los Ángeles, en Radio Cali, y la otra estación,
2: 1450.
1: La 1450, pero está feliz de que va a estar trabajando con nosotros en el proyecto Monterrey, proyecto Guadalajara, y tenemos muchas sorpresas para decirte después de dos proyectos que vienen también en agosto, aparte del de Guadalajara. Así que te bendecimos y gracias, estaremos hablando en privado. Bendiciones.
0: Dale, pastor, bendiciones.
2: Bueno, pues esta es la comunicación que teníamos con Enrique Marmolejo, como bien lo decimos, el paisano, y queremos pedir a todos los paisanos, a todos los amigos, a todos los que son de fe, los que aman a Dios, los que creen en estos proyectos y en estos medios, pues que se unan. En este momento yo creo que podemos lograrlo. Tenemos aquí unos saludos que vamos a enviar, y en este momento, pues Vicente Delgado manda saludos, gracias, también le enviamos el cordial saludo. También Daniel Martínez está enviando saludos, gracias, y tenemos a una mujer de fe, Sofía Aurora, con un

0: un apellido muy singular, Feliz.
1: Wow. Feliz. María Feliz.
0: Sofía.
1: O Sofía.
0: Aurora
1: Feliz. Aurora Feliz.
0: Ella dice, quiero ser parte del proyecto con esos 1,000 pesos. Acaba de llamar, entonces ya vamos a anotarla. Desde la ciudad de Tijuana, ella se une y dice, cuenten conmigo. Entonces, así como
1: parece
0: ella...
1: que también escribió, llamó a alguien, Pedro Sánchez de Tijuana. Lo tengo escrito por aquí. Por supuesto, María Aurelia de Monterrey, Alex de Los Ángeles. Bueno, hay varias personas que ya se están comunicando. En los próximos días le estaremos dando seguimiento y juntando todas las amigos y amigas y conocidos, porque vamos. Después de que salgamos de radio, seguimos la maratónica por vía personal, por teléfono, porque necesitamos involucrar a todas las personas lo más pronto posible. Así no es. Queremos tomar más tiempo de la programación aquí en Monterrey, pero es necesario que nosotros le digamos a todas las personas, se nos apareció el macedonio y nos dijo, pasa a Monterrey, ahora se nos vuelve a aparecer y nos dice, pasa por Guadalajara.
0: Bueno, es muy importante entender que hay ministerios que se dedican a trabajar con parejas, por ejemplo, restauran matrimonios. Otros se dedican a trabajar con centros de rehabilitación. Uh-huh. Están abriendo anexos para que personas sean rehabilitadas de las drogas. Algunos otros trabajan en movimientos evangelísticos, haciendo conciertos. Uh-huh. Y muchos otros posiblemente lo que hacen es decir, estamos trabajando con niños, hay muchos comedores infantiles, hay incluso quien trabaja con ancianos porque tienen asilos o porque tienen casas hogar para trabajar con huérfanos, pero en este caso particularmente nosotros trabajamos con los medios masivos de comunicación.
2: Pero vea lo que continúa diciendo 2 Reyes 17, 7. Dice, porque los hijos de Israel pecaron contra Jehová su Dios, que los sacó de la tierra de Egipto, debajo la mano de Faraón, rey de Egipto, y temieron a dioses ajenos y anduvieron en los estatutos de las naciones que Jehová había lanzado delante de los hijos de Israel y en los estatutos que hicieron los reyes de Israel. Y los hijos de Israel hicieron secretamente cosas no rectas contra Jehová su Dios, edificándose lugares altos en todas sus ciudades, desde las torres de las atalayas hasta las ciudades fortificadas. Verso 10. Y levantaron estatuas e imágenes de acera en todo collado alto y debajo de todo árbol frondoso, y quemaron allí incienso en todos los lugares altos a la manera de las naciones que Jehová había traspuesto de delante de ellos, e hicieron cosas muy malas para provocar a ira a Jehová, y servían a los ídolos de los cuales Jehová les había dicho, vosotros no habéis de hacer esto. Verso 13 de 2 Reyes 17. Jehová amonestó entonces a Israel y a Judá por medio de todos los profetas y de todos los videntes, diciendo, volveos de vuestros malos caminos y guardad mis mandamientos y mis ordenanzas, conforme a todas las leyes que yo prescribí a vuestros padres y que os he enviado por medio de mis siervos los profetas. Mas ellos no obedecieron, antes endurecieron su cerviz como la cerviz de sus padres, los cuales no creyeron en Jehová su Dios. Verso 15, y desecharon sus estatutos y el pacto que él había hecho con sus padres y los testimonios que él había prescrito a ellos, y siguieron la vanidad y se hicieron vanos y fueron en pos de las naciones que estaban alrededor de ellos, de las cuales Jehová les había mandado que no hiciesen a la manera de ellos. Dejaron todos los mandamientos de Jehová su Dios, se hicieron imágenes fundidas de 2 becerros y también imágenes de acera, y adoraron a todo el ejército de los cielos y sirvieron a Baal. Verso 17, e hicieron pasar a sus hijos y a sus hijas por fuego, y se dieron a adivinaciones y a agüeros, y se entregaron a hacer lo malo ante los ojos de Jehová, provocándole a ira. Jehová, por tanto, se airó en gran manera contra Israel, y los quitó de delante de su rostro, y no quedó sino solo la tribu de Judá. Ahí está, mire, ¿sí? Por eso, Oseas, cuando tiene su mujer, su esposa, ese hijo que le ponen por nombre... Lo amo porque vosotros no sois mi pueblo. ¿Ah? Ahí es cuando Dios permitió que estas 10 tribus del norte fueran llevadas cautivas. Así, ah, ustedes ya no son mi pueblo. ¿Mm? Dice, y no quedó sino solo la tribu de Judá. Pero vean lo que dice el verso 19, hermano. Porque uno podría pensar, no, pues viendo Judá, lo que le pasó a sus hermanos, ¿ah? La casa de Israel, pues

0: ellos iban a tener más cuidado para que no les terminara pasando lo mismo, ¿no? Porque, de hecho, ¿sabe que cuando se llevaron cautivos los asirios a las 10 tribus del norte, también se querían llevar a Judá? También, hermano. Pero ahí Dios los salvó. Dice que un ángel descendió al campamento asirio y en una sola noche dice que mató a 185,000 asirios. Y entonces en la mañana, hermano, viendo toda esa mortandad, los asirios salieron huyendo. Y así fue como Dios salvó a Judá. Pero vea lo que dice en el verso 19 de 2 Reyes 17. Mas ni aun Judá guardó los mandamientos de Jehová su Dios, sino que anduvieron en los estatutos de Israel, los cuales habían ellos hecho. Verso 20. Y desechó Jehová a toda la descendencia de Israel, y los afligió, y los entregó en manos de saqueadores hasta echarlos de su presencia, porque separó a Israel de la casa de David, y ellos hicieron rey a Jeroboam, hijo de Nabat, y Jeroboam apartó a Israel de en pos de Jehová, y les hizo cometer gran pecado, y los hijos de Israel anduvieron en todos los pecados de Jeroboam que él hizo, sin apartarse de ellos. Verso 23. Hasta que Jehová quitó a Israel de delante de su rostro, como él lo había dicho por medio de todos los profetas, sus siervos. E Israel fue llevado cautivo de su tierra a Asiria hasta hoy. Oigan, ¿por qué dice hasta hoy? Hermano, porque desde el año 722 antes de Cristo, nunca regresaron a Israel. Oigan, nunca, hermano, nunca. De hecho, de ahí fueron emigrando de nación en nación. Ya lo leímos la semana pasada, ¿va? Amós 9:9. He aquí, yo haré que la casa de Israel sea zarandeada entre todas las naciones. Ahí está. Ahí donde se encuentra actualmente, hermano, estos descendientes de estas 10 tribus del norte. Pero vamos a seguir leyendo en 2 Reyes 17, 24. Dice: y trajo el rey de Asiria gente de Babilonia, de Cuta, de Aba, de Amad y de Sefarbaín, y los puso en las ciudades de Samaria. Oiga, ciudades de Samaria, esos son los que conocemos como samaritanos. Ajá. O sea, ahí ya tienes una idea de quiénes eran estos samaritanos. Por eso es que los judíos no se llevaban con los samaritanos. ¿Por qué? Porque los judíos decían: no, estos no son nuestros hermanos. ¿Ah? Estos son fake. Estos no tienen nada que ver con Israel. Amén.
1: Son falsos.
0: Dice en la ciudad de Samaria, el lugar de los hijos de Israel, y poseyeron a Samaria y habitaron en sus ciudades. Y aconteció al principio, cuando comenzaron a habitar allí, que no temiendo ellos a Jehová, envió Jehová contra ellos leones que los mataban. Verso 26. Dijeron pues al rey de Asiria: las gentes que tú trasladaste y pusiste en las ciudades de Samaria no conocen la ley del Dios de aquella tierra, y él ha echado leones en medio de ellos, y he aquí que los leones los matan porque no conocen la ley del Dios de la tierra. Y el rey de Asiria mandó diciendo: llevad allí a alguno de los sacerdotes que trajiste de allá, y vaya y habite allí, y les enseñe la ley del Dios del país. Segunda Reyes 17:28. Y vino uno de los sacerdotes que habían llevado cautivo de Samaria, y habitó en Betel, y les enseñó cómo habían de temer a Jehová. Pero cada nación se hizo sus dioses, y los pusieron en los templos de los lugares altos que habían hecho los de Samaria. Cada nación en su ciudad donde habitaba. Los de Babilonia hicieron a Sucot Benot, los de Cuta hicieron a Nergal, y los de Hamat hicieron a Asima. Y los sabeos hicieron a Nibhaz y a Tartak. Y los de Sefarbaín quemaban sus hijos en el fuego para adorar a Tramalec y a Namelec, dioses de Sefarbaín. Temían a Jehová e hicieron debajo pueblo sacerdotes de los lugares altos, que sacrificaban para ellos en los templos de los lugares altos. Temían a Jehová y honraban a sus dioses, según la costumbre de las naciones de donde habían sido trasladados. Verso 34. Hasta hoy hacen como antes, ni temen a Jehová, ni guardan sus estatutos, ni sus ordenanzas, ni hacen según la ley y los mandamientos que prescribió Jehová a los hijos de Jacob, al cual puso el nombre de Israel. Ahí está, mi hermano. ¿Sí? Y esto sigue sucediendo todavía, hermano. De igual manera sigue sucediendo entre el pueblo de Dios. Ni temen a Jehová, ni guardan sus estatutos, ni sus mandamientos. ¿Ah? ¿Qué son los estatutos? Los estatutos son las fiestas solemnes, oiga. Ahí está, miren. Actualmente, su pueblo, estoy hablando del cristianismo, no guarda las fiestas solemnes que Dios ordenó. ¿Por qué? Porque no las conocen. ¿Qué es lo que

0: celebran fiestas de origen totalmente pagano. Oiga, por eso es que esto es parte de la restauración de todas las cosas, hermano. Esto es parte de lo que tiene que ser restaurado. Su pueblo tiene que conocer que existen fiestas ordenadas por Dios. Oiga, y que se guarden, que se celebren. Amén. Porque, mire, las fiestas ordenadas por Dios, mi hermano, están vinculadas totalmente a Jesús, a Yeshua. Por ejemplo, Yeshua nació en una fiesta solemne ordenada por el Padre. Ya dijimos, ¿verdad? No nació en Navidad, no. Nació durante una fiesta solemne de los tabernáculos. Murió en otra fiesta solemne ordenada por el Padre. ¿Cuál? La fiesta solemne de los panes sin levadura. O sea, lo que es la Pascua. Ahí murió Jesús en una Pascua, una fiesta ordenada por el Padre. ¿Y no cree usted que su regreso, hermano, vaya a ser en otra fiesta ordenada por el Padre? Pues si ya su nacimiento, su muerte fue dados en fiestas solemnes ordenadas por el Padre, lo más seguro es que su regreso también vaya a ser en otra fiesta ordenada por el Padre.
1: También fue resucitado en otra fiesta.
0: Exactamente, también fue resucitado en otra fiesta solemne. Oiga, en la fiesta de las primicias. Entonces, claro que lo más seguro es que su regreso vaya a ser durante una fiesta solemne ordenada por el Padre. Yo sé que está escrito que nadie sabe el día ni la hora. Exactamente. Pero dice que va a haber sonido de trompeta cuando regrese. Y no es casualidad, hermano, que haya una fiesta ordenada por el Padre, precisamente, que se llame la fiesta de las trompetas. Oiga, no sabemos en cuál, no sabemos en qué año, pero lo más seguro es que vaya a ser durante una fiesta de las trompetas. Bendito sea el nombre del Señor. Entonces, continúa diciendo Segunda de Reyes, capítulo 19, verso 32. Pero vamos a dar nuevamente los teléfonos del ministerio. Si puedes comunicarte, hermano, directamente a través de WhatsApp al siguiente número que va a dar la hermana.
1: Si se encuentra aquí en Estados Unidos o quiere marcar por WhatsApp, puede marcar el signo de más, el número 1-323-595-6357, signo de más, número 1-323-595-6357. Ese es el número del pastor Ramiro Moreno y también de la iglesia de Tijuana. Se encuentra la hermana Marta Povedano al 664-471-0233. 664-471-0233.
0: Amén. Sí, estamos siendo transmitidos, hermano, en todas las estaciones de La Voz Radio en las diferentes ciudades de México. Amén. Así es que si te quieres comunicar conmigo después del programa, puedes hacerlo al número que acaba de dar mi hermana a través de WhatsApp, para que te sea más fácil. Amén. Pero vamos a regresar a la escritura. Segunda de Reyes, capítulo 19, verso 32. Dice: por tanto, así dice Jehová acerca del rey de Asiria: no entrará en esta ciudad, ni echará saeta en ella, ni vendrá delante de ella con escudo, ni levantará contra ella baluarte. Por el mismo camino que vino, volverá y no entrará en esta ciudad, dice Jehová. Porque yo ampararé esta ciudad para salvarla por amor a mí mismo y por amor a David, mi siervo. ¿De quién está hablando? De la casa de Judá. De Judá y de Benjamín, de los judíos. De eso está hablando. Dice 2 Reyes 19:35. Y aconteció que aquella misma noche salió el ángel de Jehová y mató en el campamento de los asirios a 185,000. Y cuando se levantaron por la mañana, aquí que todo era cuerpo de muertos. Entonces Senaquerib, rey de Asiria, se fue y volvió a Nínive, donde se quedó. Y aconteció que mientras él adoraba en el templo de Nisroch, su dios, Adramelec y Sarecer, sus hijos, lo hirieron a espada y huyeron a tierra de Ararat, y reinó en su lugar Esar Adón, su hijo. Segunda Reyes 24:8 dice: de 18 años era Joaquín cuando comenzó a reinar, y reinó en Jerusalén 3 meses. El nombre de su madre fue Neusta, hija de Elnatán de Jerusalén. E hizo lo malo ante los ojos de Jehová, conforme a todas las cosas que había hecho su padre. En aquel tiempo subieron contra Jerusalén los siervos de Nabucodonosor. Aquí estoy ya narrando, hermano, lo que iba a terminar sucediendo también con la casa de Judá, el reino del sur. Porque nuevamente repito, sí, ya leímos anteriormente, ¿verdad? En Segunda Reyes 19, cómo Dios mismo lo salvó. Cómo él

0: personalmente, hermano, envió a su ángel y ya leímos que mató a 185 mil asirios. Sí, pero lo que pasa es que el reino del sur, hermano, no siguió obedeciendo los mandamientos de Dios, sino que se desviaron. Y entonces por eso es que Dios ahora iba a permitir que ellos también fueran llevados cautivos, pero ellos van a ser llevados cautivos a Babilonia, como lo vamos a leer, ¿verdad? Dice en el verso 10 de 2 Reyes 24. En aquel tiempo subieron contra Jerusalén los siervos de Nabucodonosor, rey de Babilonia, y la ciudad fue sitiada. Vino también Nabucodonosor, rey de Babilonia, contra la ciudad cuando sus siervos la tenían sitiada. Verso 12. Entonces subió Joaquín, rey de Judá, al rey de Babilonia, él y su madre, sus siervos, sus príncipes y sus oficiales, y lo prendió el rey de Babilonia en el octavo año de su reinado, y sacó de allí todos los tesoros de la casa de Jehová y los tesoros de la casa real, y rompió en pedazos todos los utensilios de oro que había hecho Salomón, rey de Israel, en la casa de Jehová, como Jehová había dicho. Verso 14. Y llevó en cautiverio a toda Jerusalén, a todos los príncipes y a todos los hombres valientes, hasta 10,000 cautivos, y a todos los artesanos y herreros no quedó nadie, excepto los pobres del pueblo de la tierra. Verso 15. Asimismo llevó cautivos a Babilonia a Joaquín, a la rey, a la madre del rey, a las mujeres del rey, a sus oficiales, a los poderosos de la tierra. Cautivo los llevó de Jerusalén a Babilonia, a todos los hombres de guerra, que fueron 7,000, a los artesanos y herreros, que fueron 1,000, y a todos los valientes para hacer la guerra, llevó cautivos el rey de Babilonia, y el rey de Babilonia puso por rey en lugar de Joaquín a Matanías, su tío, y le cambió el nombre por el de Sedequías. Ahí está, mi hermano. Ahora, ¿en qué año sucedió esto? Ya dijimos, ¿verdad?, que las 10 tribus del norte fueron llevadas cautivas a Asiria alrededor del año 722 antes de Cristo. Bueno, la casa de Judá fue llevada cautiva a Babilonia por mano de Nabucodonosor alrededor del año 586 antes de Cristo. Ya dijimos también que las 10 tribus del norte, hermano, nunca regresaron a ocupar el territorio de Israel. De ahí fueron emigrando nación en nación y terminaron perdiéndose en las naciones. Entonces, ¿qué nombre recibieron en las escrituras estas 10 tribus del norte? Las ovejas perdidas de la casa de Israel. Ese nombre recibieron, hermano. Las ovejas perdidas de la casa de Israel. Y entonces ahí ya te hace clic y entiendes perfectamente por qué Jesús dijo: no he sido enviado sino a las ovejas perdidas de la casa de Israel.
1: Amén, amén.
0: Oiga, ¿en quién estaba pensando? ¿A quién se estaba refiriendo? Pues a esas 10 tribus del norte, hermano. ¿Ah? Que se perdieron entre la nación. Recordemos que Jesús vino a buscar y a salvar, ¿qué?
1: Lo que se había perdido.
0: Amén. ¿Y qué fue lo que se perdió entre las naciones? Las 10 tribus del norte, hermano. Ahora, las dos tribus del sur, Judá y Benjamín, ya también estamos leyendo que fueron llevadas cautivas a Babilonia, ¿verdad? Pero ellos solamente permanecieron en Babilonia, hermano, por 70 años. Oiga, según el profeta Jeremías, ¿verdad? Y sí, hermano, permanecieron 70 años. Alrededor del año 516, regresaron a Jerusalén. Oiga, allá con Nehemías, con Esdras, con Zorobabel. Porque recordemos que los babilonios, hermano, deshicieron, destruyeron el templo de Jerusalén. El templo que había hecho Salomón. Lo derribaron, lo destruyeron totalmente. Y entonces, 70 años después, regresan con Zorobabel, con Nehemías, con Esdras, reedifican el templo, reedifican las murallas de la ciudad y toda la ciudad, oiga, y habitan nuevamente en ella. Son los que actualmente conocemos como judíos. ¿Ah? Ellos no perdieron su identidad como israelitas. Ellos son los que habitaban en Israel en el tiempo en que apareció Jesús, Yeshua. ¿Sí? Ellos eran los judíos. Pero, ¿y qué pasó entonces con los descendientes de las 10 tribus del norte? ¿En dónde están?
1: Pues siguen perdidas entre todas las naciones.
0: Pero si regresamos un poquito a lo que leímos, a las citas que leímos la semana pasada, hermano. Por ejemplo, esa de Génesis 35:9. En donde a Jacob se le cambia el nombre de Jacob a Israel y se le dice que

0: su descendencia formaría multitud de naciones, que una nación y un conjunto de naciones procederían de él, de Israel. Entonces, ahí está, una nación, esa está plenamente identificada, Judá, los judíos. Pero ¿y en dónde está la multitud de naciones?
1: Pues entre todas las naciones mismas.
0: Exactamente, hermano. Entre todas las naciones, ahí se encuentra esa multitud de naciones, pero que siguen siendo Israel. ¿Ah? Que siguen siendo parte del pueblo de Israel. Ese es el gran misterio, hermano, que encierra las Escrituras. Oiga, misterio, dice, que iba a ser revelado hasta los últimos tiempos a sus santos apóstoles y profetas por el Espíritu. ¿Y cuál es ese misterio? Que los gentiles son parte del pueblo de Israel.
1: Y mismo dicen las Escrituras que el Espíritu de Dios revela a quien Él le place. Uh-huh. O sea que no es a todos que les va a revelar.
0: Exactamente, hermano. Por eso es que usted que está escuchando esto por primera vez, y yo sé, hermano, que cuando uno escucha cosas nuevas por primera vez, lo primero que viene a la mente es decir que eso es mentira. Pero, hermano, yo te estoy leyendo Escritura.
1: O que también van a pensar que esto es para los de Israel solamente, uh-huh, para Judá.
0: Pues estamos viendo que no, hermano. Te estamos dando como base citas bíblicas que no se toman en cuenta en el cristianismo, pero que ahí está, ahí está. Entonces, cuando tú tomas lo que está escrito en la bendita palabra de Dios y lo unes a la historia, hermano, ahí muchas cosas empiezan a tener sentido. Entonces, ¿por qué nos enseña entonces esto en las iglesias? Porque se desconoce, mi hermano, porque ya lo leímos, es un misterio. Si no fuera un misterio, todo el mundo lo conociera. Pero no. Ahora, yo no sé, hermano, nunca he entendido el por qué Dios decidió revelárnoslo a nosotros. Y no solamente a nosotros. Y con esto no vengo a llenarme de orgullo, de altivez. No, hermano, no. Yo también antes lo ignoraba. Después de haber estado 15 años en una iglesia cristiana, yo también lo ignoraba. El Señor, como ya lo compartí la semana pasada, tuvo que sacarme del lugar en donde yo estaba, tuvo que tratar conmigo, tuvo que Él mismo capacitarme, enseñarme, para yo poder conocer estos misterios. Y ya cuando pasaron 3 años, pues ya el Señor me dijo, ya es tiempo de que empiece a compartir con otros lo que yo mismo te he estado enseñando por estos últimos 3 años. Y es lo que estoy haciendo, hermano.
1: Pues es lo mismo que dice, que por misericordia y también por su misma gracia. Ahí es donde entra, por su misericordia y su gracia.
0: Amén.
1: Que tiene por su pueblo.
0: Bendito Dios. Mire, vamos a leer otro de los profetas. Vamos a regresar a Oseas, pero ahora en el capítulo 2, verso 1. Dice: decid a vuestros hermanos Ami y a vuestras hermanas Ruama. Contended con vuestra madre, contended, porque ella no es mi mujer ni yo su marido. Aparté pues sus fornicaciones de su rostro y sus adulterios de entre sus pechos, no sea que yo la despoje y desnude y la ponga como el día en que nació, la haga como un desierto, la deje como tierra seca y la mate de sed. Ni tendré misericordia de sus hijos, porque son hijos de prostitución, porque su madre se prostituyó. La que los dio a luz se deshonró, porque dijo: iré tras mis amantes que me dan mi pan y mi agua, mi lana, mi lino, mi aceite y mi bebida. Por tanto, he aquí, yo rodearé de espino su camino y la cercaré con seto y no hallará sus caminos. Seguirá a sus amantes y no los alcanzará, los buscará y no los hallará. Entonces dirá: iré, me volveré a mi primer marido, porque mejor me iba entonces que ahora. Y ella no reconoció, verso 8, que yo le daba el trigo, el vino y el aceite, y que le multipliqué la plata y el oro que ofrecían a Baal. Por tanto, yo volveré y tomaré mi trigo a su tiempo y mi vino a su sazón, y quitaré mi lana y mi lino que había dado para cubrir su desnudez, y ahora descubriré yo su locura delante de los ojos de sus amantes, y nadie la librará de mi mano. Y vea lo que dice en el verso 11. Haré cesar todo su gozo, sus fiestas, sus lunas nuevas y sus días de reposo y todas sus festividades. Oiga, recordemos, hermano, que la casa de Israel, hermano, ellos no guardaban los estatutos dados

0: por Dios. Es decir, ellos no guardaban las fiestas solemnes tal y como Dios las había ordenado. Recordemos que Jeroboam se las inventó de su propio corazón. Así hay pastores actualmente, hermano, que salen con sus fiestas, con sus celebraciones, pero que se inventan de su propio corazón. Hace poco platicaba con un pastor y me decía que él iba a tener un Pentecostés en diciembre, más o menos, o noviembre, diciembre. Yo le decía, oyes, pero que tú no sabes que Dios, o sea, la fiesta de Pentecostés sí fue ordenada por Dios, pero para que se celebre en una fecha específica dada por Él, no cuando a ti se te ocurra, no cuando tú quieras, en la fecha que tú establezcas, no, ya la fecha ya fue establecida por el Padre. Pero él no sabía eso, hermano, como hay muchos pastores que tampoco saben eso. Entonces dice, haré cesar todo su gozo, sus fiestas, o sea, sus propias fiestas, no las ordenadas por Dios. Porque, por ejemplo, en uno de los mandamientos de la Iglesia Católica Romana, ¿qué dice? Santificaréis las fiestas. Oiga, así dice un mandamiento, hermano. Y uno pudiera pensar, de seguro que se refiere a las fiestas ordenadas por Dios. Pues no, mi hermano, son a las fiestas que ellos mismos han ordenado. Exacto. Fiestas dadas por hombres, no las ordenadas por el Padre. Pero dice Oseas 2:12. Y haré talar sus vides y sus higueras, de las cuales dijo, mis salarios son salario que me han dado mis amantes, y las reduciré a un matorral, y las comerán las bestias del campo, y la castigaré por los días en que incensaban a los Baales, y se adornaba de sus zarcillos y de sus joyeles, y se iba tras sus amantes, y se olvidaba de mí, dice Jehová. Pero he aquí que yo la atraeré, y la llevaré al desierto, y hablaré a su corazón. Oiga, nada más, es necesario, hermano, que Dios haga esto. ¿Por qué? Es necesario que Dios lleve a su pueblo al desierto. ¿Por qué? Porque cuando todo está bien, hermano, el corazón es duro. El corazón es duro, hermano. Mire, usted no tiene idea de cuántas personas, de hecho, hace 2 días me estaba recordando de esto, de pastores que han escuchado esta palabra que el Señor nos ha dado. Pero ¿sabe cuál ha sido su reacción? Rechazo total.
1: Así es.
0: Oiga, pastores, hermano. Voy de acuerdo que una ovejita que no tiene mucho conocimiento, ¿verdad?, rechace esto. Voy de acuerdo. Pero pastores, hermano, que rechacen la palabra de Dios simplemente porque nunca lo han escuchado antes. Oiga, lo mismo sucedía con Jesús. Cuando Él vino y dio una interpretación diferente a la que estaban acostumbrados, ¿qué decían de él? Que lo que enseñaba era mentira. Pues, si eso dijeron de Jesús, hermano, ¿qué nos podemos esperar nosotros? Si eso hicieron del árbol verde, ¿qué no harán del seco? Pero vea lo que dice, hermano. Verso 6:1. Venid y volvamos a Jehová. O sea, después de que se dan cuenta de que si estaban en un error, después de que fueron llevados al desierto, es donde Dios les habla al corazón, hermano. Y después dice, venid, volvamos a Jehová, porque Él arrebató y nos curará, y dio y nos vendará. Nos dará vida después de 2 días, en el tercer día nos resucitará y viviremos delante de Él. Y conoceremos y proseguiremos en conocer a Jehová, como el alba está dispuesta a su salida, y vendrá a nosotros como la lluvia tardía y temprana a la tierra. ¿Qué haré a ti, Efraín? Oiga, ahí está, ¿sí? ¿Se da cuenta cómo a veces Dios le llama casa de Israel, a veces le llama Israel, o a veces simplemente le llama Efraín? Pero se está refiriendo a las mismas 10 tribus del norte. Dice, ¿qué haré a ti, Efraín? ¿Qué haré a ti, oh Judá? Ahí está, a Judá también, hermano, a veces la llama casa de Judá, a veces simplemente Judá. Pero son las mismas 2 tribus del sur, Judá y Benjamín. Dice, la piedad vuestra es como nube de la mañana y como el rocío de la madrugada que se desvanece. Por esta causa los corté por medio de los profetas, con las palabras de mi boca los maté. Y tus juicios serán como luz que sale, porque misericordia quiero y no sacrificio, y conocimiento de Dios más que holocaustos. Mas ellos, cual Adán, traspasaron el pacto, allí prevaricaron contra mí. Galaad, ciudad de hacedores de iniquidad, manchada de sangre. Verso 9 de Oseas 6. Y como ladrones que esperan a algún hombre, así una compañía de sacerdotes mata en el camino hacia Siquem, así cometieron abominación. En la casa de Israel he visto inmundicia. Ahí está, la casa de Israel. Allí fornicó Efraín y se contaminó Israel. Para ti también, oh Judá, está preparada una siega cuando yo haga volver el

0: cautiverio de mi pueblo. Oiga, o sea, 7:1. Mientras curaba yo a Israel, se descubrió la iniquidad de Efraín y las maldades de Samaria, porque hicieron engaño, y entró el ladrón y el salteador despoja por fuerza. Y no consideran en su corazón que tengo en memoria toda su maldad, ahora les rodearán sus obras, delante de mí están. Con su maldad alegran al rey y a los príncipes con sus mentiras. Todos ellos son adúlteros, son como horno encendido por el hornero, que cesa de avivar el fuego después que está hecha la masa, hasta que se haya leudado. Oiga, bueno, vamos a empezar a terminar el estudio de hoy, ¿verdad? Yo quisiera seguir, hermano. A mí me emociona todo esto, pero pues por falta de tiempo, ¿verdad? Nuestro peor enemigo aquí en la radio, pues es el tiempo. Amén. Entonces, pues vamos a empezar a cerrar con la enseñanza de esta mañana. Entonces, ya quedó establecido, hermano, que las 10 tribus del norte fueron llevadas cautivas a Siria. Pero ellos ahí, al estar en cautividad, ellos perdieron su identidad de israelitas. Oiga, se asimilaron a las demás naciones. Y ahí es cuando se hicieron gentiles. Y nunca regresaron a ocupar el territorio de Israel. Nunca. Y de ahí fueron emigrando de nación en nación, que ya la próxima semana vamos a ir desgajando un poco esto a través de la historia. ¿Cómo es que llegaron, por ejemplo, aquí a América? Porque sí, también en el continente americano, hermano, se encuentran descendientes de esas 10 tribus del norte. Amén. Vamos de hecho, vamos a dar una lista de apellidos que adoptaron, porque ellos, ya al estar en América, hermano, fueron forzados a convertirse al catolicismo, al cristianismo. Oiga, cuando estaban en España, porque llegaron a España, cuando estaban en España, hermano, se dio un edicto de expulsión, que si no se convertían al catolicismo, pues tenían que abandonar España. Muchos de ellos abandonaron España. Pero cuando llegaron a América, llegó tras ellos la temida Santa Inquisición, que de santa no tenía nada. Y ellos ya hacían conversiones forzadas. ¿Te conviertes o cuello? Entonces muchos de ellos, pues ya simplemente para no olvidar de dónde ascendían, a sus apellidos, oiga, esto es bien importante, que vamos a entrar con más lujo de detalle la próxima semana, yo creo, a sus apellidos le terminaban por agregar la terminación EZ, en referencia a la palabra hebrea Eretz, que quiere decir la tierra de Israel. ¿Y qué apellidos son esos, hermano? López, Fernández, Rodríguez, Fuentes,
1: Martínez,
0: oiga, todas las que terminan con terminación EZ, que son apellidos de origen sefardita, pero que son parte de los hijos de Israel. Bendito Dios. Oiga, por eso le digo que cuando, hermano, juntamos lo que está escrito en la bendita palabra de Dios con la historia, esto es fascinante, mi hermano, fascinante. Yo recuerdo, fíjese, yo recuerdo hace años, porque ya tengo alrededor de, ¿qué?, unos 10 años, yo creo que el Señor me empezó a revelar todo esto, a enseñar todo esto. Yo me acuerdo cuando descubrí eso de los apellidos. Ah, caray, dije, porque yo encontré mis dos apellidos, el paterno y el materno, ahí en esa lista de apellidos. Dije, ¿cómo puede ser esto posible? Y entonces resulta que vino a visitarnos aquí mi abuela, la que tiene mayor edad en la familia, la que queda, ¿va? Y entonces ya casi tiene, va a cumplir casi ya 100 años. Entonces yo fui a verla y dije, a ver abuelita, por favor, hábleme, ¿qué conoce usted de sus antepasados? Y me empezó a contar, pues mi bisabuelo, él venía de España. Ándale, ahí está la cosa. Bendito Dios. Pero de esto vamos a hablar más abiertamente, hermano, la próxima semana. Amén. Hasta aquí nos vamos a detener el día de hoy, sin antes enviar un cordial saludo, hermano, a todas las ciudades en donde está siendo transmitido, todas las ciudades principalmente de México, de México, en donde está siendo transmitido este programa, que también puede de hecho visitar nuestra página en Facebook o en YouTube. Solamente ingrese el nombre completo del ministerio: Ministerio Internacional de Jesucristo, Volviendo a las Sendas Antiguas. Ahí puede usted

0: encontrar infinidad de enseñanzas, hermano. Infinidad de enseñanzas y de una manera totalmente gratuita. Y como le vuelvo a repetir, después del programa puede comunicarse conmigo directamente a través de WhatsApp. Solamente marque el número de más, número 1-323-595-6357. Nuevamente, el signo de más, número 1-323-595-6357. También tenemos una iglesia en la ciudad de Tijuana. También se puede comunicar directamente con la copastora ahí en Tijuana al 664-471-0233, 664-471-0233. Amén. Pues estamos, hermano, a la disposición de ustedes. Si tiene preguntas, tiene comentarios, hermano, puede comunicarse directamente conmigo al teléfono antes mencionado. Y le invitamos, hermano, a que corra la voz, hermano, corra la voz. Este programa, ¿eh? Todos los sábados a esta misma hora, hermano, salimos en vivo. Estamos transmitiendo directamente en vivo. Yo sé que usted conoce a más de un hermano, a más de una hermana que desconoce totalmente de lo que hemos estado hablando en esta mañana, hermano. Yo lo sé, hermano. Nuevamente le repito, yo también lo desconocía. Yo tampoco conocía esto, hermano, y sé que en esa misma situación, en esa misma condición, se encuentran millones de hermanos, hermano. Por eso es que el Señor dijo que Él había decidido sacar a su pueblo en México. Oiga, así me fue dicha esa palabra profética, que había decidido sacar a su pueblo en México de la ignorancia espiritual en la que había vivido por siglos y siglos. Claro que muchos, dijo también, muchos quieren que México se quede de la manera en la que ha vivido por siglos y siglos, pero yo he decidido sacar a mi pueblo de esa ignorancia. Oiga, bendito sea el nombre del Señor. Así es que, hermanos, también les pedimos, hermano, de sus oraciones, ¿ah? Pedimos sus oraciones, hermano, que ore por nosotros para que el Señor continúe proveyendo. Oiga, que el Señor continúe abriendo puertas, hermano. Usted se ha dado cuenta en los programas que ha escuchado de nosotros. Nosotros no pedimos ofrenda, no pedimos ayuda, hermano. No que no la necesitemos, ¿ah? Claro que necesitamos también, hermano, pero no es nuestro enfoque principal. Nuestro enfoque principal es llevar esta palabra al pueblo de Dios para que el pueblo de Dios conozca la verdad. Así es que le agradecemos mucho su atención, hermano. Voy a pasar también con la hermana, la copastora del ministerio, para que lo salude.
1: Pues muchas gracias por su atención. Y pues no olvide, si no tiene el deseo, así como decía, para aprender se requiere, como decía en Jeremías 33:3, clama a mí que yo te responderé y te enseñaré cosas grandes y ocultas que no conoces. Así es de que, amados hermanos, saludos a todos, que el Señor les bendiga y hasta la próxima semana. Bendiciones.
0: Bendiciones. Hasta la próxima. Adiós. Oh.

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5: No hace falta que todo esté roto. A veces basta una grieta, una decepción, una pérdida, una herida que parecía pequeña, pero que dejó abierta el alma. Por ahí entra la tristeza. Por ahí se cuela la soledad, la culpa y el temor. Pero también, por ahí puede entrar la luz. Porque Dios no necesita grandes puertas. A veces, solo busca una grieta por donde acariciar el corazón. Una rendija en el alma por donde enviar consuelo. Una pequeña apertura por donde volver a hablar. Un minuto puede ser eso. Luz entrando justo por donde duele. No para juzgar, sino para sanar. Adopta un minuto y deja que la luz de Dios entre justo por la grieta que alguien ya no puede ocultar. Porque en las manos correctas, hasta lo roto se vuelve redención.
6: Hola, hola, hola, ¿qué tal? ¿Qué tal, apreciados amigos y hermanos que están en sintonía de la voz? Porque la fe viene por el oír. Les saluda Alejandro Cruz, dándole las gracias por su amable y fina sintonía a nuestra audición del día de hoy. Estamos muy bendecidos de tener un nuevo día, poder saludarlos y tener con nosotros a el doctor Marco Rico en los estudios. Doctor, ¿cómo está? Bienvenido.
7: Bueno, qué bendición una vez más poder estar a través de las ondas radiales aquí en Monterrey, Rosarito, Tijuana, Los Ángeles, bueno, en muchas partes del mundo y a través de las plataformas. Mandamos un saludo y nos alegramos, doctor.
6: Así es. Y bueno, hemos tenido una semana muy intensa, muy emocionante, porque toda aventura de fe es emocionante, porque no sabe lo que va a suceder. Es como subirse a una montaña rusa llena de emociones. ¿Por qué razón? Porque el Señor siempre nos sorprende con milagros. Dios siempre nos sorprende porque Él agrega o añade gente a la visión, al proyecto. Y creo que el Señor ha estado añadiendo ministerios, personas que antes no habíamos tenido la oportunidad de trabajar juntos. Los conocíamos, sabíamos quiénes son, pero ahora el Señor ha puesto en ellos la carga y la visión de poder extendernos en este proyecto Guadalajara, pues a esta gran ciudad, y llevar el Evangelio las 24 horas del día. Guadalajara es una ciudad cosmopolita, una ciudad importantísima. Creo que pues en orden de prioridades pues está Monterrey, está Guadalajara, está la Ciudad de México en ese orden. Entonces llegar a Guadalajara sería algo extraordinario, porque hay una gran necesidad, y hemos estado hablando acerca de estas

0: 16, del verso 6 en adelante, dice: y atravesando Frigia y la provincia de Galacia, les fue prohibido por el Espíritu Santo hablar la palabra en Asia. Y cuando llegaron a Misia, intentaron ir a Bitinia, pero el Espíritu no se lo permitió. Y pasando junto a Misia, descendieron a Troas, y se le mostró a Pablo una visión de noche. Un varón macedonio estaba en pie, rogándole y diciendo: pasa a Macedonia y ayúdanos. Cuando vio la visión, enseguida procuramos partir para Macedonia, dando por cierto que Dios nos llamaba para que les anunciásemos el Evangelio.
1: Wow, qué escritura más eficaz. Y para todas las personas que nos están escuchando, viendo, sí hemos tenido unos días muy emocionantes, tan emocionantes, y que pues hemos disfrutado la palabra del Señor. Y cuando se aparece ese varón macedonio, ¿okay?, a Pablo, hoy a nosotros se nos ha aparecido el macedonio hace más de 16 años en Los Ángeles, cuando queríamos abrir la primera estación de radio en Juárez. Y han pasado los años, doctor, han pasado los años y hemos visto la gloria del Señor y cómo se ha cumplido. Llegamos aquí a Monterrey, hemos conocido a Pastor David, Carlos y muchos otros pastores que yo no tenía el privilegio de conocer. Y cómo Dios está uniendo a un pueblo, doctor,
0: claro,
1: para el propósito. Y lo que mucha gente no sabe, cuando hablamos de que se nos apareció el macedonio para Guadalajara, así se nos apareció para Monterrey. Entonces, para nosotros es una evidencia de lo que Dios quiere hacer. Por eso queremos contar con 300, los 300 de Gedeón, para este proyecto.
0: Bueno, para nuestros amigos que están en sintonía y no tienen idea de quiénes son los 300 de Gedeón, vamos a hablar un poco de esta historia, porque, número uno, anunciar el Evangelio es un mandato que viene de parte de Dios. Y el apóstol Pablo claramente quiere ir para Asia, pero el Espíritu no se lo permitió. Después quiso ir para Bitinia y el Espíritu no se lo permitió, hasta que le mostró una visión diciéndole: pasa acá y ayúdanos. Y entendieron que el varón macedonio estaba representando la tierra de Alejandro Magno, la tierra de Macedonia. Y entonces dice: dimos por cierto que el Señor nos estaba enviando a Macedonia. Ahora, es interesante que muchas veces quizá nosotros queremos ir a un lugar y el Señor dice: no vayas, no es el tiempo de su visitación, no están preparados para recibir lo que les vas a llevar. Tal vez en Asia los hubieran matado, tal vez en Bitinia los hubieran rechazado, pero en Macedonia el Señor tenía todo preparado. Dice que llega el apóstol Pablo y está hablando la palabra, y un grupo de varones que lo estaban escuchando dijeron: mira, ya te oiremos en otra ocasión, ven a la sinagoga el próximo sábado y nos hablas. Pero una mujer que estaba en el río trabajando, dice que se llamaba Lidia y que ella se dedicaba a teñir la tela de color púrpura, y era un oficio que era altamente remunerado, porque la púrpura solamente se usaba en las cortes, solamente se usaba en los palacios. La púrpura era el color distintivo de los César y de los senadores y de las guardias especiales, como lo eran los centuriones. Entonces no cualquiera se ponía una tela color púrpura, eran escasas.
1: Era ranco.
0: No, era como un Gucci, como un Versace, una tela, ¿verdad?, demasiado cara. Y esta mujer dice que Dios abrió el corazón de ella para recibir la palabra, que los que Pablo se las estaba dando no la recibieron. Pablo ni siquiera sabía que existía la mujer, estaba a espaldas de él, pero Dios abrió su corazón, y entonces Lidia lo lleva a su casa.

0: casa y por causa de Lidia el evangelio llega para Europa. Entró el evangelio a Occidente gracias a una mujer. Le debemos esta palabra a una mujer que Dios abrió el corazón de ella.
1: Bueno, tenemos la mujer que enjugó los pies del maestro y dijo, donde se predicara el evangelio, el nombre de esta mujer será mencionado. Hoy tenemos a Lidia, una mujer que escuchó, porque la fe viene por el oír, doctor, y el oír la palabra del Señor. Entonces, estamos hablando, yo creo que hay más de 100 mujeres ahora mismo, doctor Alejandro, que van a entrar al proyecto de los 300, porque hablamos de 300 de Gedeón, pero nunca hablamos de las mujeres.
0: Sí, y tanto hombres como mujeres, pues tienen, ¿verdad?, en su momento la carga cuando el Señor abre su corazón, porque nosotros podemos hablar, podemos sugerir, pero realmente si el Señor no abre el corazón, no va a pasar nada. Y el caso de Lidia es muy interesante porque ella, siendo una mujer griega, ella dice, yo lo creo, yo lo quiero. Este hombre no se puede ir sin que me explique. Y le dijo, mira, te vienes a mi casa y nos hablas no solamente a mí, sino a toda mi casa. Nos vas a hablar de estas cosas que tú estás diciendo. Y entonces el apóstol de pronto comienza a mirar un mover sobrenatural de salvación en personas para las cuales realmente él no estaba destinado. Él no había previsto eso. Él estaba hablando con varones que iban a la sinagoga, pero nunca se imaginó terminar en casa, ¿verdad?, de griegos que estaban recibiendo a Jesús. Y esto es lo interesante, que cuando Dios abre tu corazón, Él se va a manifestar a la vida de familia tuya, de amistades tuyas. El Señor se va a manifestar a gente que quizás nosotros no estábamos pensando en ellos, pero el Señor ya los tiene preparados, así como preparó el corazón de Lidia. Y este es el tiempo de Guadalajara, este es el tiempo donde Dios está uniendo personas. Se ha unido a este proyecto desde Los Ángeles Alex Mendoza, ya en Guadalajara por ahí está Luis Munguía, y ya aquí tenemos un grupo de pastores que se están levantando creyendo en el proyecto y abrazando la visión, de tal manera que 300 personas que puedan creer, que lo puedan abrazar, que lo puedan entender y que digan, mire, yo voy a aportar 1,000 pesos para ese proyecto. Bueno, ¿por qué 300? ¿Por qué nosotros mencionamos un número como ese? Bueno, la palabra dice en Jueces, capítulo número 6, que había un hombre llamado Gedeón y que tanto él como el pueblo de Israel estaban oprimidos por sus enemigos, porque cuando venían se robaban los alimentos, les robaban su dinero, les robaban su ganado y empobrecían en gran manera. De tal forma que la opresión siempre trae a las personas temor. Y no solamente eso, pero trae un sentido de despojo. Y en ese sentir la gente dice, no sirvo, no valgo, cualquiera me roba, cualquiera me insulta, cualquiera puede abusarme. Pero hay un dicho, alguien declaró que el valiente vive hasta que el cobarde quiere. ¿Y qué hizo este pueblo que estaba cobardado? Clamar al Señor. Dios, por favor, ayúdanos. Dios, haz algo por nosotros. Y Dios les envió una palabra. Acuérdense que yo soy Dios grande y poderoso, que en el pasado los he ayudado, que a sus padres los saqué de la esclavitud con mano fuerte. Y ustedes se olvidaron de

0: otras personas que se sumen, que hagan el esfuerzo. ¿Por qué razón? Porque muchas veces nosotros estamos como el apóstol Pablo, tenemos el deseo de enviar una palabra, de compartir una palabra, pero no sabemos dónde, no sabemos con quién. A veces quisiéramos apoyar tantos ministerios, pero no sabemos exactamente en cuál el Señor nos va a dirigir para que digamos, aquí voy a poner una semilla. El apóstol lo que nos enseña es que él fue sensible a la visión. El Señor le mostró un varón macedonio, dijo, dimos por cierto que el Señor nos enviaba a ese lugar. Quizás el día de hoy tú estás escuchando el proyecto Guadalajara y dices, bueno, doy por cierto que el Señor me está diciendo, totalmente, pasa a Guadalajara y ayúdanos.
1: Totalmente, Pastor Fernando Neri, mandamos un saludo desde Ciudad Juárez. Quiero decirle algo muy importante. Para nosotros es muy importante esto. Cuando un día tuve un problema, yo había traído un predicador, lo ayudé de Venezuela para Dallas. Y como siempre va a haber conflictos, es normal. Claro. Si hay conflictos en la pareja, va a haber conflictos ministeriales. Recuerdo que otro pastor que me conoce por 25 años defendió algo injusto de este otro pastor. Había conflicto entre tres pastores, estaba yo, estaba este pastor y estaba otro. Este pastor de Venezuela me conocía por un año, este por 25 años. Y cuando vinieron a mí, me dice el que me conocía por 25 años, ¿por qué tienen ese problema? Y yo simplemente le respondí algo que es muy lógico y muy sabio, ¿okay? Le dije, si usted es un hombre espiritual, si el Espíritu de Dios habita en usted, usted juzgue. Que ahí es donde enseñamos lo que se llama la madurez espiritual. La madurez espiritual no se ve donde no hay problemas, se ve donde hay problemas, porque resuelve conflictos. Entonces, ¿cómo resolví el conflicto? Yo le dije, usted me conoce por 25 años, usted lo conoce a él por un año, yo no le voy a decir nada, usted juzgue.
0: Claro.
1: Nosotros tenemos 8 años en México, tenemos ya casi 4 años en Monterrey.
0: Así es.
1: Hemos visto pastores que se alejan de la radio porque no pudieron pagar un programa de 30 minutos.
0: Así es.
1: Se van. Sí, comenzaron. Se van. O sea, no estoy juzgando, estoy hablando una situación que es una verdad. Hay personas que estuvieron en radio un año. Nosotros tenemos 4 años aquí casi. 4 años, no una hora.
0: No, 24 horas.
1: 24 horas al día. En todas las plazas donde hemos estado, hay plazas, y se lo decimos con toda claridad, hemos cerrado porque no tenemos el mayor interés, porque Dios se nos apareció en otro lado. Dice, el macedonio se nos apareció y dijo, es tiempo de ir para acá. Aquí no, vayan para acá. Y nosotros, Pablo y todo el equipo andaban, queremos aquí, y Dios les dijo, no, es para acá. Vamos a bajar aquí, no, es para acá. Los que son guiados en el Espíritu, tenemos que juzgar con el Espíritu. Los carnales, ¿cómo le llaman? Personas muy sensibles.
0: Espíritu flauticos.
1: O sea, para las mentes débiles, esto es una locura. Entonces, yo he conocido personas que dicen, no, que yo estuve en radio. ¿Qué estuviste en radio? Un programa. Y no lograste ni trascender a un año. Y no te estoy destruyendo, no, te estoy hablando de una verdad. Cuando Dios te da un llamamiento, el llamamiento te da la resistencia espiritual para mantener. Por eso todas las gentes que se suman con nosotros están entendiendo que somos un ministerio probado, doctor.
0: Probado de muchos años, de ya años. Son 28 años de estar haciendo este trabajo 24 horas.
1: Imagínense, entonces, no solamente en los Estados Unidos, pero ahora en México. Pero no solamente en México, nosotros ayudamos a través de, el doctor no ha ido conmigo, pero yo he ido, o sea, somos un equipo, tenemos una visión, pero en Panamá, ¿cuántos años no le hemos dado a Panamá? ¿Cuántos años no le hemos dado a Colombia?

0: ¿Cuántos años no le hemos dado a Cuba? ¿Cuántos años no le hemos dado
1: A
0: a
1: Guatemala,
0: Venezuela,
1: al
0: a
1: Salvador.
0: Guatemala, al Salvador, a Belice, a bueno?
1: Sí, siempre hemos sembrado, siempre enviamos transmisores, siempre enviamos antenas, siempre enviamos ofrendas, siempre enviamos ayuda a los medios.
0: Entonces, hoy no estamos pidiendo para comprar una avioneta, un avión, un jet. Estamos pidiendo para abrir una frecuencia que ya el contrato está hecho. Nosotros así hemos trabajado, doctor,
1: Por la fe,
0: por fe.
1: así es.
0: Porque entonces, nosotros no esperamos, mucha gente dice, bueno, yo creo que hay que ser como los gringos, me han dicho a mí. Usted tiene que ser como los gringos, usted tiene que, si usted no tiene todo el dinero, no se meta. Le dije, pero cuando el macedonio se te aparece, tú vas en fe. La Biblia no habla quién estaba sufragando el gasto de los barcos donde iba Pablo. ¿Cómo alguien tenía? Escúcheme, no hay tal cosa que el ser humano no vive de aire, vive de pan y de agua. Cuando nos subimos al avión, cuando nos subimos al autobús, al Uber, al taxi, nos cobran.
1: No, el hotel, el restaurante, o sea, todos cobran.
0: Y entonces, ¿qué pasa? Hoy estamos hablando no para pagar el hotel, no para pagar una comida. Dios nos dijo, y por tantos años Dios nos ha apoyado, doctor.
1: Nos ha sorprendido, por eso digo que es una aventura de fe, como una montaña rusa de emociones, de ver la provisión, de ver puertas abiertas, de ver también la oposición, la crítica, la burla, pero más que todo ver el respaldo de Dios, porque al final del día se abre.
0: Total, o sea, quieran o no quieran, recuerdo que, a ver si no me meto en problemas por decir esto, los grandes ministerios, cuando estábamos abriendo la primera en Juárez, Ciudad Juárez, Chihuahua, yo le hablé a grandes ministerios, amigos,
1: Sí.
0: amigos, estoy hablando un enlace, estoy hablando Maldonado, estoy hablando
1: Sí, a los que conocíamos.
0: personas, le digo, tenemos la oportunidad de abrir una estación. Todos se me quedan mirando nomás. Pues no, pues dale, está bien. Hey, nosotros no estamos frustrados, no estamos amargados. Dios nos dio la visión a nosotros, pero los estábamos invitando y es lo que estamos haciendo hoy día. Estamos
1: Invitando, así es.
0: invitando a 300 guerreros, a 300 mujeres guerreras. Yo siento en el espíritu, doctor, que hay más de 100 guerreras como la que acaba de llamarnos. ¿Cómo se llama?
1: Así es una de nuestras oyentes en la ciudad de San Diego y para nosotros un privilegio siempre contar con personas como ella, como su familia, que están
0: Costa
1: atentos
0: Mesa,
1: en la ciudad de San Diego, sí.
0: San Diego, California, ¿ok?
1: Sí, en la ciudad de San Diego es Minelda y es la familia Cardona.
0: Familia Cardona, Minelda, bueno, ahí nos faltan 99 mujeres. Dios esta madrugada me dijo, hay 100 mujeres que se van a unir al proyecto de los 300 de Gedeón. No hay 300 mujeres en la Biblia, pero sí hay mujeres en la Biblia, ¿ok? Sí hay mujeres en la Biblia que nos dan, pero tal vez no hay un grupo escrito en la Biblia de mujeres. Nos hablan de los 318 de Abraham, nos habla de los 300 de Gedeón, 500 que se le aparecieron a Jesús o que Jesús se les apareció a ellos. Pero déjeme decirle, porque están esperando que usted se sume. 99 personas que puedan llamar de Estados Unidos y decir al 469-371-4305, 4 69 371 4305 y pueda decir, yo soy parte de ese grupo de 300 personas, hombres y mujeres. Vamos, pero yo quiero que aceleren a pastores, amigos.
1: Sobre todo los amigos de años que en este día está llegando la información, porque precisamente son muchos años donde en ocasiones, conversando uno con ellos, dicen, oiga, me acuerdo cuando lo conocí hace 20 años que usted estaba en la radio. Y 20 años después dice, sigue estando todavía. Ahí está, dice, en diferentes lugares, pero haciendo lo mismo. Y sí, se nos ha pasado toda una vida porque hemos visto la efectividad que tiene este medio.

0: Aunque muchos dicen, no, es que ya la radio no funciona, es que las redes sociales, nunca se va a comparar el poder de la radio en el aire a las redes sociales. Aunque las redes ayudan, la radio se monta en las redes, como en este momento estamos en Facebook, estamos en YouTube, estamos en diferentes aplicaciones, pero en aire, en este momento estamos en muchos estados y estamos llegando a cientos de ciudades.
1: Y sobre todo, discúlpeme, doctor, pero cuando yo les hablo sobre esta situación, cuando en la Biblia nos habla, ¿qué no te duele a cuántos pasáis por el camino? Ve si hay dolor como mi dolor, y hay personas que dicen, no, yo, varón, yo tengo 10,000, tengo una radio por internet. Está bien, hey, bendito, more power to you. En inglés dice más poder para ti, ¿no?
0: Sí, sí, sí.
1: Gloria a Dios. Hermano, nosotros creemos en esto porque un preso, no todos los presos tienen celular para oírte. No todos los ancianatos tienen celular para verte. No todos tienen la tecnología. Te van a seguir los que... Y una vez hicimos una prueba en Panamá, estábamos en Panamá y me dijo, varón, yo tengo 50,000 seguidores en el mundo entero. Le dije, vamos a hacer una prueba, yo voy a ir contigo, porque estamos discutiendo sobre si la radio ya perdió su vigencia. Le dije, te voy a demostrar. Estamos en una estación de radio y él dice, vamos a salir desde mi estación de radio. Le dije, no es una estación de radio, es una plataforma de internet. O sea, come on. O sea, le vas a enseñar a Lucas, ¿cómo se llama? Al genio Lucas, ¿no? A hablar sobre eso.
0: Sí.
1: Tenemos muchos años en radio, que no queremos ser tampoco ambicionista. Pero le dije, vamos, yo de ahí vamos a salir a la radio en Panamá, ¿ok? Entonces le dije, bueno, están conectados. ¿Cuántos tienes conectados? No, es que yo tengo 50,000. Le dije, pero veo en tus archivos que nomás hay 7 personas conectadas. No, pero me siguen 7,000, ¿ok? Vamos a hablarles, digo, 50,000. Vamos a hablarles de 50,000 que tienen un dólar para tu ministerio. Y comenzó. Le dije, ahora nos están escuchando en la radio. Vamos a hablar todos los seguidores de la radio. Usted podría mandar una donación de un radio, de un dólar. Llámenos todos los que van a mandar una. Las llamadas y llamadas y llamadas y llamadas y llamadas. La diferencia. No estamos peleando, estamos hablando. La radio se monta en las redes sociales. ¿Ok? La radio, ahorita mismo estamos, nos están viendo en vivo y a todo color, en Juárez, en Chihuahua, en Panamá, en Colombia, en Venezuela, en Cuba, nos están viendo ahora mismo, nos están viendo en Cuba, en Costa Rica, en Texas, en Mesquite, en Los Ángeles, pero también nos están escuchando en el auto. Imagínate a alguien que esté viendo en Facebook el video, en carro, y va manejando.
0: No, pues no lo puede.
1: Okay. Entonces, es nomás, te estoy hablando, no estamos discutiendo, simplemente clarificando que la radio, ¿aquí nos dan la radio gratis, doctor?
0: No, la radio es 24 horas y se paga cada segundo que se transmite.
1: Entonces, la situación es de que no nos regalan. Cuando me han dicho, no, es que yo en la radio ya tengo más gente en Facebook, le dije, bueno, la radio no sirve para ti, ve y dile a la radio, índalas. Dile a la radio que como no sirve, que te dé 2 horas de radio.
0: Sí, claro, que se la dé gratis.
1: Y le dice, no, que te cuesta. Ninguna estación cristiana en Dallas, Texas, que hay muchas, ¿ok? Si usted les llama, ninguna te va a dar un minuto gratis. Ninguna. En ninguna parte del mundo.
0: Así es.
1: ¿Ok? Entonces, ¿por qué te digo todo esto? ¿Por qué es importante aclarar eso? Porque las personas que nos están viendo, nosotros tenemos un ministerio estable, un ministerio formado, un ministerio con logística, un ministerio con destino, un ministerio que va de gloria en gloria y poder. Así que usted, sin temor, usted puede ser parte de esas 300. Vamos a llamar en Dallas, en todo Estados Unidos, 469-371-4305. 469-371-4305. ¿Y en México?
0: Pueden llamar ahora mismo al 81-84-58-70-28, 81-84-58-70-28. para los que pueden

0: 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Apreciados amigos y hermanos, necesitamos 300 personas que se sumen a este proyecto aportando $1,000 o $50. Y esto es simplemente porque estamos abriendo una nueva ciudad, estamos lanzando una nueva señal que será posible solamente con su ayuda. Creo en la operación hormiga. Creo que cuando todos aportamos un granito de arena, podemos alcanzar grandes cosas, y sin duda alguna tenemos muchos hombres y mujeres que durante esta semana estoy seguro que el Señor está poniendo convicción, que ya muchos están sintiendo una carga de decir: yo voy a ser parte de esto. Y que si por alguna razón alguien dice: mire, yo no puedo aportar $1,000, pues entonces haga lo que usted pueda conforme sean sus fuerzas. Pero también quiero animar a aquellos que pueden hacer algo más, que pueden dar por 2, por 5, por 10, de decir: mire, cuente conmigo, yo me uno a este proyecto, porque al final del día se trata de anunciar el evangelio las 24 horas del día en una nueva ciudad.
1: Así que lo invitamos que sea parte de ese grupo de 300 hombres y mujeres, y queremos con todo el corazón que más mujeres nos puedan llamar de allá de Los Ángeles, de allá de Tijuana, de Rosarito, de aquí de Monterrey, de Texas, de Arizona, de todas las partes del mundo, aún incluso tantas gentes que nos están escuchando, y se van a unir más personas. Tenemos a Luis, un amigo, Luis Munguía, estuvo trabajando ya en Guadalajara, tratando de encontrar. Tenemos también a nuestro hermano allá en Los Ángeles,
0: Alex Mendoza,
1: uno de los locutores más prestigiados en California, se ha unido al grupo. También se están uniendo varios ministros de gran historia, ¿ok? Y saludamos a Rosalinda García Camarillo y a tantas personas que se han unido con nosotros para ser parte de este gran equipo.
0: Claro, ahora fíjese este dato que le voy a dar porque es importante. Estamos hablando de Guadalajara, estamos hablando de Zapopan, estamos hablando de una radio que va a tener una cobertura en una población de 8.82 millones de habitantes. O sea, son 8.820.000 habitantes. No digo que todos nos van a oír, pero hay una estadística que usted dijo que era el cero, ¿qué?
1: El 0.01%.
0: Sí. Imagínese si tan solo llegáramos al 1%. No, esto es exorbitante. Es más, ni en el estadio donde jugaron fútbol caben. No, es que ese es el poder precisamente del medio de comunicación. Pero son 8.820.000 habitantes. Imagínese. Es como Monterrey, que son 8 millones de personas.
1: Así que duplicamos a 16 millones. Bueno,

0: Elisa Valdés también. ¿Se están reportando mujeres, doctor? Creemos que todas las mujeres, todas las personas que van a ser parte de este proyecto a Guadalajara. El Macedonio se nos apareció y nos dijo, pasen a Guadalajara, pasen y ayúdenos a Guadalajara. Así que, pastores, amigos, apóstoles, profetas, evangelistas, maestros, diáconos, líderes, ministros de alabanza, grupos musicales, toda la gente podrá participar, ¿verdad? Entonces, hoy hay muchos grupos musicales que nos están escuchando y dice, ¿cómo me gustaría ir? Bueno, ¿cómo comienzo yo a que mi música se escuche? Sea parte de este gran proyecto de La Voz Radio y vámonos para Guadalajara, nos vamos para Guadalajara, desde aquí, desde Monterrey. Imagínese el puente que es Monterrey. Así Rosarito, es. Los Ángeles, Guadalajara, doctor, el triángulo.
1: Bueno, es que esto es algo grande, es algo realmente sobrenatural, porque estamos hablando de millones de personas que si lo sumamos y decimos, como bien usted lo compara, el 1% que nos escuche de una población compuesta de tantos millones de personas, pues para nosotros es simplemente sobrenatural. Yo quiero animarles a que pensemos en términos de llevar una palabra, de dar un mensaje de fe, de poder llegar las 24 horas del día a ciudades tan importantes como estas. 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Para nuestros apreciados oyentes que están en sintonía, pues bueno, queremos avanzar y queremos que usted sea parte de este proyecto de fe. Saludo a todos nuestros amigos en Tijuana, en Rosarito, en Tecate, en Ensenada, en Los Ángeles, en San Diego, en Nuevo León. Vamos a levantarnos como uno solo y avanzamos al proyecto Guadalajara. Regresamos con usted más adelante. Gracias por su sintonía.

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3: También el evangelista y pastor también, hombre, Guevara, que está conmigo. ¿Cómo está? Salude al pueblo.
4: Amén. Dios bendiga al pueblo de Dios. Amén. Dios les bendiga grandemente. Amén. Y Dios conceda sus deseos, sus peticiones al Dios que todo lo puede y que nada hay imposible para Él. En esta hora Dios está con nosotros. Amén. Y Él hará grandes cosas en sus vidas.
3: Amén.
4: Y en los amigos que nos escuchan.
3: Así es, muchísimas gracias a los que ya nos escriben por ahí. Dice, saludos desde Tustin, California. Nos saludan por ahí desde Tustin, California. También nos saludan desde, dice, estoy viendo aquí mi hermano Rafael en vivo. Dios les bendiga grandemente. Así que bueno, ya estamos a través de las diversas estaciones, mi hermano Guevara.
4: Amén, gloria a Dios.
3: Hombre, usted me recuerda a este revolucionario, al Che Guevara, ¿no? Pero este es un Guevara para Cristo Jesús, ¿no?
4: Amén, gloria a Dios, sí, amén.
3: Amén.
4: Gloria a Dios. Mi abuelo se llama
3: Francisco. Ahí acérquese hacia el micrófono. Micrófono nomás, sí.
4: Mi abuelo se llama Francisco Guevara y va a creer que él fue revolucionario con Pancho Villa.
3: Sí.
4: Y a todos sus nietos, y mi papá se llama Francisco, y todos mis hermanos llevan Francisco.
3: Amén, gloria a Dios. Pues mire, hermano Francisco, pues ahora tenemos un Francisco Guevara, pero ahora para Cristo Jesús.
4: Sí, amén, gracias, ¿verdad? A Dios. Él ha transformado mi vida, me levantó de las calles cuando yo andaba perdido, amén. Y una vez alguien me habló de Jesucristo, me llevó a una iglesia cristiana y Dios habló a mi vida ahí, a todos mis problemas y todas mis necesidades que yo tenía. Dios sabe y conoce nuestras vidas y Él siempre habla conforme a la necesidad que cada uno de nosotros tenemos, hermanos y amigo también que escuchas a través de las prisiones, donde estás en la cárcel, también Dios tiene el poder para entrar ahí, cambiar tu corazón, sanar esas heridas que te tienen adolorido. Dios tiene el poder, amén, gloria a Dios. Háblanos, Señor, hermano, escríbenos, amigo, escríbenos o háblanos y haremos una oración de fe por ti para que tu vida sea cambiada y Dios entre a tu corazón. Amén. Gloria a Dios.
3: Amén. Nos escriben por ahí ya en redes sociales. Dice, ya estamos en la 1190 AM Radio Monterrey. Saludos a todos los cristianos allá en Monterrey. Cristo, amén, viene pronto. Sí, Señor. Viene por un pueblo redimido.
4: Amén.
3: Eso.
4: Por un pueblo redimido que le sirve y lo honra aquí en la tierra. Amén.
3: Así
4: y Él
3: es.
4: Honra al que le honra. Amén, gloria a Dios.
3: Hombre, siéntase orgulloso, mis hermanos. Aleluyas, dicen por ahí, ¿verdad?
4: Amén,
3: dice,
4: gloria
3: dice
4: a Dios.
3: Una señora me dice un día, oiga, lleve a mi hijo, dice, a la iglesia.

0: Dice, pues ni modo, dice que se convierta en una aleluya. Le dije, ¿cuál ni modo, señora? Hombre, véngase primero, usted reciba a Cristo Jesús para que su hijo sea liberado de las drogas, del alcohol.
1: Amén.
0: Porque dice, llévelo allá para que cambie su vida, porque no puede parar de los vicios. Y le digo, no, hombre. Dice, ay, aunque sea que se vuelva una aleluya. No, ser cristiano es algo bonito.
1: Amén.
0: Es algo hermoso, es algo que representa principios, valores, transformación,
1: amén,
0: creación, amén, amor de Dios.
1: Amén.
0: Representa lo más hermoso y lo,
1: sí,
0: más,
1: amén,
0: bello de Cristo Jesús, que murió en esa cruz para hacernos cristianos y convertirnos en cristianos. Nada,
1: aleluya,
0: más que,
1: sí, amén,
0: desgraciadamente, desafortunadamente, no me gusta decir la palabra desgraciadamente. Desgraciadamente, se oye muy feo. Pero desafortunadamente, mi amado hermano, por algunos que por ahí dan un mal testimonio, hay gente que dice, yo para ser cristiano no, porque son bien así, son bien acá, bien ahí. Pero hey, pero un verdadero cristiano tiene que tener tres cosas importantísimas. Primero, amar a Dios por,
1: sí,
0: sobre,
1: amén,
0: todas las cosas.
1: Sí.
0: Y segundo, amar a su prójimo como a sí,
1: sí mismo.
0: Amén. Y tercero, vivir lo que habla.
1: Amén.
0: Sí, vivir el testimonio. Testimonio.
1: Sí.
0: Dar testimonio con la vida misma, como lo hizo nuestro Señor,
1: sí,
0: Jesucristo. Él vino a, decir, oiga, antes de él era ojo por ojo y diente por diente.
1: Sí.
0: Y él viene y dice, bueno, ahora va a ser diferente. Ahora va a ser algo de, que ahora las personas, ¿verdad? Dijo, ahora vas a amar a tu prójimo. Ahora tienen que amar a su prójimo. Ahora van a hacer las cosas diferentes. Y viene él y empieza a hacer las cosas de amar al prójimo. Vienen, lo latigan. Dicen, a ver, tú dices de perdón, hablas de perdonar a todos. A ver, ahora perdona. Pero cuando él está en la cruz, él es congruente con sus palabras,
1: amén,
0: con sus hechos,
1: sí,
0: y con su muerte. Por eso él vino a darnos vida. Dice que cuánto amó Dios al mundo para que todo aquel que en él cree no se pierda, mas tenga vida eterna.
1: Amén.
0: Así que por ahí también exhortamos, hermanos, dice exhortamos porque no reprendemos, ¿no?
1: Amén.
0: Exhortamos por ahí a aquellos hermanos que andan dando un mal testimonio.
1: Amén.
0: Avíspese porque Cristo viene pronto.
1: Sí,
0: sin fe es imposible agradar,
1: amén,
0: a Dios, y
1: sí,
0: sin santidad nadie lo verá.
1: Dijo Pablo, somos cartas leídas al mundo.
0: Claro.
1: Estamos a los ojos de la gente. Amén. Y ese es verdad, desgraciadamente hay hermanos que sí andan mal, conforme precisamente anoche en una vigilia yo hablaba sobre de eso, que Dios, que el pueblo de Dios había dejado a Dios, Jehová Dios de los ejércitos, Padre de nuestro Señor Jesucristo. Pero Dios habló, levantó a Joel, y Joel,
0: amén,
1: fue y habló al pueblo, y Dios volvió a restituir todo, amén, y perdonó a su pueblo y le prometió bendiciones. En esta hora, hermano, acércate a Dios para que Dios derrame bendiciones sobre tu vida y sobre tu familia.
0: Amén.
1: Amén.
0: Gloria a Dios, mi amado hermano,
1: sí,
0: porque este programa se llama Transformados. Transformados por ¿quién? Por Cristo Jesús.
1: Amén.
0: ¿Por qué le pusimos Transformados? No me pregunte a mí. Eso fue algo que Dios me lo puso en el corazón.
1: Amén. Gloria,
0: ¿verdad?
1: A Dios.
0: Él me lo puso en el corazón.
1: Gloria a Dios.
0: Me dijo, ahora vas a hacer un programa y se va a llamar el programa Transformados.
1: Gloria a Dios.
0: Transformados por Cristo Jesús.
1: Amén. Gloria a Dios. Ya hemos sido varios transformados por Cristo Jesús. Los más viles pecadores vino a buscar Dios y los ha transformado. Los,
0: amén,
1: ha levantado para la gloria de su nombre. Pablo decía, de los cuales yo soy el primer pecador, que Dios cambió su vida. Amén. Y puede cambiar la tuya también, hermano, amigo. La puede cambiar porque Dios, Cristo, es todopoderoso. Amén. Todopoderoso. Él no es mentiroso. No es hijo de hombre para que mienta y se arrepienta. Él es un Dios poderoso, un

0: siente, que te escucha y está al pendiente si tú clamas a Él. Esta es la diferencia. Si tú, amén, no clamas, no te va a oír. Pero si tú le hablas, Él está, amén, atento a ti. Amén.
1: Amén. Hermano, ¿sabe que la importancia de ser verdaderamente transformados por Cristo Jesús? Dice en Efesios, hermano, 4, por ahí en el versículo 22, dice: en cuanto a la pasada manera de vivir, despojaos del viejo hombre que está viciado conforme a los deseos engañosos de la carne, ¿no? Dice, y renovaos en el espíritu de vuestro de nuestra mente. ¿En dónde viene todo? ¿En dónde empieza todo el problema del ser humano? En la mente. La mente tiene que ser renovada y tiene que ser una mente nueva en Cristo Jesús. Amén. Sabemos que hay muchas cosas que nos faltan por aprender todos, sí, los días, pero sabemos que Dios quiere hacer la obra y transformar la vida de las personas, sí, ahora, amén, en este momento, sí, y en este programa. Ese, sí, es el, amén, Dios en el que creemos. Un Dios, hora, que es omnipotente, amén, un Dios que es infinito, un Dios que es principio y fin, amén, alfa y omega.
0: Amén.
1: Dios que ahorita está en espíritu y que en este mismo momento, así como llega mi voz allá a Monterrey, saludos a la, aleluya, gente regia de Monterrey, allá la gente que come cabrito, allá en Monterrey. Mire, así es como llega mi voz, así está el espíritu allá. Sí, antes que mi voz,
0: sí, amén.
1: Él ya estaba preparando los corazones,
0: sí.
1: México, Tijuana y donde quiera que estamos saliendo en las ondas radiales de la 900 Radio Cali, de la 1090, 1450 allá en Guatemala, donde quiera que estamos saliendo,
0: aleluya,
1: es Dios preparando el corazón del oyente, del hermano cristiano, para que se levante un pueblo verdadero. Decir cristiano es decir respeto, una, sí, persona pulcra, una persona de respeto, una, amén, persona de fe.
0: Amén.
1: Y para eso, mi hermano, vamos a entrar en materia, ¿verdad, hermano? Amén. En, sí, mensaje. Hermano Guevara, yo a mí me dejas que el Señor me habla tanto, me dice, dile al pastor Guevara, por fe, hermano, usted dice evangelista, pero yo pastor, hermano. Gracias. Dice, dile que ore, amén, para que tome control de, amén, todas las ondas radiales, el Espíritu.
0: A Dios, amén.
1: Sí. Vamos a orar, hermano.
0: Vamos a orar. Padre amado,
1: sí, Señor,
0: estamos,
1: Padre,
0: delante de tu presencia en este momento, Dios.
1: Sí, Señor.
0: Y te pedimos, Padre, Dios, sí, en el nombre de Jesús.
1: Sí, Señor.
0: Que estas ondas radiales, sí, a donde quiera, cualquier rincón, que llegue, Dios, derrames, sí, de tu poder, de tu bendición en el nombre de Jesús, y que todo espíritu maligno en los aires sea atado en el nombre de Jesús y sea lanzado al abismo, Padre, por el poder de tu palabra. En esta hora, Señor, derrama tu bendición sobre cada vida, sobre cada corazón en esta hora, en el nombre de Jesús. Jesús,
1: sí,
0: sean tocados, sean liberados, sean bendecidos para la gloria de tu nombre, Padre, en este día, en el nombre,
1: sí,
0: poderoso de Jesús, Padre, en el nombre de Jesús, toca y bendice esas vidas, restaura esas familias que está el diablo queriendo destruirlas, en el nombre de Jesús, restaura esas vidas para la gloria de tu nombre, esas familias, sí, esos padres, esas madres, esos hijos,
1: sí,
0: restáralos, tócalos, y que toda cadena, toda atadura sea rota en el nombre de Jesús, en el nombre de Jesús, y sean libres para la gloria de tu nombre, Padre, gracias, en el nombre de Jesús.
1: Amén.
0: Amén.
1: Amén, gracias, Padre bendito. Aleluya. Lo creemos, Padre, y creemos, Padre, que tú hoy, el día de hoy, en este programa, en esta programación, Padre bendito, vas a transformar las vidas como transformaste la vida del pastor Guevara y has transformado, aleluya, mi vida. Mira, sí, Padre. Sí.

0: la transformaste en su momento la vida de él y ahora has transformado la mía, Señor. Y ahora creemos, Señor, por fe, sí, porque no queremos ser desagradables a ti. Y dice que sin fe es imposible agradarte. Amén. Y sí, yo quiero ser un hijo agradable a ti, Señor.
1: Aleluya,
0: y sí, creo, Padre, como dijo ese hombre que se acercó con su hijo endemoniado y dijo, Señor, tus apóstoles ya oraron por mi hijo, no pudieron hacer nada. Ahora queremos que ores tú, que hagas tú la obra. Y tú le dijiste, tú crees que yo puedo, porque al que cree todo le es posible. Y él dijo, ayuda a mi incredulidad. Padre bendito,
1: gloria a Dios.
0: Nos ponemos en tus manos y sí, vamos Dios, a dar este mensaje,
1: sí,
0: un mensaje de dos hombres como los que estamos aquí ahorita.
1: Aleluya,
0: que ojalá pudiéramos llegar a eso, hermano.
1: No,
0: pero mira, hermano, Pablo y Silas,
1: sí,
0: oh, hermano, Pablo valiente, y Silas,
1: sí,
0: hombres valientes, ¿verdad? Pablo sí, y Silas eran hombres valientes, hombres guerreros del Señor. Decir cristiano no es cualquier cosa.
1: No.
0: Decir cristiano, siéntase orgulloso de ser un cristiano.
1: Amén,
0: y donde no quiera que usted vaya, vaya con su Biblia en la mano, como lo hago yo ahora, porque
1: sí,
0: el Señor, cuando liberta, dice que la verdad nos hace libres,
1: sí,
0: y nos levanta. Antes, hermano, cuando yo llegaba a las radios a trabajar, cuando era locutor secular ahí que trabajaba yo en la ranchera y eso, y mire, había gente que me decía, ay, usted trabajaba en la rancherita, y me daba coraje, hermano. Yo decía, no es la rancherita, es la ranchera.
1: Aleluya.
0: Ese, ¿no? Sí. Y defendía yo la estación de radio, hermano. ¿Eh?
1: Sí, pues.
0: Pues ahora defiendo el nombre de Cristo.
1: Aleluya,
0: Jesús, y digo, hey, sí, no, no soy cristianito ni aleluya, soy un cristiano.
1: Amén.
0: Y decir cristiano es un hombre de respeto que carga
1: sí,
0: su Biblia,
1: amén,
0: que honra a Dios, que es temeroso del Señor
1: sí,
0: y que por sobre todo tiene esa fe inquebrantable,
1: aleluya,
0: la cual nos habla el Señor en esta, en esta narrativa bíblica
1: sí,
0: donde nos narra de Silas y Pablo.
1: Pablo.
0: ¿Quién era Pablo? Pablo era un hombre bien preparado, con tres nacionalidades.
1: Sí.
0: Era un hombre preparadísimo, era judío, era griego y era romano. Ay, no más. Y entonces, amado hermano, hoy, así como yo decía, no se dice la rancherita, se dice la ranchera. No, ahora yo les digo, hey, se dice cristiano, y siéntase orgulloso de ser un cristiano donde quiera que usted se pare. Y recuerde esto que le voy a decir, no viene de mí, esto el Señor se lo dice ahora a usted que me está sintonizando. Dice que yo honro a los que me honran.
1: Sí, amén.
0: Sí. No me avergüenzo del evangelio porque es poder de Dios.
1: Amén, gloria a Dios.
0: El Señor sí, honra a los que le honran, hermano.
1: Sí, amén, sí, sí. De hecho, cuando está usted en su trabajo, si usted de verdad le sirve a Dios, la gente ve la diferencia de ellos a usted, a uno.
0: Uh-huh.
1: Porque cuando usted toma sus alimentos, en la hora de su lonche, usted inclina su cabeza y ora por sus alimentos, y ellos,
0: amén,
1: están mirándolo, y luego le preguntan, bueno, ¿y tú por qué oras por los alimentos? ¿Por qué? Le digo, entonces es el momento de hablar, porque yo soy hijo de Dios, y pero
0: amén,
1: yo también, sí, pero hay una diferencia, que Cristo ha cambiado mi vida, me salvó, yo sí soy hijo de Dios verdadero.
0: Amén.
1: Tú eres hijo también de Dios, crianza de Dios, pero no le sirves a Dios.
0: Amén.
1: Amén. Tú vives en la blasfemia, en puras cosas sucias.
0: Amén.
1: Entonces, esa es la diferencia, que nosotros nos identifiquemos en nuestros trabajos, en donde quiera que estemos, démosle honra y gloria a Dios. No te avergüences, hermano. No te hay muchos hermanos que sí te avergüenzan. Algunos, de en vez de cargar una Biblia, traen un Nuevo Testamento en su bolsa para que no vean que son cristianos. Yo he mirado,
0: amén,
1: muchos hermanos, y yo les digo, te avergüenzas del evangelio, ¿verdad? ¿Por qué? Digo, porque no no traes una Biblia en tu brazo,

0: sino con ese testamento nomás te lo metes en tu bolsa y nadie sabe nada.
1: No, mis amados hermanos, hay que hoy vamos a definir cuáles son los tres pasos importantes.
0: Gloria a Dios.
1: De un cristiano. Un cristiano ama a Dios por sobre todas las cosas, sí, como dice el mandamiento. Amarás a Jehová tu Dios por sobre todas las cosas. Y amarás a tu prójimo como a ti mismo. En la motivación, los motivadores dicen, ámate tú para que puedas amar a los demás. Están falsos,
0: sí.
1: Están equivocados. La verdadera motivación viene de Cristo Jesús.
0: Sí, amén.
1: Y Cristo Jesús no dijo, y te amarás a ti mismo para que puedas amar a todos los demás. No, no, no, no.
0: ¿No?
1: Pongan atención en esto, mis amados hermanos. Dice, amarás a tu prójimo como a ti mismo. No dice, te amarás a ti mismo para amar a los demás.
0: No.
1: No, primero vas a amar al otro, porque amarte a ti cualquier necio lo puede hacer.
0: Sí.
1: Pero amar al que no te duele, eso es de verdaderos hijos de Dios.
0: Amén.
1: Esos son los que honran a Dios. Aquel que siente el dolor de aquella madre que está sufriendo.
0: Sí,
1: aquel pastor que siente el dolor de esas madrecitas,
0: sí,
1: que vienen trabajando duro y que aportan al Señor.
0: Sí, amén.
1: Ese pastor que dice, yo voy a orar por ellas.
0: Amén.
1: Ese hombre y esa mujer que dice, yo voy a ayudar al prójimo. Entonces esa es la verdadera,
0: amén,
1: motivación.
0: Sí.
1: Y después el último paso, que del tercer paso, es predica. No nada más con las palabras, no prediques con las palabras,
0: amén,
1: sino con hechos.
0: Con hechos, sí, amén.
1: Jesús fue congruente. Sé congruente con lo que dice. Hay amigos de la farándula que me dicen ahora, el otro día me dice una persona, me dice, oye, te miré en el Facebook y estabas predicando, ¿realmente tú cambiaste, verdad? Y le dije, pues, ¿qué quería? Si yo antes llegaba a la cabina, llegaba todo sucio, todo maloliente, llegaba ahí con una botellilla ahí
0: de alcohol,
1: hermano, antes de entrar a la radio, a trabajar ahí a la radio, a la estación. Y ahora, hermano, lo que hago es vengo peinadito, vengo bañado, ya vengo preparado. Señor, ya me levantó, me transformó allá,
0: sí,
1: en las,
0: amén,
1: calles, y quiere hacer lo mismo con todos los oyentes que nos están oyendo.
0: Aleluya.
1: Y nos va a restablecer y nos va a fortalecer. Vamos, hermano, sin más preámbulos, mi amado hermano, vamos a ingresar a la poderosa palabra de Dios en el 16:22, hermano. Vamos a compartir. ¿Ya tienes tu Biblia por ahí, mi hermano? Vamos a leer. ¿Qué te parece si leemos juntos? Yo voy a leer el 22. Y vamos leyendo, ¿no? Capítulo 16, versículo 22 en adelante. Antes vamos a relatar un poco qué es lo que sucede en esta parte bíblica. Dice que Pablo y Silas iban camino, iban a un viaje de estos misioneros, cuando de pronto una mujer iba ahí gritando, esos hombres son siervos de Dios Altísimo. Y de repente Pablo percibe que esta mujer tiene un espíritu de adivinación y la reprende y la libera y reprende al espíritu de adivinación que traía esta mujer y la hace libre. Pero como los amos de esta mujer no les convenía porque cobraban dinero de lo que esta mujer adivinaba,
0: sí,
1: entonces se vienen en contra de Pablo y Silas. Y ahí en el 22 dice, y se agolpó el pueblo contra ellos, y los magistrados, rasgándoles la ropa, ordenaron azotarles con varas.

0: con varas. Después de haberles azotado mucho, los echaron en la cárcel, mandando al carcelero que los guardase con seguridad, el cual recibido este mandato, los metió en el calabozo de más adentro y les aseguró los pies en el cepo. El cepo, para los que no saben y los que dicen yo no sepo, les voy a decir que es el cepo. El cepo, ¿verdad, mi hermano?
1: Sí,
0: es unas tablas, ahí se ponen unas tablas o unos grilletes, ¿no?
1: Donde entran sus pies.
0: Donde entran sus pies. Y imagínense, y entonces para el que dice yo no sepo, ¿verdad? Ese es el cepo, ¿verdad?
1: Sí.
0: Que eran unas tablas ahí donde los amarraron.
1: Sí.
0: Era algo cruel en aquel tiempo, no era como ahorita que le daban sus tres comiditas ahí,
1: no.
0: que lo encierran ahí al siervo y ahí le dan sus tres comiditas, ¿no?
1: No, sí, pero
0: subiendo de peso.
1: Y ahí también en la cabeza, en los brazos,
0: ¿no? ¿Eh?
1: Pues los tenían atados
0: a golpes,
1: en la tabla.
0: Y golpeados.
1: Sí.
0: Golpeados. Entonces fue algo tremendo. Dice, dentro y les aseguró los pies con el cepo. Pero a medianoche, orando Pablo y Silas, cantaban himnos a Dios.
1: Aleluya.
0: Y los presos los oían. ¿Qué estarían cantando? Yo me gustaría, hermano, para empezar, déjeme decirle, qué alabanza tan preciosa estarían cantando estos dos hombres en aquel momento. ¿Ha usted figurado cómo son las alabanzas de los ángeles? Yo, hermano, cuando el Señor me levantó de las calles, me permitió oír, y oía yo en el cielo, hermano, esa mañana que el Señor me habló, yo oía en el cielo, hermano, miles de ángeles cantando: santo, santo, santo,
1: aleluya,
0: santo, santo, santo. Hermano, imagínese qué estaría cantando Pablo y Silas ahí, después de ser golpeados, encarcelados por causa del nombre de Dios poderoso.
1: Amén.
0: ¿Qué estarían cantando, hermano? ¿Qué se figura?
1: Una alabanza preciosa. Una alabanza fuerte.
0: Alabaré. Alabaré. Alabaré a mi Jesús.
1: Aleluya.
0: Hermano, imagínese. He decidido seguir a Cristo. He decidido seguir a Cristo.
1: ¿Sí?
0: No vuelvo atrás, no. No vuelvo atrás. Imagínense la alabanza tan preciosa y tan hermosa que Pablo y Silas cantaban en esa hora.
1: Aleluya.
0: Hermano, ¿no era esas cosillas ahí de que canta el mundo? Qué
1: no,
0: triste.
1: No.
0: Fue decirnos adiós. O esa de no vale nada la vida. No, no, ellos estaban cantando una alabanza de poder.
1: Por eso,
0: hermano, yo le digo al pueblo, qué bendición tener la voz radio.
1: Sí, amén.
0: Que le pones a la voz radio, hermano, y dice, la fe viene por el oír. ¿Y oír qué?
1: La palabra.
0: Ahora imagínese las alabanzas, hermano.
1: Oh, gloria a Dios.
0: Gloria a Dios, hermano,
1: sí,
0: Guevara.
1: Amén, sí.
0: Qué hermoso, hermano,
1: sí.
0: Guevara, compartir con usted aquí.
1: De hecho, anoche, en la vigilia que estuvimos en nuestra iglesia,
0: amén,
1: estuvo tremenda la alabanza. Dios se manifestó. Tenemos un
0: alabaré.
1: Grupo de pandero y danza. Oh, qué
0: alabaré.
1: Hermoso. Estuvo tremendo todo eso.
0: Wow, hermano.
1: Gloria a Dios.
0: Pues mire, hermano, dice, pero a medianoche, orando Pablo y Silas, cantaban himnos a Dios y los presos les oían.
1: Sí, amén.
0: Hoy en día, hermano, los siervos del Señor, ¿verdad, hermano? Con cualquier cosita ya se les arrugó la camisa y ya se están llorando. Ay, me mancharon la camisa. Ay, se me cayó el taco en la corbata. Oiga, hermano,
1: no.
0: Estamos hablando de hombres. Por eso le dije hace un momento, hermano, como usted y yo, no, hermano. Nosotros estamos aquí sentados, hermano.
1: Sí,
0: por la gloria del Señor, porque el Señor siempre ha tenido planes de bien para nuestra vida.
1: Amén,
0: y
1: sí.
0: Tenía planes de bien para Pablo y Silas, porque
1: sí.
0: no los abandonó.
1: No.
0: Pero ellos podían.

0: Podían haber pensado, Señor,
1: ya nos dejó,
0: ya no nos golpearon, ya nos rompieron la ropa, ya nos pusieron el cepo, ¿eh?
1: Sí.
0: Y aquí estamos. No, hermanos.
1: No decayó su fe.
0: Ellos estaban alabando al Señor. ¿Cómo debe de ser el cristiano hoy en día cuando se levanta en la mañana? En lugar de su queja, ay, casi no dormí. No, dele gracias a Dios,
1: sí, amén,
0: porque amaneció, porque abrió sus
1: me
0: ojos.
1: Me dice vida una
0: porque,
1: vez más.
0: Hermano, hubo un tiempo donde yo no podía cerrar mis ojos. Y me acuerdo de ese rapero que dice que, este rapero, ¿cómo se llama? Ay, se me olvidó ahorita su nombre, muy famoso, que está predicando con mucha fuerza en el mundo. Oh, y este rapero dice que no podía dormir, no podía cerrar los ojos hasta que le dijo al Señor, sálvame, libértame y yo te voy a servir, le dijo este rapero tan famoso.
1: Sí,
0: sabe, ¿no? Que tiene tatuajes todavía, sí, sí, ¿verdad? Sí. Porque, pero hermano, predica con poder, sí, este sí, hombre. Y dice este hombre que empezó a leer ahí la palabra de Dios, dice, en paz me acostaré y así mismo dormiré, porque solo tú, oh Jehová, me haces vivir confiado. Y que durmió. Entonces, en esta hora, Pablo y Silas cantaban himnos a Dios y los presos les oían. Entonces sobrevino de repente un gran terremoto de ¡aleluya! Tal manera que los cimientos de la cárcel se sacudían y al instante se abrieron todas las puertas y las cadenas todas se soltaron, porque el único que rompe cadenas de maldición, sí, generacional, esas cadenas, sí, que va arrastrando, reprendemos al enemigo y en esta hora,
1: sí, amén,
0: desatamos bendición en el nombre de Cristo Jesús y arrebatamos, hermano, como arrebataron mi vida de los infiernos, amén, en el nombre de Cristo Jesús.
1: Gloria,
0: el diablo,
1: Dios,
0: no está contento por lo que estamos haciendo.
1: No, no.
0: Si me quiso matar cuando yo tenía 9 años de la leucemia.
1: Santo.
0: Después de ahí, el proceso que estuve en las calles, no fue fácil. El Señor me guardó. Porque
1: sí,
0: el Señor
1: tenía un plan.
0: El Señor no le permitió.
1: No.
0: Te puedo asegurar, hermano, que el Señor le dijo, haz todo lo que quieras,
1: pero
0: no le toques su alma y su vida.
1: Amén, gloria a Dios.
0: Job, hermano,
1: sí,
0: le hizo a Job. Porque,
1: sí,
0: hermano, yo lloré muchas veces en la calle, hermano. Ahí está mi Dios. Y yo le decía, Señor, si tú no tienes misericordia de mí, ¿quién la va a tener? A mí no me enseñó mi madre a pedirle al diablo, a pedirle al brujo, al hechicero. Señor, reprenda.
1: Sí,
0: ahí me enseñaron a pedirle a Cristo vivo. Y hoy vengo a decirle a todos aquellos que piensan que ya no tienen una solución, que están encarcelados, que tienen los grilletes, que
1: sí,
0: sienten,
1: amén,
0: esa presión, que te han lastimado, que te han roto las ropas, que te han golpeado, que los, te han dado la espalda, que te han rechazado, los hombres te rechazan, pero hay un Cristo vivo que
1: sí,
0: murió,
1: amén,
0: en la cruz por ti, por mí, y que ese mismo Cristo, amado hermano, fue el que,
1: sí,
0: el que libertó en ese momento. Entonces sobrevino de repente un gran terremoto, dice la palabra de Dios, de tal manera que los cimientos de la cárcel se sacudían y al instante se abrieron todas las puertas, las cadenas de todos se soltaban. Hermano, ayúdame a leer el 27.
1: Aleluya.
0: Qué hermoso, hermano. Me estoy gozando.
1: Y dice, despertado el carcelero, como vio abiertas las puertas de la cárcel, sacando la espada, se quería matar. Porque los romanos lo iban a matar. Se quería matar pensando que los presos se habían huido. Mas Pablo clamó a gran voz, diciendo, no te hagas ningún mal, que todos estamos aquí. Ah, gloria a Dios. El carcelero subió entonces pidiendo luz, entró dentro y temblando, derribándose a los pies de Pablo y Silas,

0: y sacándolos fuera les dice: señores, ¿qué es menester que yo haga para ser salvo? Mire, reconoció que ellos le servían a un Dios poderoso, a un Dios vivo, amén. Y ellos le dijeron: cree en el Señor Jesucristo y serás salvo tú y tu casa. Esa es una promesa, amén. Es una promesa a nosotros los que le servimos, que nuestra casa, nuestras familias también será salvos, amén, porque Él llegará a tocar los corazones de nuestras familias. No desmayes, hermano, no desmayes, hermana, no desmayes, porque Dios ha hecho esa promesa y Él la va a cumplir. Solamente Él sabe de qué manera va a traer a tu esposo, de qué manera va a traer a tu hijo, a tu hija, a o hombre, a tu esposa. Solamente Dios lo sabe, nomás no desmayes. Ten fe, amén, en el nombre de Jesús, aleluya. Gloria a Dios, santo.
1: Amén, hermano.
0: Gloria a Dios,
1: santo. Se siente la presencia del Señor.
0: Amén,
1: y, amén, gloria, aleluya, a Dios. Y está tomando santo las ondas radiales,
0: aleluya,
1: porque le pertenecen a Cristo Jesús. Sí, la Voz, amén, Radio, 900 Radio Cali, la 1450, la 1030 y todas las estaciones y las redes sociales. Y todo le pertenece al Señor, porque el cielo, la tierra y su plenitud,
0: aleluya,
1: es de Él y nada más. Así que aún cuando, amado hermano, cuando usted esté pasando por tentaciones, cuando usted esté pasando por problemas, por circunstancias, recuerde que si usted está honrando al Señor, el Señor honra a los que le honran, y el diablo, el chamuco, le tiene que pedir permiso al Señor, porque no es nada más así, por así. ¿Sabe por qué tanto le tiene coraje el diablo al hombre? Porque el hombre tiene la oportunidad, fue hecho a imagen y a semejanza,
0: sí,
1: de,
0: amén,
1: Dios, fue hecho con amor, fue creación de,
0: sí,
1: Dios,
0: amén.
1: Y también, hermano, tiene el hombre, tiene la decisión de libre albedrío. Tú puedes decidir ahora que puedes vivir una vida en Cristo Jesús,
0: sí,
1: y una vida eterna, pero los demonios y el Satanás no tienen esa oportunidad, porque dice que al final serán echados al lago de fuego.
0: Amén.
1: Y amado hermano, lo que te estoy diciendo, hermano, puede ser que en algún momento alguien diga: ay, no le temblarán los pies al hermano Alex, ¿y qué voy a hacer si el Señor me mandó a dar un mensaje aquí?
0: Amén, sí.
1: ¿Y qué voy a hacer? ¿Voy a ser atacado? Probablemente sí,
0: sí,
1: probablemente no, yo no lo sé, pero sí sé que le tienen que pedir permiso a mi Padre para hacerme algún daño.
0: Amén, sí.
1: Y lo digo en el nombre poderoso de,
0: aleluya,
1: Cristo Jesús,
0: sí,
1: ni arma forjada, ni brujería, ni hechicería,
0: no,
1: ni nada prosperará en contra tuya, porque yo soy Jehová tu Dios. Y dijo el Señor a Abraham, y esa misma promesa nos la ha dado a nosotros, y
0: sí,
1: dice: el que te bendiga lo bendeciré, y el que te maldiga lo maldeciré.
0: Sí,
1: alguien me dijo el otro día: oiga Alex, dice, ¿por qué no hace los programas como antes, como locutor? Usted no hablaba tan fuerte, dijo, entonces, ¿cómo hablaba? Le dije. Dijo, no, pues era usted así como que, ¿qué tal? Buenas tardes, estamos ya a través de la radio. Le dije, es que ahora cuando hablo la palabra de Dios, hay algo en mi pecho que,
0: aleluya,
1: se quiere abrir,
0: ¿sí?,
1: que quiere romperse, y quisiera entrar a los corazones y decirles: hermano amado, Dios tiene cosas grandes para tu vida. Dios no te ha llamado a estar triste, no,
0: amén,
1: te ha llamado a estar en depresión, no te ha llamado. Este hombre allá en México, un oficial de policía, venía grabando un video hace una semana, estos días pasados se ha mencionado mucho, venía hablando de la depresión, y dice: no estén tristes porque me voy a matar. Se mató este hombre,
0: santo,
1: porque nadie le habló de la palabra de Dios. No esperes,
0: amén,
1: a que las cosas sucedan de esa manera, porque miles de demonios se están moviendo ahorita en el ambiente,
0: amén, sí,
1: y quieren matar a tu familia, a tus hijos. Pero en el nombre de Cristo Jesús venimos reprendiendo todo espíritu de,
0: amén,
1: depresión, toda cosa que quiera venir en contra,
0: sí,
1: de tu
0: en
1: familia
0: el nombre de Jesús.
1: Y ahora en ese momento, amado hermano, donde dice en el 27, ¿verdad, hermano? Dice: despertando el carcelero, viendo abiertas las puertas de la cárcel, sacó la espada y se iba a matar, pensando que los presos habían huido. Mas Pablo clamó. ¿Amaba al prójimo Pablo? Sí, señor. ¿Amaba a Dios? Sí, señor. Pablo y Silas amaban al prójimo. Pudieran haber dicho: mira, tú me pusiste el cepo en los pies. Caray, hombre, pues mira, ahorita el Señor, como muchos que agarran la palabra de Dios para decir: ahora vas a ver cómo te va a ir, ¿no? No, ¿verdad? No, dijo Pablo. Pablo no le dijo: ahora vas a ver, carcelero, cómo te va a ir.
0: No, no.
1: Ajá, ¿verdad? No. ¿Qué hizo Pablo? No te mates, hermano, amigo mío. ¿Qué pasa con los hermanos? De verdad, yo no estoy reprochándole a nada, porque Dios no permitió.
0: No.
1: Pero, ¿quién de mis amigos?

0: amigos que decían decirse, mis amigos me llevaron un plato de comida allá.
1: No.
0: Cuando yo, hermano, sí lo hice por algunos, hermano, siempre que estuvieron caídos, yo trataba de ayudar. Pero, hermano, pero el Señor me enseñó una cosa. Y le voy a decir a usted que me escucha ahora. Nunca espere de los hombres.
1: No.
0: Siempre espere de Dios, porque mayor es la recompensa del Señor.
1: Sí.
0: El pago del Señor es más grande.
1: Amén, gloria
0: es a Dios. Enorme, es hermoso.
1: Sí, amén,
0: el Señor quiere restablecer la vida. Y oiga, y este Pablo le dice, no te mates.
1: ¿Sí?
0: Hoy en día alguien viene y le dice a alguna persona que conoce de Dios y le dice, no, tengo depresión, no puedo salir de ahí. Y dice, bueno, pues ahí quédate. Jódete, ¿verdad?
1: Ah,
0: hermano, hasta son,
1: ¿sí?
0: Se atreven a decir esa clase
1: ¿sí?
0: de palabras que no debería de mencionarla aquí.
1: No, pero
0: jódete,
1: sí.
0: ¿Verdad? Pero sí, ahí quédate, muérete.
1: Él quiere seguir así.
0: Ajá. Pero hermano, aquí, hermano, Pablo le dice, no te mates.
1: Sí, detente.
0: Detente, amado, no, amado, detente. Hoy el Señor te dice como Pablo le dijo a ese carcelero, has hecho mal, pero detente, te sientes acusado por todo lo que has hecho, pero detente, para ahí, sacúdete en el nombre de Cristo Jesús y renace de nuevo a una nueva vida. Nadie lo va a entender hasta que lo vive el cristianismo.
1: Sí,
0: no se habla, se vive.
1: Amén.
0: Y hasta que lo vives vas a saber lo que es tener a Cristo en el corazón.
1: Aleluya.
0: Había una frase, hermano, que dice en el Facebook, decía, el enemigo no está afuera, está adentro. Pues si traes al diablo adentro, pues sí,
1: pues sí.
0: Está ahí adentro el enemigo.
1: A traer.
0: Pero si traes a Cristo, ¿quién está? El amigo.
1: No puede traer a nadie, está el
0: ¿quién
1: amigo?
0: Está? El amigo. El que viene a rescatarte.
1: Sí.
0: El que viene a salvarte.
1: No, Dios es grande, hermano. Dios es grande. Usted está diciendo cuando estuvo en la calle. Yo recuerdo cuando yo andaba en las calles, hermano, yo era miembro de una pandilla.
0: Sí.
1: Y yo nunca miraba al cielo, hermano. Miraba a mis lados alrededor que no viera un enemigo, nada. Y cuando me hablaron del evangelio, yo estaba duro de corazón. No quería yo entender. Y cuando empecé a ir a la iglesia a que yo iba, que me llevaba mi esposa y uno de mis hijos, el más chico, me dijo una vez, papá, le digo, ¿qué? Allí donde está yendo, yo estoy yendo con mi mamá. Ahí hay hombres que eran como usted es. Él sabía cómo, quién era su padre. Y me dijo, ¿por qué no va? Y Dios puede hacer algo con usted. Y entonces yo me empecé, me invitaba un hermano que era mi vecino. Y Dios puso a ese hermano, fíjese lo que son. Yo no quería nada con Dios.
0: Sí.
1: Puso a ese hermano a orar. Y ayunar, le dijo, quiero que ayunes y ores por ese hombre que vive ahí en el número 7. Y el hermano, cuando ya después yo acepté al Señor, yo no miraba para el cielo. Y entonces ahí donde mi trabajo había un portón grande. Y un día salí de ese portón y me paré en el portón mero y levanté mi cara hacia el cielo. Y cuando vi el cielo empecé a analizar y a mirar. Y dice, empecé a decirme yo mismo, dije, ese cielo no se pudo haber hecho solo. Alguien lo hizo. Alguien lo hizo. ¿Será que tú existes, Dios?
0: Claro.
1: Ya empezaba Dios a trabajar en mi vida. ¿Será que tú existes? Es lindo el cielo. Pues no miraba nunca para arriba, nomás estaba acá abajo a la expectativa. Y gracias a Dios, Dios rompió las cadenas en mi vida, hermano. Yo era una persona como el hermano. Yo era un adicto a drogas, hermano.
0: Sí.
1: Diariamente, yo me levantaba en la mañana, en vez de dar gracias a Dios por un día más, no. Iba y yo me encerraba en un closet que daba hacia la calle, que tenía una ventana, y yo ahí me drogaba y ya me iba a mi trabajo. En el curso del camino llegaba a mi trabajo y volvía a hacer lo mismo. Pero Dios me libertó, Dios rompió las cadenas, rompió las ataduras y me hizo un hombre nuevo y libre.
0: Gloria a Dios.
1: Para la gloria de Dios.
0: Para la Amén. Gloria del Señor.
1: Dios puede hacer Amén. Eso contigo, amigo. En el nombre de Jesús, acércate a Él. Deja que entre a tu corazón y verás la diferencia.
0: Déjeme decirle, amado hermano, que no es casualidad que estamos transmitiendo este mensaje. Es de parte.

0: parte de Dios y Dios quiere que tú le agrades con la fe. Sí, dice que sin fe es imposible agradarle a Él. ¿Quieres dejar los vicios? ¿Quieres dejar las drogas? ¿Quieres dejar las cadenas? Créele a Él en el nombre de Cristo Jesús.
1: Sí, amén.
0: Sí. Desatamos bendición para tu vida.
1: Sí, en el nombre de Jesús.
0: Y le pedimos a Él que Él sea rompiendo las cadenas de maldición en tu vida, generacionales.
1: Sí, amén.
0: ¿Verdad, hermano?
1: Sí, amén.
0: Hombre,
1: hermano. De hecho, ese amigo, si nos está oyendo, hermano, yo quisiera hacer una oración por ese amigo.
0: Amén. Vamos
1: ¿Tenemos
0: a orar.
1: Tiempo?
0: Vamos a orar, hermano.
1: Amén. Mira, amigo, yo una vez estaba en la radio, entonces predicaba en las noches. Uh-huh. Una persona estaba a punto de matarse, ahora es chofer de bases. Uh-huh. Estaba a punto de matarse y él prendió la radio y escuchó la palabra de Dios y él se iba a matar esa noche.
0: Okay.
1: Y oyó la palabra de Dios. Y entonces yo dije esta oración y él la repitió. Mi hijo trabaja en esa compañía y él cuando oyó de mi nombre y todo, y habló de una radio y le dijo, ajá, yo fui salvo por este programa.
0: Amén.
1: Entonces yo hice esta oración y quiero que la repitas tú, amado amigo. Dile así, Padre amado, en este día vengo delante de ti y quiero, Señor, que limpies mi vida, que me laves con la sangre preciosa que Jesucristo derramó en la cruz del Calvario. Rompe las cadenas de mi vida de vicios, de toda cosa mala. Limpia mi vida en el nombre de Jesús. Recibo a Jesucristo como el Salvador de mi vida en esta hora y te pido, Señor, que escribas mi nombre en el libro de la vida para cuando tú pases lista, mi nombre esté escrito en ese libro. En esta hora te pido perdón por todos los errores y pecados que he cometido. Lávame, límpiame con la sangre de Jesús y cambia mi vida en el nombre de Jesús. Gracias, Señor. Yo sé que lo has hecho, Señor. Amado amigo, si tú has hecho esta oración, te pido, por favor, busca una iglesia a donde prediquen la palabra de Dios y reúnete a una iglesia y séle fiel a Dios.
0: Amén.
1: Y Dios hará todo lo demás en tu vida. Amén. En el nombre de Jesús, levántate, ten poder, ten valor, porque Dios hoy ha entrado a tu casa, ha entrado a tu corazón. Amén.
0: Amén. Así que recuerda que ya no está el enemigo adentro.
1: Sí, amén.
0: Ahora está Cristo Jesús.
1: Amén, sí.
0: Y cuando entra Él a tu vida, empieza a reinar y empiezan a cambiar las cosas, sí, que no podías cambiar.
1: Aleluya.
0: Como dice, en cuanto a la pasada manera de vivir, dice en Efesios 4:22, en cuanto a la pasada manera de vivir, despojaos del viejo hombre que está viciado conforme a los deseos engañosos,
1: sí,
0: y renovaos en el espíritu de vuestra mente. Vestíos del nuevo hombre, creado según Dios en la justicia y santidad de la verdad.
1: Aleluya, amén.
0: Hombre, hermano, sí, me amén. Estoy gozando. Recuerde,
1: gloria
0: que este programa se acaba a través de la 900 Radio Cali, paramos a las 12, pero vamos a seguir a través de la 1090.
1: Gloria a Dios.
0: Para los hermanos que quieran moverle ahí a la radio, nomás le cambian de la 900 a la 1090 aquí en Los Ángeles.
1: Amén.
0: Oye, la 1090 se escucha hasta por allá por Bakersfield.
1: Ah, gloria a Dios.
0: Hágase presente, hermanos, aquí de California. Queremos saber que vienen cosas grandes también para ustedes.
1: Amén.
0: Porque ya la voz radio ya entró aquí a Los Ángeles también.
1: No.

0: con todo, vienen cosas bonitas, se acercan cosas bonitas. Mando un saludo a mi hermano Guillermo Álvarez también, que por ahí nos está sintonizando, a mi hermana Maribel Mendoza, a todos mis hermanos. Mira, la línea telefónica aquí en cabina es 626-440-1461. A las 12 vamos a abrir línea telefónica para estar orando por los hermanos. 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Así que, hermano, ¿cuál es el mensaje que nos deja esta parte de Pablo y Silas, hermano?
1: La fidelidad y el amor hacia Dios no desmayaron a través de ese problema. No desmayaron. Ellos fueron fieles a Dios. No dijeron, no, pues ya nos metieron a la cárcel, nos golpearon. Dios no nos ayudó. No, Dios tenía un plan. Quería salvar al carcelero y a su familia. Siempre Dios tiene un plan en cada uno de nosotros, y a veces no lo entendemos hasta que nos damos cuenta. Aleluya. Ese fue el plan de Dios, de salvar al carcelero. Pero fíjense que tuvieron que pasar, ser azotados y también por ver liberado a esa bruja, en el nombre de Jesús. Aleluya. Amén. Gloria a Dios.
0: Pues mire, hermano, qué bendición de parte de esta enseñanza que nos enseña dos hombres de perseverancia, dos hombres que amaron a Dios, le sirvieron al Señor, y que ahí está en la palabra de Dios el gran testimonio que nos dan. Amén. Hermano, quiero agradecer, amados hermanos, voy a agradecer en estos momentos también allá a Guatemala, ¿verdad? Al pueblo de Guatemala que estuvimos transmitiendo. También aquí en 900 Radio Cali, también la 1090. Y como le dije, amados hermanos, vayan ahí buscando la frecuencia. También estamos en Facebook como Alex Mendoza.
1: Gloria a Dios.
0: Búsquenos ahí en Google, también puede encontrar como Alex Mendoza Locutor.
1: Gloria a Dios.
0: Solo que les aviso, hay Facebooks que yo no puedo borrar porque yo no tengo los passwords.
1: No.
0: Y ahí se quedaron y es de mi vida pasada.
1: Oh,
0: tengo un pasado como
1: sí,
0: todos los demás, ¿verdad?
1: ¿Sí?
0: De repente me van a ver por ahí con algunos artistas, de repente, no sé, ¿verdad? Pero
1: sí,
0: no tengo nada de qué avergonzarme, solamente decir, bueno, sí, me da tristeza no haber llegado antes a los pies de Cristo, pero Él tenía un plan.
1: Sí.
0: Porque tal vez hubiera venido a los 9 años cuando Dios me sana de leucemia, hubiera venido a dar mi testimonio, me hubiera fallado y me hubiera ido al mundo,
1: sí,
0: porque hubiera tenido el deseo de a ver qué es esto otro. Pero el Señor me permitió todo y hoy le puedo decir que no vale la pena. Nada, no cambio nada de eso por esto tan hermoso que estoy viviendo el día de hoy como locutor, como ser humano y como hijo de Dios principalmente.
1: Amén. Gloria a Dios.
0: Así que el Señor transforma y transforma vidas. Este es el programa de Transformados por Cristo Jesús. 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Él fue el abogado que dijo, yo creo, Alex, otra vez en ti, Alex. Yo creo que vienen cosas grandes para tu vida, y claro, él ha sembrado, ¿verdad? Y yo le pido al Señor

0: Señor, bendícelo, Señor. Dale caso, Señor. Él quiere trabajar nada más. Él es honesto, Señor. Ayúdale, Padre. Padre bendito al abogado que nos apoya. 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El otro día me dijo una hermanita, Dios la bendiga, me dijo, no le da pena que usted habla la palabra y luego hace comerciales.
1: Tanto,
0: y le dije, ¿por qué? Dice, no, dice, porque pues como que está haciendo negocio. Le dije, mire, a mí dice la Biblia que el que no trabaja, que no coma.
1: Sí, amén.
0: Y es una forma de cómo
1: trabajaba.
0: De cómo, sí, es una forma de cómo pues el Señor nos ayuda. 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
0: 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Ellos me han ayudado mucho, me han apoyado mucho. El dueño de ahí conoció mi proceso, me llegó a ver un día caminando por ahí cerca de su negocio, y dice, hoy me cuenta que dice que él lloró, hermano. Dice que cuando él me vio se puso a llorar, se metió a su oficina y se puso a llorar. Porque dice que su papá tuvo también problemas en el alcoholismo.
1: Amén.
0: Dice que él no podía creer cómo, o sea, le dolía ver que un Alex Mendoza que él había conocido como locutor anduviera tirado en la calle.
1: Santo Dios.
0: O sea, hermano, hay testimonios, ¿verdad?, de hombres. Y entonces cuando él supo que volvió, se me andaba buscando y se enteró dónde estaba yo, me acuerdo que llegué, ya estaba yo en la iglesia donde llegué primero a vivir, y llegué y había unos taquitos en mi oficina, y yo preguntaba por todos lados, ¿quién trajo esos tacos? ¿De quién son esos tacos? Entonces ya un muchacho me dijo, los trajo el dueño de un restaurante, una camioneta muy bonita, y dijo que eran para usted especiales, que esos son los tacos que le gustan a usted. Lloré, hermano.
1: Acordaba.
0: Y abrí y vi la tarjeta y decía Los Robles. 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Así que Dios les bendiga grandemente, sí, a Los Robles. 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Sí, hermano.
1: Se acordaba de usted.
0: Hay cosas bonitas, sí, hermano, que tenemos que aprender a ver esas cosas bonitas, hermosas, que el Señor nos permite tener y ver, ¿no? Mirar. Así que, amados hermanos, pues estamos aquí con la finalidad siempre de apoyar, de ayudar. 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

0: 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Ese cartucho es para detener virus y bacterias en el agua. Ahorita es lo que más estamos batallando, las personas, con los virus y las bacterias que nos están llegando. También nuestro sistema alcaliniza el agua por medio de minerales naturales. Nosotros no alcalinizamos el agua con minerales sintéticos que en el futuro van a dañar los riñones y los órganos de las personas. El cuerpo no está preparado para comer o tomar productos o alimentos que sean sintéticos. Tenemos que también pensar.
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12: ¿Recuerdas ese instante donde una canción te quebrantó por dentro? ¿Porque dijiste justo lo que no sabías cómo expresar? ¿O aquella palabra sencilla que llegó en el momento más oscuro, como si alguien hubiese conocido tu oración en secreto? Ese minuto no fue casualidad. Alguien lo hizo posible. Alguien creyó, sembró, sostuvo, para que justo en ese segundo, la esperanza te encontrara. Tú puedes hacer lo mismo por alguien más. Porque así como tú lo necesitaste un día, hoy alguien está esperando sin saber que Dios ya preparó su minuto. Tú pones el minuto, Dios pone el milagro. Adopta un minuto, regala esperanza y deja que Dios haga en otros lo que un día hizo en ti. A veces no hay respuestas largas, solo una voz que dice, aquí estoy.

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Ay, seguimos aquí. Ay, ay, ay. Mira nada más. Por aquí seguimos con ustedes. Se me fue un poquito por aquí el volumen. Pero bueno, ya estamos aquí con ustedes, contentos. Seguimos aquí en la radio a través de la 1090 y seguimos transmitiendo para todos ustedes. Dios les bendiga grandemente. 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También agradecimos ya a Los Robles, carnicerita quería Los Robles. Así que bueno, contentos de estar con ustedes, por supuesto, una hora más. Así que vamos a abrir líneas telefónicas aquí en cabina. Queremos ver que se hagan presentes, así que vamos con un poco más de alabanza y regresamos.

0: Eso. Bueno, contentos. La primera hora, hermano Guevara, estuvimos hablando de lo poderoso que es el Señor con este relato bíblico real, poderoso, de Pablo y Silas.
1: Amén.
0: Sí. Ay, ay, ay, Pablo y Silas.
1: Tremendo,
0: Me gusta así como para una alabanza, ¿no? Esas alabanzas fuertes.
1: Sí.
0: Pablo y Silas eran hombres de guerra.
1: Amén.
0: Hombres cristianos dispuestos a dar la cabeza por Cristo Jesús.
1: Sí, amén.
0: Hombres que no se rendían, hombres que no se doblaban.

0: hablaban por nada, que ya después de ser golpeados, ahí encarcelados y todo maltratados, ellos seguían que alabando al Señor. Ay, qué bendición, ¿no?
1: Sí.
0: Sabemos que el diablo vino para robar, matar y destruir, mas Cristo Jesús vino para dar vida, vida eterna y en abundancia. Y sabemos que sin fe es imposible agradar al Señor. Amén. Y que sin santidad nadie le verá.
1: Amén. Sí.
0: Y que el chanclas no duerme, ese anda queriendo destruir.
1: Quiere destruir a todo.
0: Pero por eso ofrende diario en la mañana su primera oración al Señor. Dedíquela para que guarde a sus hijos como lo hacía Job.
1: Sí.
0: Job hacía sacrificio en las mañanas.
1: Sí.
0: Hay que buscar en todo tiempo orar por los nuestros. Estar en oración, porque hay miles y miles de demonios de depresión que se mueven en el ambientito.
1: Sí, amén.
0: Dice que la vida y la muerte está en el poder de vuestra lengua, ¿no?
1: Sí, amén.
0: Dice la Biblia, ¿no, hermano?
1: Sí.
0: ¿En dónde está?
1: Dice que lo que confesares, eso será.
0: Con tu boca, eso será.
1: Sí.
0: Imagínese entonces el poder que tenemos como seres humanos en nuestra boca.
1: Oh, Dios, es, puede decir, sirve para destruir o para edificar.
0: Claro.
1: La lengua es peligrosa.
0: Claro.
1: Pueden... Sí.
0: El Señor nos ha mandado a hablar.
1: Amén.
0: Por sus frutos los conocerán.
1: Sí, amén. Sí.
0: Yo siembro donde hay buenos frutos.
1: Sí, amén.
0: Gloria. Yo estoy estacionado en Guadalajara, hermano.
1: Oh, gloria a Dios, Guadalajara.
0: ¿Cómo ves, grande, hermano? Así que pueblo de Cristo aquí en Los Ángeles.
1: Sí, amén.
0: No siembre donde quiera, siempre aquí en La Voz, porque,
1: sí, amén.
0: Porque está sembrando, si usted es latino, está sembrando para que allá en México se siga expandiendo el reino de los cielos.
1: Sí, amén.
0: Y
1: sí,
0: es necesario, porque vienen cosas tremendas y necesitamos estar unidos y necesitamos radios como La Voz que estén dando.
1: Sí.
0: Mire, hermano, hace un momento estaba hablando con el hermano, con el doctor Alejandro de la Cruz, y me gocé tanto porque hablamos de un proyecto que ya lo pusimos en manos del Señor.
1: Gloria a Dios.
0: Y hay gente que lo dice, no hables de los proyectos porque los va a escuchar el enemigo. Y yo digo que es que oiga lo que quiera, se le van a podrir las orejas por
1: sí,
0: andar oyendo,
1: amén,
0: lo que no le importa.
1: Sí, amén.
0: Hermano, hay
1: amén
0: que ser así, ¿no?
1: Sí, sí,
0: okay,
1: sí, sí.
0: Me vengan.
1: Amén. Sí.
0: También eso, una ocasión oí un siervo que dijo, a un pastor dijo, no anden cucando al diablo, dijo.
1: Sí, yo
0: como,
1: he escuchado
0: como,
1: eso.
0: Como metiéndole miedo al pueblo,
1: sí,
0: de que ahí solamente él puede hablar. No, hombres y mujeres que hoy se tienen que levantar en el nombre de Cristo Jesús.
1: Amén. Gloria
0: y,
1: a Dios.
0: Y no esperar a que, oiga, si
1: propia. Sí, amén.
0: Hay que guerrear ya por cada familia individualmente. Sí, ya no amén esperes a que ¿verdad? Yo sé, ahorita voy a abrir líneas telefónicas para orar.
1: Amén.
0: ¿Verdad?
1: Gloria a Dios,
0: pero
1: sí,
0: también para enseñarles a orar.
1: Amén.
0: En el nombre
1: sí
0: poderoso de Cristo Jesús. No en el nombre de Alex Mendoza, no en el nombre de Guevara.
1: No.
0: En el nombre de Cristo Jesús.
1: Amén. Gloria a Dios.
0: ¿Verdad? Porque sí tenemos que aprender a guerrear.
1: Amén. Sí.
0: ¿Verdad?
1: Sí.
0: Porque
1: a él.
0: Sí, porque luego también dicen, hay programas y se. Y puede orar por mí. Y puede orar por mí. Sí, vamos a orar. Claro. Pero también usted,
1: sí, amén,
0: vamos viendo cómo somos los cristianos, ahora sí, los de verdad, esos que no se rinden, como Pablo y Silas, ¿no?
1: Amén, sí.
0: Hermano, vamos a dar número telefónico aquí en cabina, es el área 620.

0: Gloria a Dios.
1: Hermano, una bendición, ¿eh? Solo 300 personas de 50 dolaritos.
0: No, hombre.
1: ¿En qué se gastan los hermanos 50 dolaritos?
0: Ah, gloria a Dios.
1: Gloria a Dios. No, oye, sí, hermano, no, sí, verdad, hermano. Una sentadita en un restaurancito ya se gastaron los 50 dólares.
0: Ya no hay de antes como antes. No, no, ahorita todo está caro.
1: Y en el nombre de Jesús, Señor, prepara los corazones.
0: Sí, Señor.
1: Hoy va a haber bendición.
0: Amén.
1: Van ustedes a conectarse con La Voz Radio. Yo no tengo ahorita donde usted puede depositar. Aparece al aire y les da la información para que depositen su ofrenda. Háganlo, porque es de gran bendición. Estamos saliendo desde Monterrey. Está siendo bendecida la gente de Monterrey con la poderosa palabra de Dios, porque la fe viene por el oír y el oír la palabra de Dios.
0: Dígame.
1: Y estamos ganándole al enemigo a través de las radios en Cristo Jesús. Yo sé lo que se mueven en las radios, amados hermanos, sí, porque fui un locutor. Radio del mundo lo único que trae para tu casa es depresión, sí, ansiedad, tristeza, pobreza, porque te ponen música que dice, no vale nada la vida no vale nada. ¿Qué es eso?
0: Sí.
1: ¿Cómo valemos la sangre de Cristo Jesús? Levántese en el nombre, sí, de Cristo Jesús.
0: Sí.
1: ¿Valemos qué?
0: Canciones de derrota, de miseria.
1: Qué triste fue decirnos, bueno, adiós. ¿Qué es eso?
0: No.
1: Mire, hermanos, vienen cosas hermosas.
0: Sí, gloria a Dios.
1: Vienen cosas grandes. El Señor, hermano, cuando a mí me procesó, me quitó todo, hermano, todo. Me permitió que perdiera todo, hermano, todo. Santo durmiendo Dios. En el bote de la basura ahí, durmiendo en el carro. Santo. Hermano, tener 10, 20 dólares era como millonario yo en ese tiempo ahí en la calle. Hermano, y un día llega un hombre y me da una bolsa de ropa y le digo, ¿eres cristiano? Y dice, no, dice, pero tengo un negocio y me gusta ayudarle a la gente de la calle. Dios. Hombre, aquí de este lado, yo digo, Señor, ¿Quién se para y le da un homeless de la calle, un tirado de la calle, $400?
0: No.
1: Y no crea que me conoce, no crea que él sabía que yo era locutor o había sido locutor. No, hermano.
0: Mira,
1: no, hermano.
0: Gloria a Dios.
1: Fue Dios que preparó su corazón, hermano.
0: Dios.
1: Entonces, hermano, qué cosas tan grandes y hermosas hace el Señor, ¿no?
0: Sí, amén.
1: ¿Te gozas?
0: Sí, ¿cómo no?
1: ¿Te acuerdas cuando fui a dar mi testimonio allá donde te conocí?
0: Sí, y el entonces testimonio que el hermano tiene, el locutor, está tremendo. Amén. Está tremendo ese testimonio.
1: Qué hermoso, ¿no, hermano?
0: Escuché. Amén.
1: De fe, hermano, cuando Dios me sanó de leucemia.
0: Sí, amén, mire.
1: Así que en el nombre de Cristo Jesús ahorita están siendo sanadas personas.
0: Sí, amén.
1: A eso el Señor me levantó, no a decirte que Dios cura a los que a algunos sí, a algunos no. Dice, sin fe es imposible agradarme. Agrádale al Señor, tenle fe, cree el estado físico, porque cuando Él entra a reinar, Él no va a entrar a reinar en un corazón enfermo, en un cuerpo enfermo. Él entra al cuerpo que es el templo de Dios viviente.
0: Amén, gloria a Dios, sí.
1: Amén, hermano. ¿Va?
0: Sí.
1: Oye, hermano, y luego me gozo porque el Señor te puso aquí conmigo ya. Y ya vas a tener tu propio programa aquí en La Voz, hermano.
0: Sí, amén, gloria a Dios.
1: Y cuando fue ayer que me llamaste, me dices, ¿cuándo ya tenemos el...
0: A servirle, sí, a Dios.
1: O sea, vamos a seguir.
0: Hermano.
1: Tú vas a venir a hacer tu hora de radio.
0: Sí, yo voy a estar ayudando.
1: Y me vas a seguir ayudando,
0: sí,
1: hermano.
0: Porque,
1: Dios te bendiga, hermano.
0: Hermano, yo estuve orándole a Dios mucho, sí, tiempo porque dejé la radio, porque la vendieron.
1: Sí, amén.
0: Entonces ya no hubo nada. Y sucedió que estuvimos en la televisión. Yo estaba sentizado.
1: Sí.
0: Entonces me llamó el Señor. No te traje para que estés sentado aquí. Te traje para que prediques mi palabra. Entonces yo hablaba con Dios y le decía, pero ¿cómo quieres que predique tu palabra si no me abres las puertas? Ábreme las puertas y yo voy y predico tu palabra en el nombre de Jesús.
1: Amén.
0: Y así estaba orando, diciéndole, y esas profecías, le decía, ¿cómo te voy? Y mire, que Dios me lo pone.
1: Hermano, y tú estuviste en radio hace muchos años.
0: Sí, amén.
1: ¿No? ¿Hace,
0: sí,
1: cuántos años?
0: Esto fue en el... Todavía estuvimos en el 2000.
1: ¿En el 2000?
0: 2000, creo que hasta el 2004. Y de ahí ya se vendió la estación y cambió de dueño y ni siquiera nos avisaron.
1: ¿Cuál estación era, hermano?
0: Era muchos lugares, estaba llena de bendición, sí, pero la vendieron y la otra estación era de Osnar y esa la agarró.
1: Sí.
0: Y no quisieron a nadie de nosotros del programa, a nadie.
1: Sí.
0: Y pues quedó todo así, se frenó todo, pero ahora Dios vuelve. Yo estaba orándole a Dios y mi pastor también. Y mire, gloria a Dios, Dios me lo puso en mi camino, la persona que yo pedía. ¿Cómo no voy a seguir ayudándolo, hermano, si yo estaba deseando hablar al mundo, a decirle que Cristo vive y que viene pronto?
1: Amén.
0: Todo lo que está pasando actualmente, hermano, son señales. El río Éufrates, que la Biblia lo dice que se iba a secar, está seco.
1: Amén.
0: Ya se secó. Es donde pasará un ejército

0: para querer atacar a Israel. En realidad viven con que va, todavía le falta mucho. No, Cristo está a las puertas ya. Esto, los tiempos los estamos viendo, Dios nos lo está mostrando. Él mismo dejó señales y esas señales se están cumpliendo.
1: Amén.
0: Se están cumpliendo, entonces debemos estar apercibidos y por qué no hablar al pueblo que Cristo viene. Dios quiere salvar al mundo, quiere esa oportunidad, que le conozcas, que lo sientas, que vivas, que te des cuenta quién es Dios. Yo hermano, cuando conocí a Dios, yo lloraba como un niño, lloraba lo que nunca hacía, lloraba como un niño porque Dios tocó mi corazón, me di cuenta que Él existe. Amén, gloria a Dios. A ti también te quiere traer a su redil y quiere, amén, que le conozcas y que sientas su presencia, tu propio corazón. Amén, gloria a Dios, bendito sea.
1: Amén, hermano.
0: Sí,
1: amén, me gozo.
0: Sí, amén, Jorge. Hermano, yo le digo a ese hermano que ahora es hermano en Cristo, que se iba a suicidar, hermano. Usted sabe que los suicidas no entran al reino de los cielos, la Biblia lo dice, no entran. O sea, ¿dónde van a entrar? Al infierno. ¿A dónde más? Allá van a abrir los ojos. Todo este suicida con el dolor y luego ir a pasar otro dolor allá. No, por favor, acércate a Jesucristo. Amén. Si estás a punto que dices, ya no sirvo para nada, soy un fracasado, o mi familia no me quiere, no me quieren en mi casa, no, hay alguien que sí te quiere y está atento por ti, es Jesucristo. Amén. Acércate a Él. Amén. Acércate.
1: Amén, hermano. Amén.
0: Gloria a Dios.
1: Gloria a Dios, hermano. La armadura de Dios dice: por lo demás, hermanos míos, fortaleceos en el Señor y en el poder de su fuerza, vestíos de toda la armadura de Dios para que podáis estar firmes.
0: Amén.
1: Contra las acechanzas del diablo, porque no tenemos lucha contra sangre ni carne, sino contra principados, contra potestades, contra los gobernadores de las tinieblas de este siglo, contra huestes espirituales de maldad en las legiones celestes.
0: Aleluya.
1: Por tanto, tomad toda la armadura de Dios para que podáis estar y resistir en el día malo, y habiendo acabado todo, estar firmes. Estad pues firmes, ceñidos vuestros lomos con la verdad, ser verdaderos, vestidos con la coraza de la justicia, ser justos y calzados los pies con el apresto del Evangelio, la poderosa palabra de Dios que es la paz. Sobre todo, tomad el escudo de la fe. Sin
0: Amén.
1: Fe es imposible agradar a Dios. Con que podáis apagar todos los dardos de fuego del maligno, y tomad el yelmo de la salvación y la espada del Espíritu, que
0: Aleluya.
1: Es la palabra de Dios.
0: Amén.
1: Estamos en esos tiempos, ¿sí?, donde tenemos que fortalecernos, ser guerreros, hermano.
0: Yo cuando oro eso le pido a Dios: revísteme de tu armadura, Dios.
1: Amén.
0: Y dame la gracia para predicar tu palabra, que es la espada. Y le digo: dame esa gracia para predicar tu palabra, y sobre todo la unción de tu Santo Espíritu. Gracias, Padre.
1: Sí, amén, hermano.
0: Sí, es algo importante, hermano, que es esto de que, amén, gloria a Dios.
1: Sí.
0: Cuando tú usas la palabra de Dios, es la espada, esa tienes que usarla siempre, hermano. Cuando vengan cosas difíciles a tu vida, usa la palabra de Dios. Tú tienes,
1: amén,
0: el poder para reprender al enemigo en el nombre de Jesús. Tú tienes el poder.
1: Amén.
0: Dios te lo ha dado, nomás que no lo usas.
1: Amén.
0: No lo usas. Amén. Tienes que usar, amén, tienes que, amén, fijarte en la situación en la cual tú estás. Dices: ¿Qué me falta? Te falta usar la autoridad de Dios. Te falta usar esa autoridad, la espada del Espíritu, amén, la espada que es la palabra de Dios. Dios por eso tiene ahí en su palabra, amén, te ha dado ese privilegio, nos ha dado ese privilegio. Nosotros sentimos y sabemos cuando el enemigo quiere atacar nuestras vidas, inmediatamente tenemos que reprender a el enemigo en el nombre de Jesús, e irnos a la palabra de Dios y también doblar rodillas y pedirle: Señor, ayúdame a vencer esto que está viniendo a mi vida. Ayúdame, Padre, en el nombre de Jesús, a vencer todo lo que está aconteciendo a mi alrededor. Dios tiene el poder, pero es que tú no clamas ni doblas tus rodillas. Tú tienes que humillarte ante Dios.

0: Dios, amén, y pedir a Él lo que tú necesitas, las cosas que están pasando. Dios quiere que tú clames, por eso la palabra dice: clama a mí y yo te responderé y te enseñaré cosas nuevas que tú no conoces, amén. Entonces, si no clamas, ¿cómo vas a recibir la bendición? Amén, hay que clamar, hermano, hermana, hay que clamar por nuestras familias, por nuestros hijos, amén, en el nombre de Jesús. Mujeres por sus esposos, esposos por sus esposas, amén. Oren por su pastor, oren por los líderes, oren por cada uno de ellos, porque ellos también tienen pruebas a que son líderes, pero también son humanos, amén, y el diablo los ataca, y hay poder en Jesús. Clama, ora por ellos, ora por ellos, dile: Señor, bendice a mi pastor, guárdamelo de todo peligro de muerte, de todo ataque del enemigo, de toda mala enfermedad, líbralo en el nombre de Jesús. Yo cuando oro, o yo oro por mi pastor, oro por los pastores del mundo, por los evangelistas del mundo, por los misioneros del mundo, oro por los gobernantes del mundo. Le digo: Dios, controla ese gobierno en el nombre de Jesús, amén. Tenemos que hacer eso, pueblo de Dios. Tenemos que doblar nuestras rodillas y clamar, clamar, porque el mundo está yéndose cada día más a un caos peligroso, peligroso. Así de que tenemos que estar alertas, amén, alertas como Dios puso en Ezequiel, amén, tocar trompeta. Tenemos que anunciar la palabra de Dios, tenemos que anunciar, amén, el poder de Dios, el amor y su misericordia, y que Cristo murió en la cruz por ti y por mí, por aquellos hombres que están en la calle, indigentes, por todas esas personas adictos a droga, por todos esos contrabandistas, narcotraficantes, en el nombre de Jesús tienen que ser alcanzados, en el nombre de Jesús tienen que ser rotas las cadenas, en el nombre poderoso de Jesús, aleluya, gloria a Dios. Y no te juntes con gente, háblale a la gente, envía, pero no participes con ellos, amén. No participes con ellos, solamente dales el mensaje de la palabra. Yo tengo unas amistades, hermano Alex,
1: amén,
0: que me dijeron: tú ya no vienes con nosotros, ya no nos saludas, no te arrimas con nosotros. Y les dije: ustedes saben que yo les sirvo a Dios, y yo no gano nada con juntarme con ustedes, porque ustedes no quieren cambiar, son adictos a droga. Ustedes todavía están allí, ustedes son narcotraficantes, ustedes venden droga, yo no puedo estar con ustedes. Fuimos amigos, todavía son mis amigos, pero estamos separados, no quieren con Dios nada, y yo sí quiero. Así de que es de que tú también, hermano, cooperes, amén, en el nombre de Jesús. Sírvele a Dios con todo tu corazón y todas tus fuerzas, y verás la bendición de Dios en tu vida, porque qué lindo es sentir a Dios en su corazón. Vieras que es hermoso, es algo que no se puede explicar, es algo hermoso, lindo, amén, que sientes el corazón que te palpita, sientes la presencia de Dios, amén. Es algo hermoso, hermano, es algo hermoso. Si tú lo has sentido, tú ya sabes lo que yo quiero decir. No, no hay alguien más que te llene más que la presencia de Dios, el amor de Dios. Yo tenía odio contra gente, coraje, y Dios me quitó todo eso, Dios me sacó todo eso de mi corazón. Ahora yo aprecio a esas personas, las aprecio, he perdonado los males que me hicieron, he perdonado, ellos mismos se han dado cuenta, amén. Así es de que, hermano, es bueno, amén, dice, por eso dice el Señor: ama a tu prójimo como a ti mismo, amén. Y sí, amén, yo no quisiera estar miserable, derrotado, amén, yo me amo porque Dios me amó primero. Entonces tenemos que nos

0: nosotros hacer eso mismo. Ámate, ámate a ti mismo, porque nadie va a venir a ayudarte. Nadie. Pero si tú te acercas al que todo lo puede, que es el Señor Jesucristo, todo va a cambiar en tu vida, hermano y amigo, porque hay hermanos que están pasando problemas, hay hermanos que juegan dos en la iglesia, levantan las manos y son aleluyas y todo eso, pero afuera muchos de ellos son borrachos.
1: Por eso, por eso, hermano, es necesario que nos pongamos la armadura, pero nos pongamos, okay. Dicen en el mundial, va, en el mundo, la gente dice, hay que ponerse la camiseta, ¿no?
0: Sí.
1: Pues hay que ponerse la camiseta de Cristo Jesús. Hay que ponernos, hermano, el carácter de Cristo.
0: Amén.
1: Que se diga hoy en día, amado hermano, levantemos el nombre de Cristo Jesús, no con las palabras, sí, sino con el testimonio.
0: Amén.
1: No esperando a que en el tres semanas haces lo que quieres el domingo. Ay, Señor, métete a mi corazón otra vez. El Señor no es así.
0: No.
1: Él entra a tu corazón y tienes que guardarte y tienes que guardarlo. Por eso dice su palabra, ¿verdad? Dice, si alguno está en Cristo, nueva criatura es, las cosas viejas pasaron, y aquí todas son hechas nuevas. Amado hermano, sabemos que estás, a veces dicen, es que ellos no saben las luchas que yo tengo. ¿Será lucha villa o lucha libre o qué? ¿Qué se trae, no? Sí, dicen,
0: Dios
1: es
0: sabe
1: que
0: todo.
1: No saben las luchas. Hermano, todos tenemos luchas.
0: ¿Sí?
1: Estamos pasando por luchas, pero ¿qué tenemos que hacer? Estamos aquí no para juzgarte ni para criticarte, sino estamos para acá para decirte lo que dice la palabra.
0: Amén.
1: ¿Verdad? Donde dice, antes en todas estas cosas somos más que vencedores.
0: Sí, amén.
1: ¿Cómo vamos a ser vencedores? En Cristo Jesús, por medio de aquel que nos amó, porque Él nos amó.
0: Sí.
1: Dice, por lo cual estoy seguro de que ni la muerte, ni la vida, ni ángeles, ni principados, ni potestades, ni lo presente, ni lo porvenir, ni lo alto, ni lo profundo, ni ninguna otra cosa creada podrá separarnos del amor de Dios que es en Cristo Jesús.
0: Amén.
1: Tenemos que agarrarnos de la palabra de Dios.
0: Sí.
1: Y formar ese carácter de cristiano.
0: Sí, amén.
1: Que te sientas orgulloso de ser cristiano.
0: Sí, amén.
1: Que tus hijos se sientan orgullosos de ser cristianos. Dijo mi niña de 24 años, dijo cuando le dije, mamita, le dije, mira, mami, Dios me habló, mijita, le dije, y voy a servir a Dios como lo hizo tu abuela, que era pastora, le dije, como mi mamá, que era pastora, mijita, ahora yo voy a dedicar mi vida a servirle a Dios. ¿Y qué crees que me dijo, mija?
0: No sé.
1: ¿Qué te imaginas? Habrá dicho, qué pena, papá. No, dijo, ¿sabes qué dijo? Dijo, papá, me haces la hija más feliz del mundo.
0: Mire, gloria a Dios.
1: Porque tú tienes un gran testimonio, dijo. Y si Dios no te hubiera sanado de leucemia cuando eras niño, yo no viviría.
0: Sí.
1: Ah, o sea, entonces, que se sientan orgullosos,
0: amén,
1: de sí, que tú eres cristiano.
0: Sí, amén.
1: ¿Verdad? ¿Y cómo se van a sentir orgullosos? Viendo el cambio y la transformación que hay en nuestra vida.
0: Amén, gloria a Dios, sí.
1: Tú quieres que tu hijo cambie, pero tú no quieres cambiar.
0: No quieres cambiar, sí.
1: Entonces, tenemos que hacer con el ejemplo. Pero alguien dice, Señor, cambia a mi hijo. Viene un vecino y le dice, hey, ¿dónde está tu hijo? Por ahí anda ese vago, nunca va a cambiar. Pues, ¿qué es eso?
0: Palabra negativa.
1: Eso no se puede hacer así, de esa manera.
0: Sí.
1: Entonces, tenemos que entender que Dios tiene planes de bien para nuestra vida.
0: Amén.
1: Y que tenemos que hacer esos cambios y que son tiempos difíciles. Decías, Pastor Guevara, hace un momento, hermano Guevara, decías hace un momento, hay que orar por los pueblos, por México, hay que orar por Estados Unidos, hay que orar por Guatemala, hay que orar por Centroamérica. Todos somos hermanos en Cristo Jesús.
0: Amén, sí.
1: Es el momento de unirnos, ¿verdad? De unirnos, ¿no? Muchas veces hay iglesias que dicen, oh no, mi pastor es el que tiene la verdad, y el otro no.
0: Oh, perdón.
1: Y el otro sí, y el otro no. Entonces, la verdad es Cristo Jesús.
0: Amén, sí.
1: Y la verdad nos hace libres.
0: Sí, amén.
1: Y no son los hombres,
0: no,
1: sino es Dios. Dice, maldito el hombre que confía en el hombre, sí, y pone carne por brazo.
0: Sí, sí,
1: sino, amén, que tu confianza, bravo, tiene que subir. Cuya confianza. Y esa parte dice, maldito el hombre que confía en el hombre.
0: Sí.
1: Pero me llegó más cuando dice,

0: y pone carne por brazo.
1: Santo Dios.
0: O sea que ni en mí puedo confiar.
1: Sí.
0: Porque me he fallado muchas veces. Me he fallado tantas veces. Pero dice, pero bendito el varón que confía en Jehová y cuya confianza es Jehová.
1: Sí.
0: O sea que para caminar en esto, no confío en mí. Amén.
1: Sí.
0: Y preparándote, sabiendo, te pone en el corazón algo, siempre me dice, recuerda, yo honro a los que me honran.
1: Sí, amén.
0: Pórtate bien, Mendoza. Yo digo, sí, Señor. Sí, Señor. Gracias, Señor, por haberme rescatado. Amén, hermano.
1: Sí, amén. Gloria a Dios.
0: Y bueno, hermano.
1: Eso nunca se nos va a olvidar.
0: Y tenemos que entender esa parte, que tenemos que ser más que fracasados.
1: No.
0: O más fracasados.
1: No, no, no.
0: O más deprimentes.
1: No, perdón, no.
0: No, sino, hey, llegas a la oficina y te preguntan, hey, ¿y tú qué? ¿Yo qué de qué? ¿Soy cristiano?
1: Sí.
0: Ay, papá, ¿verdad?
1: Sí.
0: Con orgullo, con honra, ¿no?
1: Sí,
0: con honra,
1: amén.
0: Porque orgullo siempre será orgullo, pero honrado, sentirte honrado de haber conocido la verdad, de conocer la verdad. Saber que Dios conoce tu corazón, que le vas a fallar, puede ser, pero que Él conoce tu corazón.
1: Sí, amén.
0: Él sabe. Tenemos esta carne, tú me pellizcas y me duele.
1: Pues sí, amén.
0: ¿Verdad? No soy espíritu.
1: No, no.
0: Me pellizcas y me duele,
1: sí,
0: hermano,
1: sí,
0: Guevara.
1: Amén, sí.
0: Me pongo bronco también.
1: Duele.
0: Me pongo broncudo también, ¿no? Ay, ¿qué pasó?
1: Sale el viejo hombre.
0: Sí, hermano, o sea, sigo teniendo la carne, pues, ¿no?
1: Sí, que decía, ya ves que hay un verso que dice, justamente con Cristo estoy crucificado. Y él era su texto favorito de ese hermano en Puerto Rico. Y dice que estaban en el campo y pasó una cosa entre un compañero contra él. Y el hermano este que estaba crucificado juntamente con Cristo se puso violento. Se violentó, le entró en la iglesia. Y todos dijeron, ¡ay Dios! Se desclavó José de la cruz. Y ahí reaccionó el hermano.
0: Hermano, es duro lo que le voy a decir, pero esto es real. Un pastor, ¿verdad? Que un día tenía un problema con otro pastor, ¿verdad? Tenían un problema ahí. Pues ese tenía un problema.
1: Ajá.
0: Pero entonces le estaba diciendo a otro, dice, no, dice, aquel me va a hacer enojar y me va a un payasada. Le dije, eso no está bien, eso no se dice.
1: No.
0: En ese momento, hermano, yo le di las llaves de su lugar y me fui.
1: ¿Sí?
0: Yo me fui, hermano, de ahí. Yo me fui.
1: No, pues sí, ¿cómo?
0: Porque dije, ¿cómo estoy oyendo a este que se para allá enfrente de 300 personas, no sé cuántas, diciendo esta payasada? ¿No? Que me voy a descrucificar y que voy a ir a agarrar a aquel y voy a hacerle esto. Hermano,
1: no.
0: Es duro y no debemos de... Hay problemas, quiero que sepa, ¿qué le dije en la mañana antes del programa? ¿Qué les digo en transformados? Claro que hay problemas si no has sido transformado por Cristo Jesús.
1: Amén.
0: Pero cuando tú eres transformado por Cristo Jesús, vas a ver la victoria.
1: Amén.
0: Vas a ver cosas grandes, vas a amar a tu prójimo. Tres cosas importantes que debe de tener el cristiano en Cristo Jesús.
1: Sí, amén.
0: Verdadero. Amarás a Jehová, tu Dios, por sobre todas las cosas.
1: Sí.
0: Y a tu prójimo como a ti mismo.
1: Amén.
0: ¿Dónde te vas a desclavar? Que doler la cachetada que le quieres dar. Entonces vas a decir, ay no, me duele. Entonces, es como hay mucha gente que se goza haciéndole daño a otro, ¿no?
1: Sí.
0: Y hay de todo, hermanos, no, es que seguimos teniendo una lucha, pero sabe una cosa, así también hay siervos del Señor.
1: Sí, amén.
0: Que por donde caminan, las plantas florecen.
1: Sí, amén.
0: ¿Verdad, hermano?
1: Sí.
0: Porque hay una fe que debes de transformados.
1: Amén.
0: Queremos que tu vida se transforme.
1: Sí.
0: Créanme, hermano, créanme,
1: sí,
0: que
1: amén.
0: Yo he visto la gloria de Dios manifestada en mi vida. Yo no me preocupo por nada ahora mismo. El Señor tiene el control de mis finanzas, de mi vida.
1: Gloria,
0: yo dormía en la basura, yo ya no tenía remedio, ya estaba tirado, no podía dejar las drogas, el alcohol, todo, pero el Señor ha tomado mi vida y la ha transformado. Y hoy vengo a decirte que quiere transformar Cristo y el amor de Cristo.
1: Aleluya.
0: Imagínese cómo yo siento que el planeta
1: sería, ya no hubiéramos ido.
0: Hermano, sería algo bien hermoso.
1: Sí.
0: que todos pudiéramos entender con esa fe, hermano, que tenemos que amar a Cristo Jesús.
1: A
0: que basta ya de perder el tiempo, que basta ya de dar mal testimonio, que basta ya, y que tenemos que agarrar nuestro testimonio y decir, Señor, ya no quiero predicar con la palabra, quiero predicar por radio.
1: Bueno, va a ser así lo he tenido siempre, Ministerio Emanuel, y luego la intención Emanuel, Dios con nosotros.
0: Sí.
1: Que Emanuel es eso, traducido es Dios con nosotros.
0: Sí.
1: Y así va a ser.
0: Amén.
1: Así va a ser, Dios con nosotros.
0: Dios con nosotros,
1: amén.
0: Emanuel.
1: Sí.
0: Dios, amén, con nosotros.

0: Amén, mi hermano. Yo me gozo, hermano, porque
1: amén, gloria a Dios.
0: Con los que nos vamos a unir para servirle al Señor.
1: Amén, gloria
0: servimos a un mismo Cristo. No está dividido, el cuerpo de Dios no está dividido. Lo dividen los hombres.
1: Sí.
0: Ay, yo tengo la verdad. Ay, yo tengo. Yo sé. Ay, no.
1: Ha habido iglesias grandes que se han separado por eso mismo. Por
0: sí.
1: contradecirse en la palabra de Dios. Y no llegan a nada, están divididos. Que se unían las iglesias para hacer campañas grandes.
0: Sí.
1: Ya no hay. Todos están encerrados en sus lugares y nadie quiere salir por miedo que se les vayan a ir a otra iglesia.
0: Sí, sí, sí.
1: Sí, por miedo, hermano. Eso se ha perdido. Yo
0: ay, Dios mío. Sí.
1: Yo lo he visto. Ya no está esa gente que antes había pastores que estaban llenos de Dios, todo el pueblo de Dios, y entre ellos llevaban personas que no conocían al Señor, enfermos, y ahí Dios los alcanzaba.
0: Amén.
1: Ahí Dios los sanaba. Ahora ya no se ve eso.
0: Pues se va a ver, hermano. Amén. Porque la voz radio vino para unir a los ministerios.
1: Amén. Gloria
0: vino
1: a Dios.
0: Para unir al cuerpo de Cristo.
1: Amén. Sí.
0: Eso es lo que está haciendo la voz radio con ese poder que Dios le ha dado de transmisión.
1: Amén.
0: De tomar las
1: palabras de Dios. Amén.
0: Amén, mi hermano. Sí. Pues, hermano, gloria a Dios, hermano. ¿Qué palabra nos tiene preparada más ahí?
1: Leyendo yo en Mateo. Ay, Dios.
0: Sí, vi que tenía su Biblia ahí abierta ya y dije, bueno.
1: 16, amén.
0: Uh-huh.
1: En el 21 vamos a leer.
0: Mateo 21.
1: Sí, Mateo 16.
0: Amén, lo tengo.
1: Comenzó a declarar a sus discípulos que Jesús venía a ir a Jerusalén, venía a padecer mucho de los ancianos, de los principales, de los sacerdotes y de los sacerdotes. Comenzó a reprenderle diciendo: Señor, ten compasión de ti, en ninguna manera esto te acontezca. Entonces él, volviéndose, dijo a Pedro: quítate delante de mí, Satanás, me eres escándalo o piedra de tropiezo. En otros versos dice: porque no entiendes de los hombres. Alguno quiere venir en pos de mí, niéguese a sí mismo y tome su cruz y sígame. Amén. Pedro dijo que él lo iba a defender.
0: Sí.
1: No quería que Jesús fuera a la cruz. Él no sabía el plan que Dios tenía con Jesús. Él no sabía ni entendía. Y andaba con Jesús, pero no Satanás. Entonces, ellos no entendían qué era el plan de Dios. Ya se los había dicho que él iba a morir en la cruz por salvarnos a nosotros. Entonces, por eso cuando él dice, si alguno quiere venir en pos de mí, niéguese a sí mismo. Amén. Esto no es de que cargues una cruz.
0: No.
1: Es la cruz de la vida, lo que tenemos nosotros. Amén. Niégate a ti mismo, niégate a los vicios, niégate a esas fiestas paganas, niégate a tus propios sentimientos malignos. Y toma tu cruz, toma la palabra, tu vida, amén. Recibe a Jesús como tu Salvador en este día, amado amigo, hermano, que me escuchas también. Pon tu vida delante de Dios, arregla tu vida delante de Él, amén. Gloria a Dios, porque hay veces que andamos fallando en algunas áreas y no estamos centrados. Entonces, hay mucha la prosperidad. Y dejamos a Dios, y entonces dice el Señor: niégate a esas cosas. Dios va a suplir tus necesidades, Dios va a estar al pendiente de ti, de tu vida, de todo, amén, de tus hijos, de tu familia. Niégate a ti mismo, toma tu cruz, obedece al Señor, amén, obedece al Señor, toma tu cruz y síguelo. Piensa, y hay bendición. Quiero que entiendas, cuando yo recibí al Señor Jesús, yo tuve problemas con mi familia, porque yo era católico. Y inmediatamente llamaron a México, y los que estaban aquí me dijeron que yo estaba loco, que cómo iba a traicionar a la religión. Cuando yo ya entendí todo, le dije: no es religión, es una salvación, que a mí mismo, a las cosas que tenía.

0: a la religión, porque conocí la palabra de Dios, la verdad, amén, la verdad. Yo era devoto de San Martín de Porres, uh-huh, y nunca me concedió nada, porque son estatuas que no oyen, ni ven, ni hablan, ni caminan. Y yo me di cuenta de eso, que cuando me acerqué al Señor, amén, mi vida cambió. O sea, toma tu cruz y sigue al Señor, niégate, amén, entrega tu vida al Señor Jesucristo y Él hará el cambio en tu vida, Él hará el cambio en tu familia. Sé tú, caballero, el ejemplo a tus hijos, sé tú, amén, gloria a Dios. Una vez también estaba uno de mis hijos, una persona le dijo, y yo lo escuché, yo estaba atrás arreglando mi carro, y ahí pues le dice, estás equivocado, mi papá tiene años que no toma.
1: Sí.
0: Mi papá no toma. Y dice, ¿cómo que no toma? No, él le sirve a Cristo.
1: Amén.
0: Y ese hombre dijo, ¿qué? Sí, le sirve a Cristo. Amén, es que tienes que negarte, hermano, negarte, entregar tu vida a Cristo. Si alguno quiere venir en pos de mí, niéguese a la vida liberal que anda la palabra de Dios. Recibe a Jesús como el salvador de tu vida, amén, y verás, Él cambiará tu vida, Él romperá las cadenas, Él romperá las ataduras, amén, y serás una persona nueva, serás una mujer nueva, un caballero nuevo, un hombre nuevo, una joven nueva, un joven nuevo, amén, porque Dios, amén, en esta hora te está diciendo, niégate a ti mismo, toma tu cruz y síguelo. En esta tarde, Señor, amén, te pido, Dios, Señor, que hables hacia esas vidas. Amado amigo, recapacita, hoy Dios te está hablando, como le dijo a Zaqueo, hoy ha llegado la salvación a tu casa, hoy este día ha llegado la salvación a tu casa y a tu vida. Solamente como dice Apocalipsis 3:20, dice aquí, yo estoy a la puerta y llamo, o sea, toco. Si tú abres tu corazón, dice, si abrieres tu corazón, yo entraré a ti, cenaré contigo y tú conmigo. Amén. Eso ahora está haciendo Dios. En este momento,
1: amén,
0: está tocando tu corazón. Ábreselo. Ábreselo.

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8: Gracias por su sintonía, que es su preferencia, a estas audiciones diarias que estamos llevando hasta usted a través de La Voz, porque la fe viene por el oír. Tenemos en nuestros estudios a el doctor Marco Rico, quien esta semana ha estado con nosotros compartiendo una palabra de fe, invitando a 300 de nuestros apreciados amigos que nos escuchan para que sean parte de La Voz. Estamos buscando 300 personas que puedan aportar $1,000 o $50 para un proyecto interesantísimo, que es el proyecto Guadalajara, y que ya estamos con el pie en el estribo, listos para ir hacia esta gran ciudad.

0: Hay unas palabras que todo el mundo está diciendo después del partido de ayer. Sí, sí, sí o sí, sí o sí. Bueno, seguimos adelante. Déjenme decirle, las cosas pasan. Los partidos de política pasan. Las elecciones pasan, los mundiales pasan, los juegos de la Copa de Oro. Todo en la vida tiene una continuidad. El evangelio continúa, la vida continúa, y la importancia para cada uno de nosotros es entender no el nomás vivir la vida. Él nunca nos dijo: yo vine para que tú vivas tu vida. No, vino para que tengas vida y la tengamos en abundancia, doctor. Por eso,
1: claro,
0: para nosotros que hemos conocido el evangelio ya de hace muchos años, yo voy a tener 48 años de ser cristiano evangélico, de haber conocido a Jesús como mi salvador personal. Ya voy a llegarle al medio siglo, doctor. Siento emocionado, ¿no? Verdad, me siento emocionado, porque ¿cuántos no quedaron en el camino? Cuando yo merecía ser uno de los que quedaron en el camino por el estilo de vida que llevamos, desordenado, en drogas, en alcohol, en pandillas, desvelos, en tantas cosas. Pero Dios hoy día nos dio la oportunidad de hace muchos años, de poder decir: sí, Señor, aquí estamos. Y por eso, en cuestión de radio, sí o sí, o sea, Guadalajara va a venir en el nombre del Señor. Por eso le invitamos para que se suba al autobús de la bendición, al jet del evangelio, al tren del evangelio, como usted le quiera llamar, ¿no? Que se suba ahora, como yo digo anteriormente, antes era el tren del evangelio, después fue el jet del evangelio, ahora son las estaciones de radio y las páginas sociales o redes sociales que nos queremos subir al radio. ¿Por qué? Porque hay mucha gente que necesitamos alcanzar. Hoy solamente en lo que tiene que ver con Monterrey, en lo que tiene que ver con Guadalajara. Bueno, imagínese que acabo de estar hablando con el doctor Alejandro Cruz y solamente en el Estado de México 17 millones plus.
1: Así es.
0: De habitantes. La Ciudad de México, 9 millones de habitantes. La sola ciudad, ¿ok? Pero Jalisco, en la estación donde nosotros el primero de agosto tomaremos posición, 8 millones de habitantes plus. Y en Monterrey, donde estamos ahora mismo, 7.5 millones, más o menos, un poquito más
1: para allá. Aproximadamente, así es.
0: Pero cuando estamos hablando de, no estamos hablando de Rosarito, no estamos hablando
1: de Tijuana,
0: San Diego, de Los Ángeles, San Diego, todos estos lugares que, cuando hablamos y sumamos 17 más 9, son 25 y 8, 32, casi estamos hablando de 40 plus, más de 40 millones que podemos, o sea, son más, ¿no? Son claro. Más, porque aquí no estamos contando los otros estados de aquí de Monterrey, donde alcanzamos en Coahuila, estamos en Nuevo León, pero cantidad de personas, estamos hablando que es posible. Más todas las sorpresas que tenemos más adelante, yo creo, se dice que en territorio tierra, vamos a alcanzar casi la mitad de todo el país de México a través de las ondas radiales, tanto AM y FM.
1: Así es, esto es un plan muy grande, es un plan donde hay mucha visión, mucha pasión por las almas, y yo espero que esto también cuente con la inclusión suya. La puerta está abierta, estamos convocando a los que aman a Dios, estamos convocando a los que tienen pasión por las almas. Creo que no batallaremos para encontrar el significado de esta alianza, de esta unidad. El propósito es anunciar el evangelio para que se salven las almas.
0: Totalmente. Bueno, me preguntaba hace ratos un amigo mío de Colombia, me estaba llamando, y me dice: doctor, pero pues la semana pasada lo vimos que estaba muy alegre en su cumpleaños. ¿Qué anda haciendo en Monterrey en la radio? Bueno, por tradición, Marco Rico, o sea, yo, por tradición, por más de 25 años... todo lo regalo, todo lo que me regalan en mi cumpleaños, gente que me regala de repente una ofrenda, aquí están 10, 20, 50, 100, gente hace donaciones por mi cumpleaños.

0: años, desean hacerlo, y ese dinero lo utilizo yo para irme y servir una semana. Lo he hecho en Europa, lo hicimos en Centroamérica, lo hicimos en Sudamérica, lo hicimos en Cuba, lo hemos hecho en México. Hoy regresamos una vez más esta semana. Quedamos con que al doctor Alejandro Cruz, bueno, vamos a agarrar esta semana, aunque era una semana que los pronósticos decían, doctor, pues es que hay juegos del mundial, la gente anda en el mundial. Bueno, nosotros entendemos que ellos andan en el mundial, nosotros andamos en la luz del evangelio, nos gozamos con el fútbol en los tiempitos que podemos tener. No digo que no. No hay problema, yo no tengo ningún problema, ni el doctor con ello, pero nosotros dedicamos esta semana para anunciarles una de las grandes acontecimientos que para nosotros nos mantiene con emoción, con alegría, con entusiasmo, porque así es, doctor, hay una como que una llama, como que cada vez, cada reto que Dios nos da, es como que se enciende la adrenalina. Muchos le llaman allá, oh, que tiene un aura, que tienes un ángel, que tiene. No, no, no, es que la pasión por ganar uno más para Cristo, doctor, es lo que nos mueve.
1: Uno más para Cristo, así como nosotros fuimos alcanzados. Hay muchos que necesitan ser alcanzados en este momento. Y miren nada más parte de las personas que están siendo alcanzadas. Tenemos a Alex Mendoza, quien es un locutor de más de 20 años de experiencia, una de las figuras más conocidas en la ciudad de Los Ángeles, un conferencista motivacional, una persona que era presentador de los Emmys Award, una persona que continuamente aparecía en programas de televisión, que estaba en la alfombra roja y que en un momento su vida se vino abajo por las drogas, se vino abajo por el alcohol, se vino abajo por la fama, por las mujeres y lamentablemente terminó en las calles, comiendo de la basura, sin zapatos, sin camisa, en una situación donde dice que él trató de suicidarse, de quitarse la vida, pero en medio de la miseria, en medio del dolor, en medio de esa situación donde lo había perdido todo, el Señor lo levantó y
0: Qué
1: lo
0: increíble,
1: perdonó
0: ¿no?
1: y le dio vida. Ahora él, una vez más, se levanta en lo que él sabía hacer, locución. Y se une con nosotros en La Voz para transmitir desde Los Ángeles y estar compartiendo el mensaje. Y fue uno de los primeros que dijeron, aquí están mis $50 para el proyecto Guadalajara. Incluso él ya los dio.
0: Total.
1: Y en este momento, pues estamos nosotros entendiendo que el Señor está despertando al pueblo que Él ha perdonado, que Él ha levantado para ser protagonistas en este tiempo donde necesitamos unirnos y hacer un equipo de fe para conquistar esta gran ciudad y otros retos que vendrán en el futuro, pero lo más importante es que usted se sienta que es parte de este proyecto, que usted sienta que este proyecto es suyo, que este proyecto es un proyecto como una oportunidad de Dios para todo hombre y mujer que tenga oídos para oír y que sepa que a través de este medio se pueden ganar muchas almas.
0: Totalmente, yo, o sea, fuera del aire estamos comunicando. Me llamó hace rato un amigo, Rodolfo Johnson, y me dice, vi en Facebook que estás en Monterrey, sí, me dice, ¿qué estás haciendo? Ya le dijo, oye, pues yo quiero cooperar, pero no sé cómo mandar un CELE. Entonces le dije, pregúntale a alguien. Y es muy fácil, ahora que yo regrese a casa a Dallas, Texas, doctor, tengo mi doctora, ella es una dominicana, mi doctora Méndez. Tengo amigos en los cuales voy a comunicarles persona a persona, porque esto es de todos, ¿ok? Esto es para todos. Yo acabo de estar en Panamá hace que un mes y medio, a 2 meses estuve en Panamá. Y les decía al pueblo panameño, esta estación es de todos. O sea, usted comuníquele a su doctor, dígale, oye, ¿qué estás haciendo? ¿Qué estás haciendo por el Señor? Cada minuto Cada minuto es especial cuando adoptamos minutos. En esta ocasión estamos en un proyecto que no es todos los días, ¿ok? Esto es

0: Agarramos una semana para decirle a usted la importancia de que sea parte usted de los 300 de Gedeón. Con 1,000 pesos mexicanos, $50, usted puede ser parte. Pero yo lo voy a anunciar a todos lados. Tengo una cita con mi doctora, tengo con amigos que juntarme. A los pastores ya les comencé a mandar textos. No les he explicado específicamente porque en veces uno les dice, necesito $50 para que... Yo les podría llamar, mandar un texto impersonal. Pero yo quiero que sean parte de los 300, que sean algo personal. Ayúdenos a alcanzar un alma para Cristo. En nuestra alma fluye la pasión por ganar almas para el Señor, por edificar a muchas personas que ya han conocido a Jesús, pero que necesitan una palabra de dirección, una palabra de ánimo, una palabra que los lleve a otro nivel. Así que le invitamos, si usted nos está escuchando, nos está viendo en cualquier plataforma, red social, le invitamos en Estados Unidos, apunte este número, porque tenemos una oficina habilitada en los Estados Unidos. 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Vuelvo a repetir, 469-371-4305. Hemos habilitado por esta semana ese número de la oficina para que puedan responder a sus preguntas, su llamado, para que usted le pueda decir a las personas cómo usted puede mandar. Hay personas que son como Rodolfo Johnson, que prefiere hacer un money order todavía.
1: Claro.
0: En Estados Unidos trabajamos de esa manera, ¿verdad, doctor?
1: Sí, claro.
0: Allá en Los Campos, en Modesto, California, en ¿dónde más?
1: Bakersfield, en Fresno.
0: Recuerdo que la gente iba y compraba, cuando iba a la tienda, iba a comprar, no tenían cuentas bancarias, gente de Oaxaca, gente de Chiapas,
1: de Veracruz,
0: gente de Jalisco, de Veracruz,
1: de Zacatecas,
0: de Puebla, mucha gente de Puebla también,
1: mucha gente de Sinaloa también,
0: Sinaloa. Entonces Jalisco. Ellos decían, queremos apoyar la radio y bueno, queremos mandar un money order. Recuerdo que íbamos al correo, al P.O. Box, y acuérdese, todos los ministerios de antes que tenemos muchos años era, escríbanos P.O. Box 4727 Santa Ana, California, y ahí estaba, ¿no?
1: Sí, sí.
0: Hoy es más práctico. 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Le va a poner y ahí lo va a encontrar su banco y usted va a poder mandar su cell. Es la cuenta que tenemos en Estados Unidos, es la corporación que nosotros tenemos de aquí, La Voz FM, La Voz Radio.
1: La Voz, así es. Bueno, pues para todos nuestros apreciados amigos y hermanos, tenemos unos minutos para que usted sea parte de los 300. Por favor, no pase por alto esta excelente oportunidad que el Señor nos da de ser parte de esta bendición, porque hoy le estamos invitando, súmese al proyecto. Quizás hay muchas personas que dicen, a mí me gustaría que me hubiesen invitado a participar de un ministerio de estos gigantescos en sus inicios. Uh-huh. Porque todo lo grande comenzó con algo pequeño. Totalmente. Nada comenzó siendo grande. Pero ser parte de un ministerio, de un proyecto en sus inicios, en los principios, es un privilegio que solo Dios nos puede dar. Y creo que en este momento usted tiene esa posibilidad de decir, puedo ser un fundador, puedo ser una columna, puedo ser en este momento un fundador de esto que se está llevando a cabo, y el proyecto Guadalajara creo que nos da esta oportunidad. Véalo así, como que Dios le da la oportunidad de ser parte de algo tan grande, donde no cabe la menor duda, no cabe ni siquiera una duda pequeñita de que esto no vaya a funcionar. No, al contrario, esto es tan grande, tan poderoso, tan sobrenatural. Es como cuando habla

0: Isaías del camino de salvación. Cuando el Señor dice, y cualquiera que anduviese por este camino, por torpe que sea, no se extraviará.
1: Por muy torcido, en otras versiones, no se extraviará.
0: Y así es este proyecto Guadalajara. Oiga, esto es invertir en buena tierra, esto es llevar palabra a una ciudad de más de 8 millones de habitantes, 24 horas.
1: ¡Wow! ¡Qué bendición! Así que le invitamos en México, toda la gente que nos está escuchando en nuestro México lindo y querido, acá en Nuevo León. En el otro, ¿cuál es el estado que agarramos también aquí?
0: Pues Baja California.
1: Baja California.
0: Estamos agarrando una parte muy grande de Tamaulipas.
1: Tamaulipas y también por allá Tijuana, toda esa parte de Los Ángeles. ¿A qué número pueden llamar en México?
0: Pueden comunicarse en este momento al 81-84-58-70-28. 81-84-58-70-28. Usted llama y vamos a estar presentes y vamos a creer que Dios tiene su gente en este momento que nos está escuchando y que van a decir, Señor, puedes confiar en que yo voy a ser parte de este proyecto.
1: Totalmente, yo estoy esperando ya cuando nosotros hagamos allá por los últimos tal vez de agosto, comenzaremos el primero de agosto, pero las fiestas la haríamos de inicio, el corte de listón con todos las pompas y platillos, lo haríamos en otro tiempo, porque pues estamos demasiado ocupados, no queremos soltar aquí lo que tiene que ver con este lugar de Nuevo León, Tijuana. Vamos a continuar. Así que Dios está haciendo algo poderoso, pero yo le invito para que usted sea parte de esto. Todas las almas que se ganarán, todos los frutos que vendrán al reino del Señor. Como dice el doctor Alejandro, el cielo tiene prisa. Es un decir, ¿ok? El cielo tiene prisa. Es cierto. Queremos vaciar el infierno de la tierra y llevarlo al cielo. ¿Qué le parece? ¿Son malos deseos? El que Cristo quiera salvarte a ti y a toda tu familia, sé salvo tú y toda tu casa. Por eso nuestra pasión arde, doctor Alejandro, desde la plataforma de que ser agradecidos, cómo Dios nos alcanzó a nosotros, a qué personas usó Dios, cómo fue la transformación de nosotros, que tenemos la pasión todavía. Como dice Caleb, cuando dijo, dame ese monte. No somos los jovencitos, nos sentimos jóvenes, pero déjeme decirle, le estamos diciendo, cuando se nos apareció el Gadar, ¿cómo se llama el hombre? A Pablo.
0: El varón macedonio.
1: El macedonio. Y también en el Nuevo Testamento, dame ese monte, danos ese monte y lo vamos a conquistar. En el nombre del Señor, danos Guadalajara, Padre. Tú nos hablaste que si tomábamos los tres picos, después de que hicieron la reforma de agraria o de en el Estado de México, la Ciudad de México, Jalisco, Monterrey, y hasta la última tierra, porque nos vamos a extender en todo México. Escúcheme bien, nos vamos a extender en todo México con su ayuda. Pero hoy necesitamos los 300 hombres y mujeres que puedan llamar. 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Cuando llama, diga, estamos escuchando la voz y queremos ser parte de eso. En México, al doctor Alejandro, ¿a qué número podemos llamar acá en nuestro México lindo y querido?
0: Claro, puede comunicarse al 81-84-58-70-28. Le va a contestar Junior, dígale, estoy escuchando la radio, quiero ser parte del proyecto de fe. Y él le dará todas las indicaciones necesarias para que usted pueda hacer su aportación. 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

0: 28. Apreciados amigos, lo podemos lograr, claro que sí, porque los de fe somos muchos y somos los más. Agradecidos somos más.
1: Sí, así es. Que, bueno, mire, también hay gente que está conectándose a través de las redes, doctor Alejandro.
0: Claro.
1: Daniel Martínez, como mucha gente está conectada a través de las redes sociales, porque la 1190 Monterrey, estamos conectados simultáneamente en todo Monterrey, de la estación, ¿ok? Y estamos en la 1090 en lo que es Estados Unidos. Estamos conectados en lo que tiene que ver con Tijuana, Rosarito, Monterrey, California. Estamos conectados en tantos y tantos lugares que usted puede ser parte de este proyecto también. 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Guadalajara, nos vamos a Guadalajara a abrir una estación de radio con Guadalajara. ¿Cuántos millones dijimos que había, doctor?
0: 8,400,000 personas, eso es un mundo de gente. Si tan solo el 0.01% nos está ya a punto de recibir, por lo menos que el 1%, pues eso sería extraordinario. Imagínense, estaríamos hablando de 840,000 personas, estaríamos hablando de un mundo de gente recibiendo una palabra las 24 horas del día. Así es de que, por favor, apoye. Y yo le doy el número de cuenta de Oxxo en este momento, que es el siguiente, para que pueda hacer su aportación. Número de cuenta en Oxxo es 42 17 47 00 83 77 34 12. Una vez más, lo repito, el número de cuenta en Oxxo, 42 17 0701. A ver, perdón, 42 17 47 00 83 77 34 12. A ver, tome lápiz y papel, se lo digo por última vez, despacio para que lo pueda anotar: 42 17 47 00 83 77 34 12. Estamos invitando a cada uno de ustedes a participar. Con 300 personas lo podemos lograr, y hemos denominado a esto los 300 de Gedeón, precisamente basándonos en que Dios envía a un hombre a la guerra con tan solo 300 personas, y era imposible que él pudiera derrotar a sus enemigos. No tenían el número, no tenían la capacidad, pero fueron obedientes y tuvieron fe en que el Señor les iba a dar una gran victoria. Y yo creo que cuando usted dice, bueno, estoy atravesando por enfermedad o estoy atravesando por una situación de crisis personal o estoy atravesando una situación económica difícil o estoy experimentando adversidad, mire, si usted en este momento se levanta y siembra, esto a usted le va a dar paz, le va a dar seguridad y confianza de que el Señor bendice al que da con alegría, que usted no va a perder de decir, no vamos a poder salir adelante este mes. No, al contrario, vamos a participar en la bendición de el dar y recibir. Damos con una mano, recibimos con la otra. Dios bendice al dador alegre, Dios prospera la mano diligente. Así es de que yo espero contar con su apoyo. Por favor, levántese.

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1: Mi hermano Fabián Corrales, vamos a cantar para el más grande.
2: ¡Claro que sí, Bolañito! ¡A mi consentido, Jesucristo!

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